0: a los estudiantes. Pero todos van a participar el miércoles que viene en Ecoseva con este primer foro. En realidad viene a ser la segunda edición, porque el año pasado lo hicimos acá en el secundario 11, este año nos toca en el secundario 16 y siempre vamos rotando. El proyecto Aprender a Emprender consta de 3 foros. Este es el primero, después tenemos el segundo, que es de la idea a la acción, y el tercer foro es experimentando el mercado, ya con los chicos tratando de meterse en lo que es el mercado. Y nosotros, los colegios, ¿qué hacemos? Lo hacemos a través de la Expo Contable, donde los chicos hacen ferias emprendedoras, elaboran su producto y lo comercializan a la sociedad. Primero se los introduce a los estudiantes, porque como son de quinto año, vamos metiendo el tema este de qué es el emprendedurismo, cuál es la ventaja, cómo se maneja la economía local. Bueno, y después vienen disertantes que están en el tema y les dan la charla a ellos de forma profesional. Y también invitamos a emprendedores locales, que ellos participan contando su experiencia. Y bueno, ¿qué es lo que tienen que tener en cuenta a la hora de emprender? Solamente los estudiantes van a interactuar entre ellos, porque como es un proyecto institucional, está bueno que ellos manejen este tema y bueno, a la hora de primero de julio ellos puedan guiar y acompañar a sus estudiantes. Con esas preguntas ellos van a estar trabajando durante toda la jornada del primero de julio. Es la pregunta fundamental es, ¿qué es emprender? Ellos, por ejemplo, tienen esta tacita, este vasito, y entonces la pregunta básica es, en una palabra, que es para ellos el emprender. Entonces ellos tendrían que poner su palabra que los identifica allá con la palabra emprendedor. Bueno, hay una serie de preguntas, bueno, que ellos primero lo tienen que relacionar, ellos tienen que saber de qué se trata para que ellos después, el primero de julio, lo puedan coordinar de forma positiva, ¿no? Y exitosa ante todo. Es darle la herramienta a ellos, que interactúen, que se conozcan, que compartan un café y puedan encima relacionarse entre ellos. 17, 16, colegios separados, no. Desde la orientación de economía lo que estamos queriendo es romper eso y decir, trabajemos todos juntos, todos los profesores, y que nuestros estudiantes se interactúen entre ellos, que se conozcan y digan, yo en el secundario 16, 23, y entonces de esa forma se hace más dinámico, más lindo, y bueno. Y lo que nosotros queremos como profe, siempre decimos que esa teoría que le damos a los estudiantes lo puedan ellos aplicar en la práctica a futuro. En la escuela lo aplican sí o sí, porque primer cuatrimestre teoría y en el segundo ya ellos van con su emprendimiento en la Expo Contable. El miércoles 1 de julio, en el secundario 16, de 8:30 a 12:30 va a estar la actividad Conociéndonos para Emprender.
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2: Hasta aquí el resumen de noticias de este día miércoles. Un encuentro similar en el día de mañana.
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la capital de Santa Cruz, uniendo distancias a través del 830 en amplitud modulada y en el 96.3 MHz de frecuencia modulada, damos comienzo a este espacio de encuentro con lo nuestro. La radio es mucho más que el aire que respiramos. Es el refugio donde la literatura, las artes plásticas y la música se funden para contar quiénes somos. Hoy, en la noche de los nuestros, nos proponemos habitar la cultura desde su complejidad, entendiendo que nuestra identidad santacruceña es un tejido de historias, de trayectorias y de respeto ganado. En la edición de hoy, ponemos en valor una de las formas más nobles que tiene el arte, que es el tributo. Esa entrega generosa de un creador pone su voz y su alma para mantener vivo el fuego de otro artista. Porque homenajear es ante todo un acto de memoria y gratitud. Nuestra provincia tiene hijos que saben de silencios y de escenarios. Y hoy rescatamos las tradiciones y las historias de nuestras ciudades a través de alguien que dedicó su vida a la comunicación y al canto. Vamos a celebrar la obra de un ícono que marcó a fuego el corazón de América Latina, pero lo haremos a través de la interpretación de un referente de nuestra propia casa. Un artista nuestro que con respeto y maestría nos trae el regreso de los clásicos que nos hicieron y nos siguen haciendo vibrar. Prepárense para una noche de nostalgias, de recuerdos compartidos y de una calidad interpretativa que acorta las distancias. Hoy iniciamos este viaje cultural por Santa Cruz y el mundo con ustedes. Los invito a compartir un tema musical y comenzamos con este invitado de lujo que visita nuestro estudio el día de hoy. Un tema musical. Les presento las actividades culturales del fin de semana y no se pierdan a nuestro invitado.

0: como no podía ser, un tema bien santacruceño, autoría de Hugo Jiménez Agüero, Malambo Blanco, en la voz de los Knicks, la voz de Juanvi, recién hablábamos fuera del micrófono, esa voz tan cálida que tiene para cantar esta música. Hoy celebramos el Día del Autor y el Compositor Musical Argentino, a quienes transforman el sentimiento en melodía y la identidad en canción. Gracias a sus autores y compositores que con su arte nos emocionan, que nos hacen brillar y nos cuentan quiénes somos a través de la música. Feliz día a quienes hacen la música y hacen un puente hacia el alma argentina. Y les comento que este fin de semana tenemos un taller musical de Sikus. El mismo se va a estar dictando el día 16 de mayo a las 18 horas a partir de los 10 años en la sala ETISAC, en calle Mariano Moreno 545, el taller es gratuito y hay cupos limitados. Seguramente las chicas de Heredera nos van a estar comentando esto el día miércoles, en los primeros minutos del programa. Y también, el fin de semana, Peña Folclórica, en la estación Action, que está en la rotonda de Avenida Asturias, ruta 53, una noche para disfrutar. Van a estar Facundo, el Tucu Perea, dúo chamamecero Benítez Domínguez, Alexis Prado, el grupo Herederas, la Escuela de Danzas Naquela Iken, la Escuela de Danzas Folclóricas Keoken, el Ballet Ailey Sumaj y el Estudio de Danzas de Marcela Rivero. También va a estar Juan Millán cantando y deleitándonos con su voz. Así que los esperan en Avenida Asturias y Circunvalación de Río Gallegos. Y ahora vamos a lo nuestro. Y lo prometido es deuda. El legado del amor y la canción. Hay nombres que en Río Gallegos no solo se pronuncian, se sienten. Hay apellidos que son parte del ADN de nuestras noches, de aquellos bailes que nos marcaron y de la radio que nos acompaña cada día. Hoy, en la noche de los nuestros, nos permitimos un momento de profunda emoción. Porque hablar de Edgardo Coco Cortés es hablar casi de un pionero. Es el hombre que en el 8 de marzo del año 2008 funda FM Unión, tan solo para unir voces. Pero también es un artista que lleva en la sangre la historia musical de nuestra provincia de Santa Cruz. Y el destino tiene esas formas curiosas de cerrar círculos. El 1 de enero del año 2025 el mundo se despidió físicamente de un gigante, Leo Dan. Se fue el hombre de las mil canciones, aquel que nos enseñó a decir Mari es mi amor, o preguntarnos cómo poder saber si te amo. Pero su voz no se apagó, porque hay quienes han asumido esa misión sagrada de mantener encendida la llama. Y es ahí donde aparece la figura de Coco. En este momento está residiendo en la ciudad de Buenos Aires y con la madurez que le dan los años y la sensibilidad a flor de piel, Edgardo nos trae el tributo oficial a Leo Dan, porque no solo es un show, es un puente al pasado, a la nostalgia y a la celebración de una vida dedicada al romance. Lo hemos visto brillar en escenarios hermanos, en la vecina ciudad de Puerto Natales, llevando ese sentimiento que traspasa fronteras, en el ambiente íntimo de un restaurante, entre unas cenas y un brindis. La voz de Coco Cortés nos hace sentir que Leo Dan sigue vivo, que sigue acá, celebrando una leyenda como aquel disco que volvió a unir a las generaciones argentinas. Hoy honramos al hombre de radio, al vecino de Río Gallegos y al artista que nos invita a recordar que mientras alguien cante estas canciones, el amor nunca pasa de moda. Con ustedes, y en una noche cargada de recuerdos, de alma y de emoción, recibimos a Edgardo Coco Cortés. ¿Cómo estás, Coco?
1: ¿Cómo buenas noches. Marcelo, buenas noches. Gracias por... tremenda presentación. La verdad que mucha emoción a escucharte hablar. porque en realidad uno no se da cuenta, porque es una cosa que sale natural de nosotros y no pensamos a veces las cosas que hacemos y no nos damos cuenta. Tengo un gran amigo que es Raulito Chávez, que me hubiese gustado que hoy esté acá, porque le he dicho a Chama de que lo invite.
0: También, pueden venir invitados, le mandé mensaje, no me contestó.
1: Ah, bueno, porque trabaja él en... A veces sale al interior y le cuesta, porque trabaja en vialidad, así que a veces viaja afuera y no...
0: Le vamos a hacer la guardia para cuando vuelva.
1: Sí, y estuve la semana pasada, estuve un ratito con él y hablábamos de esto. Le digo, Raúl, tenemos que hacer tal cosa, sí. Dice, sí, pero vos lo que tenés que hacer no lo tenés que dejar de hacer, porque lo haces mejor que nadie, qué sé yo. Y esos halagos que nos damos nosotros y nos alentamos a hacer cosas lindas, ¿no?
0: A veces ustedes nos animan a decirse artistas.
1: No, en realidad yo no me consideré nunca un artista. Yo dije que soy un atrevido y solamente soy un amante de la música romántica, que toda la vida fui un amante. Siempre mi fuerte fue cantar música romántica, aunque haber cantado cumbia, cuarteto... algún día ese día se presentó una casualidad de una invitación a un evento importante que había y me invitaron a cantar, y yo como que había dejado la música, había dejado un tiempo, y mi hija me dice, papá, dice, ¿por qué no vas a cantar esas pistas lindas que te regalaron? Bueno, como soy santiagueño, para mí Leo Dan era como Pelé para los brasileños, o es.
0: Mire, yo les debo confesar, todos los artistas que entrevisto yo les brindo el mayor de los respetos. Y a veces les digo y les recuerdo que son artistas. Uno a veces, ustedes con la humildad que a todos los artistas los caracteriza, porque si no llegarían a la gente. Si no hay humildad y no hay pasión, no llegan a la gente.
1: Sí, respeto sobre todas las cosas.
0: Y quienes perduran en el tiempo son aquellos que han brindado humildad. Y entonces por ahí me da cosa, cuando digo, ¿sos un artista? No soy artista. Sí, sos artista porque la gente te siente, porque la gente te quiere. Y porque yo cuando hoy leía sobre toda tu historia... tu trabajo musical, tu trabajo en radio, decía, y si es santacruceño, y La Noche de los Nuestros recupera a nuestra gente, más allá que vengan de distintas latitudes, es decir, nosotros todos nos consideramos santacruceños.
1: Marcelo, llegué cuando tenía 18 años.
0: Y claro, mirá si no vas a ser santacruceño.
1: Tengo 6 hijos santacruceños, tengo cerca de 40 nietos.
0: ¡A la miércoles!
1: Así que... Bueno, todo se lo debo, que seguramente está escuchando, un beso grande para mi esposa, que es la que es el pilar de todo lo que hago, ¿no? Todo lo me critica, me reta a veces porque tengo que hacer. Yo como que yo no me doy cuenta y a veces salgo sin prepararme, porque es muy natural lo que yo hago. Nunca me imaginé que esto de Leo Dan iba a ser tan natural para mí, y yo por ahí estoy en otro tipo de actividad y me llaman por teléfono de algún lado y voy y canto igual y me sale, es un gene que tengo de un injerto que me nació desde el poro, ¿no? Porque te imaginas que Leo Dan, yo lo escuchaba ya cuando Leo Dan era ídolo, yo tenía 12 años. Entonces, y no sé, te estaba comentando fuera de micrófono que en un tiempo, cuando yo tenía 8 o 9 años, iba a cantarle la carpa a los gitanos.
0: Al circo.
1: Sí. Y cantaba increíblemente, ese tiempo estaba de moda Giacomo Monti.
0: Uy, cuánta historia.
1: Sí, y cantaba una canción que le gustaba a los gitanos. Desde la punta vengo, mercedino soy, y traigo en mi alma canciones de amor. Y los gitanos me daban de comer. Igual que Chama estaba yo, bien comido. Pero bueno, esas cosas, esas vivencias que uno no le da importancia, ¿no? Y son cosas que le va pasando en la vida a uno. Y acá pasó lo mismo. Un día me invitaron... Yo venía de cantar cuarteto y cumbia con Grupo Seu, teníamos un grupo importante, un grupo que marcó historia acá, que estuvo 10 años por lo menos siendo número uno en Río Gallegos y trabajamos en toda la provincia.
0: Yo comentaba con una compañera de radio que en un programa los fines de semana, le digo, antes los bailes no eran en boliche. Digo, los bailes se hacían o en las asociaciones, en este caso la Española y
1: bueno, yo canté
0: Centro
1: acá
0: Gallego.
1: El frente, la Casa España, cuando tenía 18, 19 años canté mis primeras canciones, pero yo no cuento eso porque fue una experiencia muy chiquita. Yo tenía mis hermanos y mi viejo, fueron todos músicos de acá, de toda la vida.
0: Y que hicieron historia dentro de la noche.
1: Claro, sí, totalmente, sí, ellos hicieron historia. Y bueno, mis hermanos tienen una canción grabada para Río Gallegos, que yo la terminé grabando la ciudad.

0: Eran todos folcloristas. Mi viejo tocaba el acordeón a piano. Y mi viejo es una persona mucho más conocida que yo, porque estuvo muchos años. Él era músico, músico. Yo fui intérprete o cantante, como quiere, pero comencé como baterista, ¿eh? Sí, y terminé cantando. Así que son esas cosas que te van pasando en la vida y uno va encontrando sin darse cuenta la ruta de perdurar en la música. No me preguntes cómo, por qué me pasa, no sé, pero a veces cuando menos pensaba, porque la verdad que yo esto de lo de Leodán me pasó acá en Santa Cruz, en Río Gallegos, con una importante cena que había y me invitaron a mí. Y fui, bueno, había que cantar porque todo el mundo me conocía como cantante. Y le digo, bueno, muchacho, yo no sé qué puedo hacer porque lo que yo hacía lo hacía con músico, pero tengo esto que voy a cantar. Canté las canciones de Leodán y al mes empecé a irme a Punta Arenas. Y
1: Hacerle los tributos a Leodán.
0: Punta Arenas, hice todos los festivales desde Puerto Aysén hasta El Porvenir en Chile. Todos los festivales. Y bueno, allá soy muy reconocido, gracias a Dios, muy respetado.
1: Yo no quería meter la pata en nombrarlos porque veo que el internet por ahí nos tiene información que no es la exacta. Pero no quería hablar de toda esa gira por la hermana República de Chile, porque sí, ¿será?
0: No, no, sí, gracias a Dios. También, pero también tiene una historia eso. Porque yo, aparte de ser cantante, yo cuando en el año 80, a fines del 81, me pongo una bailanta acá. Y me pongo a trabajar con la. Pues no teníamos trabajo, era para tener
1: Para
0: trabajo
1: generar
0: con. Claro,
1: recursos.
0: para generar recursos para trabajar con la orquesta que tenía, con Zeus. Y bueno, empezamos medio flojo hasta que repuntamos y empezamos a trabajar muy bien. En todo ese trayecto, yo consigo tener contacto, empiezo a traer a algunos artistas que de hecho terminé siendo más representante que cantante, más productor que otra cosa, porque traje los números que no te imaginas, todos los números. Después te los voy a nombrar si tienes tiempo, pero
1: Pero tenemos hasta las 11 de la noche.
0: no sé, me van a cerrar la puerta en casa entonces. Así que nada, y bueno, hice mucho contacto y un día llevo a Aldo Monjes acá, cruzando la frontera nomás, no me recuerdo cómo se llama ese pueblito que está apenas a cruzar la frontera.
1: ¿Natales?
0: No, no, no, no, acá cuando cruzás la frontera a 50 kilómetros, la mano derecha, San Gregorio. San Gregorio. Había un festival ahí, entonces me contactan para que les consiga a Aldo Monjes. Yo tenía un muchacho amigo, cuando yo hacía la bailanta de acá, había un muchacho que era periodista de Punta Arenas. Él me traía espectáculos chilenos acá en la Bailanta. Entonces él me llama y me hace contacto y yo le llevo a Aldo Monjes a San Gregorio. Con tanta mala suerte que se descompone Aldo Monjes y no podía cantar. Entonces había un lapso como de 1 hora y cuarto que había que esperar que llegue otro artista.
1: Y
0: Y como yo ya
1: entonces.
0: estaba haciendo lo de Leo Dan, le digo, mira, si vos querés. Yo me subo y bueno, eso que pasó ahí fue increíble. Desde ahí, después me contaba este muchacho Víctor Long, un famoso periodista que hay en Punta Arenas, que lo que pasó ahí se comentó hasta en Santiago de Chile en las reuniones de los gobernadores. Así
1: Gracias,
0: que
1: Aldo
0: gracias a
1: Monge.
0: Aldo Monje, mira cómo llega. Por eso digo, a veces las cosas se dan y uno las piensa, no las programa, no. Y bueno, desde ahí que gracias a Dios siempre me llama. Ahora estuve el 14 de diciembre de este año que pasó. No, de este año. No, miento, del año
1: Sí,
0: pasado. Porque ya, sí, el
1: 2025.
0: 2025. El año pasado. El 14 de diciembre estuve haciendo Puerto Natales y Punta Arenas. Y me mandan a buscar de Buenos Aires y tuve que bajar en avión acá en Calafate, venir de acá. O sea, hago mi trabajito. Y ahora tengo propuestas para que me quieren llevar hacia Perú y a Bolivia también. Así que bueno, humildemente uno va
1: Una gira internacional.
0: y sí, hacemos todo lo que se puede. No le tenemos miedo a...
1: No le tiene miedo a nada ni no, a cantar. Nosotros no, vamos a pedir a Chama. Me acompañan los controles técnicos el señor José Luis Chama Mayorga y en fotografía y redes la señora...

0: Andrea Casimiro. No es que me olvide de nombrarlo, pasa que con dos programas juntos parece como que lo estoy nombrando cada rato, ¿eh? ¿Sí? Seguimos juntos hasta las 11 de la noche.
1: Uy, cuánto.
0: Así que lo vamos a disfrutar de su canto. Yo aprovecho cuando están porque son exclusivos para mí.
1: Ah, bien ahí.
0: ¿Entiendes? Entiendo. Tengo entrada preferencial, VIP, para disfrutar de su canto. Y después vamos a seguir hablando un poquito de su carrera y de todos estos artistas que traía Río Gallegos.
1: ¿Cuántos artistas?
0: Porque me imagino que lo ha conocido Massaferri, que era quien traía a Lía Cruzet y toda esa gente.
1: Massaferri fue mi mejor amigo. Lo conocí de alpargata y lo conocí
0: de traje. Sí, entonces sí. En el corte vamos a llamarla la viuda.
1: Ah, sí, bien, buenísimo. ¿A quién la conoce?
0: A cuál, Floppy.
1: ¿A Floppy? Sí. Oh, Floppy, por favor.
0: Así que seguramente va a estar escuchando, así que vamos a aprovechar.
1: ¿En serio está Floppy escuchando esto?
0: Sí.
1: Le mando un abrazo grande y me conoce a Floppy de toda la vida.
0: Así que mientras usted canta, yo me comunico con Floppy.
1: ¿Qué vas a poner, Chama?
0: La primera, dice, a ver qué.
1: Dale.
0: ¿Cómo saber si te amo, Leodán?
1: ¿Cómo poder saber si te amo?
0: Si no lo habremos bailado de adolescente.
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Demos un corte a todo y empecemos mañana un nuevo amanecer. ¿Cómo poder saber si te amo, si además cuando te llamo me contestas?

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1: Qué lindo.
0: Qué canción esa, ¿no?
1: Te sabes, yo cuando escribo la presentación de todos nuestros artistas, soy medio romántico.
0: Te escuché.
1: Dicen que para escribir uno tiene que romantizarse.
0: Te escuché.
1: Pero yo me hice romántico por la música que escuchaba de chico.
0: Claro.
1: Si yo me hice con esta música.
0: ¿Cuántos años tenés?
1: 55.
0: Nada.
1: Perdón, 56.
0: Sos un pibe. Yo, hoy, ¿cuánto es? 11 de... Yo dentro de un mes voy a cumplir 76.
1: Está grande.
0: Estoy grande, muy grande.
1: Una cosa es si estoy grande, otra cosa es si estoy viejo. Nosotros somos grandes. Usted sabe que yo... Y bueno, hablando de esta cosa de chicos...
0: No me da vergüenza decir que estoy...
1: No, no, a mí tampoco. A uno la música le trae recuerdos, como los perfumes, o cuando uno está lejos de su tierra, ¿no? Le pasa a usted que está en Buenos Aires, por ahí siente un olor, dice, mirá, parece que estoy en Gallegos. Y con la música nos sucede exactamente lo mismo. Y yo cuando usted hablaba hace un momento de todos esos grandes músicos que han venido de la bailanta argentina Río Gallegos, y que usted fue parte de esa bailanta, se me vino a la cabeza una gran amiga a quien respeto, admiro por la carrera que está haciendo en Buenos Aires, trabajando con Ventura, con el Mate Viajero, que está saliendo en forma internacional, y que tuvo hijos con Mazzaferri. Y entonces dije, la vamos a llamar.
0: La cantidad de gira que tenemos con Floppy.
1: Imagínese, la tenemos a Floppy Martínez en el aire, Floppy, Marcelo Olivieri de Luca 14, junto a Coco Cortés. Te decimos muy buenas noches.
2: ¿Cómo estás?
1: Un gusto tenerte con nosotros.
2: Gracias, Marcelo, gracias. Gracias por darme esta oportunidad de saludar a un gran amigo. Hace tanto que no nos vemos.
0: Hace mucho. ¿Cómo estás, Floppy, querida? ¿Cómo andás?
2: Bien, bien, acá luchándola con este hombre hermoso para que me lleve a Río Gallego. Con mi Mate Viajero.
0: Está bien ahí. Bueno, vos siempre en la lucha, así que en algún momento se dará, seguramente, Floppy. Vos sos una luchadora, así que igual que tu marido, tu ex marido, aprendiste a la par de Roberto, que para mí fue como un hermano a la distancia, digamos, pero. Hemos compartido cuántas giras, Floppy, ¿no?
2: Ay, un montonazo. Las cosas que hemos pasado con cada artista, una lágrima.
0: Sí.
2: Que por ahí la gente piensa de que todo es más fácil. Y no es fácil, porque ver al artista cantando, divirtiéndose, bueno, pero atrás del telón pasan miles y miles de cosas para que el artista pueda disfrutar ahí con la gente.
0: Terrible, wow. cuántas historias tengo. Yo personalmente, igual que el Floppy, seguramente más que yo, porque yo trabajaba en la zona y ella trabajaba en todo el país, así que seguramente Floppy debe tener muchas más historias que yo para contar, así que estaría...
2: No, pero la pasamos lindo nosotros en el sur, ¿eh?
0: Sí, bueno, la verdad siempre la pasamos bien, tratamos de que pasemos bien. También hay que hablar de que cuando traíamos al monstruo era un cheque al portador, ¿no? O sea, sabíamos que el público no iba a fallar jamás.
2: No. No, recuerdo mucho un día, a ver si te acordás vos, que fuimos a almorzar a Las Cotorras, a Ushuaia, y a él se le había ocurrido quedarse un poco más y teníamos que ir a tocar a... ¿Cómo es? Teníamos el otro show ahí en... ¿Cómo es?
0: En Río Grande.
2: En Río Grande. Y... tuvimos que salir a alquilar una avioneta, porque si no podíamos, ¿te acordás vos?
0: Claro, éramos, ¿cómo no me voy a acordar? Si
2: yo éramos todos en una avioneta, y yo veía los cerros, yo estaba con mis bebés que eran muy chiquititos, y yo veía la punta de los cerros todo nevado, y yo decía, ¿quién está más loco? ¿Estos tipos o yo que subí este miércoles con este avión y los dos nenas, y no, qué sé yo? Y, sí. Bueno.
0: Seguramente que nosotros lo acompañábamos, porque la verdad que ellos seguían con el éxito, nosotros que teníamos que andar al costado. No, la ruta, a mí me ha pasado tener vuelos de emergencia con Sebastián arriba del avión, casi me muero.
1: Vos sabés, Floppy y Coco, o sea, yo hoy cuando leía la historia de Coco, la buscaba en internet y rebuscaba en su historia personal, y apareció el nombre de Mazzaferri. Yo dije, le vamos a dar la sorpresa a los dos. Coco, que mucho tiempo que no te ve, vos que lo conociste a Coco joven, en sus tiempos de gloria.
0: Cuando tenía pelo.
2: ¿Con pelo, decís vos?
1: Sí. Y esas cosas lindas que hace la comunicación. Es decir, de estar a tantos miles de kilómetros, de ser del mismo pueblo, y hoy todos desparramados, pero juntos, y nos une la radio, nos une la comunicación.
0: Es increíble la radio, es increíble. Lo que hace la comunicación.
2: ¿Dónde
0: estás viviendo, Floppy? ¿En Buenos Aires, en qué parte?
2: Yo vivo en Banfield, y desde Banfield al mundo.
0: Está bien.
2: No, pero bueno, acá seguimos con mi bebé, mi florcita, que vos la conociste muy bebé. Mi florcita ya es manager hace 8 años desde que tuvimos la desgracia que falleciera el chino de la nueva luna. O sea, Florcita se quedó como manager del hijo del chino, que es la nueva luna del chino.
0: Sí, lo he visto promocionando. Algunas veces le mandé saludos, pero bueno, como Florcita seguramente tendrá muchos llamados, muchas comunicaciones, por ahí no se da cuenta que... ¿Quién es el que le habla? Sí, me acuerdo cuando iba con mi nieta, yo con Leila y ella
2: se iba... Que hay fotos, creo, ¿eh? Hay fotos por ahí, por el aeropuerto, algunos.
1: ¿Sí? Les voy a hacer escuchar un saludo también de Gabriel González. A ver, me están entrando mensajitos. Ah, Gabriel González de La Nueva Luna. Y acá tengo un mensajito. A ver, que ya le digo. Tengo un montón de mensajes.
2: Ellos se están cumpliendo 30 años, gracias.
3: Saluda a Coco. Contamos con Nitro Metano,
1: ¿escuchan? Están escuchando en vivo.
0: Gracias por estar. La verdad que un saludo grande a toda la gente que nos está apoyando con la sintonía. Eso es importante, cuando uno sabe que lo están escuchando.
1: Seguimos siendo la más potente de la Patagonia.
0: Totalmente. Yo arranco desde... Cuando llego a Santa Cruz, ya estoy en Caleta Olivia, ya pongo la radio y vengo viajando, porque es una compañía.
1: Se escucha.
0: La radio es una compañía. Para mí la radio arriba de un vehículo es lo mejor, porque voy escuchando un locutor, porque voy escuchando información, porque voy escuchando música... porque me lleva distraído. La verdad que es la radio es lo más importante que tenemos.
1: Nos une.
2: Y porque te abre el camino, porque si hay algún accidente más
0: claro,
2: siempre te informas.
0: Totalmente.
2: Sí.
1: Nos une la radio y nos hermana. Yo, esta sorpresa te la quería dar de hablar con Floppy.
0: Mirá que vos, se reencuentra por teléfono. Verdad,
2: a ver cuando nos vemos, no vamos a esperar.
0: Bueno, a ver si hay que hacer un esfuerzo para traer a Floppy con su mate. ¿Te acuerdas que me mandaste material vos para ver si yo como estoy allá ya no estoy haciendo digamos representaciones ni nada? Ahora como que me dedico a representarme a mí mismo, Floppy.
2: Ah, bien, mira qué lindo.
0: Sí, gracias a Dios. Bueno, igual también todos esos contactos y en la ruta desde... Nosotros hacíamos gira de un mes, ¿te acordás, Floppy? Cuando arrancábamos arrancábamos en Puerto Madryn y terminábamos en Ushuaia.
2: Sí, era todos los días hacer un evento importante.
0: Todos los días.
2: Llevamos a nuestro amigo que vendía las toallitas, los pañuelos, el gorrito.
0: Todo, el merchandise.
2: Que a veces eso también nos servía, pero todos los días era trabajar, gracias a Dios. Es que eran otros tiempos. Yo a veces le digo a los artistas nuevos, le digo, ustedes no saben el sacrificio que es trabajar en la ruta todo el tiempo. No es ir, ahora los pibes tienen la posibilidad que suben un tema a alguna plataforma digital y ya tienen millones de reproducciones. No, nosotros éramos... gira que íbamos, ya íbamos armando la gira del otro artista que iba a llevar después, ¿te acordás?
0: Mirá, y cuando yo estaba cuando yo promocionaba acá en la Patagonia, a mí Roberto me entregaba, no sé, 100 long play por lo menos, ¿no? Entonces yo me iba en un Renault 12 que andaba, me recorría a todas las radios acá, pero cada vez que llegaba tenía que llegar con una docena de facturas por lo menos, a las radios que llegara. Entonces le iba diciendo al operador, pon este.
1: Y era más pérdida que ganancia.
0: Pon este otro, pero bueno.
1: Yo le voy a traer el recuerdo a Floppy, una foto que salió en la web, que decía, Mazaferri Producciones presenta a sus artistas exclusivos. Sebastián, Trulalá, Pomada, Chunchulas, Rara y su grupo Cadenas, Omar Yani, la banda Víctor, Adrián y los Dados Negros, Pocho la Pantera, Los Dinos, Gladys Morena, Los Continentales del Perú, Carlos Dunga, Dunga Loyola y Lía Cruce.
0: Ricky mirá Maravilla, ¿no está ahí?
1: Mirá si no es
2: no,
1: viejo.
2: No, porque te acordás que Ricky se nos había vendido en ese tiempo a Carlos Gallego, ¿te acordás?
0: Ah, tenés razón.
2: Y después, bueno, después de eso apareció Isabelita, apareció la Bomba Tucumana, apareció Ternura.
0: Ternura, ¿te acordás?
2: Claro, pero eso aparecieron mucho después, qué sé yo, todos los otros grupos que empezaron.
1: Sí, yo esto que nombré son los dinosaurios de la cumbia, por así decirlo, la bailanta, el inicio de la bailanta argentina.
0: Claro.
1: Floppy.
2: No, pero vos no sabes, no, Marcelo, no sabes lo que era. Lo que era trabajar en Buenos Aires con todos estos artistas, los fan clubs, una locura, pero bueno. Así que tenemos que, antes de fin de año, hay que estar ahí con el atecito viajero, tenemos que hacer una comida. Si me permitís, Marce,
1: sí.
2: Un segundo. Ayer fue el cumpleaños de Carito. Así que quiero un beso muy grande a nuestra cantante.
0: Se corta. ¿El cumpleaños de quién, Floppy?
1: A ver si recuperamos. Carito.
2: ¿Estás?
1: A ver si recuperamos la llamada, se entrecortó.
2: Hola, el cumpleañito fue ayer.
1: Carito. Ah, de Carito, sí. La cantante de acá, de Río Gallegos. Sí, claro. Sí, se festejó en el paseo que se hizo en el Boxing Club. Así que ahí se le cantó el feliz cumpleaños a las 12 de la noche.
2: Mira qué bien, lindo. Así que un beso muy grande para Carito también.
1: Muchísimas gracias. Bueno, Floppy, esta era la sorpresa. Que te reencuentres con Coco Cortés.
2: Me diste una alegría, un mimito del corazón.
0: Bueno, gracias. Lo mismo para mí, propio, por hacer cuántas cosas juntos. La verdad que hemos pasado cuando salíamos de gira. Y encima eran en invierno la gira. Por eso era complicado. Porque yo trabajaba desde, por ejemplo, a mí me daban desde el 5 de junio hasta el 5 de julio. Pero era trabajar de lunes a lunes, no se paraba. Claro. Todos los días se trabajaba. Todos los días.
1: Era otra cosa la noche y era más sana la noche.
0: Totalmente.
2: Sí, Floppy, muchísimo más sana, totalmente. Sí.
1: Muchísimas gracias por estar y por acompañarlos y porque se hayan reencontrado telefónicamente con Coco.
0: Gracias, Marcelo, la verdad, una caricia al alma esto, porque muchos recuerdos lindos. Nosotros, cuando yo comencé con las representaciones, comencé con Roberto, pero cuando Roberto vendía pomada, todavía no vendía
1: artistas.
0: No tenía artistas, digamos, que tengan tanta convocatoria. Y después, bueno, el darnos una mano uno a los otros nos llevó que después aparecieron con... Pero a mí Roberto siempre me reservaba mi lugar para mí. Mirá que esta fecha... No, esta fecha es mía, Roberto. Bueno, mirá que tengo que hacer otras cosas para que vos tengas esta fecha.
1: Qué bueno, qué bueno es recordar los buenos momentos que se vivieron con los amigos.
0: Siempre los llevo en mis recuerdos, Roberto, porque yo la verdad que he compartido muchas cosas, tantas buenas, algunas no tantas, pero siempre rescatamos lo mejor.
1: Siempre queda lo mejor. Floppy.
2: Sí.
1: Muchísimas gracias por estar, bueno, agradecido como siempre, un gran abrazo y ojalá podamos tenerte recorriendo la Argentina con el mate viajero acá en Río Gallegos.
2: Sí, obviamente, ahí estaré. Bueno, un besito muy grande, que Dios los bendiga a todos.
0: Muchísimas gracias. Un beso grande para vos y para la familia.
2: Gracias.
1: Chao. Bueno, estas son las cosas de la radio.
0: Mirá vos con quién terminé hablando, con Floppy. No, sorpresa. No sabés. No tengo recuerdos, los mejores recuerdos de ella y de por supuesto que ella era su compañera, pero de Roberto Mazzaferri. ¿Cómo decirte? Roberto era un buscavida de aquello. Lo conocí un día en un salón que se hacía en fiesta en plena capital los días miércoles, en un salón Mi Argentina, creo que se llamaba, que estaba ahí en la calle Montevideo y casi Corriente. Y él andaba, yo andaba con un muchacho que me vendía espectáculos a mí para mi boliche, este muchacho Luis Laurita, me lo presentó él a mí. Y bueno, empezamos a charlar, ¿qué vende vos, pomada? Bueno, me interesa, después hablamos, me dio el teléfono y bueno, un día armé una fiesta y yo traía tarea de cantantes de tango. ¿No te acuerdas cuando había los grandes valores del tango?
1: Sí.
0: ¿Te acuerdas que había dos pibitos con que eran muy chiquitos, no me recuerdo, que cantaban a dúo y hicieron famosos? Bueno, yo traje a él junto con los con Pomada y los Continentales que vendía el Roberto Mazzaferri.
1: Robertito Marín.
0: Ese debe ser, seguramente.
1: Era uno de ellos.
0: Robertito Marín, tenés razón, sí. Y el otro no me recuerdo, pero eran dos. Me acuerdo clarito. Bueno, vinieron ellos.
1: Cada vez que te tengo en tus brazos. Cada vez que te miro los ojos. No. Cada vez que. ¿Cómo es que dice el. Esta milonga, tipo milonga balada, Cada vez que te tengo en mis brazos, te miro tus ojos y escucho tu voz.
0: Algo así, no soy tan tanguero o sea. Pero bueno, todas esas cosas hacíamos nosotros y. Y ahí arrancó después Roberto con la me apareció con la novedad de que le habían entregado, porque vos sabés que Roberto le aparecen todas estas oportunidades porque tiene una muy buena acción en la vida musical de un artista. Él vendía a Pomada y a los Continentales y en un momento muere el cantante de los Continentales, que era colombiano, y no había nada, entonces no había quien haga nada, y si no lo iban a tirar en cualquier lado al pobre hombre. Entonces él hizo todos los trámites, lo trasladó a Colombia al cantante de los Continentales, y eso fue una cosa que fue muy bien vista por el círculo de artistas, y aparecieron los cordobeses.
1: Y ahí entra.
0: Lo primero que recibe fue él a Sebastián. Bueno, después trabajamos con Sebastián, con Pelusa, con Gary, con Cachumba. Todos esos artistas vinieron de la mano de Roberto y por supuesto de mis producciones, ¿no? Yo le armaba la gira desde Puerto Madryn hasta Ushuaia. Así que eran terribles las giras. Por eso te decía, Floppy, que pasábamos de todo.
1: Bueno, yo te hago acordar, Roberto Marín cantaba con Fabio Rey. Rey se terminó yendo a México, después volvió ahora hace muy pocos años a Argentina de vuelta y sigue haciendo tango.
0: Mira.
1: Por eso me acordaba esta que decía, cada vez que te tengo en mis brazos, que miro tus ojos y escucho tu voz, y que pienso en mi vida en pedazos y el pago de todo lo que hago por vos. Que fue una
0: temazo.
1: Ícono.
0: Temas.
1: Con los que se hicieron famosos, Azúcar, Pimienta y Sal, que también claro. Está Jorge Falcón.
0: Bueno, yo traje a todos esos chicos, traje a Enrique Dumas, traje a ¿cómo es el chico? Fernández, no me recuerdo el nombre.
1: Roberto Fernández.
0: Todos esos tangueros traje, o sea, traje tango, traje folclore. Yo traje a Chaqueño Palavecino, a Soledad, al duende del violín, a Néstor Garnica, a Roxana Carabajal.
1: Bueno, ya vamos a ir entonces a un karaoke y vamos a cantar unos tangos. Exclusivamente para Coco Cortés.
0: ¿Vas a cantar un tango? Bien,
1: sí,
0: ahí.
1: Sí, por favor.
0: Bien.
1: Por favor.
0: Ahí está.
1: Me hizo acordar a mi adolescencia, más a mi niñez más que nada.
0: No.
1: Coco, esta era la sorpresa.
0: Qué
1: esta,
0: bueno. Esas la cosas verdad que no te muy, la esperabas. Muy linda sorpresa, la verdad que te agradezco porque ni siquiera me hubiese imaginado que te haya tomado tanto trabajo de fijarte con quién trabajé. Porque la verdad que esto es una cosa que yo la hice todo en silencio, yo soy horrible. Bueno, en ese tiempo no había muchas maneras. Mira, te cuento, yo con el único que tengo una foto, una sola foto, es con Sebastián. Con el único.
1: gigante.
0: Nunca me... Mira, traje a Cacho Castaña, Leo Dan, no sé, Los Iracundo, para decirte Soledad, Pimpinela, traje todos los artistas, Los Nocheros, Negro Álvarez, no sé lo que se me viene a la cabeza en este momento. Karina, Los Tipitos, Lerner, no tengo una sola foto con nadie. Con nadie, no vas a creer, no tengo foto con nadie. Con el único tipo que tengo una foto es con Sebastián.
1: Yo siempre, yo igual tengo la suerte y la experiencia, ¿no?, de muchos años, bueno, de conocer a Floppy. Vos ni te imaginabas que la conocía.
0: Nunca
1: me hubiese que le hubiera llegado a conocer a Mazzaferri. Pero, bueno, es el andar. O sea, yo he recorrido el país yo haciendo...
0: Claro, viste.
1: Haciendo este tipo de radio. O sea, la cultura, que es lo que más me gusta.
0: Es hermoso.
1: Y por eso a veces uno conoce gente que no lo conoce al otro. O sea, capaz Coco Cortés dice, ¿quién es este que me va a entrevistar? Me mandó un mensaje pidiéndome una nota. Y yo decía, pero ya nos vamos a conocer. Porque he andado recorriendo la noche y he andado con muchos artistas. Y es cierto, a veces sacarse fotos... Es como faltarle,
0: no sé,
1: respeto al otro, así vendo.
0: No sabes que
1: foto
0: yo
1: de
0: pensaba
1: él.
0: En ese tiempo, pensá que hoy están todo el día con la selfie y todo eso, ¿no? Pensá que yo pensaba que, mira, yo no me saqué una foto con el chaqueño palavecino, por decirte, porque me parecía que era como cholulo. ¿Me entendés? Sacarse una foto con un artista, y sin embargo, hubiese sido una gran cartelera para mí. Y la ignorancia, ¿no? Eso se llama ignorancia igual, porque la verdad que sacarse una foto con todos esos artistas no tenía por qué. Ah, y con Leo Dan, perdón, con Leo Dan también tengo una foto.
1: Y mira, yo con Floppy bailábamos en el ballet de danza folclórica Cañiquén.
0: No.
1: Y tendríamos 13, 14 años.
0: Mirá vos.
1: Mirá del tiempo que le estoy hablando. Nos están retransmitiendo en vivo a través de FM Unión 107.5 de Río Gallegos.
0: Ahí está, para mi audiencia, para mi radio, mi humilde radio, que siempre le digo a los chicos, hemos trabajado tanto para poder inaugurar esa radio. Yo estuve como 10 años ahorrando mi pechito por pechito para poder comprar los equipos, hasta un día se dio. Y ahí salimos en ese momento, era imposible poner una radio que no haga cumbia villera. Y yo dije, yo no voy a hacer cumbia villera. Y bueno, y ahí puse una radio donde empecé a pasar música del recuerdo y pasar mucha música de Sebastián, mucho cuarteto. Y bueno, gracias a Dios tenemos una... No quiero exagerar, pero hoy por hoy, sacando las radios políticas y eso, debemos estar entre las primeras 5 radios de Río Gallegos.
1: Radios de compañía. O sea, que permiten, uno anda en la calle y escucha la sintonía de 107.5. Yo le voy a invitar a cantar otro tema más. Nos queda todavía una hora más de programa y vamos a seguir hablando de toda la historia de Coco Cortés.
0: ¿Qué vas a poner
1: en Río Gallegos?
0: ¿No hay otro?
1: A ver.
0: Mari, pone.
1: Son cortos los temas de Leodán.
0: Sí.
1: Si bien es el hombre de las 1000 canciones, muchos no creen, y compuso más de 1000 canciones.
0: 2000 canciones.
1: Sí, 2000. A ver, ahí lo tenemos de fondo.

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0: Y seguimos ahí de fondo, Leodán, esa música que nos ha hecho bailar a tanta gente, no solamente a nosotros que hoy estamos un poquito cargados de canas. Le mando un saludo al amigo Mario Dávila hoy a Coco, decía, parece que, dice, está pelado, parece que el viento, el pampeo de Buenos Aires le voló los pelos.
1: Ah, de pelado me quedé así. De jovencito, 33 años tenía yo ya, estaba liquidado.
0: No, yo pensé que lo hacías para hacer el tributo a Leodán, porque esa foto no. Es original. Muchos preguntan, ¿no es original? La foto es original.
1: No. Esa foto la saqué en Buenos Aires, nos encontramos un día, increíble, que estamos los dos ahí. Aparte que yo lo traje dos veces acá y lo llevé de gira a Chile también. Nos encontramos en un restaurante, entonces yo estaba almorzando con mi señora y mi hija en un restaurante y entra él. Y era un loco más bueno que él. Entonces viene, me encuentra, loco, y ahí nomás me llamó, bueno, sacamos una foto, que esa es la única foto que me saqué en toda la gira, y es la vida de encontrarnos en un restaurante allá. Y bueno, me dice, ¿cuándo vamos a ir de vuelta? Le digo, no sé, bueno, cosas de él, viste, se arrimó y dice, esta mesa no paga nada, la pago yo, y tenía esas cosas el loco, era muy buena persona, bueno, muy buena persona.
0: Santiago. Y terminó en México.
1: Y aparte de eso, que tengo yo, lo que tengo increíble, o sea, por ahí alguien va a decir que mis hermanos fueron músicos de Leodán. Mis dos, uno que tocaba la guitarra y el bajo, fueron músicos de Leodán.
0: Acá en Argentina.
1: En Argentina, sí. Antes que él fuera Leodán, ¿eh? Él cantaba en un grupo que se llamaba Los Demonios del Ritmo, en Santiago del Estero. Y uno de los músicos era cuñado de él, porque era casada con la hermana de Leodán. Y mis dos hermanos eran también músicos de Los Demonios del Ritmo y acompañaban a Leodán. Después, bueno, inclusive cuando él se fue a Buenos Aires, vuelve, y los únicos que lo acompañaban a Leodán eran Los Demonios del Ritmo. En Santiago del Estero, ¿no?
0: Mira vos. ¿Y cómo hace él su carrera en Buenos Aires?
1: Bueno, el Leodán arranca con Celia, como sabemos todos, su primer
0: éxito.
1: Éxito, que fue una grabación, que fue una prueba. Apenas lo probaron, largaron el disco, fue a cantar Celia y fue, no sé, vendió 1 millón de copias, una cosa así. Lo chupa CBS, en ese tiempo estaba CBS como sello discográfico, y empieza su gira. La verdad que yo, cuando él era éxito, ya yo era un niño todavía. Te imaginas que recién me estaba poniendo de novio cuando sacaba todas esas canciones, andábamos todos enamorados. Y, no, bueno, la verdad que yo lo conocí de grande a él, ya de cuando estuve acá, lo conocí personalmente, ¿no? Ya lo conocía, por supuesto, en los discos, en todo esto, pero nunca habíamos tenido. Él que tenía contacto era con mis hermanos. Él tenía contacto con mis hermanos. Y nos expresamos grandes con Pincho, lo traje dos veces yo, y después la última vez lo quise traer, estaba viviendo en Miami en ese momento. Y justo había venido una gira, no sé si para Entre Ríos o Corrientes, y justo lo enganché, yo lo íbamos a traer junto con la gente de la Mutual de la Caja de Servicios Sociales. Y no sé qué pasó ahí después, viste, porque muchas veces los representantes van jugando con
0: los tiempos, con los números.
1: Y con los números, sí. Vos sabés que los números mandan. Así que me parece de que en el camino lo llamaron desde Santiago del Estero, le ofrecieron más plata para ser honesto.
0: Sí, sí.
1: Y se fue a Santiago.
0: Y la vida del artista, no es que lo hace por avaricia, sí, sí. Y se da la oportunidad.
1: Su representante en ese momento era el guitarrista de ¿cómo es? ¿Cómo se llama este grupo?
0: Hay tantos en Argentina.
1: Sí, no, para que me
0: O sea, en realidad no hay tantos representantes. Después es como que se transforma en el interior. O sea, la empresa de Buenos Aires es la central, y de ahí los del interior son los que por ahí hacen los negocios.
1: Bueno, un grupo muy conocido, pero no me puedo acordar este nombre.
0: ¿Folclore cumbia?
1: No, de música, de música bailable, pero no de cuarteto, nada, sino en la época de Quique Villanueva. Yo traje a Quique Villanueva acá en la época de... Ay, ¿cómo se llama este grupo? Oh, Dios. Bueno, ya me acuerdo.
0: Ya te lo acuerdo.
1: Ya me acuerdo. Sí. Él lo vendía ahí. Hablé con Carlitos, ya me viste, Carlos se llama.
0: Ahí apareció el primer nombre. Sí. Vamos a dar vuelta un vaso, como decía.
1: Pero bueno, para hacerte, entonces me llama Carlitos, me dice, mira, me ofrecieron una guita allá en Santiago del Estero y me tengo que ir allá, porque vos sabés que acá manda la plata. Listo. Sí, así que quedamos con las ganas de verlo por última vez acá. Y después ya fue imposible, ya se fue a Miami de vuelta, ya era difícil traerlo desde allá. Así, pero yo lo traje dos veces, una vez lo traje para mi bailanta que teníamos acá, y lo llevé a Río Grande, y la segunda vez lo traje acá, a Río Grande y Ushuaia.
0: Gira completa.
1: Gira completa.
0: Claro, a nosotros lo que no nos favorece mucho acá son las distancias.
1: Las distancias, que... Mira, yo hice una vez acá, hice una locura. Yo traje a Ráfaga y lo acomodé en Punta Arenas, en la cena de los municipales y en el baile de Echeverría. Creo que la única en la historia, tres bailes en una noche.
0: Y ellos estaban acostumbrados a cinco o seis presentaciones.
1: No, pero por supuesto, pero acá, como hablábamos recién, la distancia era imposible. Sí. Allá vos haces 30 kilómetros y estás en un baile.
0: Claro.
1: Hacías 15 kilómetros, 15 cuadras y estás en otro baile. Hacen 10, 15 presentaciones por noche.
0: Sí, de 15 a 20 minutos y siguen.
1: Aparte, ¿sabés qué descubrí también? Porque yo lo hago más. A veces van los cantantes que tanta expectativa, cantan tres canciones y se van.
0: Sí.
1: Es increíble. Bueno, acá lo matarían más o menos a palo, porque acá eran... Todas las cosas que se hacían acá eran veladas. Por ejemplo, la última vez que yo llevé a Sebastián, que fue en el gimnasio Rocha, que fue... eso fue en el año 89. Justo hacía poquito que había asumido... No, miento, estaba por entrar Menem. Y lo llevé al Rocha. Esa fue la última vez que hice un espectáculo con Sebastián, en el año 89, de ahí ya lo perdí de vista.
0: Después ya se fue, ya se hizo famoso, después falleció, lamentablemente. Pero son esas cosas que van quedando en el camino.
1: Sí, no, bueno, yo te puedo... Como decimos, podría tener hasta las 3 de la mañana contándote mi historia, pero no vale la pena. Son cosas que son vicisitudes que te va pasando en la vida, uno va programando cosas, va haciendo las cosas que a veces lo que menos te imaginás es una improvisación de algo, sale como te conté lo de
0: Aldo Monge, con lo de Leodán, claro.
1: Y lo de Leodán es también una cosa que nunca me imaginé, nunca. Mira, yo canté desde el año 76. Desde el año 76, digamos, en forma profesional, si quiere decir, porque ya me pagaban para cantar, hasta el año 91. Nosotros tuvimos una ráfaga de trabajo impresionante. Cuando salió Grupo Zeus, fue porque nosotros arrancamos haciendo música en inglés, sanateando en inglés, como se dice, ¿no? Pero ahí cuando trabajábamos en el Boca, en el año 80...
0: Ya no se podía hacer música en inglés porque el gobierno,
1: claro,
0: no
1: lo permitía. Claro, bueno, ahí cambiamos porque nos pegó fuerte los de Malvinas y nadie quería tocar un tema que sea en inglés.
0: Claro.
1: Así que, bueno, ahí empezamos a... Otra vez en la vía, tirado en la silla...
0: Un tema de los gatos.
1: Bueno, viste, todos esos temas... que íbamos tratando de teníamos todo un repertorio y había que renovarlo porque había que cambiar todo. Así que y fueron saliendo esas cosas, como te digo, y bueno, después nos quedamos sin trabajo y tuvimos que salir a inventar uno.
0: Y ahí
1: y salimos a inventar uno y terminamos inventando el de la Gran Peña. Así que ahí estuvimos 9 años tocando en esa bailanta.
0: Contale a la gente de Gallego. Gallego hasta el año 90 y pico no tenía boliches. O sea, el primero fue sí discotec y antes eran todos en salones que se hacían los bailes.
1: Había un boliche que llamaba Zeta, acá en la, sobre la Kirchner.
0: Sí.
1: Eso está pasando, ¿cómo sería? Entre Vélez Arfiel y Estrada. No, Vélez Arfiel no. Entre Rivadavia y donde estaba la anónima, la otra, y entre esa y la otra cuadra. No me, ¿dónde es esa? Esa sería España y la otra Sarmiento. Bueno, entre España y Sarmiento estaba el boliche, se llamaba Z.
0: Mira.
1: El único boliche que había. Pero después nosotros, todo eran veladas. Nadie bailaba con disco, nadie bailaba con grabaciones.
0: No, era todo con orquestas. Lo todo. Hablábamos con Miguel Esteban, que te hizo mención a tu familia, hizo mención tu nombre. Y yo lo conversaba con una locutora que ella es jovencita, o sea, dentro de nuestra edad. Y yo le decía, no habían bailes con disc jockey.
1: No.
0: Lo más, nace Grupo 1 en Comodoro y acá era Grupo 4.
1: Grupo 1.
0: Estaba la banda de Juan en Puerto Deseado, que también se habían hecho fuerte ahí en la zona.
1: No, acá estaban, cuando yo, estaban los del Trópico, los Guajiro, Extraña Dimensión, y había un par de grupos más y nosotros, creo, como Zeus, ¿no? Aunque nosotros cuando arrancamos en el 76 no nos llamábamos Zeus, nos llamábamos Grupo Cristal.
0: Que también resonó fuerte en casi toda la Patagonia. Claro.
1: Y
0: te mando un saludo a Rafael Aranda, él hace tributos a Gary, fue parte también de Super Trula.
1: Mirá, un abrazo grande a... Qué lindo, Gary, sabes que a mí me hizo llorar Gary, viéndolo cantar. En una noche en un boliche, bueno, a mí me gustaba mucho, porque escuchándolo cantar Ángel a Gary en Río Grande. Nunca, o sea, cuando uno anda trabajando al artista, uno no le da mucha bolilla porque andás en lo tuyo, ¿viste? Y justo estábamos tranquilos y me pongo a mirarlo y lo ve la interpretación que tenía ese Cristiano, la voz que tenía. Gary es impresionante.
0: La piel de gallina,
1: te pongo. No, me hizo correr las lágrimas, te digo. A mí es un tipo que me hizo correr las lágrimas. Verlo cantar esa canción con el alma, que desde el alma te la cantaba.
0: Grandes artistas que lamentablemente no los tenemos. Por eso a veces cuando ustedes dentro de humildad dicen, che, no somos artistas. Sí, son artistas. Y a veces el reconocimiento tiene que ser en vida. Sí, a mí la experiencia me ha llevado que después ir a poner una placa de bronce, es como decir, por acá pasó. Pero distinto es cuando uno lo tiene en vida y puede charlar y tener esta conversación mano a mano.
1: Vos sabés que, gracias a Dios, yo... No tengo placas ni nada, pero sí tengo el reconocimiento de la gente. Todavía la gente me... Mirá, voy a cumplir 76 años y todavía la gente cuando me encuentra en la calle me dice, hola, Coquito me dicen a mí.
0: ¿Y te reconocen?
1: Claro, me dicen Coquito, ¿viste? Yo tengo bisnietos ya, ¿viste? Y, nada, ¿viste? Eso quiere decir que uno no fue tan...
0: No ha pasado tan desapercibido.
1: Claro, no pasamos tan desapercibido en lo nuestro. Ya te digo, así como como Miguelito, como Raulito Chávez, acá hubo varios cantantes, que el Negro Leiría, que cantaban los Guajiro igual. Muchos cantantes de buena... Mira, yo tuve músicos tan buenos, tan buen material musical y acá en Río Gallegos o en la Patagonia, que cuando recién comenzamos en el 80, yo tenía un pibe de 15 años que tocaba el teclado. ¿Sabés dónde vive ahora? En Madrid. Se fue de gira, se fue él cuando se cambiaron, pues su papá trabajaba en el banco, se fue a vivir a Buenos Aires. Se fue estuvo estudiando en una academia de música y lo llevó María Marta Serralima a España, y no volvió nunca más.
0: Y muchos se han ido así y les perdimos el rastro.
1: Otro muchacho más, Lito Díaz en Alemania está enseñando guitarra. Muchos músicos hay acá, Cachito Manrique, por decirte algunos de los grandes músicos que hay acá. Hay un Germán Ojeda, tremendo tecladista.
0: Pasa que se lo va perdiendo por esta falta de reconocimiento.
1: Exactamente. Sabes que a veces también nos falta. Yo, por ejemplo, yo sé que hubo acá sindicatos de músicos y nunca fui parte de este sindicato. Ni siquiera me he invitado porque sea socio, ¿viste? Pero bueno, ¿viste? Son esas cosas que van pasando. Yo voy abriéndome camino al andar. Así que eso fue mi estilo de vida, con mi humildad, con mi tranquilidad. Y yo siempre, mi política fue, si a uno o a dos le gusta lo que hago, estoy contento. Y he tenido la suerte, por ejemplo, en Chile, en Punta Arenas, he tenido la suerte de cantar al aire libre, por ejemplo, en Puerto Aysén, para 10.000 personas por lo menos. En el Festival de Costumbrismo, acá en Punta Arenas, para 14, 15.000 personas, que te tiemblan las piernas, ¿te aviso?
0: Ah, no.
1: Pero lo hicimos fuerza y lo y ahí estuvimos, y esas cosas no las sabe nadie, porque yo no las ando publicando ni nada, porque siempre fue mi estilo, con perfil demasiado bajo, tranquilo. Raulito Chávez me reta por eso, porque vos no sabés lo que haces, porque vos no te valorizás.
0: Pero es que es cierto, o sea, el mismo artista por ahí se tira para atrás.
1: Raúl me dice, vos no sabés lo que pasa, que vos no te imaginás lo que vos hacés, que vos cantás mejor que fulano, mejor que... No, él es mi ídolo, no, hombre, que este no va a cantar nadie mejor que él. Pero esas cosas me dicen la gente. Yo siempre mantengo mis pies sobre la tierra, hago lo que puedo, y con mayor de los respetos, que es lo que importa.
0: Pasa que no es tan fácil estar atrás del micrófono.
1: Difícil. Yo, mira, hasta un rato cuando arranqué estaba como nervioso, dijo, ¿qué me pasa? Toda la vida hice radio, hace 20 años que hago radio, y ahora me voy a poner nervioso.
0: Hombre grande, ¿qué me va a preguntar este otro hombre? No, lo importante es hacerse conocer, mantenerse dentro de la audiencia y dentro del público. Yo digo, es muy difícil el trabajo del micrófono, porque muchos creen que nosotros hablamos y no nos da vergüenza. Tenemos un... Los artistas, los locutores, los animadores, o sea, tenemos que ponernos una coraza y disfrazarnos y salir a poner el pecho a las balas, porque que te miren 2.000, 3.000 personas ya te hace temblar. No es fácil subirse a una
1: escena. He trabajado para 5, te digo.
0: Y también te pone nervioso.
1: Y quizás te pone más nervioso que cuando trabajas para tanta gente.
0: Sí.
1: Porque a donde vos tuviste la mejor elección para cuando hay 2.000 o 3.000 personas, zafaste. Ahora, si hay 5 y te están mirando y ninguno levanta un dedo, ¿qué pasa?
0: Ay, ay, ay.
1: No, es difícil.
0: Coquito está nervioso, dice Charlie.
1: ¡Charlie! No, es un loco lindo ese también.
0: Trabajé gente, con él en una radio.
1: Gente, y bueno, todos esos chicos están en la radio ya. Trabajan. La verdad que ellos ahora, el Chama es el que maneja toda la radio allá, maneja la coordinación.
0: Multiuso.
1: Multiuso. Pero es vago, no sabe lo vago que es. Así le gusta estar atrás, tranquilo, tomando mate. No sabés cuando hay un problema y lo llamo por teléfono y no me atiende. Mira, quiero entrar por los cables del micrófono.
0: No sos el único.
1: No. No, pero no, Chama, no. Pero Chama trabaja conmigo desde que él era operador de Jorge Rogel, ¿no, Chama?
0: Años. Sí, lo conoce de niño.
1: De niño, bueno, Jorge Rogel creo que te enseñó un poco, ¿no? No, y bueno, esa es otra de las cosas que nunca dejo de reconocer. Por ejemplo, en mi radio nosotros tenemos en la semana 3 programas de música ranchera, que tiene mucho que ver con la influencia de nuestros hermanos chilenos, así que nosotros tenemos ahí una audiencia que me dejó el finado Jorge Rogel impresionante. La verdad que cuando él estaba era radio ardía todos los sábados y domingos, estaba viernes, sábado y domingo. Era impresionante la cantidad de mensajes, la gente que llegaba a la radio. Pero ¿qué pasa? Él salía de ahí y del lunes al viernes caminaba todos los días. Tenía

0: Nunca, nunca, nunca yo soy una persona de palabra. Yo digo, bueno, ¿cuánto arreglamos? Eso es tuyo. Después hace tu vida.
1: Claro.
0: Hace tu vida. Vos, si ganas 100, si ganas 1000, si ganas 10.000, eso es tu problema.
1: Claro, sí.
0: A mí, pagame lo que arreglamos. Porque yo no puedo tomar, no tengo capacidad para tomar empleados. Pero sí,
1: Para
0: un
1: vender
0: chico,
1: espacios, sí.
0: voy vendiendo los espacios. Y bueno, es así, subsistimos. Nunca nadie, en el Estado, nunca nadie me dio. Nunca, ¿eh? Nunca. Mirá que yo he tenido posibilidad de hablar con él. Nunca fui a pedir, viste, esas las cosas que no.
1: Nunca una pauta oficial.
0: Nunca, jamás, nunca. No, ni una propaganda para decirme, ni siquiera política, mirá lo que te digo. Pero bueno,
1: Y
0: no
1: uno ve,
0: manejan.
1: eso lo hace más independiente.
0: Nos manejamos así,
1: Sí.
0: tranquilo, viste, a mí nadie me puede, en la radio no puedo decir que nosotros estamos. Aparte, como siempre le digo, si viene alguien, tiene las puertas abiertas, cualquiera que venga. Si hablamos de política, cualquiera que venga, sea radical, peronista, el que quiera venir, el que pague el espacio y hay lugar, nosotros lo aceptamos. No tenemos identificada la radio con algún signo político en especial.
1: No, está bien.
0: Así que. Pero bueno, no.
1: Mantiene la imparcialidad, más en estos tiempos tan difíciles.
0: No hemos manejado, y está difícil, te digo, ¿eh? Está difícil
1: Sí.
0: porque la gente de los negocios como que tira para atrás algunas publicidades, va. Pero nosotros tenemos el kiosquito de Doña María hace 20 años, viste, que ella prende la radio ahí, no la cambian más. Pero tenemos una muy buena audiencia, gracias a Dios, y eso hace que los chicos puedan trabajar también.
1: Claro. Y no son los mejores tiempos. Yo creo que ya va a pasar. Hemos pasado tantas crisis los argentinos que una más.
0: Siempre le digo yo, porque le digo, mira, yo estuve viviendo yo vi con mis propios ojos el desfile de los YPFianos cuando vendieron YPF y se
1: Hubo el
0: fueron.
1: 90. Yo lo viví en carne propia eso.
0: Veía los coches que se iban en fila, iban, parecía la India, ¿eh?
1: Sí.
0: Con todas las valijas arriba, uno tras de otro, se iban andando hacia el norte.
1: Yo tenía en ese momento, recién terminaba de estudiar administración de empresas. Y entro, tengo la suerte de entrar a trabajar en la empresa Total Austral, que fue la que se hizo cargo de YPF en la zona norte. Y los YPFianos se iban con las Explorer 0 kilómetro y vendían las casas.
0: Sí.
1: Se volvían todos a sus pueblos, Catamarca, Salta, La Rioja. Y al año comenzaron a volver. Y ya la Explorer venía rota, gastada, no la podían mantener y la regalaban. Y volvían a buscar casas muy pequeñas o a construirse nuevamente sus casas porque el otro la habían vendido. Y uno decía, pasamos tristezas en Santa Cruz, la zona norte más que nada, que es la que vive de la industria petrolera. Y después nos tocó el 2000. Otra deflación más para Santa Cruz. El maldito corralito.
0: No, vienen. La verdad que yo ya estoy jubilado hace rato, como cerca de 8 años me jubilé ya. Y hice mucho en Santa Cruz ya para estar. Tengo tantos hijos. Y la verdad que me cuesta el clima, me cuesta bastante ya, ¿viste? Yo vine por unos trámites que vine a hacer. Y la verdad que si hubiese terminado los trámites ya me hubiese ido, ¿viste? Pero la verdad el clima me mata, ya el frío que hace, ya no aguanto, ya tengo una edad que ya me cuesta mucho.
1: Pasa que ya te aclimataste al norte.
0: Y claro, y aparte de eso, esa es otra de las razones, ¿no? Cuando vos te aclimatás a algún lugar, y la otra cosa que tiene que la cercanía de todo, ¿no? Yo, por ejemplo, estoy soñando que pueda terminar todo y que las divisas me alcancen para irme a la fiesta de Santiago del Estero en julio. Así que espero poder terminar y poderme ir, pero bueno, son cosas que las voy preparando de a poco, ¿no?
1: El destino por ahí nos juega una mala pasada. O sea, uno planifica y las cosas no se dan. Pero sí se nos va a dar un poco más de música. Todavía nos quedan unos cuantos temas para seguir compartiendo y seguir charlando. ¿Qué ponemos? Dice el Chama.
0: ¿Qué tenemos, Chama, ahí? Ah, bueno, ese es facilito.
1: Pídeme la luna, en la voz de Coco Cortés.

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1: La voz de Coco Cortés. Estamos en duplex con FM Unión 107.5 de Río Gallegos.
2: Muy bien, ahí está mi gente escuchándome entonces.
1: Ahí está la gente festejando. Dice, volvió Coco. Invito a los vecinos de Río Gallegos al taller de Sicus, Sonidos del Viento, que se va a estar haciendo el sábado 16 de mayo a partir de las 18 horas en la sala Etizac, Mariano Moreno 545 de Río Gallegos. La inscripción tiene cupos limitados, es gratuito para mayores de 10 años. Reiteramos, sábado 16 de mayo, taller de Sicus. Y el 16 de mayo, Peña Folclórica, donde va a estar Facundo el Tucu Perea, el dúo chamamecero Benítez Domínguez, Alexis Prado, el grupo Herederas, la Escuela de Danza Naquera Iken, la Escuela de Danza Folclóricas Keoken, el Ballet Ali Sumaj y el Estudio de Danzas de Marcela Rivero y la voz de Juan Villán. Va a estar animando quien les habla, así que los invitamos. Próximo sábado en Avenida Asturias y Circunvalación. Y este miércoles vamos a tener a un artista invitado, que ya les digo quién es, porque va a ser el soporte de El Chaqueño Palavecino. Va a estar tocando en el escenario mayor ahora este fin de mes. Ya les digo cuándo. Ahí lo tenemos, el 31 de mayo. Y va a estar con nosotros el día miércoles José Aguirre, salteño cantor, compartiendo con nosotros la música norteña, lógicamente santiagueño, chacarera. Eso es a full. Gato y chacarera para disfrutar el miércoles. Y José Aguirre va a estar acompañando al Chaqueño Palavecino el 31 de mayo.
2: ¡Wow! ¡Qué fiestaza, eh!
1: Pero tenemos fiesta todos los fines de semana en Gallegos, la gente no se puede aburrir.
2: Bueno, sí, la verdad que está bueno. La verdad que yo hace rato que no hago ninguna producción en Gallegos, pero está bueno que haya gente que se anime, porque es difícil, es difícil.
1: Ha empezado a tomar mucha notoriedad la cultura. Si por ahí estaba, uno dice, olvidada y no tan olvidada, pero la cervecería, los pubs, los resto bar, al dar tanto lugar a los artistas locales, como que se ha empezado a mover. Y entonces han empezado también a generar sus recursos, porque si no siempre era venía a tocar y vemos.
2: Es que ese es el problema que tenemos. Últimamente tenés que ir. Yo por eso te digo la verdad, muy poco trato de estar acá, porque ya conozco cómo es el paño de Santa Cruz, sí. Sé cómo se mueven, sé que he tenido que ir yo a cantar gratis muchas veces para los municipios, pero cuando vienen artistas de afuera no vienen gratis, entonces esas cositas me ponen quisquilloso, digamos.
1: O sea que nosotros tenemos los días viernes una columna de un proyecto autogestivo que se llama Santacruceños del Viento. Exclusivamente la historia de nuestra tierra, la historia, los orígenes de nuestra gente y la música nuestra. Y hablamos siempre de esta cuestión cultural. Y lo hablo con otros artistas que hacen música. Yo digo, lamentablemente estamos lejos de la capital. La cantidad de habitantes que tiene la ciudad de Río Gallegos no da para mantener a 5 o 6 artistas. Pero cuando se contrata un artista que se lleva un 0 kilómetro por una hora, ese 0 kilómetro podemos repartir entre 20 artistas nuestros.
2: Bueno, es lo que digo, es lo que quise decir sin entrar en cómo es en calificaciones políticas, en nada. Cada uno se maneja como quiere. Yo me mantengo al margen de si me quieren contratar o no me quieren contratar. La verdad que no espero que me contraten, porque yo, si me piden que vaya, hoy por hoy cobro.
1: Soy caro,
2: sí, caro, pero sí. Mira, a mí me pagan muy bien en Chile.
1: Sí.
2: A mí me pagan muy bien. Entonces, ¿por qué soy el mismo que vengo acá todos los días y sin embargo voy allá y de hecho el público, la gente tiene otro reconocimiento?
1: Pasa que a ellos les pasa lo mismo con los artistas locales. Pasa que nosotros acá sos Coco Cortés. Ahí va Coco, chau Coquito, sí. ¿Cuándo me vas a cantar algo?
2: Sí.
1: Y va pasando el tiempo.
2: Va pasando el tiempo.
1: Y es muy difícil vivir del arte en el sur. O sea, en toda la Patagonia. Es muy difícil porque somos pocos, porque para llegar a Buenos Aires tenés que llegar con mucho capital, con una empresa que te haga todo el marketing publicitario y mantenerte en el ruido. Si hoy lamentablemente ni siquiera tenemos la industria del CD,
2: no,
1: que también se perdió.
2: Ya se perdió, no.
1: Antes venía un artista y al menos decía, bueno, vendo un CD, con eso voy amortizando lo poquito que puedo llegar a ganar.
2: Bueno, yo, por ejemplo, cuando comencé a hacer esto de Leodán, hice 4 CD de canciones de Leodán. Y la verdad que, no sé, 30, 35 canciones habré dado, canto 10. Nah. Las otras no se tocan porque no. Son, digamos que trato de cantar las más
1: conocidas,
2: los clásicos. Claro. Mari es mi amor, pídeme la luna, cómo te extraño mi amor, te pido que me guíes, a la sombra de mi mamá.
1: Santiago querido no lo hace.
2: Santiago querido, libre solterito. Pero son los más clásicos, digamos, que uno va haciendo, ¿no?, en la vida. Pero el que me piden mucho, por ejemplo, cómo te extraño mi amor, es el clásico de los clásicos en todos lados.
1: Se lo vamos a dejar para el final.
2: Ese es uno de la, así que por eso te digo, el resto de las canciones son muy bonitas canciones, pero la gente te pide, y de hecho he tratado de grabar algunas otras cosas, pero la gente no quiere que cantes eso, quiere que cantes lo de Leo.
1: Claro, lo clásico.
2: Lo que ya me conocen, que lo que he grabado lo de Leo Dan, y me conocen con eso, y yo quiero por ahí hacer algo como para decir, bueno, cambio un poquito. No te dejan, no te permite, el público ya quiere que hagas lo que te conoce.
1: Claro.
2: Así que, bueno, lamentablemente uno tiene que
1: hacer lo que pide el público.
2: No, sí, claro, tiene que asumir ese compromiso y salir a, por supuesto, a grabar, a cantar las canciones más conocidas.
1: Bueno, me piden que cantes. Mirá, pasó la hora, ya estamos 11 menos 20, nos quedan 20 minutos de programa. Vamos a hacer un tema, después ya te hago las últimas preguntas y nos vamos con el clásico de Leodán y ya te liberamos. Te digo que es un gusto escucharte.
2: Sí, yo también, para mí sí, un gusto tremendo, y no conocía tu trayectoria como el promotor de la cultura de Santa Cruz ni del país. La verdad que para mí ha sido una grata sorpresa conocerte y bueno, me la llevaré conmigo. Ojalá alguna vez nos volvamos a encontrar, aunque no sea en la radio, pero que nos volvamos a encontrar en algún escenario, por lo menos.
1: Pero por supuesto.
2: Así que la verdad que te agradezco la invitación, te agradezco a Chama, que desde el primer día que me dijo, tenés que ir a la radio. No sabe qué molesto que es cuando se le pone algo.
1: No, a mí me gustan los invitados. Chama siempre me recomienda gente, siempre los invitamos. Conmigo fueron generosos cuando me enseñaron a hacer radio. Y tuve la suerte también de trabajar en televisión, en producción, en generación de contenidos. Y mucha gente generosa encontré. Y entonces me dijeron, vos cuando puedas, siempre tenés que ser generoso y reconocer a los artistas, reconocer a tus pares y tratar de dejar siempre un mensaje en la comunidad. O sea, no puede pasar Coco Cortés, como decís vos, como chau Coquito. O sea, tiene que pasar como el hombre que junto a otros hombres hicieron historias en Río Gallegos.
2: Tenemos un pedacito de la historia de Santa Cruz. O sea, mira, yo llegué cuando esto había 16.000 habitantes, Marcelo. 16.000 habitantes. Y la única pedacito de que había asfaltara de acá desde la otra cuadra hasta la calle, hasta la YPF que hay acá al fondo.
1: Sí,
2: eso es todo lo que había asfaltado.
1: La YPF de Dios, que era más
2: conocida. Sí, exactamente. Era lo único de asfalto que había. Y el gran baile acá era la Casa España. El gran baile era porque eran los matinés, acá estaban todos los domingos, los matinés a partir de las 4 de la tarde hasta las 10 de la noche. Eran un matiné precioso, hermoso, que no se verán. Bueno, ahí un poco ahí conocí a mi esposa. Nosotros hace 56 años que estamos juntos.
1: Qué bueno, es para felicitarte.
2: Así que, no, a felicitarle a mi señora.
1: Yo te cuento, Coco, estamos estrenando estudios desde hace una semana. El primero de mayo se reinauguró este estudio.
2: Hermoso, la verdad, por eso le decía a Chama, yo no conocía esta parte. hermoso, la verdad que es digno de admiración. Y le decía, chamo, ¿cómo podríamos tener un estudio como este nosotros en nuestra casita?
1: Y la acústica que tiene, te puedo asegurar, sí, que cambió el 100% de lo que teníamos hace 15 días atrás.
2: Mira, se escucha muy bien acá, el retorno, por ejemplo, que tengo acá en los auriculares son bárbaros, así que la verdad que felicitaciones para quien encaró y quien ideó este proyecto, y bueno, para el gobierno también que apoya, porque si no tiene quien te lo apoye, esto no es difícil, ¿eh? Es muy difícil.
1: Bueno, y esta es la producción conjunta de U14, de Daniela Proboste como gerente a cargo por el momento, Gustavo, que es el productor general, y todos los que hacemos el U14. Y vos ves que acá somos poquitos, pero estamos trabajando siempre felices, contentos, disfrutando de lo que hacemos.
2: Qué lindo. La verdad que me quedaría a dormir acá dentro de semejante estudio. Hermoso, hermoso, hermoso.
1: Yo te voy a pedir un temita más y después te hago otra pregunta más y ahí ya te liberamos.
2: Bueno, no está bien, no hay problema. ¿Lo hacemos como Te extraño, mi amor?
1: No, ese lo vamos a dejar para el final.
2: Ah, al final.
1: Claro.
2: Te pido que me guíes.
1: A ver. Ahí lo tiene el operador a full. Está bien.
2: Perdón. Ponerlo de vuelta, estaba distraído. Estaba pensando. Mirá lo que iba a hacer. Me confundí de. Pero poneme el minuto. Estaba pensando, no sé por qué se me cruzó la idea de otra canción.

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0: hermoso tema. Por ahí le comentamos a aquellos que son mucho más jóvenes y que escuchan la radio, yo creo que más de la mitad de la vida de Leodán se dedicó a predicar el Evangelio. Y entonces muchas de sus últimas creaciones tienen un gran mensaje cristiano y tienen a Dios de fondo.
1: Ah, sí, sí, sí.
0: Y que nos fortalece a todos, por supuesto.
1: Claro que sí. Si uno no se apoya en la... Si uno no se apoya en la fe hacia el Señor, es imposible. En todo esto, todo lo que pasa, nosotros, mi señora es una gran cristiana, así que conozco la palabra a través de mi esposa.
0: Bueno, yo la predico y también soy parte de esa fe. Y cuando escucho y el énfasis que se le pone a la palabra de Dios, digo, qué lindo, porque se siente. O sea, no es... el gracias a Dios que dice uno todos los días.
1: No.
0: Si no, lo canta con pasión, porque sabe lo que representa.
1: Por supuesto, sí, sí. Y la verdad que yo tengo yo tengo muchas revelaciones. Yo estuve en el año 95 con leucemia. Y hoy estoy acá gracias
0: al Señor.
1: Exactamente.
0: Yo hace 2 años, hace 4 meses me dieron el alta, porque entramos en remisión, no es que seamos...
1: Ah, mirá vos.
0: Recién el año que viene tengo que hacerme el próximo PET.
1: Pero yo hace 95, así que saca la cuenta.
0: Pero es todo gracias a Dios.
1: Sí, claro, gracias a Dios. Mi señora me reta a veces porque yo a veces soy medio duro, ¿viste? Pero no, con eso no se puede.
0: No.
1: Todos los días está bien.
0: No solo cuestión de fe. Hay que sentirlo y hay que profesarlo, más que nada.
1: No, tengo una esposa que es en ese aspecto, bueno, nos tiene a todos a ras, ¿no? O sea, a los hijos, a todos. Cada cosa que haga hay que darle gracias a Dios, todo lo que se haga en la vida. Así que, bueno, es difícil teniéndola todos los días ahí. Aparte, es una gran persona mi esposa. La verdad que Dios me ha regalado la vida hasta el día de hoy, pero también me ha regalado una gran mujer, una gran compañera de toda la vida. Tengo 56 años y aguantándome, porque yo, viste, que hay veces que viajo y muchos días viajando. A veces, ahora no es nada porque voy y vengo, pero antes cuando salía en gira con los artistas grandes...
0: Y no, tenías que irte 1 mes, 2 meses.
1: 40 días por la casa andaba.
0: Sí. O sea, no era ir y volver al norte.
1: Así
0: no es
1: que gracias,
0: fácil.
1: Gracias a mi esposa, le vamos a dar acá un beso grande a mi amor que está escuchando. Seguro ahora me va a corregir, cuando llegue. Que... No dijiste.
0: No. Un gran saludo para tu familia, no tengo el
1: para
0: gusto de conocerla.
1: Elsa, saludame a Elsa, un saludo ahí grande para...
0: Elsa, muchísimas gracias por este hombre que has mantenido durante tantos años y que le has dado los hijos más lindos, porque cada vez que nos nombra, se le iluminan los ojos, como también tus nietos. Así que un gran abrazo desde el 14 y muchísimas gracias por permitirnos disfrutar. ¿Qué te lo sacamos 2 horas de la casa? Ya va a volver. Coco.
1: Gracias, la verdad.
0: Muchísimas gracias por estar.
1: No, gracias a vos, Marcelo. La verdad que una caricia al alma, como dijo Floppy hace un rato, tener esta oportunidad y saber de que en toda la provincia me están escuchando. Bueno, la gente no tiene ni idea del valor que tiene esto, porque quizás, pero yo que conozco de medio sé el valor que tiene esta entrevista y a los lugares que llegás sin que nadie lo imagina. Nadie se imagina. Vos estamos llegando hoy en Perito Moreno, Caleta Olivia, en cualquier lado que estén, si no están echando esta radio, nos están escuchando.
0: Estamos en el mundo a través de neu14.gov.ar y además en la sintonía del 830 en kilohertz de amplitud modulada y en 96.3 megahertz de frecuencia modulada, más las redes sociales. Para mí ha sido un placer tenerte.
1: Bueno, gracias, Marcelo, igual para mí. Es un placer conocerte.
0: Agradecerte que te hayas prestado este momento y desearte el mayor de los éxitos.
1: Bueno, gracias.
0: Nadie es profeta en su tierra.
1: No.
0: Pero cuando nos vamos, a veces tenemos la suerte de una varita que nos toca y dice, este es tu lugar. Pero sí, siempre volvemos.
1: No, siempre volvemos. La verdad que yo estoy yendo y viniendo siempre, porque ando viajando, me gusta viajar. Ahora aprovecho de estar, ojo, no es que estoy en un lugar allá directamente. Viajo mucho, trato de como soy jubilado, ¿sabes? Nosotros cobramos y organizamos con mi esposa. bueno, nos vamos a tal lado y vamos. Llegamos al lugar, volvemos a cobrar y volvemos.
0: Como digo a muchos amigos, jubilado no es sinónimo de viejos. Nos vamos poniendo grande. Coco, ahora sí, te despedimos con el último tema.
1: Bueno, vamos a hacer el clásico. Bueno, dice que esta canción, según Leodán, ha sido grabada más de 7 idiomas, por lo menos.
0: Sí.
1: Así que, en homenaje a ello y en recuerdo a Leo, un amigo de la vida, un amigo de todos, porque les ha dejado un mensaje de amor, de esperanza en todo momento. O sea, es un gran mensajero de la paz y el amor, Leo. Así que un abrazo al cielo para él y gracias por bendecirme a mí de que yo pueda, porque él me decía, yo cantaba yo adelante de él. Por eso él sabía que yo le hacía sus tributos y todo eso. Y dice, vos vas a ser la voz oficial mía, me decía, ¿viste? Y de hecho tuvimos alguna oportunidad. Este muchacho, volvió Carlos, bueno, me ofreció para ir con él a mí en algún momento, pero no sé qué pasó después, pero porque él ya le costaba cantar, ¿viste?
0: Pero así que podía hacer la voz de fondo.
1: Claro, sí. No, pero cantar, porque él me iba a presentar y para que cante con él, y como ha hecho muchos videos, de hecho ha hecho muchos videos con gente, con artistas mexicanos y todo, así que, pero bueno, no se dio y pues las cosas de la vida.
0: No, y que muchos artistas tienen su misma voz de fondo, o sea, es más, creo que el Chaqueño es uno que tiene uno que canta atrás, que es la misma voz de él.
1: Bueno, yo te voy a contar una anécdota antes que me vaya, sí. Yo traje los pasteles verdes, los Ángeles Negros, los Iracundos, y a mí me ha tocado cantar abajo atrás de una consola, cuando, por ejemplo, al cantante de los Iracundos nos agarró una nevada acá, yendo desde San Julián a Caleta Olivia. Nos agarró una nevada fuerte y se asustó muchísimo este hombre. Y le entraron, entonces los muchachos le dieron un Alplax.
0: Claro, lo calmaron demasiado.
1: Claro, cuando llegó a Caleta Olivia no lo podíamos despertar. Así que lo paramos adelante y yo cantaba detrás de la cortina. O sea, son cosas...
0: Cosas del espectáculo.
1: El show nunca debe parar, dice. No. Así que bueno, esas cosas. También a un muchacho que hacía los tributos a Leodán, que es el que me regala las pistas a mí, el muchacho salteño, que Ramón Corrales, falleció ya él. Él me regala las pistas una vez en Caleta Olivia, cuando yo lo había llevado. Le digo, che, qué lindas pistas, Ramón. Y si te gustan, sí. Le digo, cómo no me gusta, si de Leodán soy de Santiago. No, me dije que soy de Santiago y me regaló 18 pistas. Con esas yo trabajo.
0: Hiciste hoy tu espectáculo. Sí. Qué bueno. Vamos a la música.

0: Mira, te extraño tanto en la vida si no estás. Ay, ay, ay. Qué furcio. Bueno, no está, no importa. La verdad que se me escapó. Estoy pidiéndole disculpas a la gente.
1: No importa porque es en vivo.
0: La verdad que es en vivo. La verdad que estaba muy, muy, muy emocionado cuando tocamos esta canción.
1: Y en esta noche así, cargada de emoción, cargada de alegría y con el calor que nos brindó Coco Cortés esta noche, pasó una noche más de la Noche de los Nuestros. Me acompañó José Luis Chama Mayorga en los controles técnicos, la señora Andrea Casimero en fotos y redes, Marcelo Olivieri en contenidos, producción, selección musical. Les decimos buenas noches por estar. Y buenas noches, Coco.
0: Gracias, Marcelo. Gracias
1: por habernos iluminado un día de la semana.
0: No, gracias a Dios por darme la oportunidad y Dios te bendiga siempre.
1: Igualmente.
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¿Qué tal? ¿Cómo les va? Una vez más, bienvenidos a este espacio que le propone el U14 Radio Provincia de Santa Cruz para compartir en los próximos minutos lo que consideramos lo mejor del mundo del jazz. Vamos a comenzar el programa de hoy junto a Buddy Tate y Milton Wagner. Nos dejan del disco Black and Blue del año 1967. Vamos a escuchar Stopping at the Savoy. Buddy Tate y Milton Wagner en la apertura musical del encuentro de hoy de Más Jazz.

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1: La música sigue en este espacio Más a jazz, nada más y nada menos que junto a Chet Baker, de su álbum Check on Poetry del año 1989. Vamos a escuchar Chet Blues y luego White Sadness. Chet Baker nos sigue siendo compañía en este espacio que propone la U14 Radio Provincia de Santa Cruz, Más a Jazz.

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1: Promediando el encuentro de hoy, vamos a escuchar a Count Basie de su álbum One More Time del año 1976, Jessica Day, luego Mutnik. Count Basie nos hace el preludio de la despedida del encuentro de hoy de Más a Jazz.
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Y en los minutos finales del encuentro de hoy nos vamos a ir con la música de Jitsi Lepsi junto a Roy Erwin del álbum del año 1954, Roy and These Two. Vamos a irnos con un medley, o como antes le decíamos, un popurrí. Este tema se llama Ballad Made. Muchísimas gracias por la atención dispensada y nos reencontramos en cualquier momento.

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1: Bienvenidos a esta nueva edición de Mensajes y Servicios para la Mujer y el Hombre del Campo. Le recordamos que para dejar sus mensajes pueden hacerlo a los teléfonos 2966-422315 o 2966-423510 de 8 a 20 horas. Mensaje para el campo: se extravió perro ovejero entre el tramo de Las Horquetas y San Cristóbal, ruta nacional número 5. El animal responde al nombre de Pampa, es de pelaje negro y amarillo, porta collar negro ancho. Cualquier dato, comunicarse con Anaí al 2966-75-6594. Reiteramos, extravió perro ovejero entre el tramo de Las Horquetas y San Cristóbal, ruta nacional número 5. El animal responde al nombre de Pampa, es de pelaje negro y amarillo, porta collar negro ancho. Cualquier dato, comunicarse con Anaí al 2966-75-6594. A continuación, LU14 le informa las vías de comunicación ante emergencias. Hospital Regional, Policía Provincial y Bomberos, 911. Protección Civil, 103. Comisaría de la Mujer y la Familia, 2966-428-685. Subsecretaría de la Mujer Guardia, 2966-464122 o 2966-644943. Agencia General de Vialidad Provincial, 2966-442367 o 442368. Servicios Públicos, Sociedad del Estado, 2966-422322 o al 0800-222-773. Por último, les recordamos que la Farmacia Moderna en Avenida Néstor Kirchner, 1057, se encuentra abierta a las 24 horas. Estos fueron los mensajes y servicios para la mujer y el hombre del campo. Por su atención, muchas gracias.
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1: Bienvenidos y bienvenidas a una nueva edición del resumen de noticias de LU14. Junto a José Luis Mayorga en los controles técnicos y en la musicalización, estaremos compartiendo la información más importante de la jornada de hoy en este resumen de noticias de esta jornada de día miércoles. Aquí a través de la más potente de la Patagonia les recordamos nuestras líneas de comunicación 2966700384. Ya comenzamos con la información a través de este resumen de noticias del día de hoy. Santa Cruz Sustentable garantiza el pago de aguinaldo a sus trabajadores. Tras un encuentro del gobernador con la titular de la fundación, se aseguró el pago del SAC en tiempo y forma para todos sus trabajadores. También se avanzó en una agenda de fortalecimiento y mejora laboral. La Fundación Santa Cruz Sustentable hará efectivo el pago del medio aguinaldo correspondiente al primer semestre para todos sus trabajadores el próximo 30 de junio. La responsable de la institución, Noelia Arias, mantuvo un encuentro con el gobernador y la ministra de Gobierno, María Belén Elmíger. Una reunión en la que se avanzó además en las acciones necesarias para garantizar el pago del medio aguinaldo a los trabajadores de la Fundación, también en la búsqueda de fortalecimiento institucional de la misma. Recibimos en estudios a la ministra de la Producción, Comercio e Industria, Nadia Ricci, para conversar sobre la firma del convenio para la puesta en valor del aeropuerto de Puerto Deseado, una iniciativa que permitirá mejorar la infraestructura aeroportuaria y avanzar en la estrategia provincial de conectividad aérea junto al sector privado y las actividades productivas de la región.
2: Bueno, en realidad esto que surgió ayer, que nos alegra tanto finalmente concretarlo, porque es algo que se viene trabajando hace más de un año, tiene que ver con dentro de este gran esquema de mejorar, de diversificar la economía y de mejorar obviamente la conectividad. Venimos charlando con empresas privadas, con la posibilidad de conectar directamente 3 localidades de la mano también del compromiso de las empresas mineras radicadas en la provincia hasta que el vuelo se consolide. Uh-huh. Y entonces Perito Moreno, Puerto Deseado y Puerto San Julián son 3 localidades que tienen aeropuertos. Algunos ya estaban en condiciones, como el caso de Perito Moreno, que el 1 de julio tiene su primer vuelo, y otros, como el caso del de Puerto San Julián, que faltaba algo en la pista y el municipio está terminando de trabajar en el tema. Y en el caso de Puerto Deseado, era el que tenía algunas, digamos, otras complicaciones. No son complicaciones, son 3 inversiones muy importantes que superan los 1.000 millones de pesos. Uh-huh. Para la compra de un escáner, que es el escáner de rayos X que se necesita por cuestiones de seguridad. La planta de combustible y el cerco perimetral, que también es una exigencia al momento de hacer la habilitación de este tipo de vuelo. Apostando a actividad productiva, a la actividad turística, por eso creemos que va a ser factible esta consolidación del vuelo, ¿no? Que va a ser muy importante el compromiso de la gente en elegir volar por esta empresa. Obviamente tenemos en esto también el resto del compromiso de las otras empresas para que esto se vaya dando naturalmente. Son 6 meses de consolidación de estos vuelos y bueno, era muy importante esta inversión para Puerto Deseado en una provincia tan extensa y tan densamente poblada como la nuestra. Es más difícil porque hay cosas que naturalmente, por la cantidad de población, esto que hablamos recién de la conectividad, naturalmente en un lugar en donde tenés 1 millón de habitantes, una provincia que tiene 1 millón de habitantes, la realidad es que con territorios más pequeños es más fácil tomar estas decisiones, ¿no? En provincias como las nuestras, con estas extensiones, con tan poca gente, hacer una inversión, a veces tienen que estar muchas condiciones dadas para que esto sea, ¿no?
3: Con algo referido al ministerio que vos conducís, y es el tema de la pesca, ¿viene siendo una buena temporada hasta el momento la zafra del langostino?
2: Sí, Viene siendo una buena temporada por varias razones, pero la más importante es que comenzó mucho antes que lo que pasó el año pasado por el conflicto del SOMU. Esto es muy importante porque hay, digamos, hay dos razones o dos cosas que no podemos cambiar desde la política. Uh-huh. Una es el comportamiento del langostino, claro, que es biológico y que una vez que creció, empieza a migrar hacia el norte, entonces frente a eso no tenés que resolver desde la política. Y lo otro que no podemos manejar es el consumo internacional y la cuestión comercial, ¿no? Bueno, venimos haciendo un trabajo importante en el Consejo Federal Pesquero también, con el tema del fresco, con el tema de la merluza, tratando de cuotificar nuestra cuota social de merluza para que sea más federal. Es decir, venimos haciendo todo un trabajo planificado que va a permitir ordenar mejor la pesquería de la provincia y siempre priorizando qué es lo que de esta manera genera más trabajo, ¿no?
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1: El gobierno de Santa Cruz, a través del Consejo Provincial de Educación, recordó a la comunidad docente que se encuentran vigentes los últimos días para realizar la inscripción anual obligatorio para el nivel secundario, el proceso clave para la consolidación de las políticas públicas educativas y la transparencia en el sistema de puntajes. Es esta convocatoria para que los profesionales de la provincia puedan regularizar su situación en las juntas de clasificación de educación secundaria ubicada en Río Gallegos. Carolina Belmonte, vocal miembro de la Junta de Clasificación de Educación Secundaria en representación del Poder Ejecutivo, detallaba el escenario actual.
4: Desde el día 1 de junio, como todos sabemos y como actividad prevista y establecida en el calendario escolar, estamos llevando a cabo la inscripción anual obligatoria, esperando sí que la gran masa de profes puedan acercarse a la Junta de Clasificación. Nos queda esta última semana. Hemos tenido una participación un tanto lenta, si podríamos decir. Recién llevamos un 10% de la totalidad de los docentes, así que esperamos que estos últimos días que quedan, recordándoles a todos los profes que tenemos hasta el día martes de la semana que viene para realizar la inscripción anual, lo mismo para los profes del interior provincial, que están a tiempo de enviar toda su documentación conforme a la norma. Nosotros estamos atendiendo a todos los interesados de 9 a 16, así que estamos esperando que se acerquen y que vengan a inscribirse, dado que estas semanas han sido de muy poca quizás participación. Siempre suele pasar y es una constante a lo largo de todos los años que esperamos siempre hasta los últimos días, pero para evitar largas colas y demás, los esperamos a partir de mañana de 9 a 16 hasta el martes.
5: Esto se hace todos los años, aunque no sea la primera vez que se inscriben, ¿verdad?
6: Exactamente, todos los años todos tienen la obligación de reinscribirse en las juntas y para eso tienen este periodo de inscripción, además de que pueden hacer apertura de legajo en todas las juntas también.
5: Para lo que es apertura de legajos, ¿qué necesita presentar la gente?
4: Los requisitos para la apertura de legajos son la partida de nacimiento certificado por juez de paz, el título, ¿sí?, de bachiller o título de grado, si tiene QR no necesita certificación de juez de paz, si no tiene QR sí necesita certificación de juez de paz, el DNI con domicilio en la provincia de Santa Cruz y el certificado de antecedentes penales 2026, conjuntamente con la ficha de inscripción que la pueden encontrar en la página de educacionsantacruz.gov.ar. van a cada una de las juntas y en la pestaña documentación importante está la fichita de junio 2026.
5: Esto es sin cupo, ¿verdad?
6: Se puede inscribir cualquier persona que tenga ya un título, sea el secundario o título de grado.
5: Y una vez entregados los papeles, ¿cómo continúa el trámite?
6: Una vez que nosotros hacemos toda la valoración de la documentación, sale un listado provisorio en el mes de noviembre y todos tienen la posibilidad de constatar si fueron bien inscriptos y valorados, y hay un periodo de 10 días para realizar reclamos correspondientes para después figurar en el listado definitivo.
5: ¿Y nos podrías dar un balance entonces de lo que es este año con respecto a otros?
4: El balance siempre es positivo. Nosotros siempre alentamos y esperamos que la mayoría de los profes se inscriban, que todos los bachilleres, los títulos, como bien dijo mi compañera, todos los títulos estatutarios puedan acercarse a la Junta y hacer apertura de legajo. Nosotros como miembros de la Junta, los balances siempre son positivos, pero sabemos de que, y quizás repito lo mencionado anteriormente, siempre dejamos para el último. Entonces, hemos estado todas estas semanas, hemos estado expectantes y recién llevamos un porcentaje muy bajo de inscriptos en comparación quizás con otros años. Así que bueno, para todos los profes de la localidad y todos los profes del interior provincial, los estamos esperando para que justamente puedan hacer apertura, si les falta alguna documentación, indicarles que pueden resolverlo en la inmediatez o ir hasta la oficina correspondiente y volver a traerlo, pero el horario es de 9 a 16, ¿sí? Remarcamos siempre esto porque quizás hay gente que viene a las 5, a las 6 de la tarde y encuentra las puertas cerradas y bueno, eso genera que tenga que venir al otro día. Así que bueno, estamos desde mañana, desde hoy hasta las 16, mañana a partir de las 9 de la mañana ya están las puertas abiertas para que todo aquel que no se inscribió la fecha pueda hacerlo, pero muy contentos, siempre esperando el correo, esperando a compañeros del interior provincial que vienen, colegas, y traen una gran cantidad de inscripciones, así que bueno, siempre el balance es positivo. Nosotros acá estamos ya dispuestos y comenzando a trabajar para comenzar con la valoración para emitir los listados provisorios.
5: ¿Y qué se tiene en cuenta para los puntajes?
4: Los acuerdos, la normativa vigente, en nuestro caso el acuerdo 217 y el 735, que también están publicados y como documentación importante dentro de la normativa en todas las plataformas del Consejo Provincial de Educación. Incluso en la página oficial pueden encontrar la norma por la cual se valoran todos los antecedentes culturales que los docentes presentan.
5: ¿La gente del interior tiene que mandar sus papeles directamente acá o se presenta en la sede de su localidad?
6: La gente del interior debe enviar la documentación acá, Avenida Kirchner 1530. Es importante señalar esto porque muchos nos consultan si puede ser vía mail. En realidad no, nosotros tenemos que constar con el papel impreso y firmado y demás, la ficha de inscripción y todo lo que Carolina mencionaba recién. Entonces debe ser enviado por correo postal. Puede hacerlo a través de alguna institución o de algún colega que esté viniendo a la localidad. Puede traer más de un sobre, eso no hay ningún problema.
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1: El gobierno de Santa Cruz fortalece las políticas de género y diversidades en las localidades. A través de la reglamentación del programa provincial Acompañar y la presentación del nuevo Observatorio de Igualdad e Integración, la provincia profundiza la articulación institucional para descentralizar las herramientas estatales y garantizar un abordaje integral de las violencias. Fabiana Pelufo, directora provincial de Articulación Institucional y Comunitaria, destacó la celeridad del proceso administrativo e institucional.
7: El programa Acompañar, hemos estado trabajando desde la Secretaría con mi equipo, con la Subsecretaría de Políticas en Contra de la Violencia por Razón de Género, que es la profesora Roxana Rodríguez, en la reglamentación de la Ley 3918, aprobada por unanimidad por el bloque oficialista, por nuestro bloque, y por decisión política del gobernador Claudio Vidal. En este momento está implementada desde el Ejecutivo. El programa está en vigencia, estamos trabajando con 9 localidades, están adheridas al programa provincial Acompañar, y se ha estado capacitando las áreas de género local en cuanto a la implementación, a los circuitos de postulación de las personas en situación de violencia por razones de género, los requisitos, las compatibilidades e incompatibilidades del programa.
5: La adhesión fue reciente, ¿no?
7: Sí, la adhesión se efectivizó en el último Consejo Provincial de Mujeres y Diversidades realizado los días 11 y 12 de junio en el marco del 3J, se realizó el Consejo Provincial en la localidad de San Julián. Ahí estuvieron presentes 9 localidades que firmaron el acta de adhesión al programa. Cuando llegamos a la localidad de Río Gallegos, enviamos igual por correo electrónico a las demás localidades el acta de adhesión para que puedan hacer el trámite administrativo correspondiente si de ellos desean, digamos, adherir al programa.
5: Y en cuanto al programa Acompañar, ¿puedes comentarnos un poco cuáles son sus características?
7: El programa Acompañar consiste en un apoyo económico de un salario mínimo vital y móvil por un periodo de 3 meses, mensual y consecutivo. Ese apoyo económico, esa asistencia económica que se le brinda a la titular, se le brinda con también con el seguimiento de las áreas locales, con el seguimiento y el abordaje integral, digamos. Si hay infancias, las derivaciones correspondientes. También tiene que existir, digamos, una intención de formación en oficio de la persona en situación de violencia por razones de género o terminalidad educativa que nos... digamos, le pueda brindar una herramienta a ella para poder tener una salida laboral en el futuro. En ese sentido, por ahí es bastante integral y el acompañamiento de las áreas locales que firmaron el acta de adhesión también se comprometieron a formarse en la IMICAELA, que hay una formación vigente desde la Dirección Provincial de Formación, que está al frente de María José Santillán, que está trabajando muy bien con todo lo que es la IMICAELA, para que podamos tener un criterio unificado al momento de intervenir ante situaciones de violencia por razones de género. El programa Acompañar consiste en eso, son 3 meses y el monto es un salario mínimo vital y móvil.
8: Lo más importante por ahí del consejo, y que me parece importante mencionar, es que en los dos consejos de este año pudimos hacer quórum, más de 11

0: espacios de continuidad para nosotros.
1: ¿Y en qué consisten en sí estos encuentros?
0: En los encuentros, solemos articular, trabajar, debatir sobre diferentes cuestiones que tengan que ver con perspectiva de género y de diversidad. Entonces, son espacios donde no solamente hablamos, sino que generamos mesas de trabajo para después tomar decisiones. Nos sirve mucho para conocer las realidades de las localidades. Sé que suena redundante, pero que realmente es así. Y también para pensar nosotros desde provincia cómo podemos adaptar las cosas que por ahí las pensamos de manera macro a un nivel más micro. Para lo que nos permite pensar una política pública y adaptarla, o pensarla más, mejor dicho, de manera federal, para que sea adaptable a las localidades de la provincia.
1: ¿Y cambia mucho la perspectiva al escuchar las localidades?
0: La realidad es que sí, porque como esto mismo, no es lo mismo Río Gallegos que Tres Lagos o Jaramillo, que la densidad de población cambia muchísimo y la forma en la que se ve tanto las cuestiones de género como las cuestiones de diversidad varían totalmente. Entonces es muy importante que sigamos teniendo este espacio para enriquecernos de cómo lo trabajan ellos, la diversidad y el género en las diferentes localidades, y para que nosotros entendamos y podamos adaptar todos nuestros programas, todas nuestras políticas públicas a esas localidades también. Me parece que por ahí también estaría bueno comentar sobre el Observatorio Provincial de Igualdad e Integración, que se presentó en este último consejo que también hicimos en San Julián. Es un observatorio donde nos encargamos de medir, cuantificar las situaciones de violencia de género a nivel provincial. A diferencia de otros observatorios, este observatorio desde la Secretaría lo pensamos de una manera más integral. Entonces, a las variables que normalmente tiene un observatorio, que son sobre violencia de género, le sumamos los indicadores con respecto al colectivo LGBT, en cuestiones de homoodio, lesboodio, y dentro de los ejes, son cuatro ejes grandes que tenemos, que son transversales a la Secretaría. Tenemos el de violencias, el de derechos humanos, el de formación y el de cuidados, que son las subsecretarías que tenemos acá dentro de la Secretaría. Entonces nos importaba medir también cómo estamos en cuestiones de formación a nivel provincial, hasta dónde llega esa formación, el acceso a los derechos en clave de derechos humanos. Tenemos el acceso a los derechos al día. Está llegando a pueblos originarios, a personas privadas de la libertad, en cuestiones de trata y explotación también, en caso de cuidados, cómo se están midiendo los cuidados, cómo se comparten dentro de los hogares. Nos parecía importante que sea un observatorio integral y completo y no solamente medir la violencia, que es algo que creemos que es el último eslabón de un montón de desigualdades que ocurren antes.
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3: Por su parte, Pablo París, el director provincial de Políticas para la Diversidad Sexual, dio detalles sobre el flamante Observatorio Provincial de Igualdad e Integración, un dispositivo técnico que buscará romper con los esquemas tradicionales de medición de datos.
0: Lo más importante por ahí del consejo, y que me parece importante mencionar, es que en los dos consejos de este año pudimos hacer quórum. Más de 11 localidades han participado del consejo. Es un espacio que, por decisión política, me parece muy importante que se mantenga, ya que es un encuentro que a nivel provincial es fructífero, tanto para la provincia, y para las localidades del interior. Es enriquecedor porque ahí podemos ver la realidad de localidades que están ajenas a Río Gallegos o a Caleta Olivia, donde solemos tener mucha población. Entonces, obviamente queremos continuar, mínimo son 3 al año. Este año queremos ver si podemos hacer unas 2 más en Caleta Olivia y en Piedra Buena, que ya se votó en el consejo pasado. Así que eso me parece importante, que esos espacios se mantengan, que como por decisión de nuestro gobernador y nuestro ministro, son espacios de continuidad para nosotros.
1: ¿Y en qué consisten en sí estos encuentros?
0: En los encuentros, solemos articular, trabajar, debatir sobre diferentes cuestiones que tengan que ver con perspectiva de género y de diversidad. Entonces, son espacios donde no solamente hablamos, sino que generamos mesas de trabajo para después tomar decisiones. Nos sirve mucho para conocer las realidades de las localidades. Sé que suena redundante, pero que realmente es así. Y también para pensar nosotros desde provincia cómo podemos adaptar las cosas que por ahí las pensamos de manera macro a un nivel más micro. Para lo que nos permite pensar una política pública y adaptarla, o pensarla más, mejor dicho, de manera federal, para que sea adaptable a las localidades de la provincia.
1: ¿Y cambia mucho la perspectiva al escuchar las localidades?
0: La realidad es que sí, porque como esto mismo, no es lo mismo Río Gallegos que Tres Lagos o Jaramillo, que la densidad de población cambia muchísimo y la forma en la que se ve tanto las cuestiones de género como las cuestiones

0: condiciones de diversidad varían totalmente. Entonces, es muy importante que sigamos teniendo este espacio para enriquecernos de cómo lo trabajan ellos, la diversidad y el género en las diferentes localidades, y para que nosotros entendamos y podamos adaptar todos nuestros programas, todas nuestras políticas públicas a esas localidades también. Me parece que por ahí también estaría bueno comentar sobre el Observatorio Provincial de Igualdad e Integración que se presentó en este último consejo que también hicimos en San Julián. Es un observatorio donde nos encargamos de medir, cuantificar las situaciones de violencia de género a nivel provincial. A diferencia de otros observatorios, este observatorio desde la Secretaría lo pensamos de una manera más integral. Entonces, a las variables que normalmente tiene un observatorio, que son sobre violencia de género, le sumamos los indicadores con respecto al colectivo LGBT, en cuestiones de homoodio, lesboodio, y dentro de los ejes, son cuatro ejes grandes que tenemos que son transversales a la Secretaría. Tenemos el de violencias, el de derechos humanos, el de formación y el de cuidados, que son las subsecretarías que tenemos acá dentro de la Secretaría. Entonces nos importaba medir también cómo estamos en cuestiones de formación a nivel provincial, hasta dónde llega esa formación, el acceso a los derechos en clave de derechos humanos. Tenemos el acceso a los derechos al día. Está llegando a pueblos originarios, a personas privadas de la libertad, en cuestiones de trata y explotación también, en caso de cuidados, cómo se están midiendo los cuidados, cómo se comparten dentro de los hogares. Nos parecía importante que sea un observatorio integral y completo y no solamente medir la violencia, que es algo que creemos que es el último eslabón de un montón de desigualdades que ocurren antes.
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2: El Hospital Regional dictará una diplomatura sobre calidad y seguridad del paciente. En conjunto con la Universidad Nacional de la Patagonia Austral, el Hospital Regional Río Gallegos inicia este lunes 29 una capacitación virtual destinada a profesionales de la salud de toda la provincia. La propuesta académica busca optimizar la atención sanitaria a través de herramientas modernas de gestión y comunicación. La diplomatura en calidad, atención y seguridad del paciente estará a cargo de la directora académica del Hospital Regional Río Gallegos, Micaela Beltrán, y el doctor Roque Cantero. La formación virtual que inicia sus actividades cuenta con un cupo máximo de 100 participantes de diversas localidades santacruceñas y se extenderá hasta fin del año con una carga de 234 horas. La propuesta formativa se consolida como un hito institucional al ser la primera vez que el nosocomio capitalino genera una diplomatura de este nivel diseñada para perfeccionar las prácticas del personal de los centros asistenciales y los centros de atención primaria de la salud, CAPS.
3: Sí, efectivamente, desde la Dirección Académica Asociada del Hospital Regional Río Gallego y bueno, en acompañamiento con el director ejecutivo, hemos organizado esta diplomatura que se denomina Calidad de Atención y Seguridad del Paciente. Sí, esta diplomatura está destinada a todos los profesionales que trabajan en el ámbito hospitalario y de los CAPS, tanto de nuestra localidad como de las localidades del interior.
4: Bien, esto está orientado a toda la provincia, me decís. ¿Comienza el mismo simultáneamente en toda la provincia?
3: Sí, esto es una actividad eminentemente virtual, ¿sí? Con clases sincrónicas y asincrónicas. Así que, bueno, y el dictado de este módulo va a ser a las 18 horas, en horario de la tarde, y bueno, con clases que van a quedar grabados para que los que están inscritos en la diplomatura puedan acceder en cualquier momento.
4: Bien, converso un ratito con Roque. Comentaba un poco de qué se trata exactamente los ejes temáticos de esta capacitación.
5: Bueno, la temática de seguridad y de calidad ronda principalmente en tener en cuenta la voz del usuario de salud, que podemos ser cualquiera de nosotros. En este caso nosotros tenemos roles específicos en cuanto a la salud, porque somos trabajadores de la salud, pero también hay veces que nos toca ser pacientes y como pacientes vivimos situaciones diferentes en donde necesitamos que se nos oya, se nos escuche. A través de eso se generan diferentes mejoras que lo vamos generando desde las bases hacia arriba, o sea, dentro de los equipos de salud, desde cada servicio, desde cada área, de cada sección del hospital, se necesita ir perfeccionando y profesionalizando nuestra práctica aún más. Entonces, lo que queremos dar en la diplomatura y queremos dar a conocer a todo el personal es cómo se debería trabajar con herramientas modernas para mejorar la calidad de atención, el flujo de pacientes, la seguridad del paciente, cómo escuchar al usuario, cómo comunicarnos mejor entre nosotros a través de distintas herramientas estandarizadas. Entonces, esta capacitación que arranca este lunes próximo y que termina casi a fin de año, tiene una duración de 234 horas, una diplomatura que hacemos en conjunto con la UMPA, va a tratar de diferentes temas, de comunicación, de liderazgo, de herramientas de flujo de valor, de experiencia de usuario, de seguridad e higiene. Es una diplomatura bastante completa que aborda diferentes temas, todos relacionados a la calidad de atención y la seguridad del paciente.
4: Bien, ¿cuántos profesionales se espera que participen de esta capacitación?
5: Nosotros tenemos un cupo máximo de 100 y actualmente ya hay más de 80 inscriptos. Entonces, para nosotros es muy bueno. Me hubiese gustado que sea aún más, pero bueno, cuestiones de logística y de personal también, que para dar una buena capacitación se necesita un número limitado de participantes y en base a los docentes que hay. Así que estamos muy contentos y muy ansiosos por empezar ya a dar esta diplomatura.
4: Bien, ¿esta diplomatura es la primera vez que se lleva adelante con este eje temático?
3: Sí, esta es la primera vez que se lanza una diplomatura desde este hospital, así que es algo innovador para nosotros. Así que, y una cosa que yo quiero destacar es que el cuerpo docente que va a dictar los distintos módulos de la diplomatura son profesionales de acá, del hospital. Algunos de ellos sí también son docentes de la UMPA, así que bueno, es algo muy positivo y destacar esto, ¿no? Que tenemos excelentes profesionales acá que hoy que nos acompañan y participan para poder dictar esta diplomatura.
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2: El gobierno de la provincia, a través del Consejo Agrario Provincial, entregará alrededor de 40 terrenos con servicios en Cañadón Seco. La iniciativa busca resolver la demanda habitacional de la comuna y permite que los vecinos inicien de inmediato la edificación de sus hogares. Al respecto, el presidente del Consejo Agrario Provincial, Hugo Garay, confirmó que las tierras dependen del Consejo Agrario y detalló que estamos trabajando en conjunto con el comisionado de fomento de Cañadón Seco.
6: Estamos trabajando en conjunto con el comisionado de fomento de Cañadón Seco. El día viernes es su aniversario, así que por pedido del gobernador, nosotros trabajamos con la dirección de tierras en un cronograma de entrega de terrenos, que por suerte vamos a poder cumplir con toda la demanda de terrenos para habitaciones en ese comisionado de fomento, que son alrededor de 40 terrenos que vamos a estar entregando el día viernes. Ya listo para que el vecino pueda empezar a construir, que los terrenos son aproximadamente entre 400 y 600 metros cuadrados, dependiendo de la ubicación y la manzana. Y lo importante de estos terrenos es que ya cuentan con todos los servicios, así que los vecinos, una vez que se lo adjudiquemos, al otro día ya pueden empezar a construir. El comisionado de fomento está haciendo un trabajo importante en lo que es la nivelación, se está compactando ya todo el lugar, así ya los vecinos pueden empezar a construir. Así que en ese sentido estamos contentos porque vamos a cumplir la demanda de entrega de terrenos en su totalidad de ese comisionado de fomento, y que es lo que nos pidió el gobernador, ¿no? Que le llevemos respuestas inmediatas a las necesidades que tienen cada uno de los santacruceños. El día viernes vamos a estar en Cañadón Seco, el sábado vamos a estar visitando el comisionado de fomento del Lago Posada, que ahí vamos a tener una reunión con los vecinos y con el comisionado de fomento de Lago Posadas, también para hacer esto, lo mismo que hicimos en Cañadón Seco, lo vamos a hacer en Lago Posada, que las tierras dependen del Consejo Agrario. Tenemos una demanda importante también en ese comisionado, y que lo tenemos que trabajar y le vamos a llevar la solución, porque es lo que nos pide el gobernador, que lo podamos trabajar y darle la solución concreta, ¿no? Que le entreguemos el terreno y ellos ya puedan empezar a construir. Y también estamos trabajando en Cañadón Seco, como también lo vamos a hacer en Lago Posada y en las otras comisionadas de fomento, en un sector de chacras productivas. Como todos saben, el gobierno provincial apuesta fuerte a la producción y hay una demanda en esa comisionada de fomento de chacras productivas, así que ya estamos trabajando. En Cañadón Seco seguramente que en agosto vamos a estar entregando algunas hectáreas para chacras productivas, dependiendo del proyecto que tenga cada persona que lo solicite. En Lago Posado vamos a estar haciendo exactamente lo mismo, porque es el eje de gestión, ¿no? La producción, así que vamos a estar trabajando en ese sentido también.
7: ¿Cuáles son los requisitos para poder postularse en las comisiones a estos terrenos?
6: Mira, ahora nosotros los requisitos los estamos trabajando a través de la Dirección de Tierras, arman el expediente y ahí se le da de alta si reúnen las condiciones o no para que ellos puedan ser adquirientes de un terreno.
7: ¿Cuáles son los pasos siguientes legalmente? ¿Hay registro de dominio, etcétera?
6: Sí, exactamente, ahí están todos los requisitos dentro de la solicitud. Una vez que se lo presenta, o sea, el vecino presenta todos los requisitos, la Dirección de Tierra tiene un sector en el cual hace el análisis y corrobora que todos esos requisitos estén bien y que reúnan todas las condiciones, y ahí es donde se da la aprobación si corresponde o no la adjudicación de terreno.
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2: Comenzaron las pasantías educativas laborales en Caleta Olivia, en el marco de los convenios con el Consejo Provincial de Educación, en el marco de los convenios que el Consejo Provincial de Educación lleva adelante con diferentes empresas y organismos. Estudiantes de distintas escuelas de educación especial tienen la posibilidad de acceder a estas pasantías tan significativas para su inserción en el mercado laboral. Bajo este lineamiento institucional, los estudiantes de la Escuela Especial número 13 Salvador Gaviota de Caleta Olivia concretaron un paso fundamental en sus trayectorias educativas al iniciar sus pasantías educativas laborales iniciales y formativas en diversos espacios de la comunidad. A través de la articulación con el sector socioproductivo y económico local, los alumnos se han incorporado respectivamente a sus espacios de aprendizaje. La cartera educativa reafirma su compromiso con la creación de entornos inclusivos que derriban barreras y equiparan oportunidades, consolidando políticas públicas que garantizan el derecho de cada estudiante. Multitudinaria inauguración de Pasión y Gloria, la muestra que celebra el fútbol en Santa Cruz. Con un marco multitudinario y un ambiente cargado de emoción mundialista, más de 300 personas participaron hoy de la inauguración de la muestra colectiva Pasión y Gloria en el Centro Cultural Santa Cruz, dependiente de la Secretaría de Estado de Cultura de la provincia de Santa Cruz. La exposición se encontrará abierta hasta el 31 de julio y en esta ocasión la ministra de Gobierno, María Belén Elmíger, destacaba lo siguiente.
8: Bueno, acá acompañando, como siempre que nos es posible, a la Secretaría de Cultura y a todos los integrantes de la Secretaría en esta, bueno, muestra que la verdad que está espectacular. Me sorprendí, ¿no? Me imaginé que iba a contar con la participación de las escuelas, de escuelas de toda la localidad y de localidades del interior. Me parece que es como dijo la Secretaría de Cultura, ¿no? Es un espacio para vernos y para ver realmente las construcciones que podemos hacer desde lo social, desde lo educativo. Me parece que está muy buena. Invito a todos, a todas la comunidad y los que pasen por Río Gallegos, que pasen a verla, porque realmente está impresionante. No solamente hay una muestra de camisetas, de figuritas de otros mundiales, sino también realmente exposiciones de arte de chicos del colegio y lo que significa para ellos, ¿no?, la gloria de la Argentina, ¿no?
9: Siempre acompañando a Cultura y a las demás secretarías del Ministerio de Gobierno.
8: Sí, por supuesto. Bueno, en este caso nos toca Cultura, como dijo Silvia. Por ahí cuesta un poco salir del Centro Cultural, pero es el objetivo que tenemos. Recién estábamos hablando de llevar un poco de muestras al interior, hablando con la directora de la Escuela de Danza de una posibilidad de que venga un ballet de México y poder hacerlo circular por la provincia. Ellos están siempre pensando en esto de hacer, que fue realmente la consigna que le dio el gobernador a la Secretaría de Cultura cuando la puso en funciones. Y me parece que se trata de eso, ¿no? De hacer con lo que tenemos, con lo que podemos y con el recurso que tenemos, que realmente queda, digamos, demostrado que es maravilloso, ¿no?
9: Con lo que pudo ver de la muestra, ¿qué fue lo que más le llamó la atención?
8: Mira, a mí lo que más me gusta cuando vengo a compartir estos momentos es que puedo venir con los chicos, con mi familia, que es un momento en el que puedo compartir una parte de mi trabajo que por ahí habitualmente no lo puedo compartir, y eso es lo que más disfruto. Disfruto poder que ellos se sorprendan de cosas como, no sé, ver a Messi en una figurita o ver la remera que usan Somessi o las obras de arte que hicieron ellos mismos en el colegio, me parece que eso es lo que más rescato. Recién los chicos estaban bailando con las chicas que hicieron la muestra de la escuela de danza y a todos se nos mueve un poco el esqueleto, y que ellos estén bailando música que por ahí nosotros reconocemos de nuestras épocas más, de cuando éramos más jóvenes, qué sé yo, eso me parece que está bueno, que une generaciones, que nos une como sociedad, y me parece que el compartir es lo más lindo de estos momentos.
9: ¿Y usted que es deportista, cómo está viviendo la Copa del Mundial?
8: Bueno, por ahora solamente vi los partidos de Argentina en los momentos en los que pude, pero bueno, nada, muy emocionada, ilusionada como todos los argentinos, ¿no? Me parece que todos nos ilusionamos con la cuarta estrella, así que bueno, espero que lo podamos conseguir.
9: Y cambiando de tema, también se acerca a lo que es la velada patriótica, ¿puede comentarnos algo?
8: Sí, así es, lo están organizando los chicos de cultura, ya tuvimos como cuatro reuniones sobre eso. Lo que sí podemos adelantar es que, bueno, va a ser acá en Río Gallegos, en el Boxing Club, y bueno, no quiero adelantar nada porque si no se las pincho, pero va a estar buena. Igual ya también estamos organizando la Feria del Libro de este año, o sea que hay una movida cultural grande en Santa Cruz, por supuesto mucho más en Río Gallegos porque estamos asentados acá, pero la idea es, como te decía recién, que el centro cultural y la cultura de la provincia pueda empezar a circular por todos lados. Ese es el objetivo, aparte de hacerla circular y poder estar presentes en todos los rincones de la provincia, y poder hacer también que los artistas y los bailarines y los pintores y toda la gama de artistas que tenemos en Santa Cruz puedan mostrarse en sus localidades y en otras. Así que bueno, la idea es esa, estamos viendo cómo trabajarlo, lo está trabajando bastante bien la Secretaría de Cultura, así que se los dejo en sus manos y nos sorprenden siempre, porque la verdad que esto es una sorpresa muy linda.
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10: Pasión y Gloria, el director de Artes Visuales Jonathan Becker explicó la convocatoria provincial para que las instituciones educativas generaran obras a partir de este disparador sociocultural tan importante como es el Mundial y la selección argentina, y también la repercusión que tuvo esta muestra.
11: Sí, la verdad, muy expectantes, es impresionante la convocatoria, no me lo imaginaba así, y bueno, satisfechos por lo logrado, ¿no?
9: Contanos un poco qué se puede encontrar la gente que venga.
11: Bueno, las personas, visitantes que puedan venir, van a encontrarse con obras de diferentes instituciones educativas, las cuales generaron obra con este desarrollo de este disparador sociocultural tan importante, ¿no? El Mundial y nuestra selección argentina. Y en las salas de historia van a poder encontrarse con un desarrollo histórico de la selección argentina en las tres etapas de los campeonatos obtenidos, tanto así como diferentes etapas de las camisetas de la selección. Van a encontrarse con objetos de valor histórico y de antigüedad, ¿no? También cosas del 86, una colección de cartas Panini italianas, alemanas y francesas, y diferentes camisetas de los jugadores de la selección argentina.
9: En cuanto a lo que es objetos deportivos, ¿cómo fue la curaduría?
11: Se encargó la gente de imagen, y también, es importante poder destacar que se acercaron muchos coleccionistas, no solo provinciales, sino desde el país, comunicándose para poder desarrollar toda esta muestra tan importante que nos atraviesa a todos los argentinos tan de cerca, ¿no?
9: ¿Cuál es el objeto más raro que se puede ver o cuál es el que te llamó la atención?
11: Eso es confidencial, pero podemos encontrar unos botines de Diego Armando Maradona, los cuales fueron utilizados en el año 94. Es una rareza porque Diego Armando Maradona tenía ya el sponsor de Puma, y estos son Adidas. Hay solamente dos fotos de Diego Armando Maradona con estos botines, lo cual es impresionante poder tenerlos, exhibirlos y que las personas lo puedan llegar a disfrutar.
9: Sí, se lo conoce más que nada por los famosos Borussia, pero ¿puedes contar un poco la historia de estos botines?
11: Sí, la verdad que fue por un coleccionista que lo pudo acercar, tanto así como una colección de VHS de Diego Armando Maradona. Van a encontrarse con un coleccionista que nos acercó una camiseta que estaba firmada por Leo Messi. Que también está exhibida, una camiseta del año 74 original, que no es cosa poco menor tener esto en la ciudad y en nuestra provincia también.
9: Recordando los días y horarios donde la gente puede visitar y hasta cuándo va a estar la muestra.
11: Bien, estrenamos hoy, 23 de junio. La muestra está desde las 8 de la mañana hasta las 18 horas. Todos los colegios, abierto a toda la comunidad a poder visitar y... esto, ¿no? Transmitir la pasión, y que la verdad que es un éxito, yo no lo puedo creer.
9: ¿Y esto va a estar hasta el final del Mundial entonces?
11: Hasta el final del Mundial y hasta el 31 de julio, que vamos a proceder a levantar la obra y ya montar todo lo que se viene este año y todo el año que viene.
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10: Se llevará adelante el primer foro Conociéndonos para Emprender, con un café emprendedor previo al foro que se realizará el 1 de julio. Los docentes de la Orientación de Economía en la Administración trabajan desde el año pasado en el proyecto Aprender a Emprender, que brinda a los estudiantes de quinto año herramientas para salir al mercado del emprendedurismo. Así lo manifestaba la profesora Lorena Mancilla.
12: Tenemos un café emprendedor, que es este café previo al primer foro Conociéndonos para Emprender, que se va a realizar el 1 de julio en el secundario 16, llamado COSEBA. Desde el año pasado que venimos trabajando todos los docentes de la Orientación en Economía y Administración, que participan en los colegios 17, el 10, 23, 19, secundario 11, secundario 16, Salesiano, y este año se sumó el Austro, con el proyecto que presentamos el año pasado, Aprender a Emprender. El objetivo de este proyecto es brindarle a nuestros jóvenes la herramienta de lo que es salir a la calle con el tema de emprender, el emprendedurismo. Y este cafecito, previo al proyecto, al foro de Conociéndonos para Emprender, es que vamos a guiar a los estudiantes, hubo una selección de estudiantes de diferentes colegios, donde ellos acá van a compartir con sus pares y van a saber cómo trabajar el 1 de julio en el primer foro. En el primer foro, bueno, están invitados todos esos colegios, solamente participan estudiantes de quinto año, y bueno, nuestros estudiantes, ¿qué van a hacer acá? Van a charlar, van a dialogar con respecto a este tema del emprendedurismo, por qué es importante emprender, cuáles son las ventajas, las desventajas, qué herramientas tienen ellos para futuro, y bueno. Más que nada, el tema es, cada docente de los colegios que participan hoy vieron el perfil, ¿no? Siempre vamos viendo el perfil de manejo de grupo, liderazgo, el tema de poder coordinar, el tema de palpar el tema. Esos fueron algunos temas que se tuvieron en cuenta a la hora de seleccionar a los estudiantes. Pero todos van a participar el miércoles que viene en Ecoseba, con este primer foro. En realidad viene a ser la segunda edición, porque el año pasado lo hicimos acá en el secundario 11, este año nos toca en el secundario 16 y siempre vamos rotando. El proyecto Aprender a Emprender consta de tres foros. Este es el primero, después tenemos el segundo, que es de la idea a la acción, y el tercer foro es experimentando el mercado, ya con los chicos tratando de meterse en lo que es el mercado. Y nosotros, los colegios, ¿qué hacemos? Lo hacemos a través de la Expo Contable, donde los chicos hacen ferias emprendedoras, elaboran su producto y lo comercializan a la sociedad. Primero se los introduce a los estudiantes, porque como son de quinto año, vamos metiendo el tema este de qué es el emprendedurismo, cuál es la ventaja, cómo se maneja la economía local. Bueno, y después vienen disertantes que están en el tema, y les dan la charla a ellos de forma profesional. Y también invitamos a emprendedores locales, que ellos participan contando su experiencia. Y bueno, qué es lo que tienen que tener en cuenta a la hora de emprender. Solamente los estudiantes van a interactuar entre ellos, porque como es un proyecto institucional, está bueno que ellos manejen este tema. Y bueno, a la hora de 1 de julio, ellos puedan guiar y acompañar a sus estudiantes. Con esas preguntas, ellos van a estar trabajando durante toda la jornada del 1 de julio. La pregunta fundamental es... ¿qué es emprender? Ellos, por ejemplo, tienen esta tacita, este vasito, y entonces la pregunta básica es, en una palabra, ¿qué es para ellos el emprender? Entonces ellos tendrían que poner su palabra, que los identifica allá con la palabra emprendedor. Bueno, hay una serie de preguntas, bueno, que ellos primero lo tienen que relacionar, ellos tienen que saber de qué se trata para que ellos después, el 1 de julio, lo puedan coordinar de forma positiva, ¿no? y exitosa ante todo. Es darle la herramienta a ellos, que interactúen, que se conozcan, que compartan un café y puedan encima relacionarse entre ellos. 17, 16 colegios separados, no. Desde la orientación de economía lo que estamos queriendo es romper eso y decir, trabajemos todos juntos, todos los profesores, y que nuestros estudiantes se interactúen entre ellos, que se conozcan y digan, yo en el secundario 16, 23, y entonces de esa forma se hace más dinámico, más lindo, y bueno, y lo que nosotros queremos como profes, siempre decimos que esa teoría que le damos a los estudiantes lo puedan ellos aplicar en la práctica a futuro. En la escuela lo aplican sí o sí, porque primer cuatrimestre teoría y en el segundo ya ellos van con su emprendimiento en la Expo Contable. Miércoles 1 de julio, en el secundario 16, de 8:30 a 2:30 va a estar la actividad Conociéndonos para Emprender.
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10: Hasta aquí el resumen de noticias de este día miércoles. Un encuentro similar en el día de mañana.
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1: 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Ejemplo, la energía. A los vecinos de la cuenca tenemos 5 localidades que nos generan prácticamente la totalidad de los 12.000 millones de pesos de déficit que tiene el servicio público, porque tenemos que pagar 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terminamos pagando todos los santacruceños, por no estar conectados al interconectado nacional. Esto pasa en Perito Moreno, pasa en Los Antiguos, San Julián, Diego Gobernador Gregorio, pasa en Tantel. Pudimos conectar, hicimos una obra importantísima y pudimos conectar a Jaramillo, pero también estaba en la misma situación. Pagar alquileres carísimos de generadores de corriente para pagar combustible, pagar gas y generar energía cara. 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

0: Muchas gracias.
1: Gracias, Lali.
0: Gracias, che. Gracias, Bocho. Gracias. Gracias. Aguante la Bersuit. Un honor. Y aguante Argentina.
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de cosas sencillas y de cosas lindas. Lo vamos a hacer cantar al querido amigo Gustavo Catrigual en la tarde de Pampianía, esta tarde. Fresca afuera, pero con calor humano aquí adentro de la radio. Lo escuchamos, Gustavo, vamos. Seguro.

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0: El aplauso para el amigo Gustavo Carrigual, que estaba cantando en vivo. ¡Qué lindo, hermano! Me hizo traer todos los recuerdos de los montes del Tordillo, cuando comíamos la paleta de un cordero, un poco de papa blanca y todas esas cosas lindas, ¿no? Que te traen. Sencilla, claro.
1: Hacen a un contexto rural y hacen a un quehacer de todos los días, ¿no es cierto? El hecho de cuidar las ovejas, las majadas, los galpones, andar acomodando alambre, andar allá en la Patagonia, justamente al chacarero del sur se llama esto, ¿no? Que pinta el trabajo del hombre del campo, de la chacra. Una vez me pasó en una fiesta algo que me incentivó a hacer esto, porque me estaba cantando, qué sé yo, cantaba, tocaba la guitarra. Y me dice, un hombre me dice, estás cantando, muy me gusta, ¿cómo cantabas? Qué lindo. Dice, pero vos decís que te criaste en las chacras y no

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hay un programa allá lejos, campero y tradicional, en la 8:30 del dial, que hace un criollo parejo. No es que quiera dar consejos, cuando prendo el receptor, música Nuestra Señor, resalta en la sintonía, al sur de la patria mía, con rey.

transita la geografía con música de mi tierra. Este programa que encierra vallador y poesía, un chamamé quien tenía duda no lo tome a mal. La cultura nacional está en Santa Cruz, hermano. 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

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Pa' nuestra gente campera, ahí están los payadores. Y defendiendo el folclore, digo sin ser vanidoso, ahí está Ovidio

Muy buenos días, queridos amigos, desde Río Gallegos, ciudad capital de la provincia de Santa Cruz. Les damos los buenos días a toda nuestra audiencia para decirle que esto es Transitando Nuestra Geografía. En los controles técnicos se encuentra nuestra compañera y operadora de todas las mañanas, madrugadoras, las chicas. Y bueno, le damos los buenos días a Milagro López, En planta transmisora de Chiminaique, algún compañero que esté cumpliendo con su tarea, le decimos que tenga una excelente jornada, como a toda nuestra audiencia, que a través de AM830 del dial nos está sintonizando y nos está acompañando, o nosotros le estamos haciendo compañía a usted con buena música, con comentarios, un programa netamente sencillo, bien campero, como para que usted se tome unos mates y estuviera como si estuviera charlando en un fogón con algún amigo, ¿no es cierto? Ese es lo que tratamos de compartir con usted, querido amigo, Saludamos a Andrés Díaz, allá por los pagos de Firroy, Buen día, don Ovidio, dice acá, esperando su programa mientras tomamos unos mates. Me pasaría una milonga de su autoría, pero ahí le vamos a estar pasando una milonga de nuestra autoría también. Tenemos algo, no mucho, pero algo tenemos, como para poderle compartir con usted, querido amigo. Y por supuesto, le cantamos a la gente de trabajo, a la gente de la jineteada, a la gente que está, ¿no es cierto?, en algún lugar por ahí escuchándonos. Hugo Álvarez es quien está en planta transmisora de Chiminaique, a 10 kilómetros acá de nuestra ciudad. Le decimos que LU14 es una radio que depende del gobierno de la provincia de Santa Cruz, y bueno, está ubicada en la calle Presidente Néstor Kirchner al 823 de la calle principal de nuestra ciudad, Río Gallego, capital de la provincia de Santa Cruz, en el primer piso donde están los estudios Susana Summer, pero también en planta baja hay gente trabajando para toda la información que posee LU14 Radio Provincia de Santa Cruz. Así que le damos los buenos días a todos los que se están incorporando. Le contamos que esta radio está a cargo de la gerencia de esta radio, nuestra compañera, ¿no es cierto?, Daniela Mancilla Proveste. Y estamos, como siempre, todas las mañanas de 6 a 8 de la mañana, de lunes a viernes, para compartir con usted nuestra música. Nuestra música, que es la que a usted seguramente le gusta escuchar, y que por ahí no escuchan muchas radios, pero acá en nuestra radio siempre va a estar encontrando esa música, la nuestra, la música surera, como se le llama, o sureña. En realidad es surera, porque la música sureña es aquella que nuestro compañero Hugo Jiménez Agüero, don Marcelo Verbel, ha puesto en la música patagónica. En realidad, la música surera es porque estas milongas nacieron allá en el sur de la provincia de Buenos Aires, donde en la pampa húmeda, por allá, se cantaron estas milongas, y bueno, y ahí, por esa razón se le denomina música surera. Lo mismo que la grupa que usan los jinetes, se le denomina grupa surera porque también nació en el sur de la provincia de Buenos Aires, allá por Médano. Bilbao fue el creador de la grupa surera, que tiene un familiar acá. A la vuelta encontré en el acto de Malvina un sobrino de Bilbao, el que creó la grupa surera, aunque también se decía que parte de ella también la Verena, un gran jinete del sur, de Médano, cerca de Bahía Blanca, había sido también el que había aportado también para la grupa surera. Así que bueno, no importa quién de ellos la creó, en realidad es que es un elemento que se usa, y bueno, y se tiene en cuenta cada vez que hablamos de estas cosas. Bueno, vamos a escuchar al tambero cantor que nos trae este Para Vos, Viejo. Escuchamos.

0: Ahí escuchábamos a el tambero cantor, nuestro querido Enzo Carmona, en este valsecito criollo que le dejábamos para usted, querido amigo Enzo Carmona. Para vos, viejo, así se titula. Tenemos en Río Gallego una temperatura de 3 grados, la sensación térmica es 2 grados bajo cero. Hoy vamos a estar con una máxima de 9 grados, 90% de posibilidades de lluvia, y el viento estará soplando a 31 kilómetros con rachas de 51 kilómetros. Para mañana tenemos 8 grados de temperatura máxima y 0 de mínima, 37 kilómetros el viento y 63 la racha. El sábado va a estar semicubierto el cielo, 7 grados y de máxima y 0 de mínima, 35 kilómetros el viento con rachas de 59 kilómetros. Y el domingo, si quiere hacer el asadito, 7 grados de máxima, 2 de mínima. Asadito, digo yo, una costumbre que había antiguamente, que ya lo estamos olvidando. Una sopita, un pucherito, no sé, algo, un guiso de lenteja, no sé, alguna cosa de esa, que usted quiera cocinar. Bueno, el asado porque se hacía afuera antiguamente. Pero bueno, ahí estamos. Seguramente algún día volveremos, muy pocas esperanzas tenemos, estamos realmente bastante desilusionados con todo lo que nos pasa y todo el comportamiento de la gente que no sé qué tiene en la cabeza, que realmente nos asombra. Le contamos y nos hacemos eco y nos compadecemos de todos aquellos que están pasando un mal momento en Venezuela, aparte de los que ya han pasado y los que siguieron pasando y los que seguirán pasando. Se derrumbaron edificios, un temblor de más de 7 grados, 7 grados 5 creo que fue, realmente muy fuerte, derrumbó edificios, quién sabe cuánta gente quedó atrapada, porque eso viene de repente, no tenés ni posibilidades de siquiera de salir, a veces esos son segundos nomás, y en segundos te destruye también un montón. Así que nos hacemos solidarios con nuestros hermanos venezolanos. En Chile también hubo un temblor de 6 grados, casi 6 grados, 5,7. Allá por Alaska, en Estados Unidos también, unos temblores bastante importantes. Había también amenazas de tsunami. En Bolivia la tierra se abrió como si fuera, un queso. Lamentablemente estamos, esos son avisos que están en la Biblia, ¿no es cierto? Porque tendríamos que haber cuidado nuestro planeta, y esto está el 6 del 26, estamos bastante complicados, dice que el número 6 es el que estaba predestinado para que pasaran estas cosas, y bueno, seguramente vamos a tener un mundo bastante ingrato para los jóvenes. Nosotros ya hemos cumplido nuestra parte y seguramente vamos a, dentro de poco tiempo tendremos que armar las maletas y agarrar viaje, pero no nos preocupa porque es el destino de todos, la única ley pareja. Pero también le quiero contar de que hay chicos, los nietos, los hijos, la juventud, todo eso. Está tan mal el mundo también, con el maldito flagelo de la droga, con la delincuencia, con el hambre de los pueblos, con los avarientos que se quieren llevar la plata para el otro mundo, que no la van a llevar porque cuando muera no le van a poner nada en el cajón, solamente irán a llevar el daño que han producido, que produjeron en el paso por esta vía, Pero bueno, Dios se hará cargo de esto que yo les estoy comentando. Vamos a ir escuchando esta milonga que yo escribí hace un tiempo largo atrás, el Recuerdos del Moyán. Lo escuchamos.
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Ahí escuchábamos esta milonga que escribimos hace un tiempo atrás, cuando el volcán Hudson dejó el desastre en toda nuestra región, donde los pobladores, aquellos pobladores, para la gente que no es de acá de la zona, que no conoce esa zona, del Moyano, habían estancias chiquitas que eran pobladores con 3.000 animales, 4.000 animales, algún un poquito más, pero casi nadie llegaba a 10.000 animales. Lanares, por supuesto. Bueno, cuando vino el volcán el año 90, 91, 90, 91, dejó el desastre y bueno, se cubrió de ceniza toda esa zona. Donde había mucho trabajo, eran pobladores chicos, pero una estancia cerca de otra, agarraba quizás una comparsa de esquila, que era la que esquilaba todas esas estancias juntas, de a poquito, de a uno a una iba esquilando y bueno, vos dejabas por ahí, a veces dejabas tu caballo en algún lugar, una yunta de caballo o una tropilla que anduviera trayendo también, porque se andaba con tropilla igual. Como te agarraba la changa por día, de bretador, y bueno, y ahí había trabajo de por día que te rendía un montón, porque hacías 5 o 6 días en una estancia, 8 o 10 en alguna, y así ibas pasando, y te agarraba 2 meses de trabajo importante, la señalada, los baños también, que se bañaba antiguamente, bueno, todos esos trabajos. Se hacían ahí en esa región y había mucho trabajo y se ganaba unos cuantos pesitos, no te digo que era para hacerse rico, pero se andaba con plata en el bolsillo al terminar la temporada. Y se fue perdiendo con el volcán porque la nave se llenó de ceniza, iba a las aguadas, porque en esa zona no hay molino casi, todo aguadas, manantiales, todas esas cosas, y bueno, y se iba. El lanar se metía en la aguada para tomar agua y quedaba ahí nomás, calzado de lana, algunos ni llegaban a la aguada y se perdió toda esa hacienda, el patrón quedó sin nada y el peón quedó sin trabajo, como dice al final del verso, cosas que las viví, no es que me las contaron, las anduve con un pilchero a la cincha o anduve con algunos matungos de arreo, anduve con algunos matungos mañeros por ahí. Avanzando algunos igual, bueno, y así de a poquito me quedaron toda esa vivencia y le agradezco a Dios que me dio la posibilidad de tener ese conocimiento también. Y después, bueno, acá en la ciudad ya me hice pueblero, pero no me olvidé jamás de esa costumbre. Así que bueno, el saludo para todos aquellos que han compartido por esa zona, un montón de amigos que han compartido, que ya casi

0: No quedan don Inocencio Cortés, Juan Jaramillo, Ramón Jaramillo, bueno, y así un montón, el Loco Vain, no sé, un montón de gente que no está ya con nosotros. Y bueno, Dios me ha dado el privilegio de seguir, ¿no es cierto?, y de poder contarles a ustedes de estas vivencias que no son más que experiencias que te da la vida y es la riqueza que uno tiene, y que esta sí es plata que se puede guardar, porque esta plata sí se la va a llevar cuando se vaya, seguramente, los recuerdos, lo vivido, nada más, lo disfrutado. Hemos andado por distintos países como Uruguay, Chile, bueno, a Cuba tuve a punto de ir y por una razón de pasaporte no pude viajar. Bueno, nada más, pero he recorrido bastante, gracias a Dios, en la provincia de Buenos Aires. He estado en muchos encuentros ahí, como Tres Arroyos, el encuentro de payadores Tres Arroyos, Mar del Plata, en San Clemente del Tuyú, en el Prado de Montevideo, allá también como es, en los pagos del Rubel también. Bueno, todas esas cosas me han quedado, esas vivencias lindas. Y bueno, y Chile, la parte acá sur, la parte de la carretera austral, me la he recorrido casi toda, por no decir todo. Vamos a seguir escuchando buena música. Escuchamos al Pampa Cruz, que nos trae este verso criollo.
1: Estando en Ramón Santa Marina, el Guille Fernández, oriundo del Pago de Necochea, me contó la historia de este gran jinete que tuvo la zona de los Pagos de la Dulce, Pelusa Baigorria. Y de esta anécdota saqué este verso. Para vos, Pelusa, y para todos los jinetes que alguna vez expusieron su vida en el lomo de los reservados. ...1970... en la estancia Marantuel, fue en noviembre el día aquel que hasta hoy se comenta, ya que el famoso Pimienta cerraba la jineteada. 50 traía ganadas y ahora Pelusa Baigorria quería hacerle la camorra con la encimera pelada. Es de López Pueyrredón la estancia que le he nombrado, donde el campo han preparado para semejante encontrón. No cabe más un camión, ni coche, ni los carruajes. Pingo de todos pelajes, nunca se vio nada igual que pa' una monta especial fuera tanto paisanaje. Uno ha acertado un capón, otro asando un costillar, ni hablar del que está a la par, que ya termina un lechón. Con una lona de camión, un toldo para la cantina. Y entre gente que camina, se mezclan vendedores y sortean los montadores para la monta de las clinas. Pelusa Baigorria fue a la final ese día y después la ganaría poniendo coraje y fe. Lo que también me enteré, que a la mitad de la fiesta se escuchaban como orquesta entre gente que se cruza. Voy al pingo, yo a Pelusa, doble sencillo la apuesta. Andaba un hombre maduro que el nieto se le enfermó y todo lo que vendió no alcanzaba para la cura. Con 20.000 se lo juro que el doctorcito lo opera. La enfermedad no lo espera, se apaga como un candil y solo tengo 10.000 y eso más me desespera. En eso un viejo lo ataja diciendo al que se le cruza: ¿a quién le gusta Pelusa? Doy doble de que lo baja. Y apretándose la faga, el convite le aceptó. Pa' sus adentros rezó, sacó una cruz de su blusa y en las piernas de Pelusa el nieto le encomendó. De tiro el Pimienta entró, Mena lo trajo al tranquito y hasta el monte de Eucaristo parecía que se asombró. De entre el público se vio que de a pie entró un paisano, en punta de pie bien liviano con las espuelas atadas, saludó a la paisanada con el sombrero en la mano. Lo paró el dinamarqués para explicarle la arriendada, ya que encimera pelada ni basto ni grupa es. Baigorria escuchó y después al palenque se arrimó. Al Pimienta se acercó, manoteó riendas y clina y como pisando espina de un salto se enorquestó. En los estribos grandotes calzó apenas la puntita con un enganchón lo invita y ya le cruzó un azote. Del revoleo grandote salió como endemoniado. El hombre que había jugado la apuesta en aquel domingo, temblando veía que al pingo lo había desacomodado. En las patas se volvía, de a rato miraba el cielo y Pelusa en el revuelo lo afirmaba con maestría. El chuzo se repetía baigorria que no aflojaba. La paisanada gritaba y el del sombrero chiquito al de las 50 invicto se veía que le ganaba. No hubo tiempo a padrinarlo. La gente invadió el terreno. Y aquel jinete tan bueno empezaron a rodearlo. Y después de manotearlo, el pingo se escabulló, una patada tiró al sentirse derrotado, y el que jugó emocionado en un llanto se quebró. A hacer el nieto operar, el hombre allí se marchó, y nunca más se lo vio rondando por el lugar. Pelusa se fue a enterar cuando el tiempo había pasado, y todo el que lo ha escuchado dice que siempre comenta que de los nervios al pimienta no lo hubiera jineteado. En La Dulce, Necochea, Fernández, Santa Marina, el recuerdo se ilumina de esta tremenda pelea. Y cumplida la tarea, toda la gente comenta que por el año 70, entre el coraje y la suerte, un niño anduvo a la muerte. Y Pelusa al pimienta.
0: Ahí escuchábamos este verso campero que nos dejaba. Y esta historia también que nos contaba el Pampa Cruz, ¿eh? Siempre bueno, historias que han ocurrido en la genealogía, la mayoría escribe sobre cosas que han ocurrido, ¿no es cierto? Y que uno, bueno, no tiene más que como que aplaudir a este tremendo creador de versos criollos y la voz de la jineteada, como se lo ha titulado alguna vez. Vamos a decirle que hoy, 25 de junio, ya estamos deshilachando la última semana del mes de junio en nuestra querida Patagonia y en todo el mundo, ¿no es cierto? Por supuesto. El 25 de junio del año 1912 se produjo en el país la primera huelga agraria conocida como el Grito de Alcorta, ocurrido en la provincia de Santa Fe. Después le vamos a estar contando de qué se trata este primer grito, el Grito de Alcorta, que tiene que ver mucho con las forestales en aquellas épocas, y también, ¿no es cierto?, las injusticias que se cometieron con esos obreros también, como lo que ocurrió acá en el año 1921 con los campesinos, los peones rurales que sufrieron el avasallamiento, ¿no es cierto?, por reclamar lo suyo, que le molesta al de arriba siempre de que el obrero diga que no le alcanza, parece que es un delito mortal, porque acá pasó en 1921, aquellos que reclamaron por su derecho fueron asesinados, brutalmente, y parece que volvemos a la misma historia, porque vemos en Salta, vemos en el Chaco, vemos en todos nuestros territorios que están siendo avasallados nuestros nuestra gente, nuestros aborígenes, los dueños verdaderos de la tierra, y eso es lamentable, porque no sé, yo creo que un ser humano tiene el derecho, ¿no es cierto?, a hacer de su territorio, de su lugar de origen, de su lugar donde ha vivido y ha tenido, ¿no es cierto?, unas poquitas ovejas, unas cabras, unas vacas, todo eso, lamentablemente, bueno, se va perdiendo de a poco con la gente que en realidad tendría que gobernar para que esa gente se encuentre con una situación mejor, porque sin salario, sin obras sociales, y sin embargo, siempre pusieron el cuero para seguir adelante. Vamos a escuchar a Aldo Cruvelier y Álvaro Casquero, los payadores, los invitamos en esta jornada.

Escuchábamos esta payada que dejaba don Celedonio Casquero y también ¿no es cierto? El payador de Lezama, en este caso Donaldo Cruvelier, una hermosa payada con mucho fundamento, con mucho contenido, esas payadas que a uno le encantan, y que espero que a nuestro compañero ahí, Pablo Solo Díaz, le haya gustado también si nos está escuchando. Buen día, Ovidio, dice. Buen día, Ovidio Reynoso. Cuánta verdad en tus palabras, payador. Gracias, viniendo de usted, querido amigo. Bueno, simplemente opino y pienso, y digo lo que pienso también. Eso es también lo que uno, como dice Larralde, ¿no es cierto? Prefiero morir ahogado que echar el grito para atrás, dice. Bueno, ahí estamos saludando a Alberto Simino, Aldo López, también a Víctor Máximo Pitoicea, a José Runín, también que nos está viendo todas las mañanas, esta gente campera enciende, ¿no es cierto?, la radio, o nos ve a través de el Facebook también, en las estancias, que gracias a la tecnología bien usada, aparece, ¿no es cierto?, la posibilidad de poder con las antenas poder tener la posibilidad de escuchar a través de el Facebook, eso es importante. Y bueno, acá estamos, Luisito Sepúlveda, que dice: mandá un saludo para mi viejo por Coyhaique, Estancia Coyhaique, acá cerca, a 80 kilómetros de nuestra ciudad, yendo con rumbo hacia Comandante de la Piedra Buena, entre Le Marchand y Río Gallegos, está la Estancia Coyhaique. Pasá el padre del campeón, dice, por Carlos Ramón Fernández. Ahí lo bajamos recién, después lo vamos a estar viendo. Pablo Solo Díaz, que anda trabajando y mucho, estaba viendo en el FEI ayer, que va a estar ahí haciendo unas obras de teatro. Después me voy a fijar bien si lo encuentro, en qué lugarcito es donde va a estar este amigo, para que aquel que por ahí nos escucha allá en la provincia de Buenos Aires vaya, ¿no es cierto?, porque les va a contar sobre el Martín Fierro, sobre, ahí anda, sobre el moro del Martín Fierro, según debe tener unos cuantos años, y es el mismo, por lo menos, debe estar cargado de años y de sabiduría y de mañas también, Cuando trabajé, alguna vez trabajé también en la zona rural acá por la Patagonia, tenía un moro, un moro marca de Pedro Fracaso, PF era la marca, tenía más maña mi pingo, pues yo era muchachón y tenía más maña el pingo viejo para encerrarlo, se te volvía de la puerta del corral, lo traías para encerrarlo y se te volvía de ahí, dejarlo de nochero era para renegar al otro día, dejarlo suelto en el portero era para andar renegando todo el día. Lo que era un caballo de andar, era una tropilla. Me acuerdo que Pedro Pineda, un amigo que tiene su hija, la Roberta, encontré, porque no era Pineda, él era Colicheo de apellido, pero como el hermano era Pineda, tenía un hermano de apellido Pineda, Juan Pineda, entonces también a él le decían Pedro Pineda, y él decía: hermano, vos tenés una tropilla en este pingo viejo. No me le bajaba nunca, también porque era mansito, era de un muy buen caballo para andar. Y ahora que lo veo a como es a Pablo Solo Díaz montado en un moro, realmente, le deseo toda la suerte del mundo, porque hace docencia, está haciendo muchísimas cosas importantes de nuestra cultura, quizás que por ahí algunos no le dan la importancia que realmente tiene, pero uno lo hace de corazón, y yo estoy seguro que, conociéndolo a Pablo, lo hace con toda la humildad, no es porque lo cataloguen un tremendo artista, pero escribe muy bien y también buen payador, buena persona antes que nada, y también artista plástico,
Y también actor, por supuesto, pues para hacer teatro hay que tener estirpe, hay que tener muchas condiciones más, no solamente presentarse en un escenario y hablar, sino tener muchas condiciones más de actuación, Y así que, bueno, lo felicito ahí a Pablo por esta misión que se ha encomendado él solo, nomás nadie le dijo que lo haga, él solo se encomendó esa misión. Y ahí anda, ¿no es cierto? Quizás por ahí algún payador de estos que hay que escriben cosas tan lindas, un día, pero en vida sería lindo que le escriban algo para que lo escuche también y pueda, ¿no es cierto?, decir de que lo que él hizo o está haciendo también le dan la importancia que se merece, ¿eh? Le hablaba recién del grito de Alcorta, y se conoce como el grito de Alcorta la rebelión agraria de pequeños y medianos arrendatarios rurales allá por el año 1812. Por el 1812, durante la presidencia de Roque Sáenz Peña, sacudió el sur de la provincia de Santa Fe, Argentina, y se extendió por toda la región pampeana con el centro de la ciudad, se extendió por todo el centro de la ciudad de Alcorta y que marcó la erupción de los chacareros mayoritariamente procedentes de emigrantes, europeos especialmente, emigrantes europeos que venían hacia nuestra, especialmente italianos, españoles, la política nacional del siglo XX, dando origen además a la organización gremial representativa de la Federación Agraria Argentina, Con el desarrollo del ferrocarril a través de la generación del 80 empezó a sembrar trigo, en 1880 por supuesto, excedente del cual era exportado a Europa para poblar el territorio argentino. Se implementó una política activa de emigraciones trayendo muchos emigrantes que huían de la pobreza europea para probar en las pampas la cultura trabajadora del emigrante europeo, hizo que la tierra produjera mucho más, convirtiendo a la Argentina en el granero del mundo. Y seguir la propiedad de la tierra en manos de pocos se profundizó la brecha económica entre los terratenientes, similar a la de la clase alta europea, y los emigrantes que trabajaban la tierra. La estructura social del campo, en el momento en que se desata la rebelión, estaba integrada por terratenientes, arrendatarios y subarrendatarios. Estos últimos se encontraban sometidos a los terratenientes a través de contratos que establecían, entre otras cosas, rentas impagables y la obligación de comprar herramientas e insumos a quien el terrateniente mandara e imponía el colono la responsabilidad, y de una mala cosecha. Se llegó a un punto en que por más que el colono trabajara de sol a sol y por buena que fuera la cosecha, al final hasta no le quedaba ni la más elemental para subsistir. El estudio de Juan Baiche Masset sobre la condición de las clases trabajadoras en 1901, en una radiografía clara del tratamiento infrahumano que recibían los colonos, por supuesto, El proceso que desembocó en el grito de Alcorta fue muy complejo. La mayoría de los arrendatarios y mediante eran extranjeros. En algunas zonas llegaban 80. En el campo primaba el individualismo y la desconfianza, lo que dificultaba la organización gremial. A su vez, la ley de residencia se permitía la deportación de extranjeros, causaba mucho temor. A pesar de esto, en principio de 1912, los chacareros organizaron sus primeras reuniones, ayudados por los sindicatos de estibadores y oficios varios, en el Centro de Estudios Sociales, dirigido por anarquistas, y los braceros, lincheras que tenían,
una gran tradición de lucha. El detonante del grito de Alcorta fue la formidable cosecha de 1912, al comprobar los chacareros que luego de pagar las deudas, nada quedaba para ellos. En 1912 los chacareros arrendatarios de la Pampa Húmeda, en tanto víctimas de expropiaciones por parte de terratenientes y movidos por la prédica anarquista y socialista, iniciaron una serie de manifestaciones y huelgas en el sur santafesino, en el noroeste bonaerense, en el sur y este de Córdoba y en la provincia de La Pampa. En todos estos casos se trata de la protesta por las malas condiciones de contratación que los vinculaba a los terratenientes. El grito del corto, mira vos, cosas que por ahí desconocemos, o por ahí se desconocen, o por ahí no se dan a conocer, y por eso el 25 de junio de 1912 se realizó una asamblea en la Sociedad Italiana de Socorros Mutuos que, e instituciones en la ciudad de Alcorta, en la provincia de Santa Fe, de la que participaba alrededor de 2.000 chacareros. Entre manifestaciones se declaró la huelga de tiempo indeterminado para reclamar, entre otras cosas, rebaja general del arrendamiento y aparcería, entregar a las aparcerías el producto de parva o troja como saliera, contrataba por un plan mínimo de 4 años y libertad de contratación. Allá, por esos años, se sigue todavía con esa lucha de que el pobre no tiene derecho, ¿no es cierto?, a disfrutar de su ganancia. Y gracias a Dios, allá por el año 45 y a un gran presidente que tuvimos los argentinos, se pudo hacer de que el obrero tenga su descanso, que tenga sus vacaciones, que tenga su aguinaldo, los mismos que hoy están votando a favor, ¿no es cierto?, y que desconocen de a dónde les vino eso, la jubilación, el voto femenino y un montón de cosas más, y que desconocen, porque preguntarle a un joven quién le dio esas posibilidades a su padre o a su abuelo o a ellos mismos, y no conocen de dónde vino ni qué proviene. Cree que se los trajo una cigüeña o de un repollo de Allende de los Males le trajo, ¿no es cierto?, todos esos beneficios costaron vidas, costaron sangre, costaron trabajo y costaron esto que les estoy contando del grito de Alcorta, de la explotación del ser humano y la explotación de cuántos obreros dejaron, ¿no es cierto?, su vida para poder llegar a tener todo esto que todavía algunas cosas quedan, pero si seguimos así dentro de poco tiempo me parece que va a ser medio complicado poder tener, ¿no es cierto?, los mismos beneficios. Por esa razón debemos luchar, defender, y lamentablemente los que votamos para que nos defiendan ¿no es cierto?, en el Congreso o en la Cámara de Diputados, donde sea, se parece que se olvidan que alguien los votó y que hay gente que necesita de que ellos se acuerden que esto que hoy tenemos, estos beneficios que tenemos, no los podemos perder así nomás. Por esa razón, cada vez que por ahí me pongo a hablar con alguien, quizás a veces me voy de boca, porque me da mucha bronca de que, ¿no es cierto?, se olviden de todas estas cosas, y se olviden también de que hay gente que realmente necesita y que se le han quitado sus derechos. Vemos ahora en distintos lugares y en distintos hechos, ¿no es cierto?, como esto que le contaba recién, las usurpaciones de las tierras para dejársela nuevamente a los arrendatarios. Esto mismo que le cuento del grito de Alcorta, esto mismo ocurría hace muchísimos años atrás. Sacamos la cuenta que hace más de 100 años, 114 años atrás, ocurría, y hoy vuelve otra vez de vuelta a ser
la gente despojada de sus derechos, de sus bienes, de sus tierras. ¿Para qué? Para poder explotar la minería, bueno, los grandes productores que vengan y se instalen, aquellos que venían en esa época, venían en son de paz y venían huyendo de la miseria, de las guerras. Y hoy en nuestro país no es eso el hecho, es la avaricia de aquel que tiene más, que quiere tener más todavía. Vamos a escuchar este tema que escribió Felipe Luján Arellano y que yo lo llevé a un disco tomándome el atrevimiento de este tema.

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7: Ahí estamos, queridos amigos, completando nuestra tanda publicitaria para decirles que, bueno, gracias a todos los amigos comerciantes, como así también a las gremios que me acompañan en esta propuesta de transitando nuestra geografía, el RENATRE, AOMA, gremio de petroleros privados argentinos también, la provincia de Santa Cruz, y bueno, y también a los comerciantes como el amigo el doctor Arias de CIAP, que hace años de que empecé el programa que está con nosotros, ¿eh? Desde allá del 2000 arrancamos, ¿eh?, con el programa Fogón de la Patria Grande, y después hicimos esta propuesta de transitando nuestra geografía, ¿eh? Vamos a seguir desandando nuestra propuesta, son 26 minutos de la hora 7, ¿eh? Me pedía Luisito Sepúlveda el padre del campeón, así que para dedicarle a don Luis Sepúlveda. José Runín nos está viendo, Gustavo Griel también, un abrazo grande para él, para Luisito Sepúlveda, Huguito Rojas también, Julio Chauque, Alberto Simino, Manuel Jara, un abrazo grande para toda esta gente. Eva, el padre del campeón que me había pedido Luisito Sepúlveda para dedicarle a su papá que está en Estancia Coyhaique, ahí acá a 80 kilómetros de nuestra ciudad, así que vaya este pedido.

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lo soltó de arriba el chico, le pegó un chilo en el pico y lo sacó de patas sueltas. 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

Ahí escuchábamos este pedido que me había hecho Luisito Sepúlveda para dedicarle a su viejo, el Soy el Padre del Campeón. Filemón Albayán nos está viendo, le mandamos un saludo a

sé, ¿no es cierto?, la paisanada, qué es, cómo se va a desarrollar, cómo va a ser, ¿no es cierto?, este campeonato, que va a comenzar ya en el mes de septiembre. Hay jineteada por allá por San Julián, después seguramente algunas otras jineteadas más que van a haber, y se va a estar desarrollando la final, según está propuesto, en los pagos de Gobernador Gregori, por allá se va a hacer la final. Así que bueno, ahí está todo previsto ya para que se vayan realizando las fechas del campeonato. Y si Dios quiere, en el mes de diciembre ya va a estar la paisanada rumbeando para el lugar donde se haga la final. Eso se está hablando, así que seguramente va a estar la gente esperando que llegue la fecha para estar en esa fiesta, ¿eh? Y ahí andarán, seguramente, tropillas. Lo importante es, en estas finales, que la caballada tiene que ser media pareja. Yo creo que ahí está el secreto para sacar buenos jinetes. Si si los caballos son desparejos, bueno, no hay posibilidad de un jinete, por más bueno que sea, si le toca un mal caballo, fuiste, pasaste. En cambio, habiendo caballos medios parejones, el que se sabe defender va a tener más posibilidades, y bueno, acá seguramente se sabe que gana el mejor o el que le tocó más suerte en ese día, es la final provincial. Aparte de representar su localidad, van a tener la posibilidad de estar, bueno, con la gente que vaya a participar y que puede hacer algunas fechas. Se va a tratar de sacar seguramente los mejores, Así que ahí estará, todo predispuesto. Ya sabemos lo que conocemos de este ambiente, sabemos lo que pasa siempre con el tema de andar con las jineteadas de las finales, lo que suele ocurrir, ¿sí? Por ahí te toca un buen caballo, o un caballo que ya lo conoces, lo has montado varias veces. También es una ventaja, para aquellos que han montado, que saben, que conocen de esto, saben que no es lo mismo montar un caballo que no lo viste nunca o no lo conociste, a montar un caballo que, por supuesto, todos tenés que andarlo, pero allá ahí corres con una ventaja. Bueno, eso será dentro de poco nomás. Bañados Campo también nos está viendo. Le mando un saludo a Bañados Campo. Voy a escuchar este tema que no sé de qué se trata, no lo escuché, no lo chequeé, pero se los dejo para ustedes.

0: Señor presidente, acuérdese de nosotros, que somos el futuro.
1: Bueno, ahí estábamos tratando de bajar el tema que no se escucha bien, pero le dejamos a don Alberto Merlo, cachirriando. Va para mi amigo el cabezón a bailar esta milonga y para Campos Bañuelos también.

0: Ahí escuchábamos a Alberto Berro.
1: ¿Estamos entre criollo o no?
0: Este lindo tema que le dejamos, querido amigo, cachirriano. Una milonga tiene un montón de años, seguramente. Don Sordo ha sido el creador de esta milonga, me imagino, por la letra. Quizás te han pasado tantos autores, también Martín Castro, Wenceslao Varela, viejos creadores de versos criollos que no los podemos olvidar. El Tata Umpierre, el Tata Umpierre escribió también una milonga que se llama El Relator, y que yo la llevé al disco hace un tiempo atrás también, para dejarle a nuestra gente, también ese verso criollo es El Relator, y que nos cuenta, un poco cómo es el tema del relato, que hay relatores de toda clase también, ¿no es cierto? Y uno no es que crea sabérselas todas, pero sí conoce estas cosas más o menos, no es el que va a decir que tiene toda la razón no sé quién la puede tener, ¿no? Les voy a dejar un verso criollo más para usted, querido amigo, que nos está escuchando, este homenaje que alguna vez escribí para un amigo, lo escuchamos. Don Julio Ismael Avilés, le hice una cifra hace mucho tiempo atrás, en los primeros discos que escribí.

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1: Ahí escuchábamos este verso criollo que le dejábamos una cifra, cimarrón, esa, para homenajear a don Julio Ismael Aguirre. No hay nada más lindo que a uno le escriban un verso criollo por ahí, de vez en cuando, y lo puede escuchar en vida. Le escribí un verso también a Siriaco, mi hermano, hace un tiempo atrás, cuando me pidió el negro Quintana, me dijo... mirá, dice, has escrito un montón de versos, nunca le escribiste a tu hermano, que fue un hombre campero, buen trabajador en soga, corredor de parejeros, cuidador, como fue Siriaco. Y bueno, así que ahí escuchábamos, ¿no es cierto?, esa cifra que le hicimos a nuestro amigo ahí. Espero que por ahí nos esté escuchando don Julio Ismael Ávila. Vamos a ir a la tanda publicitaria y ya estamos enseguida con la despedida, queridos amigos, porque también tenemos que vender.
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8: Ahí estamos, amigos, ya son 58 minutos. Le decimos muchas gracias a Milagro López en los controles técnicos, al compañero Álvarez allá en planta transmisora Chivinaique. Ya viene toda la información en los informativistas de nuestra emisora, como es Mario Santillán y también Marta Agesta. Y después tenemos todo lo que es Arriba Santa Cruz también. Le deseamos un feliz cumpleaños a José Mayorga, nuestro compañero, el Chama, está de cumpleaños hoy. Juan Manuel Biot también, la princesa del acordeón también está de cumpleaños. Beto Uribe, Manuel Arias y también está Cristian Yavi. Bueno, a Roberto Vera también feliz cumpleaños. Para Jolie Aguirre también, Karina Alarcón, vaya el saludo para Rubén Fernández, también esta gente está de cumpleaños, así que le decimos muchas gracias. Mañana los esperamos nuevamente para compartir un programa más de Transitando Nuestra Geografía por LU14 Radio Provincia de Santa Cruz. Quien les habla, Ovidio Reynoso, le desean que tengan una buena jornada de jueves. Nos vamos con felicidades para dedicarle a todos los cumpleaños. Hasta mañana, muchas gracias.

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1: Las noticias de las 8 de la mañana. El cielo permanece nublado en Caleta Olivia con 2 grados de temperatura.
0: Provinciales.
2: Paritaria docente, el gobierno formalizó una nueva propuesta con un acumulado del 17,8%.
1: El Poder Ejecutivo Provincial presentó este miércoles una nueva oferta salarial en tramos que será analizada por las entidades gremiales, las cuales se comprometieron a dar una respuesta el viernes 26 a las 2 de la tarde.
2: La oferta forma parte del esquema de recomposición que el Ejecutivo impulsa en Administración Pública Provincial.
0: Regionales.
1: Perito Moreno tendrá su primer vuelo directo a Buenos Aires el próximo 1 de julio.
2: Así lo anticipó la ministra de la Producción, quien además destacó la decisión estratégica del gobierno provincial de fortalecer la conectividad aérea en el interior santacruceño.
1: Nadia Ricci dijo que la iniciativa busca potenciar el desarrollo productivo, turístico y económico de ciudades que históricamente enfrentaron dificultades de acceso y transporte.
0: Nacionales.
2: La Cámara de Diputados aprobó este miércoles el proyecto de régimen de incentivo para grandes inversiones en nuevas industrias, conocido como Superrigi, que obtuvo media sanción con el respaldo del oficialismo y sus aliados.
1: La iniciativa, que ahora pasa al Senado, apunta a atraer proyectos de al menos 1.000 millones de dólares en sectores que el gobierno denomina industrias del futuro.
2: El futuro Rigi incluye proyectos basados en inteligencia artificial, data centers, fabricación de baterías de litio, paneles solares, turbinas eólicas y desarrollos vinculados a la cadena de valor del uranio.
0: Internacionales.
1: La situación en Venezuela, continúan las tareas de rescate luego de los 2 terremotos. Hay al menos 32 muertos y más de 700 heridos.
2: La presidenta encargada, Delcy Rodríguez, se presentó durante la madrugada el primer balance oficial tras la tragedia e informó que la cifra no incluye posibles víctimas en Ciudad de La Guaira, a la que describió como una zona de desastre.
1: El sismo de magnitud 7,5 se convirtió en el más potente reportado en el país en más de un siglo, de acuerdo con los reportes históricos del Servicio Geológico Internacional.
0: Deportes.
2: Sudáfrica clasificó por primera vez a una segunda fase de un mundial al vencer a Corea del Sur.
1: El conjunto hizo historia gracias al gol de Tapelo Meseko en el segundo tiempo.
2: El team africano terminó segundo del grupo A con 4 unidades, solo superado por el anfitrión México.
1: El tiempo en la capital de la provincia de Santa Cruz, el cielo permanece nublado. Humedad 86%, viento del oeste a 26 kilómetros, 2 grados sobre cero la temperatura, aquí y ahora.
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3: La Dirección de Atención y Gestión de Emergencias, dependiente de la Subsecretaría de Protección Civil, informa. Para todos aquellos automovilistas que transitan las diferentes rutas de la provincia y portan equipos de radio, las frecuencias de emergencia son en HF 6970.0, en USB y 3857.5 en USB, en VHF 148.9.35, que es la frecuencia directa. También contamos con repetidoras apostadas en la zona Río Chico, el paraje La Esperanza y Tapiaique. Para transmitir en 154.3.35 y para recibir en 149.3.35. En cuanto a todas las frecuencias antes mencionadas, son atendidas durante las 24 horas. Cualquier duda, comunicarse al 420042, 435422 o a la línea 103 de emergencias.
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0: Bienvenidos y bienvenidas a una nueva edición de Mensajes y Servicios para la Mujer y el Hombre del Campo. Les recordamos que para dejar sus mensajes pueden hacerlo a los teléfonos 02966-422-315 o 02966-423-510 de 8 a 20 horas. Atención, zona rural, el Servicio Meteorológico Nacional emitió una alerta amarilla por fuertes vientos para este jueves 25 de junio. Las ráfagas afectarán a distintas localidades del norte de Santa Cruz, entre ellas Caleta Olivia, Puerto Deseado y Puerto San Julián. El área será afectada por vientos del sector noroeste con velocidades estimadas entre los 40 y 60 kilómetros por hora, mientras que las ráfagas podrían alcanzar los 90 kilómetros por hora durante la jornada. A continuación compartimos las vías de comunicación ante emergencias: Hospital Regional, Policía Provincial y Bomberos 911, Protección Civil 103, Comisaría de la Mujer y la Familia 02966-428-685, Agencia General de Vialidad Provincial 02966-442-367, Servicios Públicos Sociedad del Estado 02966-422-322. Farmacia de turno en Río Gallegos, Farmacia Moderna, en Avenida Kirchner, 1057. Les informamos que esta farmacia permanece abierta las 24 horas. El Consejo Agrario Provincial, como siempre, junto a la mujer y el hombre de nuestro campo, informa el pronóstico del tiempo para nuestra región: por la mañana y tarde ventoso, por la noche lluvias aisladas, temperatura máxima 6 grados. Hasta aquí Mensajes y Servicios. Por su atención, muchas gracias.
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0: Hola, hola, hola, ¿cómo les va? Muy, pero muy buenos días. Bienvenidos a Riva Santa Cruz por la sintonía de LU14 Radio Provincia, llegando a cada rinconcito de la provincia de Santa Cruz. Te contamos que la temperatura en estos momentos en la ciudad de Río Gallegos es de 4 grados. Tenemos una sensación térmica de 4 grados bajo cero. La máxima pronosticada para este jueves 25 de junio es de 9 grados. Esta temperatura aparentemente se va a registrar entre las 4 y las 5 de la tarde. Y la mínima se dio a las 2 y cuarto de la mañana con 1 grado sobre cero. Pero repetimos, la sensación térmica en estos momentos en la capital de la provincia de Santa Cruz es de 4 grados bajo cero. Bueno, pegando un pequeño repasito de cuáles son las noticias internacionales, nacionales y las locales, lo más importante del día. Obviamente que gran parte de Latinoamérica, América y el mundo está con sus ojos puestos en lo que acaba de ocurrir en Venezuela. Hay dos terremotos que se registraron de manera simultánea en el día de ayer y hay un informe preliminar que hace muy pocas horas emitió el gobierno venezolano, donde se eleva la cifra de víctimas fatales de estos dos terremotos a 164 muertos y 970 heridos, la mayoría de ellos heridos de gravedad. La presidenta encargada, Delcy Rodríguez, presentó durante la madrugada el primer balance oficial tras la tragedia e informó que la cifra no incluye posibles víctimas en la ciudad de La Guaira, a la que describió como una total zona de desastre. Dos sismos de magnitud 7.2 y 7.5 sacudieron Venezuela este pasado miércoles y provocaron daños en Caracas, donde se registró el colapso de los principales edificios. El epicentro se ubicó a 28 kilómetros al noroeste de Montalbán, una zona cercana a algunos de los principales complejos de refinación del país. Según el Servicio Geológico de Estados Unidos, el sismo principal alcanzó una magnitud preliminar de 7.5 y ocurrió apenas 40 segundos después de un temblor de 7.2 en la misma región. Los centros de alerta de tsunamis en Estados Unidos informaron que no existe amenaza de tsunami y cancelaron una advertencia inicial que contemplaba la posibilidad de olas peligrosas para zonas como Puerto Rico y las Islas Vírgenes. La presidenta encargada de Venezuela, Delcy Rodríguez, declaró el estado de emergencia tras los dos terremotos y otras importantes ciudades del país. Los servicios públicos mantienen su actividad y su despliegue a nivel nacional, afirmó en un mensaje oficial. Horas más tarde, informó que hay al menos 32 muertos y 700 heridos como resultado de estos terremotos. Por su parte, la Premio Nobel de la Paz, María Corina Machado, expresó su solidaridad con los afectados por los terremotos y aseguró, a través de un mensaje publicado en la red social X, que sus oraciones están en cada hogar venezolano. Además, manifestó su deseo de que la fortaleza, la serenidad y la solidaridad prevalezcan frente a la emergencia. Bueno, a ver, el hecho puntual con respecto a esto, que es, son estos dos terremotos, es increíble, pero que hayan tenido primero esta magnitud, 7.2 y 7.5, y que se hayan registrado con una diferencia horaria uno del otro de tan solo 22 segundos. La gente no terminó de salir de su estupor, del asombro, del pánico, el terror que debe generar estar en medio de un sismo de esa magnitud, que a los 22 segundos vino el segundo, apareció el segundo terremoto. Reiteramos, esto lleva menos de 24 horas y el gobierno venezolano, ya está dando como dato preliminar que hay más de 150 personas fallecidas que han sido rescatadas entre los escombros y más de 900 heridos, la gran mayoría de ellos de suma gravedad. Con respecto a esto, ¿cuál ha sido la reacción del gobierno argentino? Bueno, más allá de las diferencias políticas entre el régimen venezolano y el presidente Javier Milei, ha decidido en las últimas horas enviar ayuda humanitaria desde Argentina hacia Venezuela en este momento tan crítico. Eso a nivel internacional. A nivel nacional hay una noticia que tiene que ver también con, a veces uno es crítico con respecto al funcionamiento de la justicia en la provincia, se están esperando cambios y esto aparentemente tendría que darse con la composición, esta nueva composición que tiene el Tribunal Superior de Justicia, pero hay como una sensación de que la justicia, a ver, la justicia no es justa en todo el territorio nacional. Hay una causa que resonó en los últimos años y muchísimo, que es la causa Odebrecht. ¿Qué es Odebrecht? Odebrecht es una gran empresa constructora de origen brasilero que en los últimos años se hizo famosa porque sus directivos, la gran mayoría de los directivos de la empresa Odebrecht, terminaron todos en cana, están todos presos, porque aceptaron y dieron a conocer cómo era la estrategia, lo tenían como una política de la empresa, coimear, pagar sobornos a funcionarios de distintos países donde Odebrecht quería llegar para ejecutar obras. ¿Se entiende? Sabían y tenían como un estudio de inteligencia previa cuáles eran los países donde la coima era moneda corriente, donde el soborno era moneda corriente, o tal vez era una premisa para poder concretar la posibilidad de quedarse con obras multimillonarias. Bueno, aquí no sabes dónde ganó una obra, Odebrecht. Sí, en Argentina, obvio, entre los estudios que hicieron, donde el soborno era muy fácil de concretarlo, Argentina estaba entre los principales países, y ahí es donde apuntó Odebrecht sus cañones. Bueno, ¿quiénes estuvieron implicados en esta, en este acto aparente de corrupción con la construcción de dos gasoductos? Nada más y nada menos que el poderosísimo, en ese entonces, ministro de Planificación Federal, Julio De Vido, pero también el ex secretario de Energía de la Nación, Daniel Cameron. Condenaron, y esto se supo ayer, a 3 años de prisión, 3, no 30, ni 300, 3. A De Vido y a Cameron por adjudicar obras en dos gasoductos. Y también le impusieron 2 años y 6 meses de prisión condicional al ex subsecretario de Combustibles de la Secretaría de Energía de la Nación, Cristian Folgar. Mira, te voy a contar de qué era, cuál era la acusación, y vuelvo a repetirte lo mismo. Venís manejando en ruta o algo, no te calientes, no apretes el acelerador a fondo, tratá de que no te agarre un pico de presión. Pero esta es la justicia. La justicia que a veces pareciera ser que no es tan justa con todos. Algunos pareciera beneficiarlos. El Tribunal Oral en lo Criminal Federal número 2 condenó a 3 años de prisión de ejecución condicional. O sea, no es que tienen que ir en cana. Bueno, De Vido ya está preso. Cameron puede seguir en la casa tranquilamente, saliendo todas las mañanas a pasear el perro. Al exministro de Planificación Federal, Inversión Pública y Servicios, Julio De Vido, de 76 años, y al exsecretario de Energía de la Nación, Daniel Omar Cameron, de 72, por las negociaciones incompatibles en las que incurrieron para la adjudicación de la firma constructora Odebrecht S.A. de las obras para la ampliación de los gasoductos de la transportadora Gas del Norte, TGN, y la transportadora Gas del Sur, TGS, entre el 2006 y el 2008. Esta es la sensación que a uno le queda, ¿no? Si vos decís, eran tipos que manejaban, que tenían todo el poder, alguien puede discutir que tal vez después del presidente de la Nación, el tipo más influyente, con más poder en la República Argentina, era el ministro de Planificación Federal, Julio De Vido. No, nadie lo puede discutir, salvo aquellos que no tengan mucha idea, que sean muy jóvenes y que no tengan mucha idea de la historia reciente de este país. Odebrecht, vuelvo a repetir, se hizo famosa en estos últimos años porque la gran mayoría de sus directivos están todos en cana, están todos presos, pero además de estar presos, previos a que le dicten condena y que se los lleven de los pelos a una celda, los tipos declararon de que era parte de la política de Odebrecht hacer como un análisis previo en los países donde pretendían presentarse para ejecutar obras, saber si el soborno, si la coima era moneda corriente en esos gobiernos, porque si no, no valía la pena. Y sabían que era la manera más fácil de quedarse con esas obras. Por eso se presentaron en la Argentina, para la ampliación de estos dos gasoductos, una cifra multimillonaria, y que solamente dos personas terminen siendo responsables por el pago de coimas, o porque los papeles están muy flojos en la manera en que se le adjudicó la obra a Odebrecht, que sean solamente De Vido y Cameron. Deben haber muchos más, muchos más. Pero bueno, les dieron solamente 3 años. Tranca, maestro. Quédate tranquilo, la justicia te protege. Y el otro caso es lo que ocurrió hace muy pocas horas atrás, que tiene que ver con que los medios dan a conocer como que fuera una gran noticia que después del escándalo de los videos de Jessica Sirio mostrando los dólares en el vestidor, que aparentemente es de la casa que compartía con Martín Insaurralde, su pareja, haya un juez que diga, che, vamos a allanarle la casa a Jessica Sirio, pero después de 3 años. O sea, realmente deben pensar a la hora de tomar estas decisiones desde la justicia que gran parte de los argentinos somos todos boludos. ¿Quién puede creer que después de 3 años que Jessica Sirio va a seguir guardando en bolsitas de nylon los fajos de dinero por las dudas si la justicia quiere allanarlo y puede encontrar pruebas de que esa guita es dinero sucio que le pertenece a su ex marido? Bueno, otra cosa aparte, paréntesis aparte de los allanamientos en la casa de Jessica Sirio, está con una nueva pareja Jessica Sirio. Ya no está más con Pichirilo, que también Pichirilo está en cana, está con arresto domiciliario, que fue la pareja con la que se casó después de estar casada con Insaurralde. Jessica Sirio volvió a estar en pareja y cuando le allanaron la casa ahora, tranquilos, no le encontraron dólares, no le encontraron guita. Le encontraron un arma y falopa a la nueva pareja de Jessica Sirio. Yo, para mí, qué sé yo, habría que darle una mano con el tema de los castings que hace. En algo está fallando. Primero te casás con Insaurralde, que se te va con un... que se te va con otra chica, iba a decir otro término, pero me estoy desconstruyendo. Que se va con otra chica en un yate por Marbella y que después mostrás que tenía escondidos fajos y fajos y fajos de guita, de dólares, en un vestidor. Te separás de Insaurralde y después te casás con Pichirilo, que era un flaco que laburaba en una inmobiliaria, que mostraba terrenos para vender y de un día para el otro hacía operaciones por cientos y cientos de millones de dólares, increíblemente tocados con una varita mágica. Ahí está Pichirilo en cana. Y después te separás de Pichirilo y encontrás el amor de tu vida, que aparentemente es un empresario que compra comestibles, que comercializa comestibles, un mayorista, y le allanan a la casa y le encuentran un fierro y falopa. Tú sí le encontraron. Y Jessica Sirio tuvo que decir que era para consumo personal. Párrafo aparte, Jessica Sirio está embarazada. Tal vez el ginecólogo o el obstetra le tendría que decir que no está bueno. Por ahí que esté cerca de... Bueno, a ver, esta es la justicia. Después de 3 años del escándalo de Insaurralde, la justicia decide allanarle el departamento a Jessica Sirio o la casa a Jessica Sirio. ¿Y qué van a encontrar? Si todos sabemos que no van a encontrar absolutamente nada. Pero bueno, nada, es la noticia más importante a nivel nacional, que tiene que ver con la condena esta de por el caso Odebrecht contra Julio Devido y contra Daniel Cameron. Daniel Cameron, santacruceño, él por eso también, bueno, Devido lo mismo, también por eso hace tanto ruido. Y si querés, vámonos con una linda antes de ir a la pausa. Increíblemente, la directora de la radio, en un sorteo de una cadena de comidas rápidas, acaba de ganarse nada más y nada menos que un paquete que la va a llevar a Estados Unidos para poder presenciar partido de la escaloneta. Increíble. Entre vas a saber cuántos a lo largo y a lo ancho de todo el país, en cada lugar donde Mostaza tiene una sucursal, seguramente pudieron participar aquellos que van, que son clientes de esa cadena, pudieron participar depositando su cupón, o vas a saber cuál era la modalidad. Y de todos los clientes de esa cadena de comidas rápidas en la República Argentina, la directora de la radio, LU14, se ganó el paquete que se está yendo en los próximos días. Vas a saber uno que se vaya rápido. Acá llegará el partido del sábado. Capaz que se tiene que ir, ¿sí? Y calculo que la cadena de comida se hace absolutamente cargo de todo. Digo, por si no tenés la visa, te deben dar todo, completo, la visa para poder entrar. Y acá especulábamos que como esa cadena de comidas es sponsor de la selección argentina, tal vez hasta tengan la posibilidad, todos los ganadores de este sorteo, hasta de poder entrar, aunque sea un ratito, a la concentración para ver practicar a los jugadores de la selección argentina. O nada, una experiencia fantástica, fantástica. La verdad, hace unas horitas atrás contábamos acá de esta sorpresa que daba Aerolíneas Argentinas poniendo a la venta con una promoción especial el pasaje ida y vuelta a Dallas por $500. Y después empezábamos a sacar la cuenta lo que ibas a tener que gastar en la entrada, para si es que conseguías una entrada en reventa, para poder entrar al estadio, comer algo, aunque sea un sanguchito, alojarte en algo. Y es un viajecito de no menos de 10 lucas verdes. Y gasolero, no te vuelvas loco, que una cerveza no te lleva a la otra, porque después al otro día, cuando ves lo que gastaste con la tarjeta, te querés meter un corchazo en la pera. Pero es un viajecito más o menos de esa cifra, $10,000, $8,000, $10,000. Imagínate que te llamen un día. Yo seguí la secuencia de los mensajes, de lo que ella iba posteando en sus historias, y fue como que le llegó, seguramente le llegó un aviso, y puso como que estaba palpitando, pero que no quería decir lo que le parecía que era, hasta que, entrada ya las horas de la noche, confirmó Daniela que se había ganado este paquete, que era una de las ganadoras de este paquete, que la va a llevar a Estados Unidos, a ver, vas a saber uno, dos, tres, qué cantidad de partidos de la selección argentina. Así que nada, una alegría, y ojalá que nos traiga algo. ¿Se le puede pedir alfajores si vas a Estados Unidos? Viste que siempre te piden cuando te vas, viejo, tráete algo, no trajiste nada. ¿Qué traes de Dallas? ¿Un sombrero de cowboy? ¿Qué? ¿Morphy? ¿Hay algo que se pueda en Dallas? Que se pueda... Ah, qué sé yo, pues te vas a Córdoba y te... Sí, alfajores, pero a Dallas. Bueno, igual, podríamos hacer igual una colectita para una... Que nos compre una remerita, o no, una remerita de esas que se venden afuera de la cancha, con quienes son los que juegan, la fecha, que es como un documento que queda. Es buena esa, ¿eh? 29 minutitos pasadas las 8 de la mañana en la República Argentina. Le entrego el espacio a los chicos del servicio informativo y ya volvemos.
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2: Ocho de la mañana, 30 minutos, temperatura en el Chaltén, 1 grado, humedad 77%.
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4: La Fiscalía del Estado de Santa Cruz presentó una denuncia penal contra los efectivos policiales y demás personas que hayan participado de los hechos reportados el pasado 23 en Casa de Gobierno, en el marco de la protesta salarial que mantiene un sector de la Fuerza de Seguridad.
2: La presentación fue realizada por la fiscal de Estado, Natalia Linardi, quien solicitó a la justicia que investigue la posible comisión de los delitos de atentado contra la autoridad, violación de domicilio y coacción, previstos en los artículos 237, 150 y 149 bis del Código Penal, según publica el diario La Opinión Austral.
3: Regionales.
4: Pronostican marcado descenso térmico en sectores cordilleranos del Parque Nacional Los Glaciares y podrían reportarse precipitaciones en forma de agua, nieve y nieve.
2: Hacia la noche del jueves podrían producirse lluvias de baja intensidad en el sudeste provincial, señalaron desde la Oficina del Tiempo de Vialidad Provincial.
4: Por otra parte, durante la madrugada y la mañana del viernes 26 se esperan precipitaciones y nieve de baja intensidad en toda la franja cordillerana. Estas condiciones podrían extenderse hacia el centro-oeste y sudoeste de Santa Cruz, alcanzando sectores cercanos a la Ruta Nacional 40.
3: Nacionales.
2: Debate histórico en la izquierda. El Nuevo MAS pidió unidad con el PTS de Bregman.
4: La fuerza planteó la necesidad de avanzar en la unidad de la izquierda anticapitalista y socialista y solicitó participar de las mesas o foros del debate que, según indicó, impulsa el Frente de Izquierda Unidad a propuesta del PTS.
2: En el documento al que tuvo acceso la agencia Noticias Argentinas, el Nuevo MAS afirmó que una de las tareas más perentorias consiste en unificar al conjunto de la izquierda anticapitalista y socialista como condición para constituirse en una alternativa política para amplios sectores de la sociedad.
3: Internacionales.
4: Terremotos en Venezuela, ya son 164 los muertos en ese país.
2: La cifra fue confirmada por la presidenta interina Delcy Rodríguez.
4: También se constató que hay más de 900 heridos. Cerró el principal aeropuerto del país y no hay clases ni subtes en Caracas.
2: Un equipo de la agencia AFP en una zona cercana a Caracas observó decenas de edificios colapsados o gravemente dañados. No había luz y la gente estaba en las calles o buscaba familiares entre los escombros.
3: Deportes.
4: Fútbol.
2: La FIFA aplicó una de las sanciones más duras en la historia de los mundiales.
4: Madibo, mediocampista de Qatar, recibió 5 fechas de suspensión por la infracción que lesionó gravemente al canadiense Coné en la goleada 6-0 de Canadá por el grupo B.
2: El canadiense debió abandonar el campo en camilla y luego se confirmó que sufrió una fractura de tibia y peroné, por lo que fue sometido a una intervención quirúrgica.
4: Actualizamos el tiempo en la capital de la provincia. Hasta ahora el cielo permanece nublado, humedad 84%, viento del oeste a 29 kilómetros, 2 grados sobre cero es la temperatura.

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1: Bronco dilatador, ¿cómo se llama eso? Bronco dilatador.
2: Acá está.
1: La pata de conejo. Pata de conejo.
2: ¿Qué?
1: No importa. Esa. Ah, la camiseta de Qatar. ¿Dónde quedó?
2: Está secando.
1: ¿Dónde quedó?
2: Está secando.
1: El caramelos. Dame caramelos.
2: Acá están los caramelos.
1: Que queden ahí. No me importa.
2: ¿A dónde los dejo?
1: Lo dejemos ahí, yo ya sé. Tiene que estar ahí. Sí, la camiseta. La camiseta de Qatar.
2: Acá está la camiseta seca.
1: No, el otro. ¿La abuela? ¿Dónde está la abuela?
2: ¡Abuela! ¡Abuela!
1: El cosito ese para medir la...
2: ¿Para medir la presión?
1: Ese. ¿Estamos?
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1: 37 minutitos pasadas las 8 de la mañana en la República Argentina. La temperatura es de 1 grado sobre cero, pero tenemos una sensación térmica de 4 grados bajo cero en la capital de la provincia de Santa Cruz. Bueno, hemos venido hablando a lo largo de todos estos días, en estas últimas semanas, acerca de los alcances, lo que busca el gobierno de la provincia, lograr a través de la aprobación de esta ley de financiamiento estratégico en distintas áreas. Y hay una que es muy sensible, que es interesante profundizar, que tiene que ver con la salud. El sistema de salud no está en las mejores condiciones y se necesita inyectarle dinero para poder, por sobre todas las cosas, actualizar y comprar equipamiento nuevo para poder brindar una mejor calidad de servicio en los distintos hospitales a lo largo y a lo ancho de la provincia. Está comunicada telefónicamente con nosotros la ministra de Salud de la provincia de Santa Cruz, la doctora Lorena Ross. Lorena, ¿cómo le va? Buen día. Lucho la saludo. ¿Cómo está usted?
2: ¿Qué tal? ¿Cómo te va? Buenos días.
1: Buen día. Bueno, obviamente que ante la posibilidad de hablar con cada uno de los ministros o funcionarios de rango del Ejecutivo Provincial, nos interesa saber cómo va a impactar de ser aprobada esa ley de financiamiento estratégico en cada uno de los ministerios, o sea, cómo se va a volcar a la sociedad desde esos ministerios. Y obviamente el Ministerio de Salud es algo muy, muy importante y que la gente también espera poder contar con hospitales mucho más equipados y con equipamiento actualizado, renovado, para poder brindar un servicio. ¿Qué es lo que hay en mente o qué es lo que está, mejor dicho, plasmado en ese proyecto que va a beneficiar a

0: área de salud, doctora, este proyecto de ley se aprueba?
1: Mira, lo que está plasmado en el proyecto es, con respecto a los 14 hospitales, equipamiento de alta, mediana y baja complejidad, digamos, o sea, desde un resonador con su hora civil, un tomógrafo, en diferentes localidades, ¿no? Por ejemplo, está por ejemplo, programado tomógrafo en Perito Moreno, resonador en Las Heras, resonador en Caleta, tomógrafo en Gobernador Gregores. Eso sería como lo de más alta complejidad, ¿no? Después de ahí venimos bajando en cuanto a la complejidad de equipamientos, en cuanto a costos. Pero bueno, hay de todo en general, desde torres de laparoscopía, torres de endoscopía, que es algo que a diario nos urge tenerlo, adquirirlo, precisamente para dar una mejor calidad de atención a la población, ¿no? Vos pensás que todo el equipamiento que hay en los hospitales hoy mínimo tienen 15 años. Entonces, ese equipamiento es necesario renovarlo, y hay lugares, hay localidades que ni siquiera tienen ese equipamiento, aunque ya esté obsoleto y esté viejo, ¿no? Lo importante de esto, de remarcar, es que esta inversión hacia los hospitales de la provincia está proyectado más o menos para equipamiento por 10 años, o sea, por 10 años los hospitales, luego de esta inversión, no necesitarían más equipamiento del que ya le proveeríamos con este proyecto, ¿no? Y la verdad, necesitamos desde, como te digo, desde un tomógrafo, un resonador, hasta camas nuevas en un hospital, ¿no?
0: Doctora, uno pone como ejemplo esta última inversión que ha hecho el gobierno de la provincia comprando e instalando un tomógrafo en la cuenca carbonífera, y por ahí siempre hago mención a lo mismo. Por ahí los que vivimos en Río Gallegos creemos que nuestros problemas son todos similares a los que ocurren o que se dan, emergencias que se dan en el interior de la provincia, y que damos por hecho de que el interior de la provincia cuenta con las mismas herramientas para solucionar esos problemas que tenemos nosotros. Y, por ejemplo, hasta que el gobierno pudo comprar e instalar ese tomógrafo, la gente de la cuenca carbonífera debía trasladarse, sea el cuadro de urgencia que fuere, debía trasladarse desde la cuenca a un lugar más cercano para poder realizarse una tomografía, porque no contaban con ese equipamiento. Y ese tomógrafo, el equipo solamente, cuesta más de $1,000,000.
1: Sí, sí, la verdad, lo que significa para cada localidad, sin menospreciar el Río Gallego, porque también tenemos equipamiento, en el proyecto está también equipamiento para el hospital de Río Gallego, que también es necesario, como te digo, por ejemplo, un equipo de endoscopía, que es muy necesario para aquí. Lo que le significa a cada localidad que está lejos de la capital, la verdad es enorme. Quizás, como vos decís, no se alcanza a visualizar lo que significa tener ese equipo para la localidad y para la población de esa localidad. Hoy en día, la verdad, trasladarse tantos kilómetros para un estudio sencillo programado como es una tomografía, no tendría sentido.
0: Claro.
1: Tenemos que lograr poder tener esa salud en la provincia, tenemos que lograr poder darle la posibilidad a todas las localidades de poder tener sus estudios de alta complejidad o poder tener sus cirugías en cada lugar de origen, ¿no? Entonces lo que buscamos con este proyecto es eso, poder reforzar, poder equipar y poder darle la posibilidad a cada santacruceño. Claramente, la verdad, el tomógrafo en la cuenca ayudó muchísimo en la cuenca. Yo he dado unos ejemplos los otros días de pacientes que han tenido episodios por ejemplo, una ACV, después unas fracturas, unos politraumatismos, uh-huh. Y esa noche justo estaba nevando. O sea, no es solo la calidad que vos le das al paciente, sino es cómo cuidás todo el personal sanitario también, ¿no? Desde el chofer que se sube a una ambulancia con un paciente, un enfermero y un médico, ¿no? Más el familiar. Entonces vos resguardás todo eso. No solo que das calidad de atención, sino que también cuidas al resto de la población. Y nosotros lo que tenemos en la provincia son distancias muy largas. Vos pensás que hoy en día para un estudio de alta complejidad tienen que venir a la capital desde Los Antiguos o desde Perito Moreno o desde
0: una locura.
1: Gregores, con las inclemencias climáticas que uh-huh. tenemos, la verdad... eso es a lo que estamos proyectando, a lo que estamos reforzando y es a lo que queremos llegar, ¿no?
0: Sí, tal vez, a ver, la gente, los que somos de acá, de la provincia, lo entendemos, escuchamos esta explicación que usted da y lo súper entendemos. Y tal vez a la gente que ha llegado hace poco no pueda creer que, por ejemplo, esto que acaba de mencionar usted, que se haya o existiera la posibilidad de trasladar de urgencia a un paciente desde Los Antiguos y que por X motivo no está disponible la posibilidad de traerlo vía aérea a través del avión sanitario y hay que hacerlo por tierra. Estamos hablando de más de 1000 kilómetros de distancia, donde usted recién mencionaba, implica el chofer de la ambulancia, los médicos, un enfermero, el paciente, en condiciones climáticas que nosotros los santacruceños sabemos cómo son durante el invierno, y que se pone en riesgo absolutamente todo, y que pareciera ser aquel, por eso repito, aquel que no es de la provincia, si escucha esto, es una locura lo que están haciendo. ¿Cómo van a tener que trasladar más de 1000 kilómetros para que un paciente pueda realizarse un estudio de alta complejidad, porque en su localidad no existe ese equipamiento? Y es lo que pasa.
1: Sí, sí, sí, es lo que sucede. Quizás no hacer 1000 kilómetros para una tomografía, porque tenemos Caleta Olivia mucho más claro. cerca que te hace una tomografía. Pero para un resonador, por ejemplo, o si no, tenés que ir al privado, donde los costos son mucho más altos, tanto para el Estado como para el paciente. Siempre hablando del paciente que tiene cobertura pública exclusiva, ¿no? Que el paciente que tiene una obra social, le cubra lo que le cubra, tiene la posibilidad de ir a un privado, ¿no? Pero el paciente que tiene cobertura pública exclusiva, que no tiene los medios, que no tiene los fondos, poder brindarle esa posibilidad de calidad de estudios y de no tener que moverse de su localidad, la verdad me parece que sería uno de nuestros mayores logros. Uh-huh. Y es a los que proyectamos y es a lo que yo al menos asumo junto con el gobernador, que fue el que nos encomendó mejorar la salud de la provincia, ¿no?
0: Doctora, obviamente que no le voy a pedir una apreciación política. Si lo quiere hacer, está totalmente en su derecho, puede hacerlo. Pero más que nada como médica, como una profesional de la salud, uno escucha los objetivos de la posibilidad de aprobar, qué es lo que se lograría aprobando esta ley de financiamiento estratégico, y no le encuentra una razón válida al no. ¿Qué es lo que le sucede a usted como médica escuchar, sabiendo y explicando de que parte de ese dinero va a ir a equipamiento para poder reforzar el sistema de salud en cada localidad de la provincia, escuchar el no como respuesta, no a esa posibilidad, no a esa herramienta?
1: Mira, yo la verdad asumo que el no, que hasta a veces suena un poco hasta caprichoso, o por ahí no se termina de entender el no, sería un no a no poder darle calidad de atención a los santacruceños. Uh-huh. Te lo simplifico en breves palabras.
0: Está bien, es el no por el no mismo.
1: Y sí, todavía no se termina de entender el no.
0: Doctora, le agradecemos enormemente y antes de despedirla, sabemos de que Santa Cruz, bueno, participa mensualmente de las reuniones del COFESA, pero esta última en particular se ha firmado un acuerdo, un convenio que tiene que ver con ampliar los alcances de atención para los enfermos renales. Usted la otra vez estuvo charlando conmigo en Canal 9 y me explicaba, y me parece que vale la pena también dedicarle unos minutitos a esto, que es una muy buena noticia.
1: Sí, ya sabía, COFESA fue hace semana y media aproximadamente, y antes del COFESA se había firmado con INCUCAI un acuerdo también por el tema de trasplantes, ¿no? Trasplantes renales. Sí. Lo que se firmó en COFESA más que nada es para reforzar y para poder prevenir la enfermedad renal crónica. Básicamente es tratar de que el paciente no llegue a diálisis, que podamos contener la enfermedad de antemano y prevenir la llegada del paciente a diálisis. El paciente que ingresa a diálisis tiene posibilidades a un trasplante, pero las condiciones, a medida que pasa el tiempo, las condiciones, la verdad, son más difíciles. No es lo mismo un paciente que entra a trasplante, a lista de trasplante, y tiene su trasplante sin haber estado en diálisis.
0: Sí.
1: Así que las condiciones, la idea es mejorar esas condiciones, y claramente el hecho de que un paciente no entre a diálisis te baja también los costos, ¿no?
0: Uh-huh.
1: Te baja los costos para el paciente, te baja los costos del traslado del paciente, porque no es lo mismo un paciente que está en localidades donde hay los centros de diálisis, que tiene que transportarse de su casa al hospital nada más, que localidades alejadas de los centros de diálisis que tienen que recorrer muchos kilómetros todos los días, ¿no?
0: Totalmente.
1: Porque el paciente de diálisis se dializa cada 48 horas, o sea, se dializan lunes, miércoles y viernes, por ejemplo.
0: Uh-huh.
1: Entonces vos pensás que ese paciente se tiene que trasladar para la diálisis y post-diálisis volver a su localidad de origen. Entonces, la idea de este proyecto, de este acuerdo que se firmó, es poder tener la estructura para contener al paciente con enfermedad renal crónica y hacer prevención y promoción de la enfermedad renal crónica para evitar llegar a la diálisis.
0: Doctora, en algunas provincias, hace un par de semanas me parece, en la provincia de Neuquén se dio la posibilidad de un trasplante de un paciente de 64 años que no había llegado todavía a diálisis, pero previo a que eso ocurra ya estaba y había ingresado a lista de espera para poder trasplantarse un riñón.
1: Sí, así es. Esto INCUCAI lo viene trabajando ya en otras provincias, por eso la provincia de Santa Cruz se sumó con este acuerdo.
0: Qué buena noticia. Doctora, un placer enorme y agradecido como siempre la amabilidad de atendernos.
1: Muchísimas gracias a ustedes, que tengan buen día.
0: Igualmente para usted, hasta luego. La charla con la doctora Lorena Ross, que es ministra de Salud de la provincia de Santa Cruz. Bueno, primero que nada, las expectativas ante la posibilidad de que se apruebe esta ley de financiamiento estratégico, el dinero y los proyectos que están destinados con parte de ese dinero para fortalecer el sistema de salud en los hospitales del interior de la provincia y también de Río Gallegos, que es muy, pero muy importante. Y segundo, este convenio que se firmó también en el COFESA, donde ya se venía trabajando de manera anticipada con el INCUCAI, Santa Cruz está adherida a esto que propuso el INCUCAI, y es que, a ver, para aquellos que somos enfermos renales, había como una premisa, solamente cuando entrabas en emergencia, ya podías entrar en lista de espera para recibir la posibilidad de un trasplante de riñón, si ya estabas en un proceso de diálisis, o sea, si tu función renal ya había caído y lamentablemente tenías que enchufarte una máquina para poder esperar con vida, si eso no ocurre, si vos no te enchufás a una máquina de diálisis, durás poco y nada, porque tu sangre no se limpia, los riñones ya no cumplen esa función, no filtran, no están funcionando y por eso necesitas enchufarte a esa máquina, te lo digo con palabras muy, muy burdas, pero para que lo puedas entender, por eso necesitas dializarte, que una máquina limpie, cumpla las funciones del riñón y mientras todo ese proceso se da, vos entrás en lista de espera o entrabas en lista de espera para poder recibir un trasplante. Para aquellos que no saben, la diálisis te mantiene con vida, pero te va filtrando sesión a sesión. Cada sesión de diálisis, tu salud, el cuadro general de salud se va deteriorando considerablemente. O sea, es una carrera contrarreloj mientras el trasplante sale. Ahora lo que hizo el INCUCAI es darle la posibilidad a los pacientes que van camino, que sabés que vas a terminar en diálisis, que su función renal viene cayendo y que el punto final va a ser dializarte y entrar a una lista de espera para poder trasplantarte, te va a dar la posibilidad, ya te está dando la posibilidad de que te trasplantes antes de que eso ocurra. Antes de que caigas a diálisis, donde los médicos saben que eso va a ocurrir, ya entras en lista de espera para un trasplante. Y se dio un hecho, se dio un caso en la provincia de Neuquén, con un paciente de 64 años, un hombre de 64 años, que no se estaba dializando, que su función renal había caído considerablemente y que lo ingresaron a la lista de espera para poder trasplantarse, y eso ocurrió. Lo cual es una noticia genial, es muy, muy buena noticia. Mientras la ciencia avanza y hay ya expectativa, y esto te lo cuento, lo comparto, si sos enfermo renal, si tenés algún pariente con alguna enfermedad renal, está hace un año y medio en prueba un riñón artificial en Estados Unidos. Es muy chiquitito. Lo están probando, han surgido algunas complicaciones y con esas complicaciones van modificando los científicos, van modificando esas fallas para poder tener un riñón artificial óptimo y no tener que esperar a un donante en vida o donante cadavérico. Eso por un lado. Y lo otro, que es increíble, que yo no lo sabía, pero en esto de ser enfermo renal empezás a interiorizarte de algunas cosas. Ya hay seres humanos trasplantados con riñones de un animal en particular que es el que más se asemeja al riñón del ser humano. ¿Sabés cuál es ese animal? El cerdo. En Estados Unidos han sido trasplantadas personas con riñón de un cerdo que obviamente nacen, por llamar de alguna manera, en cautiverio y son asistidos por la ciencia hasta su adultez de distintas maneras para poder mantener sano esos riñones, y es el riñón que más se asemeja de un animal al del ser humano, el del cerdo. Han surgido algunas complicaciones y también está bajo un análisis por parte de la ciencia para poder optimizar y que sea también otra alternativa. Si sos enfermo renal como yo, no vas a salir. Yo me crucé un par de chanchitos y te digo la verdad, los miré con... No para tirarlos a la parrilla, yo digo, tal vez el día de mañana este me salve, me lo llevo a casa, lo baño. Viste que además está de moda tener un chanchito de mascota, no me cuesta nada, pero bueno, nada. Después me enteré que hay un par de cositas que fallaron, digo, no vale la pena. Pero escucha esto, dos posibilidades. El riñón artificial, que es una marca, es un grupo de científicos que trabajan para una marca muy importante que pone mucha plata en la investigación, especialmente en cosas referidas al tema de la salud. Obviamente después, una vez que eso está aprobado y que pueda salir al mercado, todo lo que invirtieron lo ganan con creces, pero bueno, no importa, para nosotros es una alternativa que hace años atrás no existía, salvo la posibilidad de ser trasplantado con un donante cadavérico o con un donante en vida. Existe ahora la posibilidad de un riñón artificial o el riñón de un cerdo. La clase renal del día, te la doy yo y gratis. 58 minutitos pasadas las 8 de la mañana en la República Argentina. Ya volvemos, pausa.

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2: Las noticias de las 9 de la mañana. El cielo permanece nublado en Río Gallegos, 2 grados la temperatura, viento del sudoeste a 29 kilómetros.
1: Provinciales.
3: El Servicio Meteorológico Nacional emitió una alerta amarilla por fuertes vientos para este jueves 25 de junio.
2: Las ráfagas afectarán a varias localidades del norte de Santa Cruz, entre ellas Caleta Olivia, Puerto Deseado y Puerto San Julián.
3: El área será afectada por vientos del sector noroeste con velocidades estimadas entre los 40 y 60 kilómetros por hora, mientras que las ráfagas podrían alcanzar los 90 kilómetros por hora durante la jornada.
1: Regionales.
2: La presentación oficial del almacén de Guanaco se realizó en Río Gallegos con la participación de autoridades provinciales.
3: La iniciativa surge del trabajo articulado entre el Ministerio de la Producción, Comercio e Industria, la Secretaría de Estado de Comercio e Industria y el frigorífico Monte Carlo junto al IWEN en el marco de las políticas impulsadas por el gobierno provincial para promover el aprovechamiento sustentable del guanaco y generar nuevas oportunidades de desarrollo económico.
2: Entre los productos disponibles se encuentran cortes frescos, hamburguesas, milanesas, kipis, estofados, albóndiga, carne braseada, patés, cabeches y jamones elaborados con carne de guanaco.
1: Nacionales.
3: Hay alerta por temperaturas frías en 13 provincias del país.
2: En este sentido, Buenos Aires, La Pampa, Córdoba, San Luis, Tucumán, Santiago del Estero, Misiones, Corrientes, Chaco, Formosa, Tucumán, Salta y Jujuy cuentan con temperaturas que pueden ser peligrosas, sobre todo para los grupos de riesgo, como niños y niñas, personas mayores de 65 años con enfermedades crónicas.
3: El Servicio Meteorológico Nacional indicó que también rigen alertas por nevadas y por fuertes vientos en el sur.
1: Internacionales.
2: Líderes mundiales ofrecieron ayuda humanitaria y equipos de rescate a Venezuela tras los devastadores terremotos.
3: Presidentes y jefes de gobierno de América, Asia y otras regiones manifestaron su solidaridad con los damnificados, ofrecieron asistencia humanitaria y anunciaron que evalúan distintas formas de colaboración para atender la crisis en el país caribeño.
1: Deportes.
2: Fútbol, los equipos que siguen en el Mundial.
3: Habiendo ganado sus dos primeros compromisos y gracias al sistema de desempate, ya hay selecciones que tienen afirmada su clasificación matemática. Este selecto grupo incluye a
2: Argentina, Grupo J, tras vencer a Argelia y Austria, la selección es dueña absoluta de su zona.
3: Estados Unidos, Grupo D.
2: Alemania, Grupo E.
3: También continúan en la brega deportiva
2: Francia, del Grupo I.
3: Noruega, Grupo I.
2: Colombia, Grupo K.
3: Estos equipos ya saben en qué estadio y fecha jugarán. Argentina lo hará el viernes 3 de julio en Miami, pero se mantienen a la espera de que la última jornada determine a sus rivales.
2: El día después del cumpleaños de Messi, el tiempo en Río Gallegos, el cielo permanece nublado, humedad 84%, viento del oeste a 29 kilómetros, 2 grados la temperatura, aquí y ahora.
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0: 13 minutitos pasadas las 9 de la mañana en la República Argentina. Temperatura en la ciudad de Río Gallegos, 4 grados, con una sensación térmica de 4 grados bajo cero. La máxima pronosticada para el día de la fecha va a rondar los 9 grados y la mínima se registró a las 2 y cuarto de la mañana con 1 grado centígrado. Repetimos, 4 grados la temperatura, 4 grados bajo cero la sensación térmica. Bueno, a ver, el gobierno de la provincia, a través del Consejo Agrario Provincial, va a entregar alrededor de 40 terrenos con servicios en Cañadón Seco. La iniciativa busca resolver la demanda habitacional de esta comuna y permitir que los vecinos inicien de inmediato la edificación de sus hogares. Esto era lo que decía al respecto el presidente del Consejo Agrario Provincial, Hugo Garay.
1: Estamos trabajando en conjunto con el comisionado de Fomento de Cañadón Seco. El día viernes es su aniversario, así que por pedido del gobernador, nosotros trabajamos con la dirección de tierras en un cronograma de entrega de terrenos, que por suerte vamos a poder cumplir con toda la demanda de terrenos para habitaciones en ese comisionado de Fomento, que son alrededor de 40 terrenos que vamos a estar entregando el día viernes. Está listo para que el vecino pueda empezar a construir, que los terrenos son aproximadamente entre 400 y 600 metros cuadrados, dependiendo de la ubicación y la manzana. Y lo importante de estos terrenos es que ya cuentan con todos los servicios, así que los vecinos, una vez que se lo adjudiquemos, al otro día ya pueden empezar a construir. El comisionado de Fomento está haciendo un trabajo importante en lo que es la nivelación, se está compactando ya todo el lugar, así ya los vecinos pueden empezar a construir. Así que en ese sentido estamos contentos porque vamos a cumplir la demanda de entrega de terrenos en su totalidad de ese comisionado de Fomento, y que es lo que nos pidió el gobernador, ¿no? Que le llevemos respuestas inmediatas a las necesidades que tienen cada uno de los santacruceños. El día viernes vamos a estar en Cañadón Seco, el sábado vamos a estar visitando el comisionado de Fomento del Lago Posada, que ahí vamos a tener una reunión con los vecinos y con el comisionado de Fomento de Lago Posadas, también para hacer esto, lo mismo que hicimos en Cañadón Seco, lo vamos a hacer en Lago Posada, que las tierras dependen del Consejo Agrario. Tenemos una demanda importante también en ese comisionado y que lo tenemos que trabajar y le vamos a llevar la solución, porque es lo que nos pide el gobernador, que lo podamos trabajar y darle la solución concreta, ¿no? Que le entreguemos el terreno y ellos ya puedan empezar a construir. Y también estamos trabajando en Cañadón Seco, como también lo vamos a hacer en Lago Posada y en las otras comisionadas de Fomento, en un sector de chacras productivas. Como todos saben, el gobierno provincial apuesta fuerte a la producción y hay una demanda en esos comisionados de Fomento de chacras productivas, así que ya estamos trabajando en Cañadón Seco. Seguramente que en agosto vamos a estar entregando algunas hectáreas para chacras productivas, dependiendo del proyecto que tenga cada persona que lo solicite. En Lago Posada vamos a estar haciendo exactamente lo mismo, porque es el eje de gestión, ¿no? La producción, así que vamos a estar trabajando en ese sentido también.
2: ¿Cuáles son los requisitos para poder postularse en las comisiones a estos terrenos?
1: Mira, ahora nosotros los requisitos los estamos trabajando a través de la dirección de tierras, arman el expediente y ahí se le da de alta si reúnen las condiciones o no para que ellos puedan ser adquirientes de un terreno.
2: ¿Cuáles son los pasos siguientes legalmente? ¿Hay registro de dominio, etcétera?
1: Sí, exactamente, ahí están todos los requisitos dentro de la solicitud. Una vez que se lo presenta, o sea, el vecino presenta todos los requisitos, la dirección de tierra tiene un sector en el cual hace el análisis y corrobora que todos esos requisitos estén bien y que reúnan todas las condiciones, y ahí es donde se da la aprobación si corresponde o no la adjudicación de terreno.
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0: Muy bien, 19 minutitos pasadas las 9 de la mañana y a ver, se va a llevar en los próximos días el primer foro Conociéndonos para Emprender. Esto va a ser el día 1 de julio. Y con un café emprendedor previo al foro que se va a realizar el 1 de julio, los docentes de la orientación de economía en la administración trabajan desde el año pasado en el proyecto Aprender a Emprender, que brinda a los estudiantes de quinto año herramientas para salir al mercado del emprendedurismo. Así nos informaba Lorena Mancilla acerca de este primer foro Conociéndonos para Emprender.
6: Tenemos un café emprendedor, que es este café previo al primer foro Conociéndonos para Emprender, que se va a realizar el 1 de julio en el secundario 16, llamado COSEBA. Desde el año pasado que venimos trabajando todos los docentes de la orientación en economía y administración que participan en los colegios 17, el 10, 23, 19, secundario 11, secundario 16, Salesiano, y este año se sumó el Austro con el proyecto que presentamos el año pasado, Aprender a Emprender. El objetivo de este proyecto es brindarle a nuestros jóvenes la herramienta de lo que es salir a la calle con el tema de emprender, el emprendedurismo. Y este cafecito, previo al proyecto, al foro de Conociéndonos para Emprender, es que vamos a guiar a los estudiantes, hubo una selección de estudiantes de diferentes colegios, donde ellos acá van a compartir con sus pares y van a saber cómo trabajar el 1 de julio en el primer foro. En el primer foro, bueno, están invitados todos esos colegios, solamente participa estudiantes de quinto año. Y bueno, nuestros estudiantes, ¿qué van a hacer acá? Van a charlar, van a dialogar con respecto a este tema del emprendedurismo, por qué es importante emprender, cuáles son las ventajas, las desventajas, qué herramientas tienen ellos para el futuro. Y bueno, más que nada, el tema es, cada docente de los colegios que participan hoy vieron el perfil, ¿no? Siempre vamos viendo el perfil de manejo de grupo, liderazgo, el tema de poder coordinar, el tema de palpar el tema. Esos fueron algunos temas que se tuvieron en cuenta a la hora de seleccionar a los estudiantes. Pero todos van a participar el miércoles que viene en el COSEBA con este primer foro. En realidad viene a ser la segunda edición, porque el año pasado lo hicimos acá en el secundario 11, este año nos toca en el secundario 16 y siempre vamos rotando. El proyecto Aprender a Emprender consta de 3 foros. Este es el primero, después tenemos el segundo, que es de la idea a la acción, y el tercer foro es experimentando el mercado, ya con los chicos tratando de meterse en lo que es el mercado. Y nosotros, los colegios, ¿qué hacemos? Lo hacemos a través de la Expo Contable, donde los chicos hacen ferias emprendedoras, elaboran su producto y lo comercializan a la sociedad. Primero se los introduce a los estudiantes, porque como son de quinto año, vamos metiendo el tema este de qué es el emprendedurismo, cuál es la ventaja, cómo se maneja la economía local. Bueno, y después vienen disertantes que están en el tema y les dan la charla a ellos de forma profesional. Y también invitamos a emprendedores locales, que ellos participan contando su experiencia. Y bueno, qué es lo que tienen que tener en cuenta a la hora de emprender. Solamente los estudiantes van a interactuar entre ellos, porque como es un proyecto institucional, está bueno que ellos manejen este tema y bueno, a la hora de 1 de julio ellos puedan guiar y acompañar a sus estudiantes. Con esas preguntas ellos van a estar trabajando durante toda la jornada del 1 de julio. La pregunta fundamental es, ¿qué es emprender? Ellos, por ejemplo, tienen esta tacita, este vasito, y entonces la pregunta básica es, en una palabra, que es para ellos el emprender. Entonces ellos tendrían que poner su palabra, que los identifica allá con la palabra emprendedor. Bueno, hay una serie de preguntas, bueno, que ellos primero lo tienen que relacionar ellos, tienen que saber de qué se trata para que ellos después, el 1 de julio, lo puedan coordinar de forma positiva, ¿no? Y exitosa ante todo. Es darle la herramienta a ellos, que interactúen, que se conozcan, que compartan un café y puedan encima relacionarse entre ellos. 17, 16, colegios separados, no. Desde la orientación de economía lo que estamos queriendo es romper eso y decir, trabajemos todos juntos, todos los profesores, y que nuestros estudiantes se interactúen entre ellos, que se conozcan y digan, yo en el secundario 16, 23, y entonces de esa forma se hace más dinámico, más lindo, y bueno, y lo que nosotros queremos como profe, siempre decimos que esa teoría que le damos a los estudiantes lo puedan ellos aplicar en la práctica a futuro. En la escuela lo aplican sí o sí, porque primer cuatrimestre teoría y en el segundo ya ellos van con su emprendimiento en la Expo Contar. Miércoles 1 de julio, en el secundario 16, de 8:30 a 12:30 va a estar la actividad Conociéndonos para Emprender.
0: Muy bien, esto tiene que ver, lo último que escuchábamos, acerca de este primer foro Conociéndonos para Poder Emprender, que es un café emprendedor que se va a dar previo al foro a realizarse el día 1 de julio. Tiene que ver con darle la posibilidad a estudiantes de quinto año herramientas para poder salir al mercado del emprendedurismo. Y por eso se están organizando estos eventos. Hay, antes de ir al servicio informativo de las y media, voy a pasar un boletín, perdón, de las 9:30. Voy a pasar una información que acaba de salir en los distintos medios y que medios radiales también colaboran con esto, que es la posibilidad de localizar a una persona que está desaparecida. La policía de Santa Cruz emitió este jueves, a primera hora del día, un pedido de colaboración a toda la comunidad y a los medios de comunicación para poder dar con el paradero de Maximiliano Ezequiel D'Amico, un joven de 22 años que es intensamente buscado en la ciudad de Río Gallegos. Según la información difundida por las autoridades, al momento de ausentarse, vestía un chaleco color verde, jeans negros y zapatillas oscuras. ¿Cómo se puede identificar a Maximiliano D'Amico? De acuerdo con la descripción aportada por la Fuerza de Seguridad, Maximiliano mide aproximadamente 1,80 m, es de contextura delgada, tiene cabello corto, negro y lacio, tez morena y barba tipo candado. Además, posee tatuajes visibles en el cuello y en ambas manos, características que podrían facilitar su identificación. Desde la policía, solicitaron a los vecinos de Río Gallegos y localidades cercanas que ante cualquier dato que pueda contribuir a encontrarlo, se comuniquen de manera inmediata con la línea de emergencias 911 o se acerquen a la dependencia policial más cercana. Se solicita la colaboración de toda la comunidad para dar con su paradero. Asimismo, el caso se encuentra publicado en el sistema de registro de personas extraviadas en la provincia de Santa Cruz, donde se actualizan los avisos de búsqueda vigentes en la provincia.

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1: Las 9:30 de la mañana, el cielo permanece nublado en Puerto Deseado con 3 grados de temperatura.
0: Provinciales. El gobierno de Santa Cruz, junto a Cañadón Seco, realizó el sorteo de lotes para familias que recibirán terrenos este viernes.
1: Los nombres de las familias beneficiarias serán dados a conocer durante el acto oficial de entrega previsto para este viernes, cuando cada adjudicatario reciba la documentación correspondiente y se formalice la asignación de los terrenos.
0: En total se adjudicaron 49 parcelas distribuidas en 4 manzanas. Regionales.
1: Formalizan el elevamiento nacional de personal educativo REMPE.
0: La Subsecretaría de Planeamiento Educativo, dependiente de la Secretaría de Gestión Educativa del Consejo Provincial de Educación, recuerda a todo el personal docente y auxiliares de la educación de los establecimientos educativos de la provincia que el próximo 30 de junio de 2026 finaliza la etapa 2, completamiento de formulario censal del relevamiento nacional de personal educativo.
1: El trámite contribuye a la construcción de información estratégica para el sistema educativo santacruceño y nacional.
0: Nacionales. Medicamentos para la presión arterial podrían ser clave en el tratamiento del dolor neuropático.
1: El estudio publicado en Frontiers on Pharmacology evaluó el efecto del bloqueo de los receptores AT1R, AT2R, proteínas estimuladas por la angiostensina 2, una hormona que participa en la regulación de la presión arterial y que se libera ante estímulos dolorosos.
0: Internacionales. Argentina ofreció asistencia humanitaria a Venezuela tras los fuertes terremotos.
1: La administración de Milei manifestó su solidaridad con el pueblo venezolano y puso a disposición ayuda humanitaria ante la emergencia.
0: En el documento al que tuvo acceso la agencia Noticias Argentinas, el gobierno señaló que los movimientos sísmicos provocaron daños estructurales y derrumbes en distintas ciudades, incluida Caracas, además de afectar a numerosas familias.
1: Deportes. Tras los terremotos en Venezuela, buscan a la familia de un futbolista argentino.
0: Lucas Trejo, defensor del Club Sport Marítimo de La Guaira, pidió ayuda para encontrar a su esposa y sus dos hijos, cuyo paradero se desconoce luego del derrumbe del edificio donde vivían en Playa Grande.
1: El defensor de 38 años pidió ayuda a través de redes sociales para intentar dar con el paradero de su esposa y sus dos hijos.
0: En medio de la desesperación, Trejo compartió una foto familiar y difundió un mensaje para pedir colaboración en la búsqueda.
1: El tiempo en la capital de la provincia de Santa Cruz, a esta hora de la media mañana, cielo nublado, humedad 81%, 2 grados la temperatura.
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2: Y 5 minutitos, pasadas las 9 de la mañana en la República Argentina. Y a ver, siguiendo con esto que tiene que ver con la difusión de los alcances ante la posible aprobación de la ley de financiamiento estratégico, hoy hablábamos, por ejemplo, con la ministra de Salud en un área muy importante, la posibilidad de los alcances, lo que pretende el gobierno de la provincia con la aprobación de este proyecto para poder invertir en salud. Y hay otro tema que es muy, pero muy importante y muy sensible también para la sociedad santacruceña, que tiene que ver con la educación. ¿Qué es lo que tiene pensado el gobierno de la provincia si este proyecto de ley es aprobado en inversiones para el sistema educativo? Y es por eso que estamos comunicados telefónicamente con la presidenta del Consejo Provincial de Educación, con la profesora Iris Rajido. Iris, buen día, ¿cómo te va? Lucho te saluda, ¿cómo estás?
3: Hola Lucho, buen día, ¿cómo estás?
2: Bien, gracias.
3: Buen día para toda la audiencia y para el equipo.
2: Bueno, gracias, gracias por atendernos. Iris, a ver, más allá de lo que se viene haciendo, calculo yo que en este momento donde la situación económica que afrontan todas las provincias, no hay una que quede exceptuada, hasta la provincia de Neuquén, donde se supone está hoy el proyecto de desarrollo productivo más importante de la Argentina, la manta termina siendo siempre corta, y en un listado de prioridades, bueno, el gobierno debe hacer malabares para poder tratar de cumplir con las mayores emergencias posibles, tratar de darle soluciones a la mayor cantidad de emergencias posibles. Y educación, calculo yo, que debe ser uno de los sectores que demanda en este momento inversiones en obras por parte del gobierno de la provincia y que tal vez vendrían de la mano, por eso es la posibilidad de consultarte, con la aprobación de este proyecto de ley de financiamiento estratégico. ¿Es así?
3: Es así totalmente. Nosotros en educación tenemos grandes necesidades en términos de obras, porque tienen que ver, más allá de que tenemos una realidad de baja de matrícula, estamos planteando la necesidad de construcción de edificios de aquellas instituciones educativas que ya están en funcionamiento desde hace muchos años.
2: Sí.
3: Y que están en edificios de otras escuelas. Tenemos realidades bien complejas, no sé, voy a citar una, la Escuela Técnica número 10 de Caleta Olivia, que es una escuela que hace muchos años no tiene su edificio propio y hoy desarrolla la propuesta educativa en edificios de otras instituciones, con una dinámica de organización que es bien compleja para los estudiantes y para las familias. Por eso la verdad que desde el punto de vista de educación, nosotros en el marco de este proyecto de financiamiento, lo que solicitamos, lo que vemos es la gran posibilidad de poder dar respuesta a las necesidades de construcción de esos edificios que son parte de una deuda histórica. Uh-huh. Con los estudiantes y con las comunidades educativas. Nosotros tenemos un total de 10 obras, 8 que son obras totalmente para edificar, digamos, pues son edificios completos, y una que es una ampliación, con un total que supera los 44.000 millones. Estas son necesidades que tiene educación y que vienen desde hace muchos años. Vuelvo a repetir, son necesidades históricas. La Escuela Técnica número 10 de Caleta Olivia,
2: sí.
3: Una nueva unidad educativa en el barrio San Benito, que sabemos que el crecimiento de esa localidad de Río Gallegos está determinado en esa zona, y tenemos una sola unidad educativa con un jardín, una primaria y un secundario. Pero hay una demanda impresionante, una cantidad de niños, de familias, que tienen que trasladar a sus hijos a este sector de la localidad para que puedan ir a la escuela. Necesitamos construir una escuela primaria en esa zona y un colegio secundario con modalidad de educación técnica. En Caleta Olivia tenemos la pileta de la Escuela de Biología Marina, que es la escuela también laboratorista, como muchos la conocen, que tiene la necesidad de hacer prácticas en una pileta, en el laboratorio de la localidad. Tuvo muy poco tiempo, digamos, de funcionamiento porque están preparaciones y no tuvieron la posibilidad, más allá de que están obviamente en Caleta Olivia, a la orilla del mar, pero bueno, todos conocemos las condiciones que tiene nuestra provincia en términos de clima. Es

0: La escuela viene hace muchos años pidiendo la pileta que necesita.
1: Ajá.
0: Tenemos, bueno, en todas las localidades necesidades, pero todas estas necesidades son de años, Lucho.
1: Sí. Vos sabés que ayer, hablando con el diputado, y voy a compartir lo que él me decía, que me parece que es súper acertado, pero bueno, qué mejor para vos confirmar o no, con el diputado Piero Boffi, que me decía que no es solamente darle la posibilidad a los chicos de contar con su espacio, que no tengan, evitar que una parte del alumnado de un colegio tenga que ir a cursar sus horas curriculares a otro edificio, lo que genera nada, una complejidad también para la dinámica de la familia, sino que lo que no se logra tampoco es ese famoso sentido de pertenencia a tu colegio, a tu edificio, a tu edificio, ¿no? Y que es tan importante también para los chicos en lo que es toda la vida como alumnos de un colegio.
0: Totalmente, a ver, todos sabemos que la época de la escuela es una de las épocas más recordadas y la que toda persona va a recordar toda su vida.
1: Sí.
0: Y tiene, a ver, tiene que tener un lugar de pertenencia. Y muchas veces cuando hay instituciones educativas que tienen que compartir, pero no con una sola institución, a veces con dos y a veces hasta en tres espacios distintos,
1: Claro.
0: eso genera también toda una afectación en términos de comunidad educativa. Yo voy a citar algo, una institución de acá de Río Gallegos que sufre esta situación. Es la escuela, la EIPE, como comúnmente la conoce todo el mundo.
1: Sí.
0: ¿Sí? Una institución que estaba en el edificio de la UTN, pero después, justamente por el crecimiento que se dio en la universidad, este año no tuvo toda la capacidad del ICE para poder prestarnos de acuerdo a la organización que significa que tiene la EIPE. Entonces tenemos una parte en la UTN, otra parte en Guatemala, otra parte de talleres en otro lugar. Y estos son los padecimientos de las comunidades educativas por no tener un edificio. Entonces hoy pedimos la construcción de este edificio en el marco del proyecto de financiamiento. Una escuela que tiene muchos años de funcionamiento, y también tengo que decir algo, Lucho, que hasta el 2023 nunca nadie había planificado ni estaba en ningún plan de obras el edificio de esta escuela. Y es una escuela que crece todos los años porque es una escuela muy requerida. Y esta es la realidad que tiene hoy. Ese proyecto está en el marco del financiamiento, con una etapa 1 que es para el sector de aulas y talleres, y para una etapa 2 que integraría todo lo que tiene que ver con el sector del gimnasio. Son necesidades de años que al no estar resueltas han provocado que las comunidades educativas sufran y padezcan esta situación. No solamente, o sea, cuando hablo de comunidad educativa, hablo de la familia, los estudiantes, de los docentes, de los auxiliares de la educación, por todo lo que esto significa, con equipos directivos que realmente tienen que hacer una ingeniería al momento de ordenar, de organizar la escuela, porque tenés horarios en un lugar, horarios en otro. Y esta es la realidad que tiene Santa Cruz, como la que estoy contando en Río Gallegos, en otras localidades.
1: Iris,
0: Entonces,
1: se tuvo la posibilidad porque esto, a ver, después de esta pregunta te voy a hacer otra, sacándote del rol ya de presidenta del Consejo Provincial de Educación, pero se tuvo la posibilidad de hablar con los diputados, con los intendentes y explicarles, por ejemplo, el alcance que tendría en el sector educativo la posibilidad de aprobar este proyecto.
0: nosotros desde hace varios meses teníamos preparado el proyecto de todo lo que tiene que ver con las obras que necesita educación, pero no solamente obras en términos de infraestructura, Lucho. Nosotros también en este proyecto incorporamos todo lo que tiene que ver con la modernización,
1: Sí.
0: ¿sí? En términos de tecnologías, que también es una necesidad. Porque nosotros en el sector de administración del Consejo hay grandes necesidades en cuanto a recursos tecnológicos. Sí, el funcionamiento de la administración se viene quedando con los recursos que se tienen. Y esto fue enviado a Cámara de Diputados. Nosotros mandamos hasta los proyectos, con la cantidad de metros, con lo que se va a construir en cada escuela. Absolutamente todo mandamos. Y estamos a disposición para cualquier duda que tengan. Porque realmente esto es importante cuando hablamos de esta cantidad de obras. Estamos hablando, como lo dije antes, de obras que se deberían haber hecho en años anteriores y que se necesitan en modo urgente. Hoy hay obras en funcionamiento, por ejemplo, citaste una entrevista con el diputado Pirogoffi. En la localidad de San Julián se está construyendo la Escuela Técnica número 8, que también es una institución educativa que viene desarrollando su propuesta en diferentes espacios, con todo lo que eso significa. Una obra paralizada que nos llevó un año poder destrabar con todas las gestiones administrativas para poder liberarla y que pueda ser construida, que ya se inició la construcción, con fondos de la provincia. Pero, digamos, el presupuesto provincial nos plantea una dinámica de funcionamiento, ¿no? El ir construyendo escuelas, pero en otros tiempos. Uh-huh. Este proyecto de financiamiento nos va a permitir a nosotros dar una respuesta más efectiva a la necesidad de los santacruceños. Y en los tiempos que realmente se tienen que dar. Porque la verdad es que estamos hablando en nuestra provincia de que necesidades se han ido trasladando año a año. Y cuando tenemos que hablar desde un sentido cercano al vecino, el que lo sufre es al vecino. Ese tiempo que pasa no es un tiempo que no afecta a nadie, es un tiempo que afecta, como decía, a las comunidades educativas, que afecta al vecino, porque las respuestas se necesitan hoy.
1: Perfecto.
0: Este plan de obras a nosotros con el financiamiento nos va a permitir también liberar parte del presupuesto provincial para seguir avanzando con otras necesidades, por ejemplo, en términos de educación, para seguir avanzando en el proceso de recuperación del salario de los trabajadores de la educación. Ahora, no estoy hablando únicamente de docentes, estoy hablando también de los auxiliares de la educación, de poder plantear también una mejora en términos de las cooperativas con las que tenemos contratos. Nosotros tenemos 13 cooperativas con contrato en toda la provincia, que obviamente esto también significa un impacto en el presupuesto. Entonces, la verdad es que este proyecto de financiamiento realmente nos va a permitir dar un salto importante en términos de desarrollo del pueblo santacruceño.
1: Bueno, ahora te hago,
0: son obras que quedan.
1: Te hago una pregunta. Es casi como, digamos, como un juego que le propongo a todos los funcionarios que han sido entrevistados. Ayer estuvo la ministra de la Producción, después hace un ratito hablamos con la ministra de Salud. Te lo voy a proponer también a vos, que te salgas del rol de presidenta del Consejo Provincial de Educación. Te lo pregunto a vos como docente y también como alguien que milita en la política desde hace muchísimo tiempo. Teniendo todas estas explicaciones arriba de la mesa, ¿no?, donde los distintos ministerios han explicado los alcances en la mejora de la calidad de vida de los santacruceños al aprobarse este proyecto de ley y destinar el dinero a esto que digo, beneficiar y mejorar la calidad de vida de los santacruceños. Y donde además, hace pocas horas atrás, volvió a remarcarlo el mismo gobernador de decir, escúchame, si la preocupación es el manejo del dinero, armemos una comisión fiscalizadora para que audite la trazabilidad del dinero desde el primer centavo hasta el último centavo invertido. Con todo esto arriba de la mesa, Iris, a vos como docente y como dirigente política, ¿cuál es el fundamento del no?
0: Bueno, creo que el fundamento del no, y eso no lo desconoce nada, tiene que ver con las variables políticas. Creo que como santacruceños estamos como estamos justamente porque durante muchos años la variable política no puso en el centro, digamos, la discusión política no puso en el centro de la discusión a los santacruceños. Si realmente se pone en el centro del diálogo, del debate, de la discusión, como lo quieran llamar, a los santacruceños, nosotros hoy no tendríamos esta cantidad de obras como necesidades históricas. No tendríamos las necesidades que tenemos en educación. No tendríamos la situación que tenemos. Entonces, creo que este es el gran momento también, y por eso todas las explicaciones que tengamos que dar en términos de, por ejemplo, de educación,
1: sí,
0: qué significaría para nosotros el proyecto de financiamiento, las vamos a dar a donde las tengamos como presidente del consejo, a donde las tenga que dar, me voy a sentar y lo voy a explicar. Porque creo que lo mejor que nos puede pasar a los santacruceños es tener información y saber que si hay un proyecto de financiamiento, ¿en qué se va a ocupar el dinero? Y si se tiene que armar una comisión de seguimiento y de control, que se haga. Pero por supuesto que se haga. Pero lo que tenemos que correr de una vez por todas son estas variables políticas que no ponen en el centro de la discusión y como objetivo primordial la calidad de vida de los santacruceños, sino que poner obstáculos a un gobierno, no permitir que se avance, generar barreras. Esa es la realidad. Y lo digo como docente. Yo soy docente, tengo 32 años de docente. Y sigo eligiendo ser docente hoy, con la misma emoción que lo elegí cuando tenía 15 años. Sigo pensando en el mejoramiento de la educación y sigo poniendo en valor al docente. Porque la verdad que la educación es, digamos, es la gran herramienta para transformar realidades, y esto lo vemos todos los días en las escuelas.
1: Perfecto.
0: Pero la variable política es la que atraviesa todo. Por eso digo, en esto, y puedo decir, ¿a quién no le interesa que a su localidad lleguen obras?
1: Tal cual.
0: A ver, ¿quién puede levantar la mano diciendo, a mí no me interesa que a mi localidad lleguen obras? Yo creo que ese es el punto de encuentro de todos.
1: Te hago la última.
0: Por eso digo, si hay duda, Lucho, con respecto a lo que significa el proyecto, a lo que significa el financiamiento en términos de educación, yo estoy totalmente a disposición, el equipo de educación totalmente a disposición, todas las preguntas que tengan.
1: Perfecto.
0: Perfecto. Nos sentamos y las trabajamos.
1: Te hago la última cortita porque ya tenemos el servicio informativo encima. ¿Crees que ante esta negativa, ante este fundamentalismo por el no, que obviamente tiene que ver con cuestiones políticas y con la mezquindad, lo peor de la política, crees que tal vez un paso interesante para que sea el santacruceño el que decida utilizar como herramienta una consulta popular?
0: Yo creo que puede ser una alternativa importante, porque vuelvo a insistir acá, lo que esto tiene que ver con el desarrollo de los santacruceños.
1: Perfecto.
0: Cuando uno habla de un desarrollo de Santa Cruz, es el desarrollo de personas, de familias, crecimiento de familias. Entonces, creo que es una alternativa importante. Cada vecino puede decir qué piensa y cómo entiende que este financiamiento realmente le va a cambiar la vida.
1: Perfecto. Iris, un cariño enorme y muchísimas gracias por habernos atendido.
0: Un abrazo enorme, Lucho.
1: Que tengas buen día.
0: Un lindo día.
1: Igualmente, gracias, hasta luego. Igualmente. Chau, chau. La charla con la presidenta del Consejo Provincial de Educación acerca de los alcances de aprobarse en el sistema educativo que tendría la ley de financiamiento estratégico. 52 minutitos pasadas las 9 de la mañana.
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3: Bienvenidos y bienvenidas. Les recordamos que para dejar sus mensajes se pueden hacerlo a los teléfonos 02966-422-315 o 02966-423-510 de 8 a 20 horas. Atención zona rural, el Servicio Meteorológico Nacional emitió una alerta amarilla por fuertes vientos para este jueves 25 de junio. Las ráfagas afectarán a distintas localidades del norte de Santa Cruz, entre ellas Caleta Olivia, Puerto Deseado y Puerto San Julián. El área será afectada por vientos del sector noroeste con velocidades estimadas entre los 40 y 60 kilómetros por hora, mientras que las ráfagas podrían alcanzar los 90 kilómetros por hora durante la jornada. A continuación, informamos las vías de comunicación ante emergencias. Hospital Regional, Policía Provincial y Bomberos, 911. Protección Civil, 103. Comisaría de la Mujer y la Familia, 02966-428-685. Subsecretaría de la Mujer Guardia, 02966-464-122. Agencia General de Vialidad Provincial, 02966-442-367. Servicios Públicos Sociedad del Estado, 02966-422-322. Farmacia de Turno en Río Gallegos, Farmacia Moderna, en Avenida Kirchner, 1057. Les informamos que esta farmacia permanece abierta las 24 horas. El Consejo Agrario Provincial, como siempre, junto a la mujer y el hombre de nuestro campo, informa el pronóstico del tiempo para nuestra región. Por la mañana y tarde, ventoso; por la noche, lluvias aisladas; temperatura máxima 6 grados. Hasta aquí mensajes y servicios. Por su atención, muchas gracias.
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0: 58 minutitos, pasadas las 9 de la mañana en la República Argentina, 4 grados la temperatura en la ciudad de Río Gallegos, con una sensación térmica de 4 grados bajo cero la máxima, está pronosticada para el día de hoy entre las 4 y las 5 de la tarde con 9 grados. Señoras, señores, nos despedimos, nos encontramos mañana como todos los días a partir de las 8 de la mañana. Mañana viernes se termina la semana y el sábado juega Argentina, 11 de la noche. Qué lindo para ir armando ya de a poquito algún planazo, ¿no? Poder estar de sobremesa mientras juega la Argentina. Un partido igual medio contra Jordania. Aparentemente vamos con un equipo mitad titular, mitad suplente. Pero no importa, juega Argentina. Señores, buen día para todos. Hasta mañana. Chau, chau.
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1: Las noticias de las 10 de la mañana. El cielo está nublado en Puerto Deseado con 4 grados de temperatura.
0: Provinciales.
1: La velada patriótica será el 8 de julio en el Boxing Club. La secretaria de Estado de Cultura confirmó que la capital santacruceña será escenario de la tradicional velada patriótica por el Día de la Independencia. Queremos celebrar el Día de la Patria como comunidad, dijo la funcionaria.
0: Regionales.
1: Perito Moreno tendrá su primer vuelo directo a Buenos Aires el próximo 1 de julio. Así lo anticipó la ministra de la Producción, quien además destacó la determinación del gobierno de fortalecer la conexión aérea en el interior santacruceño. Nadia Ricci dijo que la iniciativa busca potenciar el desarrollo productivo, turístico y económico de la ciudad.
0: Nacionales.
1: La Cámara de Diputados aprobó este miércoles el proyecto de régimen de incentivo para grandes inversiones en nuevas industrias, conocido como SuperRigi, que logró media sanción en diputados. La iniciativa, que ahora pasa al Senado, apunta a traer proyectos de al menos 1.000 millones de dólares basados en inteligencia artificial, data centers, fabricación de baterías de litio, paneles solares, turbinas eólicas y desarrollos vinculados a la cadena de valor del uranio.
0: Internacionales.
1: La situación en Venezuela. Continúan las tareas de rescate luego de los dos terremotos. Hay al menos un centenar y medio de muertos y más de 700 heridos. La presidenta presentó durante la madrugada el primer balance oficial tras la tragedia. El sismo de magnitud se convirtió en el más potente reportado en el país en más de un siglo, de acuerdo con los estándares históricos del Servicio Geológico Internacional.
0: Deportes.
1: En fútbol, Sudáfrica clasificó por primera vez a una segunda fase de un mundial al vencer a Corea del Sur. El conjunto hizo historia gracias al gol de Tapelo Maseko en el segundo tiempo. El team africano terminó segundo del grupo A con 4 unidades, solo superado por el anfitrión México. El tiempo a media mañana en gallegos: nublado el cielo, humedad 81%, viento del oeste a 31 kilómetros, es de 2 grados sobre cero la temperatura, aquí y ahora.
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0: de la mañana, 8 minutos en todo el país. Muy, pero muy buenos días, provincia. ¿Cómo estás? ¿Cómo están? Bienvenidos y bienvenidas a esta hoja de ruta a partir de este momento y hasta las 11 de la mañana. Te vamos a acompañar con buena música, con información y sobre todo con vos que estás escuchando la radio del otro lado. Muchas gracias por quedarte en sintonía. Desde aquí, desde Estudios Centrales, te acompañamos. Marta Gesta, quien te habla, como siempre un placer poder estar a esta hora junto a vos y también junto a Antomili López, la operación técnica puesta al aire y selección musical. ¿Cómo estamos, Antomili? 2 pulgares para arriba. Perfecto. Saludamos también a nuestro Oper en planta transmisora en Chimenaique, Hugo Álvarez en planta. El abrazo para él también esta mañana de 25 de junio. Ay, ya se nos fue junio. Ya está, se fue, ya se nos va el año después. Después de junio se nos fue el 2026, chicas. Y con el mundial transcurriendo de esta manera, uno pierde también noción del tiempo, ansiosos por la próxima jugada de nuestra selección argentina el sábado. Sí, nos preparamos con de todo, dirían. Así que a vos que estás escuchando la radio, te invitamos a seguir también los partidos de la selección a través de AM830 y FM96.3. Saludamos también a quienes están en administración. El beso enorme para Cintia Maldonado, para Sandrita Yapura, para Martu, también a Cristian. Enviamos el saludo esta mañana. Los invitamos a programar su música, por supuesto. Y a nuestras queridas Caro Chiramberro junto a Lore Sanguinetti en redes, en donde vas a encontrar toda la información, todo lo que escuchás en el aire, volcado a nuestras redes sociales, en Facebook, en Instagram, LU14 Radio Provincia Santa Cruz. Ya está en los informativos Andrea Nuberrizzo, deja su espacio Mario Santillán para luego sumarse a la programación con Esquina Tango. Y saludamos también a Cota, Constanza Ryan con nosotros, Cotita, que ya desde temprano también acompañándonos. A la tarde nos preparamos a las 14 para Punto Provincia y ahora junto a nosotros acompañándonos en la producción de este espacio. Tenemos hoy comunicaciones telefónicas más que importantes. Vamos a estar en contacto telefónico, vamos a cruzar el océano, chicos, estamos muy ansiosos porque vamos a poder dialogar con quien se encuentra en otro punto del mundo y con ella vamos a estar en contacto telefónico después de las 10:30 para conocer su actividad, cómo está viviendo este mundial desde España. Ella es Jimena Pinilla y vamos a estar en contacto con ella esta mañana. Y de paso saludamos a Raúl Pinilla. Pini, que nos escucha, sabemos que ya está en sintonía y le mandamos un beso enorme a él, primero y principal, y a todo el equipo de Canal 9. El abrazo para Raúl Pinilla y saludamos a Fabi, que ya está en contacto, ya está escuchando la radio y nos pidió un tema, nos pidió una canción de Mijares Bella, que es súper romántica, así que vamos a estar programando esa canción o quizás estemos solicitándole alguna otra romántica para que podamos disfrutar más arriba esta mañana. Le dijimos a Fabi, Fabi, otra canción, otra opción. Así que vamos a ver qué nos dice. El saludo para Fabi, que lo queremos un montón y siempre está con nosotros en estas mañanas a través de la radio AM830, FM96.3 para Río Gallegos. Y como mencionamos, también estamos en distintos puntos de la provincia de Santa Cruz. Estamos en distintas frecuencias moduladas, ¿sí?, que las mencionamos todas las mañanas. Y una de ellas también está allí en la cuenca carbonífera. Hablamos de Río Turbio, 28 de noviembre, que nos sintonizan en la 97.5. Y nos quedamos porque hay información más que importante desde Río Turbio específicamente, en donde está con nosotros Janina Ramos. Ella es nuestra corresponsal en Río Turbio y nos está escuchando porque hoy se realizó se presentó la finalización de la obra de iluminación y extensión de red eléctrica en la ruta provincial número 20. ¿Es así, Yani? ¿Cómo estás? Buen día. Queremos saber más de lo que está sucediendo allí en la cuenca. Bienvenida.
1: Hola, ¿cómo estás, Marta? Vos, todo el equipo que te acompaña. Sí, anoche En realidad se llevó adelante la inauguración ya total de la iluminación de la ruta complementaria 20 tan necesaria. Era, yo lo tengo que decir porque transito ahí, no quizás de manera diaria como tantos vecinos que van y vienen a los chicos temprano en las escuelas y sus respectivos trabajos. Hay mucha gente que de 28 se traslada hacia Río Turbio a trabajar muy temprano, y era la boca del lobo. Ni te cuento cuando llovía, ni te cuento cuando nevaba de frente. Tenías que ir a 10, a 15. A mí me ha pasado de querer hasta momentos así desesperantes de tirarme a la ruta, viste, para que pase la nieve de frente, porque no veías nada, no se veía absolutamente nada en épocas estas, ¿no? De mucha oscuridad para nosotros, porque recién sale, se anima a salir el sol bastante tarde.
0: Claro.
1: Y bueno, y por fin, la verdad que fue, no sabes, el alivio para, ni me imagino para esos vecinos que viajan todos los días, como te decía, porque a mí me pasaba de transitar este fin de semana, que justo anduvimos por 28 de noviembre y regresamos tarde, y ese tramo era prácticamente, no muy, digo, grande, porque ya venía por etapas, justamente dándose esta obra, afortunadamente, y una de las obras fue hace, sí, cerca de un año más o menos, que también en un lugar justo ingreso y sumamente riesgoso también para los trabajadores del yacimiento, era un tramo súper necesario a alumbrar, ¿no? Iluminar. Que fue el año pasado, te decía, como más o menos en esta misma época. Esto quiere decir que ya tenemos una obra de 3.000 metros de extensión de red eléctrica y alumbrado LED sobre la ruta complementaria 20, que es, bueno, el único acceso que tenemos a Río Turbio. Así que imagínate la cantidad de vehículos que transitan acá. No solamente hablo por el movimiento entre estas dos localidades de la cuenca, sino también por el país vecino. Hay mucho vehículo de transporte de pesado que tiene que pasar por estas rutas hacia el país vecino Chile, que estamos ahí a 30 kilómetros. La verdad que la obra, bueno, estuvo justamente Matías Cortijo, el presidente de Servicios Públicos, o sea, del Estado, estuvo acá presente ayer acompañando lo que fue justamente esta ya la obra finalizada de lo que te decía, 3.000 metros, que fue por etapas, y un trabajo o una inversión superior a los 412 millones, que la verdad, muy bien invertidos. Te lo digo yo que vivo hace muchos años acá, que nací acá, y que me llamaba la atención, lo charlamos también con el gerente de Servicios Públicos Río Turbio, Roberto Garro, en su momento, que le decía por qué tardó tanto en iluminarse, tantos años esta ruta, y hoy concretada justamente este digo, alivio también para los que transitan diariamente, pero sabes que no solamente hablamos de inversión o de obra, que lo charlamos y vamos a compartir la nota que le realizamos al presidente de Servicios Públicos, Matías Cortijo, sino también tenemos que hablar en materia de seguridad vial, Marta, porque justamente hay acciones que vienen llevándose adelante a través del municipio de Río Turbio, como el secuestro de animales, de equinos y ovinos, que hacen de mucha peligrosidad, justamente está tomando cartas en el asunto. Yo sé que es otro problema a solucionar, pero te cuento varias escenas que me ha tocado a mí cubrir como periodista, de que muchos vecinos, ante tanta oscuridad en la ruta, a veces se llevaban puestos caballos, ovinos, y han tenido serios problemas en cuanto a, bueno, lo vial, ¿no? Por eso digo, no hablamos solamente de una inversión en materia de una obra tan importante que ya, bueno, finalizó ayer en la noche, sino también tenemos que hablar de seguridad vial, que es otro tema, pero que se suma a esto y que la verdad es muy bueno, es muy positivo. El que transite va a poder ver claramente, porque no sabes cómo está de iluminada la ruta. Está preciosa. Me encanta ahora cómo quedó. Ayer pudimos vivir eso. Justo anoche, después de las 20 horas, se llevó adelante lo que fue esta importante inauguración, vamos a decir, ya de esta obra de extensión de iluminación sobre la ruta complementaria 20. Y tenemos ahí un audio que registramos. Si te parece, lo podemos compartir.
0: Sí, claro, lo escuchamos.
2: Nos encontramos con el presidente de Servicios Públicos a nivel provincial y bueno, esta gran alegría para los pueblos de la cuenca carbonífera. Matías, ¿cómo se siente? Imagino, muy contento acompañando a los vecinos de la cuenca.
3: Por supuesto, siempre es una alegría. A ver, de las cosas más lindas que le puede pasar a cualquier funcionario público es inaugurar obras, ¿no? Es terminar obras. Así que estamos cumpliendo el sueño de mucha gente, una obra muy esperada. Como yo decía hace un rato, yo muchas veces pasé por acá de noche y dije, ¿cómo puede ser que esto no se termine? Le metimos esfuerzo, estamos contentos, seguimos un poco las directivas que nos da el gobernador, ¿no? De terminar las obras. Esta es una obra que se empezó en el 19 y lleva años sin terminarse. Bueno, nos tocó a nosotros terminar, meter el empujón final y poder iluminar esto, y esperamos que con eso baje la tasa de accidentes, los problemas que siempre hubo en este tramo de ruta.
2: Seguridad vial, pero también una inversión importante. ¿De cuántos millones estamos hablando en total, no? Porque fue por tramos que se fue esto, iluminando.
3: En materiales, nosotros gastamos más de 400 millones de pesos. La MUNI, más de 50, 60 millones de pesos. Y después está toda la mano de obra y la maquinaria que pusimos nosotros y ellos para levantar los postes, terminarlo. Sin cuantificar la mano de obra, estamos hablando de 450 millones de pesos.
2: Importante la obra y el trabajo en conjunto, Matías, con ICRT también, ¿no? Usted lo destacaba.
3: ICRT nos colaboró con maquinaria, siempre nos aporta logística. Ya te digo, este trabajo es gracias al esfuerzo de la gente de Servicios Públicos, que ha puesto horas extra, tiempo que no tenía, cualquier hueco entre los momentos de mantenimiento de las redes normales para ir avanzando. A la gente de Servicios Públicos, de Administración, que hizo todos los papeles para poder conseguir estos fondos de Nación, que hay que justificarlos, que hay que pedirlos, rendirlos, y no con eso no tocar los fondos de la provincia, que hoy están tan ajustados, y la inversión y tiempo también de la gente de la MUNI, que nos ayudó a cementar todos los postes de esta zona.
2: Bien, inversión que se completa en lo que es la ruta complementaria 20, y también seguramente el trabajo, digo, su llegada tiene que ver quizás con una agenda aquí en la cuenca de un trabajo futuro para este año con las dos localidades, 28 de noviembre también, a través de Gorjón, y también, bueno, Garro de Río Turbio.
3: Por supuesto, mañana voy a pasar todo el día en 28, ahí tengo una agenda muy variada, también reunión con actores sociales, actores políticos, y de paso ir a ver un poco las instalaciones, sobre todo las de tratamiento de agua, que son las que más me preocupan en este momento, porque como ya vieron, y ustedes creo que todos los vecinos de acá de la cuenca lo saben, la parte energética está andando bien. Donde necesitamos reforzar los trabajos y las inversiones es en todo lo que es agua y saneamiento, así que eso es precisamente lo que estoy viniendo a ver y dar un empujón para mejorar todas las instalaciones.
2: Bien, tengo que preguntarle justamente por estas obras y esta ley de financiamiento que tiene que ver, sí, justamente con trabajos y futuras inversiones, si se llega a dar para Río Turbio con una planta potabilizadora tan necesaria para la localidad.
3: Esta es otra de las obras históricas iniciadas, nunca terminadas. La cuenca necesita una planta potabilizadora nueva. Hoy estuve recorriendo la planta potabilizadora actual, es una planta de 50 años. Está bien mantenida, hay un excelente trabajo de parte de nuestra gente para mantenerla andando, pero es anticuada, quedó chica. Necesitamos poner una planta nueva y una planta grande para poder abastecer de agua potable y sana a toda la cuenca. Así que por eso apostamos a que este endeudamiento salga para poder financiarla, porque desde los fondos de servicio público, yo soy una empresa deficitaria, no tiene manera de financiar obras con lo que factura. Nosotros facturamos la mitad de nuestros gastos. Quiere decir que nosotros necesitamos de herramientas de financiación para poder hacer este tipo de inversiones. Así que también es un poco tratar de contarle a la gente esta realidad y mientras tanto hacer el esfuerzo de mantener las instalaciones que tenemos existentes funcionando de manera óptima.
2: Bien, importante entonces, digo, y el llamado quizás a los actores políticos, ¿no? Sobre todo para poder acompañar esta planta potabilizadora, este proyecto y este sueño también para muchos.
3: Por eso, nosotros de Servicios Públicos elegimos para pedir financiamiento realmente las obras más relevantes para cada localidad. Las localidades que hoy tienen los servicios bien, no hemos pedido. Ustedes pueden ver que hay localidades que no hay pedido de servicios públicos. Donde hacemos los pedidos es donde realmente vemos que hay una necesidad y donde la sociedad se puede beneficiar mucho de invertir, como en este caso en la cuenca, una planta potabilizadora para todas las ciudades de la cuenca. Y con eso garantizar agua potable y agua sana para todo el mundo. Hoy las instalaciones que tenemos de potabilización están al límite. Queremos que tengan un futuro mejor y un agua mucho más segura. Entonces, por eso apuntamos a este financiamiento.
0: Muy bien, allí escuchábamos entonces la entrevista que le realizaba nuestra corresponsal Yanina Ramos en Río Turbio al presidente de Servicios Públicos, Matías Cortijo. Yanina, bueno, escuchábamos también la experiencia y la alegría que esto le genera no solo a la comunidad, sino también a la provincia.
1: Sí, totalmente. Obras que tenían ya un compromiso de hace muchos años con estas comunidades y que, bueno, se concretan ahora en este tiempo tan necesario, como un poco te daba estos ejemplos que he podido vivenciar, y ni me imagino la cantidad de anécdotas que deben tener los vecinos en cuanto a esto que te mencionaba de animales en la vía pública y trabajos que está realizando la Municipalidad de Río Turbio. Pero además de eso, lo peligroso que era transitar, Marta, no te imaginas lo oscuro que era transitar justo este tramo que fue ayer inaugurado. Yo lo he pasado en varias oportunidades y cuando voy con mi hijo, con mucho temor, te voy a ser honesta. Entonces, por ahí también, ¿no? Uno se pone en el lugar de la persona que viaja constantemente todos los días por una cuestión de trabajo, o los chicos que te decía que vienen acá a las instituciones educativas y viceversa. Es una ruta muy, muy transitada. Y también, bueno, por otro lado, aprovechamos la oportunidad de hablar con Cortijo sobre la planta potabilizadora, una obra que está en carpeta, si es que llega a salir la ley de financiamiento, por supuesto, para poder, bueno, avanzar en, digamos, otra obra sumamente importante. Lo decía, se necesita agua de calidad y esto quizás sea posible con esta ley.
0: Perfecto. Bueno, desde aquí nos sumamos también a la alegría, Yani, las felicidades a toda la cuenca carbonífera, que seguramente esto viene también a abrir otras oportunidades para las familias que allí viven, esto de dejar quizás esa preocupación de transitar en la oscuridad y saber que, bueno, ahora cuentan con el alivio de que ese tramo esté realmente iluminado como debería haber sido siempre, ¿no? Así que, bueno, gracias, Yani. Estaremos atentos a la información desde Río Turbio. Nosotros ya estamos próximos a un boletín informativo de las 10:30, pero también aprovecho a hacerte llegar, Yani, el saludo de Raúl Pinilla, que está escuchando y te manda saludos.
1: Ay, mi cariño, un compañero. Sí, por supuesto, lo queremos mucho. Ya vamos a andar por ahí, en cualquier momento, sorpresa.
0: Ay, bien, muy bien.
1: Visitar a tantos amigos y, por supuesto, nuestra casa, el EU14.
0: Pero eso seguro que sí.
1: Andaremos, Yani, por ahí.
0: Te esperamos.
1: Le paso un dato breve, que mañana dice el pronóstico que va a nevar a full el fin de semana. Uh-huh. Se los dejo ahí, no sé. Tomen ese dato. Abríguense.
0: Nos vamos preparando. Entonces, Yani, seguro mañana estaremos en contacto también para saber cómo se presenta el fin de semana. Te enviamos un fuerte abrazo.
1: Otro. Buenas tardes. Chau.
0: Gracias. Conversamos con Yanina Ramos desde Río Turbio. Nosotros nos preparamos para un nuevo boletín informativo, luego comunicación internacional en el EU14 y la música que no puede faltar. Vamos a compartir uno de los grandes éxitos de Dial G. Esta canción, Hasta donde lleguemos, Anto Mili, La quiero a morir.

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2: 10:30 en la República Argentina, temperatura en Río Gallegos 4 grados, humedad 78% y viento del noreste a 13 kilómetros por hora.
1: Provinciales.
2: El Servicio Meteorológico Nacional emitió una alerta amarilla por fuertes vientos para este jueves 25 de junio. Las ráfagas afectarán en distintas localidades del norte de Santa Cruz, entre ellas Caleta Olivia, Puerto Deseado y Puerto San Julián. El área será afectada por vientos del sector noroeste con velocidades estimadas a los 40 y 60 kilómetros por hora, mientras que las ráfagas podrían alcanzar los 90 kilómetros por hora durante la jornada.
1: Regionales.
2: La presentación oficial de Almacén de Guanaco se realizó en Río Gallegos con la participación de autoridades provinciales. La iniciativa surge del trabajo articulado entre el frigorífico Monte Carlo junto a Ligüén. Entre los productos disponibles se encuentran cortes frescos, hamburguesas, milanesas, estofados, albóndigas, carne braseada, patés, escabeches y jamones elaborados con carne de guanaco.
1: Nacionales.
2: Hay alerta por temperaturas frías en 13 provincias del país. En este sentido, Buenos Aires, La Pampa, Córdoba, San Luis, Tucumán, Santiago del Estero, Misiones, Corrientes, Chaco, Formosa, Tucumán, Salta y Jujuy cuentan con temperaturas que pueden ser peligrosas, sobre todo para los grupos de riesgo como niños y niñas, personas mayores de 65 años, con enfermedades crónicas. El SMN indicó que también rigen alertas por nevadas y fuertes vientos en el sur.
1: Internacionales.
2: Líderes mundiales ofrecieron ayuda humanitaria y equipos de rescate a Venezuela tras devastadores terremotos. Presidentes y jefes de gobiernos de América, Asia y otras regiones manifestaron su solidaridad con damnificados, ofrecieron asistencia humanitaria y anunciaron que evalúan distintas formas de colaboración para entender la crisis en el país caribeño.
1: Deportes.
2: Fútbol, los equipos que siguen en el Mundial, habiendo ganado sus dos primeros compromisos y gracias al sistema de desempate, ya hay selecciones que tienen afirmada su clasificación matemática. Este selecto grupo incluye a Argentina, Grupo J, tras vencer a Argelia y a Austria, la selección es dueña de absoluta de su zona. Estados Unidos, Grupo D, Alemania, Grupo E, también continúan en la brega deportiva, Francia, Grupo L, Noruega, Grupo L, Colombia, Grupo K. Los equipos ya saben que este estadio y fecha jugarán. Argentina lo hará el viernes 3 de julio en Miami, pero se mantienen a la espera que la última jornada determine sus rivales. Cielo mayormente nublado en Río Gallegos, viento del noroeste a 13 kilómetros por hora, temperatura actual 4 grados.
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0: Seguimos en esta hoja de ruta por LU14 Radio Provincia de Santa Cruz. Estamos con 4 grados de temperatura a esta hora de la mañana en Río Gallegos, 9 décimas de grado sobre cero. La sensación térmica, humedad 78%, viento del sector noreste a 13 kilómetros por hora y el cielo mayormente nublado. Tenemos pronóstico de viento y por la noche lluvias aisladas. Y estuvimos hablando de que íbamos a cruzar el océano, nos íbamos a ir a otro país, porque queríamos hablar con ella, que además, bueno, tenemos un vínculo muy, muy especial, porque sabemos que aquí en Río Gallegos están esperando este contacto telefónico, la están escuchando. Ella es Jimena Pinilla y desde España, específicamente en Palma de Mallorca, nos está recibiendo esta mañana y le damos la bienvenida. ¿Cómo estás, Jime? Buen día, buenas tardes.
1: Buenas tardes, Marta, ¿cómo están?
0: Bien, muy bien. Contanos cómo, acá estamos con 4 grados de temperatura. Más o aproximadamente, allí en donde estás, ¿qué temperatura tienen?
1: Creo que están haciendo unos 31 grados en estos momentos. Ah. Está bastante fuertecito el sol. Ya son las 3 de la tarde, más o menos. Un poquito más. 5 horas de diferencia tenemos.
0: 5 horas de diferencia. Bueno, allí en España decíamos que ahora estás en Palma de Mallorca. ¿Es así?
1: Es así. Sí, estoy en la isla, en Palma de Mallorca. Bueno, en este momento en Puerto Alcudia es donde estoy viviendo. Y ahora, bueno, estoy en una parte de una playita que es cercana por acá. Bueno, Sancho, se llama.
0: Bueno, Jimé, desde ya queremos saber cómo ha sido tu experiencia, conocer un poco también tu historia, ¿no? ¿Cómo es que decidí llegar a España y en esta época del año, en este año mundialista también, ¿no? Bueno, ¿cómo te encontrás viviendo este Mundial 2026?
1: Bueno, yo vengo ya hace 2-3 años haciendo temporadas en España, lo que es el verano de España, y en este año que es mundialista, bueno, me pasa de tocarlo, de vivirlo acá junto con muchos compañeros argentinos. Trabajo en un staff de hotel donde hay muchos argentinos y de otras nacionalidades, pero bueno, como siempre Argentina, que está copa en todos los lugares de personas, se vive de una manera muy especial, porque te encontrás lejos de tus raíces y tratás de afianzarte con la gente que tenés más confianza, que es como hablás, las cosas que compartís, el mate, los chistes, así que somos un grupo bastante grande para poder ver el Mundial juntos.
0: Bueno, qué lindo contar con ese grupo de argentinos también allí cerca. ¿Y cómo se convive con el resto de los extranjeros que seguramente también están siguiendo sus países en el Mundial?
1: Sí, y es una un mes particular, porque acá al tener la diferencia horaria, por ahí nos toca ver partidos a la madrugada y al otro día la mayoría trabaja, pero cada uno con su grupito los escuchás gritar los goles o juntarse en los bares o en el mismo edificio donde vivimos, y bueno, es una emoción, es emocionante porque se viven todas las culturas a la vez.
0: Claro, bueno, el próximo partido, que es el sábado a las 23 horas, ustedes van a estar en plena madrugada.
1: En plena madrugada, a las 4 de la mañana nos toca ver el partido a nosotros. Y muchos vamos a trabajar a las 7 o a las 9, así que vamos a ir derecho. No nos queda otra, pero bueno, los partidos, como somos los argentinos, no nos perdemos de nada.
0: Claro, aparte, bueno, un mundial cada 4 años y vivirlo allí, en ese escenario, es imperdible la experiencia.
1: Sí, y es muy loco ver igual a extranjeros, a ingleses o de otros lados con las camisetas de Argentina, bueno, obviamente lo que es Messi, lo que representa a nivel mundial, y ver puesto tus colores en otras nacionalidades es muy lindo.
0: Bueno, para consultarte, Jime, también un poco, ¿no? Cuando llegás y decidís ir a España, un poco imaginamos y lo hablábamos también fuera de micrófono, tenía que ver con la facilidad del lenguaje. Pero después de ahí, ¿cómo ha sido adaptarte? ¿Hay algún tipo de choque cultural del que se habla cuando uno va a vivir a otro país? ¿Te pasó?
1: Sí, eso es real. Uno por ahí espera o piensa que es todo color de rosas, pero bueno, para lo que son las personas que por ahí no tenemos nacionalidades europeas, tenés muchos trámites de por medio, por ahí hay algunas puertas cerradas que hasta no tener los papeles se complica un poco. No quiere decir que sea imposible sin papeles, pero

0: lleva su tiempito, y también las culturas, ¿no? Porque el argentino es muy particular, el argentino charla mucho en todos lados, hace sociales todo el tiempo, comparte los mates, y al principio nosotros llegamos y termina armando el grupo con los propios argentinos, porque es donde te entendés.
1: Qué increíble, ¿no? Eso ha de ser también, bueno, todo un aprendizaje y un desafío a la hora de emprender una aventura de estas características. ¿Vos siempre pensaste en partir, en salir del país?
0: Sí, la verdad es que sí. De chiquita, bueno, tuve la oportunidad de viajar con las delegaciones de hockey y, bueno, al conocer lo que es el gustito al viaje. Y después, bueno, de grande me fui a estudiar y a trabajar a Buenos Aires, y como que ya había conocido bastante y necesitaba un poquito más. Y bueno, me encaré para este lado, para Europa, para seguir conociendo. Hay que seguir conociendo por estos lados.
1: Bien, ¿y tenés en mente quizás cambiar de país o cambiar de lugar?
0: Sí, siempre hay posibilidades, y más en este sentido donde como yo estoy haciendo temporada, que venís a trabajar en lugares o trabajos que funcionan en el verano, mucha gente se va a hacer temporada de invierno a otros países, a Francia o Andorra o a mil lugares, y eso igual te va contagiando, porque decís, wow, hay un mundo afuera que es fácil llegar, o sea que solamente tenés que perder el miedo y tomarte un avión y ir a disfrutar de la experiencia. Así que la idea sí es seguir recorriendo.
1: Bien, y la familia, ¿no? ¿Cómo acompaña este proceso? Porque también, bueno, la distancia es mucha y por suerte ahora las tecnologías nos permiten estar más comunicados, pero ¿cómo se sobrelleva esa parte?
0: Bueno, es difícil, la verdad que es muy difícil, porque uno sabe que está eligiendo estar lejos, aunque duela, pero bueno, es lo que uno... Tengo una familia que es muy compañera, somos muy unidos, como decís vos, hace que estén presentes continuamente. Hablamos todos los días, hay llamadas todos los días, fotos, videollamadas. Entonces, en ese sentido, es como que están de todas maneras con vos. Pero bueno, el extrañar el abrazo, la comida de mamá, la de papá, son esas cosas no se reemplazan, son difíciles, pero bueno. Son lo que te dan la fuerza para después volver. Tenés ganas de volver a verlos y es un impulso que te lleva, ¿no?
1: Seguro que sí. Bueno, pero está en los planes visitar, regresar en algún momento, ¿no?
0: Sí. Bueno, por suerte nosotros todas las fiestas, los años nuevos, siempre lo pasamos juntos, haciendo el esfuerzo, pero siempre estamos a las 12 el 31 de diciembre brindando. Lo hice toda mi vida desde que me fui a estudiar a Buenos Aires. Siempre volví para las fiestas a estar con ellos. Y bueno, ahora la idea es que ellos puedan venir a visitarme a estos lados y conocer lo que es acá.
1: Bueno, seguro, vamos a cruzar los dedos para que así sea muy pronto. Jime, nosotros desde acá, como siempre, te agradecemos estos minutos. Sabemos que te sacamos de la agenda que tenés en esta jornada para brindarnos este tiempo. Pero bueno, que sepas que desde aquí hay un grupo que te sigue muy de cerca, y en especial Raúl Pinilla, que está escuchando la radio en este momento. Así que no sé si tenés algunas palabras para él.
0: Sí, bueno, primero que nada, agradecerle a mi mamá y a mi papá por la crianza, por los valores, por el amor que me dieron y las alas que me brindaron para poder volar, eso sobre todo, y que los extraño todos los días, y los amo con todo mi corazón, a toda mi familia, a mi hermana, a mis sobrinos, los llevo siempre conmigo en todo momento.
1: Jime, te agradecemos nuevamente estos minutos. Y para cerrar esta comunicación telefónica, ¿algo más que le pudieras transmitir quizás a aquellas personas que nos están escuchando, aquellas juventudes o no, también aquellos que quizás en algún momento tienen el deseo también de poder experimentar viajar, ¿no? ¿Cuál sería quizás esa palabra o ese mensaje que vos desde allá, que ya lo hiciste, podés brindarles?
0: Que lo hagan, que pierdan los miedos, que se animen a hacer los viajes que deseen, que la vida es muy corta y no nos llevamos nada después, lo único son los momentos vividos, así que si tienen ganas de conocer, el mundo es gigante, y a todos nos esperan experiencias diferentes y hermosas, que no se queden atrás y que se animen a hacerlo.
1: Y con respecto a la música, si tuviéramos que elegir una canción para cerrar, ¿cuál es la que te viene a la mente?
0: Cara de gitana para mi papá que la cantábamos desde chicos.
1: Te mandamos un beso enorme. Jime, muchas gracias por este contacto y te seguimos.
0: Bueno, muchas gracias a ustedes y que tengan buena jornada.
1: Igualmente, conversamos en esta oportunidad con Jimena Pinilla. Ella está en España, nos brindó estos minutos para conocer su experiencia y además, bueno, en época de mundial, este 2026, ¿cómo lo viven los argentinos que deciden, por una razón u otra, estar en otro país y, bueno, alentar a su selección, a su equipo desde allí, obviamente, con todo lo que eso implica? Así que, Jimena, le mandamos un beso enorme y vamos con la canción precisamente que eligió, dedicada a su familia, pensando también en su papá. La música de Daniel Magal, Cara de Gitana.

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Así pasaba la música de Daniel Magal, Cara de Gitana, esta canción de 1978. Acá estábamos todas. ¿O no? ¡Qué linda canción! Bueno, espero la hayan disfrutado. Ya estamos en los últimos minutos de esta hoja de ruta. El abrazo y el beso para Fer Melo, que está con nosotros. Fer, ¿todo bien? Pulgar para arriba. Uno o dos pulgares. Ah, la otra tiene celular. Ay, salió. Muy bien, perfecto. El saludo también para quien nos está escuchando en Caleta Olivia. Espero que todavía esté allí en sintonía. Marta Teresa Ormeño, mi mamá, está escuchando FM 92.9. Recordá, en Caleta Olivia nos escuchan desde Zona Norte, como así también en otras localidades a través de la misma frecuencia, FM 92.9, en las siguientes frecuencias moduladas. Anota, contale a quienes tengas en estos sitios que también el U14 llega en frecuencia modulada. ¿Y por qué? Porque pueden sintonizarnos en el auto, en una radio portátil, en la radio de casa. FM 92.9 en Jaramillo, Fitzroy, Las Heras y Caleta Olivia. Puerto Deseado FM 99.3, al igual que Entelier y El Chaltén. Lago Posadas FM 96.5. Gobernador Gregores FM 98.1. Nos retransmite la Escuela Agrotécnica. El saludo para toda la comunidad educativa de la Escuela Agrotécnica en Río Turbio y 28 de Noviembre, FM 97.5.

antes de cerrar esta edición, vamos a mencionar la actualización temprana que nos brindó Vialidad Nacional en el marco del Plan Integral de Mantenimiento Invernal para conocer el estado de las rutas y caminos de la provincia de Santa Cruz. Bien temprano en la mañana, las indicaciones que nos brindaban, todas las rutas nacionales se encuentran habilitadas y transitables con precaución. Hablamos de rutas nacionales. Se recomienda circular con extrema precaución debido a la presencia de sectores con escarcha, calzadas húmedas en algunos sectores por aplicación de líquido antihielo, banquinas inestables, animales sueltos, zonas con baches y deformaciones de calzada, sectores de barro en caminos de ripio. En la Ruta Nacional 3, precaución por escarcha, animales sueltos, banquinas inestables, sectores con baches entre antenas de telefónica y acceso a Estancia Los Álamos, entre Moyaique Chico y Hueraique, empalme con el aeropuerto de Río Gallegos, desde Laguna Azul hasta Paso Fronterizo Integración Austral, tener extrema precaución. En la Ruta Nacional 40, transitabilidad con precaución en toda la traza. Bella Vista, Puente Blanco, el Turbio Viejo, calzada de ripio con sectores pesados por barro, Tres Lagos, Gobernador Gregorio, sectores con barro y nieve entre Lago Cardiel y Tres Lagos, con visibilidad reducida por neblina. Tramo del norte provincial, sectores con escarcha, nieve acumulada en banquinas, baches y animales sueltos. Ruta Nacional 281, transitable con precaución por escarcha, banquinas inestables, animales sueltos y baches. Ruta Nacional 288, transitable con precaución. Entre empalme de la Ruta Nacional 3, con Estancia La Julia, Tres Lagos, sectores de ripio con barro y huellones. Ruta Nacional 293, calzada de ripio con sectores pesados por barro. Recordá que para conocer la información de todas las rutas nacionales, podés ingresar a www.argentina.gov.ar/rutas-nacionales y accedes a el estado de transitabilidad de las que necesites confirmar, de las que necesites repasar este invierno. También vamos a mencionar las actualizaciones que recibimos a través de Vialidad Provincial, mencionando las rutas del orden nacional en este Plan Integral de Mantenimiento Invernal. También nos encontramos con extrema precaución, información que llega desde el Distrito Vial Gobernador Gregores. Personal vial se encuentra realizando trabajos de distribución de sal, Ruta Nacional 40 Norte, tramo subida de Brisic y desde puesto fijo Tamelaique a empalme de Provincial 37, reducir la velocidad. En el Distrito Vial Gobernador Gregores también informan mantener atención y precaución. Se va a realizar trabajo de despeje de banquinas en la Ruta Nacional 40 Norte, tramo Casa Riera, empalme Ruta Provincial 37. Respetar las indicaciones del personal vial, sobre todo despeje de nieve, plan invernal 2026, respetar la señalización preventiva, equipos viales trabajando, es lo que se destaca para esta jornada, así que a prestar mucha pero mucha atención a quienes tengan que emprender viaje y salir a la ruta. Dicho esto, nosotros nos despedimos de esta edición de Hoja de Ruta. Ya a partir del lunes seguramente estaremos con una nueva propuesta de Hoja de Ruta. Así que quédense con la programación de Radio Provincia. No se vayan, que en minutos llega el tango con Esquina Tango y Mario Santillán y se prepara Costumbres Argentinas para acompañarte hasta las 2 de la tarde. Y luego llega Punto Provincia con Cota Ryan y Fermelo para seguir acompañando tus tardes por el EU14. Hasta aquí llegamos junto a Antomili López en la operación técnica puesta al aire y selección musical. Antomili, muchas gracias. Será hasta mañana. Nos vamos con la música solicitada por Fabi, a quien le mandamos un beso enorme. Suena la música de Mijares, que nos dice Bella. Chau, chau.

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1: 11 horas, 1 minuto en la República Argentina. Temperatura en Río Gallegos, 4 grados. Humedad, 78%. Y viento del noroeste a 13 kilómetros por hora.
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1: Lotería extiende el plazo de inscripción al Depor Bingo en Santa Cruz. El gobierno de Santa Cruz, a través de Lotería de Santa Cruz, en conjunto con la Secretaría de Estado de Deportes, amplió el periodo de inscripción para que más clubes puedan acceder a la herramienta de autogestión. Lotería para Obras de Acción Social, LOAS, a través de Lotería de Santa Cruz y Deportes del Ministerio de Desarrollo Social, Igualdad e Integración, anunció la extensión del plazo de inscripción de Depor Bingo hasta el próximo 3 de junio. La iniciativa, que ya cuenta con aproximadamente 40 clubes que se encuentran cargando sus datos, busca fortalecer a las instituciones deportivas de toda la provincia mediante una herramienta concreta de financiamiento.
0: Regionales.
1: Municipalidad de Río Grande refuerza el mantenimiento de espacios públicos en invierno. En el marco de la temporada invernal, el municipio de Río Grande avanza con distintas acciones destinadas al mantenimiento y la puesta en valor de espacios públicos en diversos puntos de la ciudad.
0: Nacionales.
1: El gobierno trabaja en el envío de ayuda humanitaria a Venezuela tras el terremoto. El gobierno ultima detalles para el envío de ayuda humanitaria a Venezuela luego de que el país sufriera dos terremotos de magnitud 7,2 y 7,5, que dejó el saldo de 164 muertos y 971 heridos. Según supo la agencia Noticias Argentinas, el jefe de gabinete, Manuel Adorni, se encuentra a cargo de la coordinación de la mesa para el envío de rescatistas que colaborarán con las tareas de búsqueda y rescate entre los escombros en distintas zonas del país.
0: Internacionales.
1: Tras los terremotos en Venezuela, buscan a la familia de un futbolista argentino. El futbolista argentino Lucas Trejo atraviesa horas de extrema angustia en Venezuela, luego de que el edificio donde vivía su familia, en Playa Grande, en el estadio de Guaira, se derrumbaba tras los devastadores terremotos que sucedieron en el país.
0: Deportes.
1: El mensaje de Neymar tras su debut en el Mundial 2026. El jugador brasileño Neymar se expresó en redes sociales luego de lo que fue su debut en el Mundial 2026, donde sumó unos minutos en el triunfo 3-0 de su selección ante Escocia, para asegurarse de la primera posición en el grupo C. Neymar fue uno de los mejores jugadores brasileros de los últimos 15 años. Ingresó a media hora del segundo tiempo en lugar de Matheus Cunha. Cielo mayormente nublado en Río Gallegos, viento del noroeste a 13 kilómetros por hora, temperatura actual 4 grados.
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1: Bueno, pero ¿y después qué pasó de la muerte de Gardel? La muerte de Gardel, allá en 1935, marcó el fin de la era del tango canción, paradójicamente que él había inaugurado, el tango canción solista. Esto dio comienzo a la edad de oro del tango, que fue desde 1935 a 1955, una etapa donde el protagonismo pasó a los cantores integrados a grandes orquestas, marcando un hito en la historia de la música popular. Y ahora, después de este periodo de declive, que fue a partir de los 60, 70 y algo del 80, el tango experimentó un resurgimiento a nivel internacional y también nacional, aunque en breve forma. Hoy en día el género del tango sigue mutando con orquestas contemporáneas, ensambles independientes, muy jóvenes y cantores más jóvenes todavía que mantienen viva la línea tanguera adaptada a las nuevas expresiones sociales. Uno de ellos fue Chico Novarro, un bolerista que paseó por boleros, canción popular y también tango, como este que abre el Esquina Tango de hoy, Cordón, para luego ir a La Chicana con Confesión y terminamos con el prócer Roberto Goyeneche haciendo Fuimos.
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3: Pasó gran parte de su vida cantando de manera informal en cantinas de barrio, especialmente en la esquina de Arturito, pero saltó a la fama recién en la década del 90, pasado los 50 años, al presentarse en salas céntricas como el Foro Gandhi y el Club del Vino, allí en Cava. Una sensibilidad en la voz y en la forma de decir también conquistó a los amantes tradicionales del tango. No utilizaba la voz potente o engolada, típica de otros cantores, prefería un canto casi susurrado, directo al corazón y cargado de nostalgia urbana. Estamos hablando de Luis Cardey, quien interpreta De Puro Guapo y luego Barrio Viejo, para terminar este bloque antes de las noticias con la señora Virginia Luque haciendo Sentimiento Gaucho.

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2: 11:31 en toda la República Argentina. Temperatura en Río Gallegos, 3 grados 8 décimas, humedad 81% y viento del norte a 34 kilómetros por hora.
1: Provinciales.
2: Servicios Públicos inauguró la histórica obra de iluminación sobre la ruta complementaria 20 con una inversión de más de 450 millones de pesos. El Gobierno de Santa Cruz, a través de Servicios Públicos, Sociedad del Estado, encabezado por su presidente Matías Cortijo, inauguró la obra de iluminación en el tramo de la ruta complementaria número 20. Finalización de la obra vial forma parte del plan integral que impulsa la gestión del gobernador Claudio Vidal para reactivar proyectos paralizados. Las tareas incluyeron, tras años de demoras administrativas y con técnicas, en el sector estratégico del tendido vial.

0: regionales.
1: Torres impulsa en Lago Puelo obras por más de 370 millones para fortalecer servicios turísticos y seguridad vial. El gobernador Torres encabezó ayer por la mañana una recorrida en la localidad de Lago Puelo, donde reubicó distintos convenios para la ejecución de obras fundamentales de infraestructura urbana, vial y de servicios públicos por más de 370 millones.
0: Nacionales.
1: Parques Nacionales lanzó retiros voluntarios, quienes pueden acceder y por qué incluye a los guardaparques. La Administración de Parques Nacionales puso en marcha un sistema de retiro voluntario para el ejercicio 2026, una iniciativa destinada al personal de planta permanente en el marco del proceso de reorganización y optimización de la estructura del organismo impulsado por el Gobierno Nacional.
0: Internacionales.
1: Terremotos en Venezuela, Trump lamentó el devastador saldo de víctimas y ofreció asistencia sanitaria. Delcy Rodríguez agradeció al mandatario norteamericano. Además, llega ayuda de diferentes partes del país. El presidente de los Estados Unidos, Donald Trump, afirmó que los dos terremotos registrados en Venezuela fueron masivos y que han dejado un número devastador de muertes, al tiempo que ofreció la ayuda a Washington.
0: Deportes.
1: 7 jugadores de la selección argentina podrían debutar en el Mundial ante Jordania. El encuentro frente al seleccionado asiático aparece como una oportunidad para que varios futbolistas sumen primeros puntos en una Copa del Mundo. El partido, que corresponde a la tercera presentación del equipo dirigido por Lionel Scaloni en la Copa del Mundo, aparece como una oportunidad ideal para que varios jugadores que integran el plantel puedan tener su estreno en esta competencia. Cielo mayormente nublado en Río Gallegos, viento del norte a 34 kilómetros por hora, temperatura actual 3 grados 8 décimas.
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2: El aporte del tango, de este hombre que acunó su voz entre los 60, 70, 80 y algo de los 90, fue el aporte cultural y también del lunfardo. También fue fundador del Viejo Almacén, un mítico local tanguero ubicado en el barrio porteño de San Telmo, y defendió en forma muy apasionada el lunfardo. Incluso fue estudioso del habla popular porteña y escribió hasta libros sobre este tema. Él solito solía explicar el significado de los términos a los visitantes extranjeros en ese mítico El Viejo Almacén. Vamos a escuchar a Edmundo Rivero haciendo En un Feca, luego Gaby, la voz sensual del tango, haciendo Frente a la Facultad, y para terminar este bloque, Rubén Juárez, bandoneón y voz, Me Quedé Mirándola.

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3: Nos vamos con voces que brillaron en los 60. Alberto Echagüe, Juan D'Arienzo haciendo El Nene del Abasto, luego Adolfo García Gro junto con la orquesta de Julián Plaza, Equipaje, y para terminar Josefina con la orquesta de Leopoldo Federico, La Última Copa.

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1: 12 horas en toda la República Argentina. Temperatura en Río Gallegos, 3 grados 8 décimas. Humedad, 81%. Y viento del norte a 34 kilómetros por hora.
0: Provinciales.
1: Perito Moreno tendrá su primer vuelo directo de Buenos Aires en el próximo 1 de julio. Así lo anticipó la ministra de Producción, Comercio e Industria, Nadia Ricci, quien además destacó la decisión estratégica del gobierno provincial de fortalecer la conectividad aérea en el interior santacruceño. La iniciativa busca potenciar el desarrollo productivo, turístico y económico de la localidad, de las localidades que históricamente enfrentaron dificultades al acceso y transporte.
0: Regionales.
1: Ushuaia, cobro de jubilaciones y pensiones con fecha fija. La nueva normativa establece un criterio permanente para el pago de haberes previsionales y busca otorgar previsibilidad a jubilados y pensionados. El presidente de la Caja de Previsión Social, Roberto Bogarín, explicó que la iniciativa fue analizada junto a legisladores antes de su aprobación y señaló que propusieron la fecha de común acuerdo y consenso. El tercer día era lo más conservador y lo más prudente posible al referirse al mecanismo financiado incorporado a la ley.
0: Nacionales.
1: La CGT se reúne y se espera que anuncie las próximas medidas, pero aún sin un paro en el horizonte. La CGT reunirá este jueves a su consejo directivo para seguir evaluando los pasos a seguir en un clima de confrontación con el gobierno tras el avance de la reforma laboral, y en ese marco se espera que se anuncien protestas que se desarrollarán de forma escalonada, pero aún así sin un paro general en corto plazo.
0: Internacionales.
1: Terremotos en Venezuela, el Papa León XIV giró 100.000 euros para ayuda humanitaria. En el sitio oficial del Vaticano también se ofrece una dramática descripción del cuadro de la situación junto con una conclusión referida a la situación socioeconómica. El Papa León XIV envió 100.000 euros para ayuda humanitaria a Venezuela, apenas conocida la noticia de los mismos que devastaron amplias regiones del país sudamericano.
0: Deportes.
1: Fórmula 1, se viene el Gran Premio de Austria para Franco Colapinto. El argentino, que atraviesa un gran momento, viene de sumar un punto en el GP de Barcelona. El piloto argentino, Franco Colapinto, disputará este fin de semana el Gran Premio de Austria, correspondiente a la octava fecha del campeonato de Fórmula 1. Este Gran Premio, que se presenta con una gran oportunidad para Colapinto, vuelve a sumar puntos y se lleva a cabo en el Red Bull, que tiene una extensión de 4.326 kilómetros y 10 curvas. Cielo mayormente nublado en Río Gallegos, viento del norte a 34 kilómetros por hora, temperatura actual 3 grados 8 décimas.
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0: Buenas tardes a todos, bienvenidos a Costumbres Argentinas, bienvenidos a este mediodía en el EU14. Mi nombre es Jessica Romero y los vamos a estar acompañando con un gran equipo. Del otro lado veo a Nicolás Coy Cárcamo, bienvenidos a este mediodía, Coy. Che, yo le digo chico de las mañanas, pero claro, quedé desfasada, ya no sos de la mañana, sos de la tarde, de la noche, fin de semana. El señor de la noche, no, ese ya no, ahora está retirado me parece. Bueno, también Eugenia Guanuco, productora de este programa, la diva de los teléfonos que anda a las corridas de aquí para allá produciendo, donde si no. Y mis compañeros de aire, Sofi Maldonado, Sandro Díaz, y el día más lindo se acerca para Sofi.
1: Ay, sí, así es, hoy estoy contenta.
0: ¿Sí?
1: Hoy estoy contenta, sí.
0: Bien.
1: Se me estuvo curando la tortícolis, así que ahora puedo mirar para todos lados, me volvió el humor.
0: ¿Vieron que uno subestima esas cosas hasta que te pasa? Subestimás el mover el cuello hasta que no podés.
2: Como cuando estás resfriado y empezás a respirar bien.
1: Totalmente. Bueno, ayer, después de mucho tiempo, hice una costumbre argentina que fue dormir la siesta, chicos. Hacía mucho tiempo no dormía una siesta.
2: Bueno.
1: Mira. Sí, salí acá, estaba toda chinchuda por el dolor de cuello y me fui a casa y me dormí una... Ay, qué lindo, chicos, cuando te topás así.
2: Es verdad, esa es otra costumbre argentina porque le decimos la consigna a los oyentes de esta semana, es que si vienen seres de otro planeta y quieren saber de nosotros, ¿cuál es la primera costumbre argentina que le enseñarías? Al 2966-700384 y podés llevarte un box de Nicoleta, un box matero con cosas ricas para tomar mate el fin de semana.
0: Me encanta.
2: Me gusta esta nueva costumbre de tomar mate. De tomar mate y siesta. Eso me encanta. me salió el mate porque estoy tomando mate ahora. Pero la siesta es algo realmente muy argentino. Y yo traje otra costumbre que tuvo ahí un pequeño bache.
0: Tuvo un accidente tu costumbre.
1: ¡Ay, sí! Sí, arrancó accidentado hoy el jueves.
2: Agregamos siesta y agregamos paté con galletitas. Sofi no le gusta el paté y me tiró el paté.
0: Ah, eso, re mal, Sofi.
1: No, yo dije, ¡ay, trajiste paté! Y se me enganchó, ¿vieron la latita que tiene claro. Los pinches eso? Se me engancharon los pinches del paté en la bufanda. Pero
2: fue evitado.
1: Sí, Sandro dijo, a mí no me van a tirar el paté.
0: Me salvó.
1: Sacó los superpoderes.
0: El Dibu era agarrando su paté.
1: Totalmente. Dijo, a mí no me van a arruinar la mañana de paté.
0: Me llegaste a la infancia con eso, porque me da mucha infancia eso de mi mamá siempre compraba paté con galletitas.
1: Sí.
2: Y que fue un poquito por eso, sí.
1: Sí. Bueno, yo les enseñaría a los extraterrestres el repulgue de la empanada.
0: Ah.
1: ¿Cómo hacer repulgue? Un buen repulgue.
2: Y pero si no tienen deditos.
0: No sé. Yo lo que le diría a los seres de otro planeta es que sepan lo que es el CONICET. ¿Cómo no le vamos a contar el del CONICET el orgullo que nos genera?
2: Argentina.
0: Bueno, actualmente científicos del CONICET lograron cicatrizar una herida compleja con un parche de membrana amniótica humana, que suena una muy muy buena noticia, pero hay cosas que no sabemos, como por ejemplo membrana amniótica.
1: Claro.
0: Que nos gustaría desentrañar un poco más esa información. Por eso ya estamos de manera telefónica con Flavia Michelini, bioquímica, doctora de la UBA, investigadora de CONICET, para que nos cuente un poco de este hallazgo. Buenas tardes, Flavia, ¿cómo estás?
3: Hola, buenas tardes, un gusto.
0: Bueno, un gusto nosotros poder hablar con vos, agradecidos del tiempo que nos estás brindando. Nos encontramos con esta noticia y queríamos saber un poco más de este hallazgo.
3: Bueno, nosotros en el laboratorio y en el grupo venimos trabajando con estos derivados de membrana amniótica y tejidos de nacimiento en general. La membrana amniótica es la capa más interna de la placenta, la que está más del lado del bebé.
0: Ajá,
3: durante
0: sí.
3: el embarazo. Luego del parto, la placenta normalmente se descarta. Se descarta como un residuo patogénico. Se sabe desde hace mucho tiempo que la placenta tiene propiedades regenerativas. Y, de hecho, la membrana amniótica es un tejido que se usa mucho desde hace mucho tiempo. Lo que pasa es que se usa en un formato o fresco o criopreservado, es decir, conservado en frío, en freezer.
0: Sí.
3: Hay, de hecho, un banco de membrana amniótica en el Hospital Garrahan y esta membrana amniótica generalmente se tiene que, cuando se usa en el tratamiento de heridas o de quemaduras, se usa en quirófano. En nuestro caso, el banco de membrana amniótica con el que trabajamos, que está dirigido por el doctor Alejandro Berra y Mariano Berra, hacen que esta membrana amniótica se presente de una manera más práctica para conservar y para transportar, porque la liofilizan, es decir, que la deshidratan. Entonces se puede conservar a temperatura ambiente y transportar a temperatura ambiente. Entonces, cuando se hace el tratamiento de heridas, por ejemplo, que es para lo que la están usando los médicos que trabajan con nosotros, se puede usar en consultorio. Algunas veces es necesario utilizarlas en quirófano, pero cuando el paciente tiene una herida que puede ser tratada en el consultorio del médico, se pueden usar estos apósitos, e incluso si el médico, llegado el momento, considera que el paciente puede hacerlo por sí mismo, lo entrena o a algún familiar para que el tratamiento pueda seguir domiciliario.
0: Bien.
2: Tengo una consulta. Que la verdad que nosotros acabamos de conocer, esto, dijiste que había un banco. ¿Ese banco cómo recopila este elemento? Que la verdad me parece muy sorprendente. ¿Es voluntario? ¿Cómo se hace?
3: Sí, el banco inicialmente empezó recibiendo placentas. Las placentas son donadas. Bien. Luego de partos, las mamás firman un consentimiento informado en donde se declara que las placentas van a ser utilizadas para tratamientos clínicos. Originalmente las membranas venían de la maternidad Estela de Carlotto, acá de Buenos Aires, y ahora, bueno, se están extendiendo y haciendo convenios con otros hospitales de donde también recibimos placentas donadas. En el banco se reciben esas placentas, se procesan, se retira la membrana amniótica y se hacen los distintos productos. Los parches son la membrana amniótica estirada, digamos, como una tela y deshidratada en ese formato, y los apósitos, que son redondos como si fueran una hostia, son como un licuado de la membrana amniótica. Se procesa, se homogeniza, es como si se pasara por una mini pimer, y después se pone en plaquitas de Petri redondas y también se liofiliza, se deshidrata. Y bueno, obviamente todos estos productos se empaquetan y se mandan a irradiar para esterilizarlos, para poder ser utilizados de manera estéril.
1: Ah, perfecto. Qué interesante, Flavia. A mí me surge la duda de cuáles son los tipos de herida que tiene la capacidad de regenerar estos parches. ¿Son heridas simples o un poco más heridas que necesitan un proceso de cicatrización más largo también?
3: Claro, en general lo que se están usando son en heridas que son generalmente heridas crónicas, heridas complejas, de difícil cicatrización, que en las que han fallado los tratamientos convencionales, y los médicos, bueno, optan por esta alternativa y, bueno, están viendo resultados muy favorables. Por ejemplo, en úlceras de pie diabético, que son úlceras muy difíciles por la patología de base incluso, se ha logrado salvar los miembros de ser amputados, en quemaduras, y bueno, en el caso del trabajo que publicamos, era una herida que era consecuencia de una infección por una inyección mal dada, pero en un paciente oncológico, que ya de por sí, bueno, con la patología que tenía, estaba como muy complicado, y bueno, se le había hecho una herida muy grande.
0: Bien. ¿Y cómo se hace ahora? Una vez que ya está aprobado, ¿cuánto tiempo pasa hasta que pueda ser utilizado por los médicos este nuevo tratamiento?
3: Se está usando, ya se está usando. Lo que pasa es que nosotros estamos haciendo protocolos para poder, digamos, avalar el uso, porque membrana amniótica, por ejemplo, en oftalmología, se usa de hace mucho tiempo. Y ya te digo, la congelada, por ejemplo, se usa mucho, hay mucha bibliografía, está descrito el uso de membrana amniótica y las propiedades que tiene membrana amniótica. El tema es que estos productos que nosotros usamos, la novedad que presentan es esto de poder conservarse y transportarse a temperatura ambiente al estar liofilizados. Entonces, bueno, los protocolos que nosotros estamos trabajando con los médicos involucrados nos ayudan a, digamos, sistematizar un poco el uso y poder ver también desde nosotros, los investigadores en la mesada, poder ver a través de qué mecanismos estas curaciones y estas cicatrizaciones se están dando. ¿Por qué membrana amniótica está mostrando mejores resultados que otros productos?
0: Bien, pues ese lugar que dice CEMIC, que es uno de los lugares donde ya se usa este tratamiento.
3: Claro, la doctora que intervino en este trabajo es una doctora que trabaja en el CEMIC y sí, la está utilizando este paciente. Bueno, este caso en particular, bueno, ya hace años que lo venimos trabajando, porque bueno, obviamente salió publicado ahora, pero esto tiene todo un recorrido, claro, desde que inició el tratamiento, desde que se hicieron todas las evaluaciones y bueno, después finalmente salió el trabajo. Bien. Y mientras tanto hay otros muchos pacientes de esta doctora y de otros médicos que están atendiendo, por ejemplo, en el Hospital Posadas, hay una doctora que trabaja con pacientes con úlceras de pie diabético.
0: Bien, ¿y cuánto tiempo se tarda más o menos en darse cuenta que funcionó, digamos, la membrana
3: en la herida? Y son tratamientos que llevan meses de para terminar de cicatrizar, porque en general son heridas bastante difíciles. Eso por ahí contestaría mejor un médico, claro, porque yo no soy médica, pero sí llevan un tratamiento de meses. Y lo bueno de estos apósitos es que cuando la herida ya está más o menos manejable, el paciente puede seguir el tratamiento en su domicilio. Entonces esto favorece, porque muchas veces los pacientes abandonan los tratamientos cuando, claro, se complica el traslado hacia el hospital o hacia... Entonces también el hecho de tener acceso a estos parches o apósitos ayuda a la continuidad del tratamiento.
1: Bien. ¿Y cuál es la diferencia de este tipo de parches con otros que quizás ya son comercializados por las ortopedias, digamos, que tienen una tecnología también, pero bueno, que no son, digamos, producto de algo del cuerpo humano, ¿no? Sino que son como fabricados artificialmente. ¿Cuál es la diferencia que hay?
3: Bueno, por ejemplo, en el caso del trabajo este que nosotros publicamos recientemente, la médica al paciente que tenía esta úlcera, un paciente oncológico que estaba cansado de todas las intervenciones, ya no quería más intervenciones, la opción que tenía y que venía, digamos, fallando en los tratamientos convencionales para que la herida cierre. Entonces, la opción era usar una matriz de colágeno bovina comercial que se usa normalmente para preparar la herida para un posterior injerto. Entonces la médica le ofreció, como la herida era tan grande, le ofreció tratar la mitad de la herida de esa manera, que se usa habitualmente, y la otra mitad de la herida con estos apósitos de membrana amniótica. Como la evolución fue tan favorable en el caso de los apósitos, y la herida de esa mitad cerró más rápido, la médica decidió continuar el tratamiento con membrana amniótica en la otra mitad que venía tratando con esta matriz de colágeno bovina. Y bueno, el resultado fue fantástico porque cerró toda la herida.
1: Claro, qué genialidad. ¿Cómo avanza la tecnología?
3: Sí, la verdad que estamos contentísimos nosotros.
0: sí, me imagino. Bueno, Flavia, y este grupo de investigación que trabajó en esto, ¿en qué proceso está? Ahora tienen que terminar los protocolos, digamos.
3: Sí, los protocolos siguen adelante, y bueno, nosotros también estamos tratando de, en esta cosa de aprovechar este tejido y el órgano que normalmente es de descarte y revalorizar las propiedades de la placenta, de la membrana amniótica y los tejidos de nacimiento en general. Bueno, estamos tratando de iniciar proyectos en donde también podamos aprovechar otras partes, digamos, de la placenta, de los tejidos de nacimiento, como el cordón, como el fluido amniótico, que tienen muchas propiedades porque tienen factores de crecimiento, factores para la regeneración tisular. Y bueno, queremos poder avanzar en eso y ver en qué otro tipo de patologías podrían ser útiles.
0: Bien, perfecto, Flavia. Muchísimas gracias y felicitaciones por todo esto que descubrieron, por todo lo que están trabajando, que es algo muy, muy útil e importante para todos, para la salud, para tanta gente que necesita respuestas a patologías que seguramente durante mucho tiempo le estuvieron dando pelea, porque como el hombre que nos comentaba, seguramente había probado muchos tratamientos antes y la frustración, sí, que eso genera. Así que nuestras felicitaciones por esto que
3: están logrando. Bueno, muchas gracias. Sí, la verdad que estamos contentos, es un equipo multidisciplinario y está bueno poder llevar el trabajo de Mesada al paciente, estar en contacto con los médicos. Y bueno, esto también es un trabajo que forma parte de la tesis doctoral de una de las chicas de acá del laboratorio, de Jimena Gerbi, y bueno, eso también ayuda mucho al trabajo del día a día de, claro, de todo el grupo.
1: Se sigue demostrando que lo natural siempre es superior, ¿no?
3: Sí, la verdad que sí.
0: Bueno, un abrazo grande, Flavia.
3: Bueno, muchas gracias. Hasta luego.
0: Bueno, ya hablábamos con una investigadora del CONICET que nos contaba sobre este hallazgo sorprendente que tiene que ver con la curación de úlceras crónicas. La verdad me encantó, ¿eh?
2: Muy bueno.
0: Qué orgullo el CONICET,
2: che. Sí, te da orgullo y también, nada, muy esperanzador, ¿no? Cómo avanzan este tipo de curaciones, ¿no? Que pueden aliviarle la vida a tantas personas.
1: Totalmente, porque el CONICET es argentino y acá las investigaciones siempre salen y después se replican en todo el mundo, digamos, es conocimiento que se genera para el avance, en este caso científico, de la medicina. Pero me sorprende eso, que no es la primera vez que se habla de líquido amniótico, sí, digamos, de todo lo que viene como de la placenta del bebé y demás para cosas de la salud, ¿no?
0: ¿Usted lo escucharon a Paula Chávez hablando de eso del líquido amniótico? Que ella tenía un perrito de una raza que dura, no sé, 10 años, y el de ella duró 20 años porque el perrito le comió la placenta, creo.
1: Ay, claro, no, cuando rompió bolsa se tomó el líquido amniótico del piso al perrito.
0: Y el perro duró como 20 años.
2: Wow, tenía superpoderes.
1: Sí. Claro.
0: Ella se lo atribuye a eso. No sé, quién sabe.
2: Qué raro. Sí. Tengo música. A por propósito de esta nota.
0: ¿De líquido amniótico?
1: Sí. Tenía una canción para todos.
2: Sí, siempre hay una canción.
0: Dedicado
2: para
0: al líquido amniótico.
2: La canción se llama Mi Enfermedad.
0: Bien.
2: Que ahora va a tener el cura.
0: Por favor.
1: Con los parches de membrana amniótica.
2: Es un tema de los Rodríguez. Y Andrés Calamaro lo canta, Mi Enfermedad, en vivo, en Madden, Argentina, en directo, 2005.

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3: 12 horas 30 minutos en toda la República Argentina, temperatura en Río Gallegos 4 grados, humedad 71% y viento del norte a 38 kilómetros por hora.
2: Provinciales.
3: El Servicio Meteorológico Nacional emitió una alerta amarilla por fuertes vientos para este jueves 25 de junio. Las ráfagas afectarán a distintas localidades del norte de Santa Cruz, entre ellas Caleta Olivia, Puerto Deseado y Puerto San Julián. El área será afectada por vientos del sector noroeste con velocidades estimadas entre los 40 y los 60 kilómetros por hora, mientras que las ráfagas podrían alcanzar a los 90 kilómetros por hora durante la jornada.
2: Regionales.
3: La presentación oficial del almacén de Huanaco se realizó en Río Gallegos con la participación de autoridades provinciales. La iniciativa surge del trabajo articulado entre Frigorífico Monte Carlo y junto a Ligüen. Entre los productos disponibles se encuentran cortes frescos, hamburguesas, milanesas, estofados, albóndigas, carne braseada, patés, escabeches y jamones elaborados con carne de guanaco.
2: Nacionales.
3: Hay alerta por temperaturas frías en 13 provincias del país. En este sentido, Buenos Aires, La Pampa, Córdoba, San Luis, Tucumán, Santiago del Estero, Misiones, Corrientes, Chaco, Formosa, Tucumán, Salta y Jujuy cuentan con temperaturas que pueden ser peligrosas, sobre todo para los grupos de riesgos, como niños y niñas, personas mayores de 65 años, con enfermedades crónicas. El SMN indicó que también rigen alertas por nevadas y fuertes vientos en el sur.
2: Internacionales.
3: Líderes mundiales ofrecieron ayuda humanitaria y equipos de rescate a Venezuela tras devastadores terremotos. Presidentes y jefes de gobierno de América, Asia y otras regiones manifestaron su solidaridad con damnificados, ofrecieron asistencia humanitaria y anunciaron que evalúan distintas formas de colaboración para atender la crisis en el país caribeño.
2: Deportes.
3: Fútbol, los equipos que siguen en el Mundial, habiendo ganado sus dos primeros compromisos y gracias al sistema de desempate, ya hay selecciones que tienen afirmada su clasificación matemática. En este grupo incluye a Argentina, Grupo J, tras vencer a Argelia y a Austria, la selección es dueña de absoluta de su zona. Estados Unidos, Grupo D, Alemania, Grupo E, también continúan en la brega deportiva, Francia, Grupo L, Noruega, Grupo L y Colombia, Grupo K. Los equipos ya saben que este estadio y esta fecha jugarán. Argentina se hará el viernes 3 de julio en Miami, pero se mantienen a la espera de la última jornada que determine sus rivales. Cielo mayormente nublado en Río Gallegos, viento del norte a 38 kilómetros por hora, temperatura actual 4 grados.
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0: Amén.
1: Regular.
0: Y lo vamos a recordar a los oyentes que al 2966-7003-84 nos pueden decir si vienen seres de otro planeta y quieren saber de nosotros, tienen que decirnos cuál es la primera costumbre argentina que le enseñarías. Uh-huh. Y le tengo que preguntar a nuestra columnista, Steffi, que ya está sonando su cortina.
2: Sí, bienvenida.
3: ¿Cómo andan? Hola, hola a todos. ¿Cómo estás, y a todas. Steffi? Bien, bien, contenta como siempre todos los jueves de estar acá. Ay, me agarraron de sorpresa. Encima yo había leído la consigna y me quedé pensando. Lo primero que se me ocurre es el mate, que lo deben haber dicho un montonazo,
1: ajá,
3: ¿no?
1: Sí, sí.
3: Pero si no, yo pensaría como en palabras, más que en costumbres, como che, boludo, como
1: explicarle eso.
3: Sí, como palabras.
1: Lunfardo.
3: Sí, lunfardo bien argento es como no estás en cualquier lugar, estás claro. Acá en Argentina, se habla así. Bien, le tiraría totalmente como esas palabritas.
1: Buena costumbre, ¿eh? Y nadie sí lo había mencionado hasta el momento. Lunfardo argentino.
3: Lunfardo sí argentino, sí. Sí, sí, sí, me porque cuando viene, bueno, no extraterrestre, pero cuando viene gente de otro lado, lo primero que quieren saber son como esas cosas y las tienen remarcadas, el che. Sí, sí, sí, sí. Bueno, también las malas palabras, digamos.
0: Sí.
3: También como lo que las preguntan mucho, o el bolú ya lo resaben. Claro. Entonces creo que arrancaría por ahí.
0: Vi a muchos extranjeros que le gustan la palabra chocho.
1: ¿Chocho?
0: Sí, sí, sí, como que quieren usarla en algún momento. Y no lo sabes todo el tiempo.
3: Claro. No.
0: No todo el tiempo estás chocho, por eso.
3: No, no todo el tiempo estás chocho.
1: No, para nada.
3: Ay, pero es una palabra re argentina, sí. Sí, ay, sí, estoy chocha de estar acá.
1: Y es media nueva también dentro de todo. No sé si antes se usaba. Mis papás cuando eran jóvenes, no sé si la usaban, me parece que no.
4: Sí. Al contrario, yo pienso que es medio de abuela.
1: ¿Ah, sí?
4: Sí.
0: No sé si es de TikToker.
4: No, es de abuelita.
1: Yo tenía esperanzas que sea de la nueva generación.
4: No. Capaz que tus padres son jóvenes.
1: Ah, puede ser.
4: Y no entraron a chocho.
3: Ahora se usa aura, por ejemplo.
0: Aura
3: es la palabra re ahora, de esta generación.
1: Tendencia.
3: Sí. Sí, sí, sí, sí, tendencia.
4: El Prime.
3: También.
4: Hoy está en su Prime, ¿no?
3: Está en su Prime, sí. Sí, sí, esa también.
4: Bueno, Steffi, ¿qué vamos a conversar?
3: Bueno, hablando de aura, de Prime. Voy a hacer un repaso de todos los que cumplieron años ayer, gente importante de nuestra
1: claro
3: historia,
1: sí.
3: Un día muy argentino, podría decirse, sí, en el calendario, ¿no?
0: Sí.
3: Y bueno, eso decía Aura, Prime, y cumplió Lionel Messi, 39 años en plena Copa del Mundo, que sigue rompiendo récords, porque la otra vez vine y había hecho hat-trick y
0: es
3: no
0: verdad.
3: Sé qué, y ahora ya pasó... a los goleadores de...
0: Sí, es el máximo.
3: Ahora es el máximo goleador de las Copas del Mundo.
0: Y eso es muy loco, ¿no? Ahora que siento que la próxima vez que vengas...
3: Pasó una semana.
0: Va a pasar más cosas.
3: Sí, ahora jugamos el sábado 11 de la noche.
0: Sí.
3: Contra,
0: sí,
3: no me acuerdo.
1: Jordania,
3: sí.
1: Sí.
3: Partidazo, esta vez a la noche.
1: ¿Ustedes
3: están mirando todos los partidos? ¿O no?
1: Sí, obvio.
3: Argentina,
1: sí,
3: sí, sí. Argentina, no, sí, digo de Argentina.
0: Sí,
3: Argentina,
0: sí, sí, sí, sí, sí.
3: ¿Y los otros igual?
0: Asado programado. Sí, los otros de fondo nomás. Lo
3: sí
0: tengo ahí en mi casa.
3: Sí, también. Ahí Rodri en casa, si no, pone como un resumen de los partidos, porque por ahí, nada, nos cuesta engancharlos y qué sé yo, porque no tenemos Disney, pero...
1: Por ahora sí todos están jugando en Estados Unidos, ¿o no? ¿O hay algunos sí, en México, en Canadá, en
3: no
1: simultáneo?
3: No sé si siguen ahora. En México no vi ninguno, pero... Seguramente sí, porque eran en los tres.
1: Claro, ¿cuándo empiezan los partidos en los otros países?
3: No, en México ya se jugó, ¿eh?
1: Ah, sí,
3: ya se jugó.
0: Sí, sí.
3: Ya se jugó, confirmo.
0: El primero fue en México, justamente con la selección mexicana, pero no tiene tanta centralidad, ¿no? Todos los periodistas están en Estados Unidos, en realidad.
1: Bien.
3: Bien, bueno, Messi cumplió 39 años, 24 de junio, día de cumpleaños, así que todo el mundo lo estaba saludando. Los jugadores de la selección se hicieron remeras. Se hicieron, decía Adidas, así que seguramente le mandaron,
0: sí,
3: el sponsor oficial de la selección les mandó remeras de la, ellos con Messi, así que nada, re lindo eso, también como que se está reviviendo esa cosa de despedida, ¿no? Que es su último mundial, entonces están todos como re nostálgicos, re sí, te queremos Messi, ya se sabe, pero bueno. Y otro que cumplió años, traje la remera puesta porque yo la quiero muchísimo. Juan Román Riquelme.
0: Me encanta la remera, es muy buena.
3: La compré en la República de La Boca, esta remera.
1: Mira.
3: Creo que fue la primera vez que fui

0: a la Boca, me compré, andaba buscando una remera de Román. Sí, hermoso lugar. Bueno, Román, símbolo eterno de Boca, ahora su presidente, uno de los jugadores más talentosos de para mí, que dio nuestro fútbol y de Boca Juniors, por supuesto, y comparte cumpleaños también con Messi. Juan Manuel Fangio, nacido el 24 de junio de 1911, quíntuple campeón mundial de Fórmula 1, quíntuple campeón, un montón, no sé si sabían ese dato, pero bueno, Fangio es igual.
1: Es la máxima categoría
0: de
1: la Fórmula 1. Fórmula 1. Es como los mundiales.
0: Sí.
1: Compiten todos, claro, los países.
2: Del mundo ese. Tuerca, porque yo ya aprendí mucho de Sandro. Nos dijo eso.
3: El término.
0: Me encanta, sí, es verdad.
2: Sacó su lado pibardo acá. Sandro,
3: enseñé cosas de varón.
0: Es verdad, uno de los mejores pilotos de todos los tiempos, del mundo tuerca, es verdad. Ah, me gustó eso para implementarlo.
2: ¿Viste? El mundo tuerca.
0: No, en el taller. Chicos, hablen con propiedad.
1: Esto del mundo tuerca.
2: Ahora entiendo todo.
0: Bueno, Duki también, que es un referente de la música urbana argentina y que llevó el trap nacional al mundo, también cumplió años ayer. Nació un 24 de junio también Ernesto Sábato, autor de Sobre Héroes y Tumbas, entre otros, una de las grandes novelas argentinas del siglo XX. Y como si fuera poco, el 24 de junio también recuerda dos despedidas que marcaron la música popular argentina. Una es de Carlos Gardel, que falleció 24 de junio de 1935, y Rodrigo Bueno, que falleció el 24 de junio de 2000. Mm. Así que vamos a ir a escuchar un temazo de Rodrigo para también recordar a un grande, a Maradona. Vamos a escuchar La Mano de Dios.
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0: Gran temazo.
1: Temazo.
2: Ay, sí. Qué buen cuarteto. Ay, para empezar a bailar, ¿no?
1: Mal, me encanta. Otra costumbre argentina, el cuarteto. Y nos dicen la consigna: a ¿cuál costumbre le enseñarías a un alien si viene? Costumbre argentina. Dice Claudia: hola, quería participar del concurso. Me gustaría enseñarle a hacer tortas fritas. Soy Claudia, 165. Besos y gracias.
0: Nadie lo había dicho.
2: Tortas fritas. Bien. No, qué bueno. Terrible. Hay que aprender a hacer unas buenas tortas fritas, sí. No es fácil.
0: Imagínate un extraterrestre volviendo a su planeta con una 4-0 abajo, diciendo, mira, esto era así.
3: Y con olor a frito.
4: Y se hace con grasa, diciéndole eso.
0: Aceite no, ¿eh?
2: Yo les pongo dulce de leche. Ah, bueno, no, somos chicos de dulce de leche tampoco.
0: No le dijimos dulce de leche.
1: Dulce de leche.
2: Estamos re mal.
1: Es verdad, es verdad.
2: Bueno, yo les pongo dulce de leche y azúcar.
0: Mira vos.
1: Ah, es un montón.
2: Una banda.
1: No, yo soy dulcero, pero eso.
2: Pruébenlo en sus casas.
4: Bien, para seguir, cambiamos totalmente, totalmente. A ver si reconocen esto, Koi, ahí me ayudás. Con la musiquita de fondo de lo que vamos a hablar.
2: Game of Thrones.
0: Rapidísima.
2: Sí, porque la vi hace poco.
0: Escuchen un poco. En una nota, jugándole en una nota.
1: Sí, Sayam.
0: Ganó Sofía.
2: Ah, no, era quien tocaba, pero se iba.
4: Qué buen juego ese.
0: Qué buen juego.
4: De música. Así es, gracias, Koi. Empezó la tercera temporada de House of the Dragon. Se estrenó el 22 de junio y arrancó con todo. Más batalla, más fuegos. En el comienzo de uno de los enfrentamientos más importantes de la llamada Danza de los Dragones, que es la guerra civil de los Targaryen. Ay, yo no sé si ustedes lo ven o están en ese mundo.
0: Yo
4: o
0: cero,
4: si leyeron, O si leyeron los libros, pero bueno, más o menos.
0: En líneas generales, ¿de qué se trata?
4: House of the Dragon ocurre 200... ¿vos viste Game of Thrones?
0: No.
4: Bueno, está Game of Thrones, que es la primer serie que arranca, que es de los libros de George Martin. Esto está basado en libros.
0: Bien.
4: Es como Harry Potter, pero tiene que, pero otra cosa. Y tiene que ver con casas, con reinos. Ahora son 7 reinos, antes eran más. Ajá. En fin, empieza Game of Thrones, que es batallas entre los reinos. Y lo interesante de esto es que es en un mundo donde existían los dragones. En Game of Thrones es como que reaparecen los dragones que ya no habían. Pero en House of the Dragon, que es 200 años antes de Game of Thrones...
0: Es la precuela.
2: Es una precuela.
4: Claro. Estaban los dragones.
0: Bien.
4: Entonces hay mucho dragón en esta serie.
1: Wow.
0: Ay, qué bien.
2: Ay, yo no terminé de ver Game of Thrones, chicos. ¿No? Estoy en proceso.
4: Game of Thrones igual tiene 8 temporadas.
2: Sí, es la serie, por la tercera.
4: Esa sería la serie original, que está basada en las novelas... tiene 8 temporadas y House of the Dragon ocurre 200 años. Habla sobre la caída de la dinastía Targaryen, que los Targaryen son los que tienen los dragones. Wow. Son los únicos que pueden tener dragones, obviamente.
2: Claro. Está todo bien ambientado en la Edad Media.
1: Claro, sí. Nunca me habían explicado bien de qué se trata. Sí. Y a veces quedas un poco
2: afuera.
1: ¿Viste?
2: Claro.
1: Bien. Es como que avanza la historia y si no te perdiste las primeras temporadas, fuiste.
2: Claro, yo creo que como que hay muchos reinos del norte, del sur. Sí. Hay como 7 reinos, 7 son, ¿no?
4: Son 7, sí.
2: Y bueno, nada, como es pero como medio político.
4: Casas. Claro. Sí.
2: Es eso, político.
4: Cuando recién arranca Game of Thrones, te quedas como, ay, no entiendo nada, porque te empieza a hablar como de acá, de allá,
1: como
4: y decís,
1: ay, son
4: un montón de partidos políticos.
1: Sí. Es como un mundial de dragones.
4: Sí, claro, sí, entonces te vas perdiendo un poco, pero es súper interesante. Después, bueno, hubo muchas críticas a Game of Thrones, cómo fue cambiando, porque todavía los libros no habían sido escritos, los del final, entonces los del final se hicieron el guión preguntándole al autor si les parecía bien y qué sé yo, bla, bla, bla. Bueno, la cosa es que empezó House of the Dragon nuevamente, esperadísimo, porque los que más o menos conocen de los libros o de las series saben que lo que se viene es la parte súper importante, que es la batalla entre los dragones. Ah. Es que eso es muy, muy picante.
0: Pero es mismo autor de los libros.
4: Sí, mismo autor de los libros. Mismo autor de los libros. Y están todos eso esperando, porque finalmente pone a los dragones en el centro de la acción, con enfrentamientos que los fans vienen esperando ya desde la primera temporada. Aparte de eso, en el medio salió A Knight of the Seven Kingdoms, que es Caballero de los Siete Reinos, que es una nueva serie del universo que transcurre 100 años antes de Game of Thrones, o sea, entre medio de las dos. Y esta es diferente porque es como es una serie como más chica, más humana, más aventurera, y no es, no es tanto de reyes, sino como de escuderos. Escuderos son los que van atrás a servirle las copas, a darle los escudos, las espadas a los caballeros y eso. Entonces habla de eso y no es tanto de los, si bien transcurren en ese universo. Así que hay tres series de todo el universo Game of Thrones. Quería contar un poco, hablar nada sobre eso.
0: Porque ¿y están disponibles las dos que dijiste, las últimas dos?
4: Sí, está todo en HBO, se puede ver. Así que nada, yo se las recomiendo. La verdad que Game of Thrones para mí es una serie que está buenísima, está súper bien hecha. Tiene varias participaciones, pero ahora, por ejemplo, la que me acuerdo es Ed Sheeran, que en Game of Thrones aparece, Ed Sheeran, un cantante, mira, un coloradito, que aparece. Después hay más participaciones que ahora no me las acuerdo, pero la gente estaba como muy subida a ese universo de Game of Thrones. Duró un montón. Son 8 temporadas, pero en no sé en cuánto tiempo se hizo, en el transcurso de qué. Porque vos empezás a ver la temporada y los protagonistas son muy chiquititos. Ah, son muy chiquititos.
0: Como Harry Potter. Como,
4: exactamente, igual. Lo mismo que Harry Potter, en ese sentido de vos los ves crecer atrás de la pantalla. Entonces, nada, eso también está bueno. Y algunos de sus actores, actrices, se volvieron también muy famosos gracias a la serie, pero como que costó que nada, que se salga de la serie, ¿no? Como que, bueno, vos sos Jon Snow. Claro. Como otra... Sí, sí, sí. Hicieron, claro. Quiso hacer como otras películas y como no les fue muy bien. Mira. Como, creo claro. Que como que ningún... Si bien el reconocimiento fue mundial, las participaciones en películas no les fue muy bien. Creo que quedaron muy encasillados en sus personajes.
1: Le pasó al personaje principal de Harry Potter.
4: ¿No? Sí, a Daniel Radcliffe.
0: Claro, es verdad.
1: Nunca más volvió.
0: Es verdad. No, haga lo que hagas, sos Harry Potter.
4: Sí, viste, es eso. Son tantos años haciendo el mismo personaje que después querés hacer, no sé, algo dramático, no sé qué, nada. Vos sos Harry Potter.
0: Igual pero que bueno, Pepe Argento.
4: Eso te iba a decir. Claro. Pero bueno, Pepe Argento se reivindicó.
0: Sí,
4: se reivindicó en El Secreto de sus Ojos. Sí,
1: ganó un Oscar.
4: Creo, sí, o sea, vos lo ves a Francella y decís, wow, quiero más de este Francella, claro. Porque siempre fue Pepe Argento o el Francella de... ¿Cómo se llamaba el programa de Francella?
0: Con a Francella.
4: Con a Francella también, viste, como esos personajes babosos, pesados, sí. Y qué sé yo. Entonces, lo veía Francella, su bigote, sus ojitos celestes, y ya sabías más o menos lo que se veía. Pero cuando aparece El Secreto de sus Ojos y lo ves haciendo ese personaje, muy buen personaje, te quedas, creo que con ganas de ver un poco más de eso. Decís, bueno, es un actor versátil, puede hacer más cosas, no solamente comedia. Y eso a mí me gusta ver de esos, de los actores. Sí. Por ejemplo, Adam Sandler. También pasa lo mismo, todo el tiempo comedias, pero tiene un par.
0: Hace de Adam Sandler, básicamente,
4: todas las películas. Sí, pesado, pero bueno, eso es lo que le funcionó, sí. ¿No? O sea, le pagan por hacer de Adam Sandler, igual que me parece que Jack Black, lo mismo, ¿viste? Pero bueno, Adam Sandler tiene un par de películas dramáticas. Ahora no me acuerdo ninguna porque se me vino así, la info me bajó. Pero nada, son muchos los actores que, claro, que pasaron como por eso y cuesta, sí, cuesta por ahí salir del personaje.
2: Hay un personaje que no se casó con ningún actor que también es medio chocante para la audiencia, que es el Hombre Araña. ¿Vieron?
1: Sí.
2: Siempre cambia su protagonista,
4: sí.
2: El Hombre Araña.
4: Sí, sí, es verdad. Sí, es verdad. Tuvo que tres.
2: Sí.
4: Tres actores.
1: Batman
4: diferentes.
1: Igual. No hay un Batman.
4: Es verdad.
1: Hay uno favorito, depende de la persona, ¿no?
4: Pasa que van creciendo, te lo ponen, no sé, a George Clooney, me acuerdo, bueno, uno de los Batman que menos. Pero después creció. Entonces, bueno, no, lo sacamos a Batman. También, bueno, hubieron un montón
0: de... ¿Y el pibe que hizo Crepúsculo?
4: Él.
0: No sé el nombre.
4: Robert Pattinson. Ay, qué hombre, Robert Pattinson.
0: ¿Y él sigue siendo el vampiro o ya lo reconocemos por otras películas? Igual?
4: Batman. Batman. Sí, hizo de Batman muy bien. Bueno. Claro, y también tuvo una película basada en un libro que habla sobre la depresión postparto con Jennifer Lawrence. Muy buena, véanlo. Creo que el libro lo escribió una escritora argentina y basada en ese libro... sí, esa película, muy buena película, fuerte, sobre la depresión posparto. Tu amiga que no la vea.
0: Tema
4: todavía.
0: Poco hablado.
4: Sí, tema poco hablado, pero está bueno. Pero si estás recién puérpera y eso. Es un poco fuerte. Así que.
0: Tengo una duda.
4: Sí, decime.
0: ¿Estará muy mal si yo, que no vi Game of Thrones, veo primero la precuela y después Game of Thrones?
4: No. Yo creo que no. Yo creo
0: aprovechar que misma, ese bache legal de sí, que yo no la vi.
4: Sí, yo creo que sí, porque como es antes, quizás si ves primero esto, después cuando agarres God, vas a decir, ya entendí todo lo que pasa. Estos huevos de dragón que aparecen acá, ya sé de dónde vienen.
0: Claro.
4: Y así vas a, creo que podés...
0: Buena oportunidad, entonces, para los que no la vimos, podemos ir por la precuela.
4: Y yo la recomiendo, ¿viste? Cuando se habla de series, se habla mucho de cuáles son las mejores series. Entonces, ahí entra Breaking Bad, Better Call Saul, que es también la precuela de Breaking Bad, y se habla de Game of Thrones. Entonces, yo creo que está bueno que miren esas series... es un lindo universo, es entretenido. Igual el primer capítulo el otro día, creo que fueron una hora y media, una hora y veinte, un montón, largo. Pero yo estaba ahí sentada, ya esperando el capítulo. Es lindo eso, me gusta, pero sí me da mucha ansiedad porque todos los capítulos se estrenan los domingos a las 22 claro. horas.
1: Sí, sí.
4: Entonces...
1: Es una vieja costumbre de la tele.
4: Sí, y de HBO, sobre todo, sí. Los Sopranos, acordémonos. Sí, ay, bueno, ahora se
0: me ocurre Los Sopranos. Pero es un planazo, tenía Last of Us. Una cita.
1: Fue así, ¿no?
4: ¿Cuál?
1: ¿De Last of Us?
4: Ah, sí, también, lo mismo, y mismo día y horario, me parece, sí. Domingo a las 10 de la noche, su prime.
0: Está bien, mirás tu serie y a mí mismo.
4: Sí, y después te quedás como, ay, tengo que esperar una semana más para verla, pero... Está bueno eso. Y si no, bueno, te la suben y la mirás una horita después. Pero nada, para mí es un planazo. Está bueno. Yo igual soy pro de mirarlas apenas salen, porque si no, me como algún spoiler y me da una bronca, sí. ¿No? Spoileen las cosas. Pero por ahí no te la spoilea nadie, solamente agarras el teléfono y ya ves una cosa o un meme, un chiste y decís, oh, ya entendí tu spoiler. Entonces, bueno, nada, eso.
0: A mí me pasó con Viudas e Hijas, de acá Argentina, sí. Que... no, Viudas Negras se llamaba.
4: Viudas Negras.
0: Que qué pasaba, si vos tenías una plataforma, podías ver todos los capítulos, sí. Pero si no, tenías que esperar uno por semana.
4: Sí.
0: Y gracias a Clicks Moderno de Steffi, me enteré otro lugarcito donde poder verla de una. Entonces logré que no me spoileé, porque si no, tenía que esperar toda la semana. Claro. Y ahí sí la vi de un tirón, fui feliz.
4: Bueno, y tengo un temita para despedirnos, un temita que es re diferente, pero a ver cuando apenas lo ponga, que voy a ver si lo ubican, pero ayer también cumplió años, 24 de junio, mi querida abuela, la Juanita de Calafate, así que le mando saludos. Un beso, y este tema es para ella, nos vamos con Los Iracundos, Puerto Montt, canción de 1968. Gracias, chicos.
0: Gracias, Estefi.

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3: 13 horas en toda la República Argentina, temperatura en Río Gallegos, 4 grados, humedad 71% y viento del norte a 38 kilómetros por hora.
2: Provinciales.
3: El gobierno junto a Cañadón Seco realizó el sorteo de lotes para familias que recibirán sus terrenos este viernes. El gobierno de Santa Cruz, en conjunto con la Comisión de Fomento de Cañadón Seco, llevó adelante el sorteo público de lotes, dándole respuestas inmediatas a los vecinos de la localidad, a pedido del gobernador Claudio Vidal. El sorteo se desarrolló en Cañadón Seco, con la participación del presidente del Consejo Agrario Provincial, Hugo Garay, quien siguió el procedimiento desde Río Gallegos, mientras que en la localidad estuvieron presentes el comisionado de Fomento, Gabriel Galarza, la diputada de Caleta Olivia, Patricia Urrutia, junto a la escribana interveniente, garantizando la transparencia del proceso.
2: Regionales.
3: Invitan a una función gratuita de la película Belén. La Municipalidad de Ushuaia invita a la comunidad a participar del proyecto de la película argentina Belén, una propuesta que combinará cine, reflexión y diálogo en el Zoom de la Casa de la Mujer. La actividad tendrá lugar el próximo 26 de junio a las 18 horas en el espacio ubicado en Maipú 1120. La participación será libre y gratuita, aunque los cupos son limitados y se requiere inscripción previa para reservar el lugar.
2: Nacionales.
3: Más conectividad aérea entre Argentina y Colombia. Conectividad aérea entre Argentina y Colombia podría ampliarse de forma significativa en los próximos meses tras el pedido formal presentado por la aerolínea colombiana Avianca para operar nuevas rutas directas entre Buenos Aires y las ciudades de Cali y Cartagena en el marco de una estrategia regional de expansión apoyada en la liberación del mercado aerocomercial bilateral.
2: Internacionales.
3: Terremotos en Venezuela suspendieron las actividades escolares y los sistemas de metro. El canal estatal venezolano de televisión mantiene su señal al aire pese a los graves daños sufridos en su infraestructura. El gobierno de Venezuela informó este jueves que fueron suspendidas, hasta nuevo aviso, todas las actividades escolares en el territorio nacional como consecuencia de las graves afectaciones que padece el país tras los dos terremotos ocurridos este miércoles.
2: Deportes.
3: Boca avanza por un delantero que se está disputando en el Mundial 2026. El CNI se acelera gestiones para incorporar el atacante uruguayo Rodrigo Aguirre, actualmente en Tigres. La negociación está avanzada y podría cerrar en los próximos días. Boca Juniors se encuentra muy cerca de concretar la incorporación del delantero uruguayo Rodrigo Aguirre, con quien ya existirá un preacuerdo de palabra para sumarse al plantel en el próximo mercado de pases. Cielo mayormente nublado en Río Gallegos, viento del norte a 38 kilómetros por hora, temperatura actual 4 grados.
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3: Bienvenidos y bienvenidas a una nueva edición de Servicios Laborales de LU14. Se ofrece peón para el campo, ovejero, comunicarse al 2966-2346-34 con el señor Víctor. Se ofrece puestero para el campo, con perros y recados, para Zona Santa Cruz, cuento con referencias, comunicarse al 2945-331438 con Eduardo. Se ofrece peón con recado y perro ovejero para trabajos mensual y para cualquier estancia, comunicarse con el señor Antonio Peña al 2966-466784. Se ofrece peón para el campo como ovejero puestero mensual, matrimonio con cocinera, comunicarse con el señor Cárdenas al 2966-227894. Me ofrezco de casero, soy cocinero, chofer para varias actividades, tengo 50 años, soy de Comodoro Rivadavia, cuento con referencias, comunicarse con Ariel al 2945-435-4959 para cualquier zona. Estos fueron los servicios laborales de LU14 Radio Provincia. Nos encontramos en la próxima edición. Muchas gracias.
6: La Dirección de Atención y Gestión de Emergencias, dependiente de la Subsecretaría de Protección Civil, informa. 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En HF 6970.0, en USB y 3857.5 en USB. En VHF 148.9.35, que es la frecuencia directa. También contamos con repetidoras apostadas en la zona Río Chico, el paraje La Esperanza y Tapiaique. Para transmitir en 154.3.35, y para recibir en 149.335. En cuanto a todas las frecuencias antes mencionadas, son atendidas durante las 24 horas. Cualquier duda, comunicarse al 420042, 435422 o a la línea 103 de emergencias.
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3: Bienvenidos a esta nueva edición de Mensajes y Servicios para la Mujer y el Hombre del Campo. 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Hasta aquí Mensajes y Servicios para la Mujer y el Hombre del Campo. Por su atención, muchas gracias.
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0: estamos. Bueno, estamos de vuelta en Costumbres Argentinas, haciéndote compañía hasta las 14 horas. Y ahora tenemos visita, porque el día de ayer se presentó el almacén de Huanaco, por eso ya estamos en estudios, con el secretario de Comercio, Paulo Luncevich. Bienvenido, Paulo, ¿cómo estás?
1: Hola, ¿cómo les va? Un saludo grande para ustedes y para toda la provincia de Santa Cruz.
0: Bien. ¿Estuviste de degustación ayer?
1: Sí, estuvimos. Estaban todos los medios invitados a esta presentación que se hizo para la prensa del lanzamiento del almacén de Huanacos. Es una iniciativa que nos tocó a nosotros articular, que fue la reconversión de un local gastronómico, que en este caso es el comedor Ligüén, que además tiene productos propios de Huanaco y que tenía una expertise importante en eso, y estaba buscando una forma de reconvertirse. Y bueno, se acercaron a la Secretaría, estuvimos hablando bastante sobre distintas formas de poder hacerlo, hasta que entre todos se llegó a este modelo, digamos, que es un local que de venta exclusiva de carne de Huanaco, donde nosotros también lo que hicimos fue vincular al frigorífico, que es el proveedor habilitado, digamos, para todos estos productos, y generar esta alianza comercial, digamos, entre el frigorífico como proveedor y el comedor reconvertido en un almacén de Huanacos, donde bueno, ayer se empezó a mostrar. A partir de mañana está abierto al público y también va a haber una degustación para todo el público a partir de las 19 horas para que puedan probar las cosas y después convencerse para poder llevarlas, de generar esta alianza donde el comedor no solo va a vender la carne como cualquier carnicería o demás, sino que también tiene una opción, un abanico muy importante de productos elaborados a base de Huanaco, que es lo que le facilita a la gente el poder comerlo, digamos. Hoy claro. Hay, a veces por ahí la gente no se anima cómo prepararlo, tiene dudas sobre algunas cosas, entonces acá van a poder encontrar los productos ya preparados para llevar y cocinar y listo. Y además va a haber distintas charlas que se van a ir haciendo sistemáticamente, donde Ricardo López, que es el responsable y el cocinero del restaurante, o del local, lo que era el antiguo comedor Ligüén, él va a dar charlas sobre cómo preparar la carne, cómo aprovecharlo, cómo sacar el mejor provecho de cada uno de esos cortes, con lo cual lo que estamos haciendo con esto es acercar un producto tan nuestro como el Huanaco a la mesa de los santacruceños, para romper algunos mitos y algunos temores que hay, para que se puedan probar y facilitar, y sobre todo en momentos como estos, donde a veces el ahorro es importante, y poder acercar una proteína tan noble y tan buena, como ya quedó demostrado a través de todos los estudios científicos que se hicieron sobre la carne del Huanaco, que es de las carnes rojas la que tiene mejores propiedades, poder llegar a que de manera simple, económica y rendidora se pueda acercar este producto a la mesa de los santacruceños.
0: Bien. En los últimos meses, y diría quizás últimos años, que se viene trabajando mucho para poder incluir en la dieta de los santacruceños la carne de Huanaco, ¿hay estadísticas, algo de si aumentó o no el consumo, como para dar la respuesta a todas esas iniciativas que se están dando?
1: Sí, claramente aumentó el consumo. Para que te des una idea, cuando nosotros en diciembre del 23 empezamos a trabajar el tema, que retomamos fuerte con el ministro Gustavo Martínez en ese momento, en producción se recuperó fuerte el trabajo de la mesa del Huanaco, donde se empezaron a hacer reuniones mensuales, se trabajó, había varios obstáculos que impedían el desarrollo de poder aprovechar esta particularidad que tiene la provincia de Santa Cruz de ser el único lugar en el mundo donde hay exceso de Huanaco, o sea, sabiendo que es un animal protegido. Entonces se trabajó muchísimo para que con sustento científico se puedan defender y mejorar y modificar el plan de manejo del Huanaco. Eso permitió que se pueda aumentar la cantidad de quita de animales, que pueda aumentar la zafra. En el diciembre del 23 se faenaban 800 animales por año. Este año estuvimos casi arriba de 12.000. Bien. Estamos apuntando en esta temporada que ya empezó en tratar de superar los 20.000. Así que realmente estamos muy conformes con eso. Y además la particularidad de que bueno, el frigorífico Monte Carlo está, además de haberse especializado y ya tener un proceso muy afianzado en este sentido, con una optimización muy importante del aprovechamiento integral del animal para que no se convierta en desperdicio. Además está haciendo, ya terminando todos sus trámites para que el guanaco tenga tráfico federal y que podamos colocar además el guanaco fuera de la provincia, que eso es muy importante para nosotros.
2: Veo, al menos de los vecinos de Río Gallegos, mucho, cada vez menos prejuicios al hecho de comprar, de recomendar, y también cada tanto alguien te dice que compró y que se hizo una buena cena, o hizo un buen evento y es como novedoso. ¿Eso se va traduciendo en más ventas? ¿Se puede ver?
1: Sí, totalmente. O sea, las ventas de consumo se han ido incrementando. Como te digo, pasamos de 800 a más de 12.000, o sea, animales en zafra este último año. Estamos apuntando a más este año porque precisamente está creciendo el consumo y también nos estamos animando a proponer todo el animal, digamos. El mes pasado se salieron a la venta por primera vez las achuras de guanaco. Se empezó a trabajar con las achuras rojas, que se llaman, como este primer paso para poder empezar, y están dando muy buen resultado. Así que en realidad ya estamos en ese camino de consolidación, y aparte porque ya también, o sea, son dos cosas. Primero que a partir de que el INTA terminó sus estudios técnicos que le habíamos solicitado para la ficha técnica, que dio lo que dio, o sea que realmente es de las mejores proteínas de carne roja que hay hoy en el mercado, con lo cual eso lo desmitifica un montón de cosas. Tiene muy bajo tenor graso, ayuda un montón al colesterol bueno, no tiene colesterol malo, tiene realmente muchísimas bondades. Es una carne que, si bien es oscura cuando la ves, como las carnes salvajes, pero no tiene gusto fuerte, o sea, no tiene un gusto propio, en este punto, para algunos que todavía no lo probaron, pero es más fuerte el gusto del cordero que el gusto del guanaco, o sea, tiene más gusto propio el cordero que el guanaco. El guanaco en ese sentido es muy neutro y muy noble a la hora de cocinarlo, o sea, se adapta a cualquier preparación y se deja ayudar por los condimentos y el acompañamiento de las cosas, así que realmente está dando, y bueno, y en el sabor propio, digamos, la milanesa de guanaco hoy es la forma más fácil y más rápida de prepararlo, porque se llega al punto justo de su cocción y realmente son muy sabrosas y muy, muy ricas, ¿no?
3: Creo que el almacén de guanaco también es prueba de eso, ¿no? De que se está consumiendo más y que es factible poner un negocio así. Recién nos comentabas que desde el Ministerio de la Producción los asesoraron a los chicos de Ligüén para ponerlos. Y bueno, preguntarte, dentro de todos los productos disponibles que ofrecen, acá estoy leyendo que hay cortes frescos, hamburguesas, milanesas, estofados, albóndigas, patés, escabeches. ¿Cuál de todos estos es el formato en el que más se consume el guanaco?
1: Yo personalmente creo que lo más natural es comerlo en milanesa, o sea, creo que todo el mundo hoy, con cualquiera que habla, siempre probó la milanesa de guanaco. Sí. Creo que eso es muy importante, pero en el comedor hay varios platos que realmente están muy buenos, o sea, los kebab con carne de guanaco están muy buenos. La lengua, la vinagreta con un lengua de guanaco está bueno. El paté es muy rico. Sí.
0: Acá las compañeras estaban hablando de shawarco, como un shawarma de guanaco, que sí, lo hacía Ligüén.
1: Eso lo hacía Ligüén en los eventos. Ese producto, estando en otro rol en la Cámara de Hoteleros y Gastronómicos, lo hemos llevado a distintos lugares del país y con muy buena penetración. Como te digo, o sea, es una carne muy noble, se deja ayudar mucho gastronómicamente. Así que yo creo que va a haber, y hay que animarse. Las albóndigas, las hamburguesas.
3: Además es más accesible, ¿no?
1: Muchísimo más. O sea, vale menos de la mitad que el corne de vaca, que la carne de vaca, un poquitito más que un tercio.
0: ¿Y está planificado llevar el almacén de guanaco al resto de la provincia, a otra localidad?
1: Mira, a partir de ayer, desde las noticias de hoy y todo, me han llamado de varias localidades. En realidad el formato de almacén de guanacos en realidad es una marca de Ligüén. Sí. Nosotros en realidad lo que sí propiciamos es que mejore el consumo de guanaco. De hecho, lo he hablado con algunos referentes de localidades del interior de Zona Norte que me han llamado, donde el formato, o sea, en realidad para trasladar el formato de almacén de guanaco habría que hablar con el Ligüén para acordarlo, pero digamos lo que nosotros sí propiciamos es que haya más penetración de lugares donde se venda carne segura. Eso nos preocupa mucho a nosotros, porque hay varios lugares donde todavía existe la caza furtiva y que, bueno, de hecho ayer fue noticia en el diario el secuestro de 7 animales que habían sido cazados y faenados en zona norte. Eso en realidad atenta contra, o sea, no solo que no ayuda, sino que atenta contra lo que estamos trabajando, porque digamos, es muy importante el control sanitario que hay a la hora de la faena. Uh-huh. Y eso es lo que le da tranquilidad y garantías a la gente de que sí, realmente va a comer algo que realmente está bien.
2: Y fomenta el consumo, ¿no?
1: Y sí, lo que pasa es que si vos, alguien vende carne de caza y eventualmente ese animal tenía algún inconveniente y hay un problema, tira para atrás y vuelve a traer nuevamente a la luz un montón de temores que habían, que bueno, ya lo fuimos trabajando claro, durante todo este tiempo, y hoy la realidad es que la faena en lugar seguro es lo que asegura, valga la redundancia, que el producto está en condiciones y que realmente es seguro comerlo.
3: Y por ahora solamente el frigorífico Monte Carlo lo trabaja, ¿no?
1: Sí, básicamente sí. Si bien los otros frigoríficos que están acá en la zona tienen área de faena de guanaco, pero no lo están trabajando. Y tenemos en Gobernador Gregores, está el matadero de Gobernador Gregores, sí, que bajo norma DIPA, que es la Dirección de Inspección Sanitaria de la provincia, está trabajando y comercializando en esa zona. Y también está pasando en San Julián, y se estaba trabajando para que en Deseado y Zona Norte se regularicen los mataderos. Uh-huh. Hoy lo que buscamos es que digamos, el producto venga de lugares seguros y que entre todos consolidemos esto y que no tengamos que retroceder por alguna imprudencia de alguien a la hora de querer aprovechar este empuje que se le está dando al guanaco, ¿no?
0: Bien, actualmente si hay emprendedores como Ligüen que quieren saber de qué posibilidades hay desde el Ministerio y desde la Secretaría de Acompañamiento a Emprendedores, ¿qué hay disponible? ¿Dónde pueden preguntar?
1: Se pueden acercar por los distintos medios que hay, los pueden ver en la página, todos los medios de contacto de la Secretaría, se pueden acercar. Nosotros tenemos, además de este asesoramiento, como hicimos en este caso, tenemos líneas de crédito disponibles, tanto propias como a través del CFI o a través de sistemas bancarios, como es el caso del Banco Santa Cruz. Obviamente hay diferencias en cada una de las líneas, pero lo que hacemos es charlamos sobre el proyecto, buscamos alternativas para ver, tratamos de enriquecerlo si podemos, y buscamos cuál es la mejor herramienta que hay disponible para que puedan acceder a ello. Hoy estamos con algunas trabas importantes porque al haber tantas deudas, digamos, en el sistema financiero por parte de casi toda la comunidad, estamos teniendo algunos problemas a la hora de los otorgamientos, sí, de los créditos, porque hay mucha gente con deudas en el sistema financiero. Pero bueno, estamos trabajando también para tratar de buscar alguna alternativa para que a través de algún otro esquema de garantías o a través de evaluaciones más profundas de proyectos y demás podamos acompañar igual incluso aquellos que hoy están excluidos del sistema financiero, pero todavía eso no lo tenemos, bien, lo estamos trabajando.
0: Ya que traes a colación lo financiero, en estos días lo que se está discutiendo es la ley de financiamiento estratégico. No sé si nos querés compartir alguna apreciación.
1: Sí, mira, yo en esto es lo mismo que veníamos hablando. O sea, cualquier emprendedor para poder desarrollarse necesita un apoyo crediticio. Nadie crece sin crédito. Esto es así. Yo en este punto lo que sí veo como importante y novedoso en esto que estamos discutiendo, que es lo que hoy está en boca de muchos santacruceños, es que es la primera vez que se hace una planificación estratégica para hacer una toma de crédito inteligente.
0: ¿Qué significa eso, crédito inteligente?
1: Porque en realidad se va a materializar la toma de crédito para poder terminar la ejecución de obras que son estratégicas, que permiten generar superávit o dejar de tener déficit en algunas áreas que permiten reordenar el presupuesto provincial. Eso para mí es muy importante y creo que es el diferencial más grande que tiene esta toma de crédito versus otras tomas de crédito que se han tomado a lo largo de la historia en la provincia de Santa Cruz, que casi siempre terminan siendo para gasto corriente. Y en esta oportunidad lo que se busca es terminar con esas obras pendientes que terminan de destrabar todos esos déficits que tiene el presupuesto provincial, para tratar de reordenar y poder reestructurar y generar mejoras operativas a través del propio presupuesto sin tener que tener el límite del agotamiento de la toma del crédito, que es lo que te permitiría no tomar dinero para un plazo coyuntural, sino resolver una cuestión de fondo y poder disponer de acá en adelante de ese ordenamiento presupuestario para poder ordenar el Estado. Creo que eso es lo más...
0: Claro. Salió de una mirada cortoplacista.
1: Sí, y tiene que ver con, con esta visión que nos planteó el gobernador cuando nos convocó a trabajar, que es el de generar valor agregado, crecer, salir hacia a un sistema menos rentista y más productivo, y creo que esto ayuda a que eso sea de esta manera. Así que obviamente uno comparte y está de acuerdo en esto, y vuelvo a decir que, al menos desde mi punto de vista, es la primera vez que se plantea una toma de crédito para reordenarnos en serio y poder empezar a crecer.
0: Bien, Paulo. Muchas gracias por el tiempo que nos brindaste.
1: A ustedes.
0: Todos los éxitos al almacén y a todos los que están laburando.
1: Totalmente.
0: Bueno, nos vamos al boletín y enseguida regresamos.
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5: 13 horas 32 minutos en toda la República Argentina. Temperatura en Río Gallegos, 4 grados 2 décimas, humedad 72% y viento del norte a 28 kilómetros por hora.
4: Provinciales.
5: El colegio secundario número 11 llevó a cabo el café emprendedor intercolegial. Estudiantes de la orientación en economía y administración de Río Gallegos articularon redes de trabajo para coordinar el próximo encuentro juvenil el 1 de julio. El Consejo Provincial de Educación, a través de la Dirección General de Educación Secundaria, destaca la exitosa concentración del encuentro Café Emprendedor Integral, llevado a cabo en las instalaciones del Colegio Provincial de Educación Secundario número 11, General Julio Argentino Roca, de Río Gallegos.
4: Regionales.
5: Provincia entregó nuevas viviendas a las familias damnificadas por los incendios en Epuyén. El gobernador Ignacio Torres encabezó la entrega de 10 viviendas destinadas a las familias afectadas por los incendios ocurridos en comienzos del año en la comarca andina. Las unidades construidas en recursos provinciales y mano de obra local forman parte del plan habitacional impulsado por el gobierno de Chubut para acompañar la reconstrucción de Epuyén y El Hoyo, que contempla un total de nuevas 7 viviendas.
4: Nacionales.
5: Parques Nacionales lanzó retiros voluntarios, quienes pueden acceder y por qué incluye a los guardaparques. La Administración de Parques Nacionales puso en marcha un sistema de retiro voluntario para el ejercicio 2026, una iniciativa destinada al personal de planta permanente en el marco del proceso de reorganización y optimización de la estructura del organismo impulsado por el Gobierno Nacional.
4: Internacionales.
5: Terremotos en Venezuela, son 164 los muertos y 971 los heridos tras los sismos de magnitud de 7,2 y 7,5. La cifra fue confirmada este jueves por la presidenta interina Dilcy Rodríguez, quien decretó la emergencia nacional mientras continúan las tareas de búsqueda y rescate entre los escombros en distintas zonas del país. Los equipos de rescate continúan este jueves con las tareas de búsqueda entre los escombros, mientras las autoridades advierten que el número de víctimas podrá seguir aumentando.
4: Deportes.
5: Así es una vuelta en el GP de Austria, donde Colapinto tendrá su próximo desafío en la Fórmula 1. El piloto argentino, Franco Colapinto, tendrá este fin de semana un nuevo desafío en la Fórmula 1 cuando dispute el Gran Premio de Austria. El Gran Premio se lleva a cabo de Red Bull Ring, que tiene una extensión de 4.326 kilómetros y 10 curvas. El único antecedente de Colapinto en el GP de Austria data del 2025, cuando finalizó el 15º puesto. Cielo cubierto en Río Gallegos, viento del norte a 28 kilómetros por hora, temperatura actual 4 grados 2 décimas.
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0: Bueno, 13 horas 39 minutos en Costumbres Argentinas.
1: Estamos escuchando una canción que se llama Indio Hereje, que la voz la pone Ricardo Diorio, y hoy es su cumpleaños. Sería su cumpleaños, fallecido recientemente, el 24 de octubre del 2023, falleció con 61 años. Ricardo Diorio, máximo exponente del heavy metal argentino, él fue parte de Hermética y también de Alma Fuerte, y es como, podría describirlo como si fuese un el espinita, el Gustavo Cerati del heavy metal. Tiene esa relevancia, con el tiempo va tomando más relevancia. Fue una figura controversial y por eso mucha gente no lo quería cuando estaba vivo. Yo, por suerte, le tenía idea, pero una persona que era muy fan me dijo: no, tenés que ir a verlo, lo vi, fue un tremendo show. Y digo, sí, es un viejo medio polémico, pero tiene algo, tiene algo. Y hoy en día agradezco a esa persona que me dijo eso, que me agarró, me llevó y hasta me regaló una entrada, una remera. Y nada.
0: Tiene un libro, eso. Ricardo Diorio, ¿sabían?
1: ¿Tiene un libro? Sí. Mira, no sabía, desconocí esa data.
0: Le regalé un ex el libro de Ricardo Diorio. ¡Ah, lo tenés, Uge! ¿Te acordás?
1: Ah, mirá. Es verdad, ¿cómo se llamaba? Es un libro muy conocido en su momento.
0: En mi momento heavy metal que les conté, que era heredado.
1: Es verdad.
0: Que escuchaba Plan 4, mano, qué sé yo. Bueno, y es sí, verdad. Le regalé y ahí me enteré que existía el libro.
1: Él fue parte, fundador de B8, Hermética y Alma Fuerte, bajista y siempre cantante. Lo menciono porque seguramente algún heavy metal le debe estar escuchando. No mencionaste toda la
0: claro.
1: Banda. Y una muy buena carrera solista en su última etapa. Muy buena, la recomiendo.
0: Bien ahí. Bueno, señoras, y hoy es jueves. Hoy es el día más lindo según Sofi. El día más lindo de la semana. Y a nosotros nos gusta también este día, porque tenemos de kilómetro cero, Sofi.
2: Así es, chicos. Hoy vamos a viajar a un destino que la verdad tiene paisajes muy parecidos al último, desde el kilómetro cero. Qué rápido que pasó la semana.
0: Sí.
2: Siento que lo hice hace dos días.
0: Es verdad,
1: pasó volando. Pasa que hubo un feriado que no fue.
0: El lunes
1: jugó la selección y todos hicimos unas picaditas.
2: Claro, pasó rápido.
1: Y cuando terminó este programa nosotros nos fuimos. Y hay una sensación media de eso.
2: Sí, ¿se acuerdan el último destino? ¿Cuál fue?
1: El anterior, el jueves.
0: Sí,
1: nos fuimos al norte.
0: Purnamarca.
1: No,
2: sí, Tilcara. A Tilcara, muy bien, Tilcara. Igual pasamos por Purmamarca, en Jujuy. Y hoy nos vamos a un lugar que tiene paisajes muy, muy parecidos. Es uno de los que está en mi wishlist también por ahora.
0: Ah, mira.
2: Y vamos a hablar.
0: Wishlist, amo. Su lista de deseos.
2: Ustedes no tienen.

0: ¿Tienen una wishlist de viajes o de lugares que quieren conocer?
1: Ah, no,
0: en principio la tengo en español porque me cuesta mucho el inglés.
1: Mirá,
0: no sé.
1: Me gusta eso.
0: Yo, podría tener, ¿no?
1: Me gustaría. Sí. Estoy para decir ahora cuando salga. ¿Tenés una wishlist?
0: Wishlist de top 5 lugares que querés conocer en los próximos, por lo menos 5 años.
1: ¿Y este es uno?
2: Hoy tenés wishlist.
1: Sí. ¡Wow!
2: ¿Tienes destino alguno?
0: De viajes, ¿eh?
2: Uno, compartinos.
0: No de ropa, porque
2: también claro, de viaje.
0: De viajes, chicos.
2: Ah.
0: Un destino que querés sí o sí conocer. De acá a 5 años. Bueno, piénsenlo, ¿eh? Es lindo.
2: Sí.
1: Mirá, me encanta.
0: Sí, de acá, de Argentina o de cualquier lado puede ser.
2: Ah, pero... sí, yo del mundo sí hay un lugar que amo, que es Santorini.
0: Ah, bien.
2: Sí. Pero del país no sé, porque me falta un montón por conocer. Claro, en Grecia. Que el país me falta tanto por conocer que podría ser cualquier lado.
0: Bueno, ármense su wish list argentina, chicos. Bien, bueno, este destino es conocido por ser La Linda. A ver si saben cuál les digo.
2: Salta.
0: Salta La Linda. Euge ya lo conoce, ¿o no? Sí.
2: Claro,
0: ya lo conoce. Bien. Bueno, Salta limita con Jujuy, con Formosa, con Chaco, con Santiago del Estero, Tucumán, Catamarca. Todo esto está cerquita ahí nomás de Salta. Además de compartir frontera con Chile. Bueno, un lugar único en nuestro país. La capital, como les decía, es conocida como Salta La Linda. ¿Por qué? Más que nada por su arquitectura colonial, que está perfectamente conservada. He estado mirando fotos, chicos, una arquitectura exquisita. Parece que te transportás en el tiempo, pero está totalmente bien conservada. Viste que por ahí nosotros en nuestra región también tenemos algunas estructuras que conservan la arquitectura un poco más, digamos, más antigua, más colonial, pero suele estar como un poco vandalizada o dejada por el tiempo, se le nota como el paso, viste, del tiempo. Y en Salta la tienen perfectamente conservada, sus estructuras tienen mucho color, también eso me gustó mucho de este destino. Tiene calles muy, muy vibrantes. También resaltan mucho sus iglesias históricas y su vibrante vida cultural. Es una ciudad que tiene mucha cultura viva. Así que sería un lugar lindo para Sandro, ¿eh? Para que conozca a Sandra.
1: Me gusta, sí, sabés que en mucho. Siempre me dicen que en el norte del país hay mucha música en la calle, que hay mucha cultura también cotidianamente. Me gusta cuando te la encontrás. Por ejemplo, la Patagonia tiene esa característica que hay muchas cosas, pero están un poco escondidas. Y si no conoces a una persona que te pase la data, no lo desconoces. Pero ahí, en cambio, totalmente, te chocás, digamos.
0: Sí,
1: te chocás con el artista.
0: Sí, totalmente. Y, bueno, ¿cuándo la podemos visitar? Épocas del año, preferentemente en otoño y primavera, para tener unas temperaturas un poco más acordes que te permitan recorrer, porque si no te sofocás. Vieron que en esta zona hace mucho calor, entonces preferentemente otoño o primavera. ¿Qué caracteriza Salta? La mezcla de historia, la tradición, estos paisajes únicos, extremos de los que vamos a hablar ahora. Tienen muy buena gastronomía regional, por no nombrar los vinos, que es una de las especialidades de esta región. Y también que aquí nacieron algunas figuras más importantes de la independencia argentina, como por ejemplo Martín Miguel de Güemes. Es nacido en Salta, así que es un lugar, como les decía, con mucha historia y mucha tradición para los argentinos. ¿Qué no nos puede faltar hacer en esta ciudad? Primero, conocer la capital, ¿no? Recorrer un poco sus calles, sus iglesias, los edificios coloniales, como les estaba comentando, que nos permiten hacer, bueno, un poco viaje al pasado, ¿no? Un viaje al pasado, pero es como si estuvieses en una peli en vivo porque, como les decía, está todo muy bien conservado. En el corazón de la ciudad está la Plaza 9 de Julio, que está rodeada de la Catedral Basílica, el Cabildo Histórico también y numerosos edificios patrimoniales. Vieron que esto es como muy lindo cuando vas de viaje recorrer estos lugares. Si bien quizás uno no practica la religión y demás, visitar las iglesias y todo eso, sí, por la arquitectura.
1: Sí,
0: por
1: la historia, ¿no?
0: La historia. Es muy rico conocer estos lugares también. La plaza es hermosa, chicos, es divina. Y vieron que en los lugares de mucho calor es lindo ir a la plaza, recorrer las plazas. Por lo general suelen haber artesanos también.
1: Son muy grandes también. ¿No?
0: Son grandes, con mucho verde, muchos árboles, así que no te puede faltar. Y uno de los lugares más impactantes es el Museo de Arqueología de Alta Montaña, que se encuentra aquí en la ciudad capital también. Acá hay algo medio polémico dentro de este museo, que lo venimos hablando mucho en nuestra columna de Relatos al Sur con Marcela Alanís. Es algo polémico, que lo podemos, ustedes me pueden ayudar también a relatarlo, sí, de polemizarlo, problematizarlo por lo menos. Y es que dentro de este museo se encuentran unas momias. ¿Se acuerdan que veníamos hablando del tema de bueno, de que no dejan de ser personas, ¿no? Que necesitan esos restos descansar, como nos dice siempre Marcela, nos enseña. Bueno, en Salta están las momias de Yuyayaco, lo mencioné bien, sí, Eugenio. Muy bien. Que en 1999 una expedición arqueológica realizó uno de los descubrimientos más importantes del siglo XX. Estos son unos cuerpos que están perfectamente conservados. Son los cuerpos de tres niños incas que fueron hallados en la cima del volcán Yuyayacao. Y a más de 6.700 metros de altura fueron encontrados. Las temperaturas de esta región permitieron su conservación. Son conocidos como los niños de Yuyayacao. Fueron parte de una ceremonia religiosa inca llamada Capacocha, realizada hace más de 500 años. Y bueno, como les comentaba, gracias a... ¿Fuiste, Euge?
2: A la inauguración.
0: ¿Lloraste? No, mentira, pero fue. ¿Te emocionó?
2: Oh.
0: Y debe ser medio fuerte, ¿no? Medio chocante encontrarse con esto que bueno, que está en exhibición como si fuese un objeto, pero nosotros siempre, sí, hablamos de que no dejan de ser cuerpos, de que dejan de ser restos y que merecen también tener un descanso, ¿no?
1: Sí, sí, sí.
0: Bueno, pero acá están expuestos, como les decía, gracias a las condiciones extremas del frío y la altura, estos cuerpos se conservaron de manera excepcional, por eso este es uno de los hallazgos arqueológicos más importantes del mundo, incluso, de nuestro propio mundo. Así que, bueno, aquí los pueden recorrer, pero bueno, es también para problematizar, para polemizar también. Seguimos con el recorrido. Vamos para otro lugar un poco más feliz, chicos. Una de las postales que más vi cuando comencé a ver fotos de Salta es este teleférico, que es el teleférico de San Bernardo, que es una de las mejores vistas que podemos tener de esta ciudad tan, tan linda. Una de las experiencias clásicas que no te pueden faltar cuando vas a la ciudad es subir a este Cerro San Bernardo con el teleférico. Es un recorrido que parte desde el Parque San Martín y apenas unos minutos, o sea, ascendés en este... Es como si fuese una silla voladora, pero toda recubierta, ¿no? Para los que no se imaginan un teleférico. Bueno, asciende hasta la cima del cerro ofreciendo estas vistas hermosas tanto a la ciudad de Salta como al valle de Lerma, así que no se lo pueden perder. Una vez arriba se pueden recorrer miradores, senderos, jardines y fuentes artificiales, además de disfrutar de algunas de las mejores fotografías que te podés sacar ahí. La altura es más o menos de unos 1.458 metros sobre el nivel del mar, así que es bastante alto. Supongo que por esto tienen teleférico estas ciudades, ¿no? Porque claro, subir hasta ahí en cualquier otro medio de transporte o caminando, sí, debe ser
1: agotador, sí.
0: Entonces es uno de los medios de transporte más estratégicos, incorporar la incorporación del teleférico. La duración del ascenso es más o menos unos 8 minutos, así que es un paseo cortito, pero muy agradable. El mejor momento, el que disfrutan todos, el atardecer, porque es cuando tenés esta la golden hour, ¿vieron? Estos colores anaranjados que tiñen hermoso a la ciudad. Hermoso, así que no los podemos perder. Además, el teleférico se puede llegar caminando por una escalinata de más de 1000 escalones, utilizado por deportistas y peregrinos durante todo el año. Así que si querés subir un poquito más y subir 1000 escalones, también estás invitado. Bueno, ya que estamos hablando de las alturas, otra de las fotos más impactantes es el tren a las nubes. ¿Habían escuchado, sí, hablar de esto?
1: Sí, por la, sí, canción, ¿no?
2: La Solo, ¿no?
1: Sí.
0: Claro, pero ella, a mí me generó ahí como una curiosidad, porque ella no dice tren a las nubes, dice el tren del cielo,
2: ah,
0: ¿o no?
2: ¿Entonces verdad es el de Ushuaia o no?
1: El tren del cielo, no, pero uno me imagina siempre el de Salta.
0: Está hablando del mismo.
1: Y vos sabés que...
2: Por eso viaja por las nubes, ¿no?
1: Que es una imagen... es una imagen como... Yo pienso en Salta cuando escucho esa canción.
0: Claro, bueno, ahí la Sole le puso su toque, ¿no? Para que entre bien en la letra, pero el famoso tren del cielo del que habla Sole se llama Tren a las Nubes y es una de las obras de ingeniería más impresionantes del mundo. Sin duda, si estamos hablando de Salta, no lo podemos dejar afuera, uno de los atractivos turísticos más famosos de nuestro país. Es uno de los ferrocarriles de mayor altura de todo el planeta. Su nombre no es casualidad, durante gran parte del recorrido el tren asciende tanto que parece que estás viajando entre las nubes. Mirás por la ventana y las tenés ahí al lado.
1: Loco. Tengo amigos que han viajado en ese tren y que les quedó algo como como una experiencia reveladora de la vida, digamos, estar en las nubes.
0: Wow.
1: Es como, wow, qué impresión.
0: Dijeron, me fui y no sí. Me di cuenta.
1: Sí.
0: No, y ustedes cuando eran chicos nunca pensaron como, ay, ¿cómo será tocar la nube?
1: Sí, como si fuese una
2: algodón, no piensa, sé. ¿No?
0: Claro, sí. Bueno, medio para cumplir este sueño está esta experiencia. Todo comienza a principios del siglo XX, cuando el ingeniero estadounidense Richard Maury diseñó una línea ferroviaria que uniría Argentina con Chile atravesando la cordillera de los Andes. Esta obra fue un desafío monumental porque para superar los desniveles de las montañas se construyeron túneles, viaductos, zigzag, curvas imposibles sin utilizar sistemas de cremallera. El punto culminante del recorrido es el espectacular vidáculo La Polvorilla, que está ubicado a más de 4.200 metros sobre el nivel del mar. Viaducto, perdón, ahí me corrige la productora. La Polvorilla, ¿no? Así se dice. Y esta estructura de acero de más de 224 metros de longitud y 63 metros de altura se convirtió en el símbolo del tren y una de las postales más reconocidas de Salta. Actualmente la experiencia combina un recorrido terrestre y ferroviario. Los pasajeros parten desde la ciudad de Salta atravesando la Quebrada del Toro, pequeños pueblos andinos y paisajes de altura hasta llegar a San Antonio de los Cobres, donde comienza el trayecto ferroviario hacia el viaducto. Así que una experiencia que no nos podemos perder, chicos. A 63 metros de altura está este tren. ¿Qué les parece?
2: Miedo me da.
0: Un miedo totalmente. Las fotos son impactantes y es una obra faraónica en nuestro país, así que también no está de más conocerla. Bueno, le voy a meter pata porque en 5 minutos les tengo que contar todo lo demás que hay para hacer en Salta.
2: Sí, sí.
0: No nos podemos perder de ir a Cafayate, que es conocida como la tierra de los vinos de altura. Recién les comentaba al principio que una de las especialidades de esta ciudad son los vinos, porque a unos 190 kilómetros de la ciudad de Salta, en el corazón del valle de los valles calchaquíes, se encuentra Cafayate, que es considerado uno de los pueblos más lindos de Argentina y la capital nacional del vino Torrontes. Lo que hace especial a Cafayate es su ubicación, porque ahí se encuentran los viñedos que crecen entre los 1.600 y 2.000 metros sobre el nivel del mar, una altura que favorece una gran amplitud térmica entre el día y la noche. Esta característica permite obtener uvas con aromas intensos y una calidad reconocida internacionalmente. Es decir, son viñedos que se encuentran a una altura tan alta que no se encuentra en todo el mundo algo similar. Y eso hace muy especial a estos vinos. No sé si a alguno le gustaría probarlo, chicos.
1: En particular,
2: sí, lo quiero con empanada.
1: Sí, todo el tiempo estoy pensando en empanada.
0: La empanada salteña, bien. Bueno, el gran protagonista es el Torrente salteño, este vino que les mencionaba, que es una variedad blanca que prácticamente se convirtió en la firma de esta región. Tiene un aroma floral y frutado, lo que lo transformó en uno de los vinos argentinos más reconocidos en todo el mundo. También en Cafayate podemos recorrer sus calles tranquilas, sus construcciones coloniales y el entorno montañoso que hace el pueblo que tenga este encanto único, ¿no?, que nos ofrece. Podemos visitar bodegas, realizar degustaciones, recorrer el Museo de la Vid y el Vino, caminar por la Plaza Central y la Catedral, disfrutar de la gastronomía regional y explorar los paisajes de los valles calchaquíes y, por supuesto, comer empanadas salteñas.
1: Me encanta.
0: ¿No? Bueno, tenemos también para recorrer dos de los lugares más visitados. No se van a reír del nombre, chicos. Me van a acompañar en esta. muy famosa, se llama La Quebrada de las Conchas, que es un museo geológico a cielo abierto. Sandro ya se está riendo, chicos. Me tenían que seguir. Bueno, El camino que une a Salta con Cafayate es, por sí solo, una excursión imperdible. Allí se encuentra la espectacular Quebrada de las Conchas, que es una reserva natural donde hace millones de años se erosionó la tierra, esculpiendo alguna de las formaciones rocosas más sorprendentes de Argentina. Básicamente es como pensar en Marte, ¿no? Todo naranja, grande, unas formaciones únicas. Es un paisaje que combina, bueno, los contrastes en tonos rojizos, anaranjados, ocres, que generan estos escenarios sacados de otro planeta, como les decía, parece que son de Marte. Acá, chicos, podemos hacer senderismo y llegar a lugares únicos, como por ejemplo, tienen su propia Garganta del Diablo, ¿se acuerdan que en Jujuy también había una? Sí. Bueno, tienen la Garganta del Diablo, que es uno de los puntos más fotografiados. También tienen el anfiteatro, que es una cavidad natural con mucha acústica, que es extraordinaria porque ahí, bueno, muchos músicos y visitantes prueban el eco cantando o tocando instrumentos, así que es un lugar también muy visitado por artistas. Qué
1: hermoso, pareciera como algo hecho por el urbano.
0: Sí, totalmente, es alto, viste, son como piedras enormes, altas, y vos estás como ahí en el medio, todo chiquito, caminando por Marte.
2: Qué lindo.
0: Hermoso.
2: ¿Te sentís re chiquitito en algo así o no?
0: Sí.
2: Por la inmensidad que tiene, ¿te sentís tan diminuto?
0: Total, yo creo que entre los músicos que van ahí y los fotógrafos se hacen la fiesta, porque es un lugar hermoso para el arte.
2: ¿Y por qué se llama así?
0: Anfiteatro se llama por eso, justamente, porque ahí tiene mucha acústica.
2: Lo de las lugar. Conchas.
0: Ah, no sé, la verdad, por qué se llama la Quebrada de las Conchas, pero le pusieron ese nombre. Bueno, acá también podemos recorrer los castillos, que también son formaciones que parecen unas fortalezas medievales. Está el obelisco, que es una aguja natural de roca moldeada por el viento y el agua. Y las ventanas, que simulan como aberturas naturales. También está la conocida Quebrada de las Flechas, que a diferencia de la Quebrada de las Conchas, es famoso por sus tonos rojizos y formaciones erosionadas, que sorprenden con sus enormes rocas grises y puntiagudas, que parecen flechas emergiendo de la tierra. Así que mucho paisaje, chicos, acá para recorrer, sin dudas. Y parecido a lo que habíamos hablado en el último Kilómetro Cero, está el Parque Nacional Los Cardones, que es un desierto de gigantes, estos cactus enormes, pero es un parque nacional que se ubica sobre la ruta número 33, entre la Cuesta del Obispo y Cachi, que es un parque, bueno, que protege más de 64 hectáreas de paisajes de alturas dominadas por miles de cardones, los cactus gigantes típicos del noroeste argentino. Así que este, chico, fue el recorrido que hicimos por Salta, breve. Mucho más hay para recorrer acá, encanta. Pero estos son los tópicos que creo que no podían faltar.
1: Y este es uno de tus lugares para que querés ir.
0: Sí, una wishlist. Está en uno de los destinos en la wishlist.
1: Me había olvidado la palabra, wishlist.
0: Sí,
1: wishlist.
0: Sí, sí, sí.
1: Me encanta, muy bueno.
0: Sí, hay que ahorrarlo, que sí, porque medio saladito, me parece.
2: Y porque estamos lejos nosotros igual de acá, ¿no?
0: Sí,
2: ¿no?
0: Sí, sí.
2: Qué lindo. Bueno, gracias, Sofi, por un nuevo episodio desde el Kilómetro Cero.
0: Gracias a ustedes por acompañarme a viajar siempre. Ya vamos a ir a algún lugar, algún día, de verdad.
2: Bueno, chicos, esperamos que hayan disfrutado este programa, esperamos haber sido de buena compañía en este mediodía de jueves, ya casi se nos va la semana. Nosotros nos reencontramos el día de mañana.
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1: 14 horas, 1 minuto en la República Argentina, 4 grados, 2 décimos la temperatura en Río Gallegos, 72% la humedad, viento del norte a 28 kilómetros, el cielo cubierto.
0: Provinciales.
1: Finalizaron los trabajos de mantenimiento del sistema de calefacción en el Jardín de Infantes número 56 de Puerto Deseado. En el marco del plan de mantenimiento escolar, el Consejo Provincial de Educación dio por finalizados los trabajos de mantenimiento preventivo y correctivo del sistema de calefacción del Jardín de Infantes número 56 de la localidad de Puerto Deseado, a fin de garantizar condiciones óptimas en el establecimiento.
0: Regionales.
1: Dispara evolución de la actividad en Ushuaia y Río Grande. Los permisos de obras otorgados durante mayo registraron una mejora en las dos principales ciudades de Tierra del Fuego. En Ushuaia creció con fuerza la cantidad de autorizaciones, mientras que en Río Grande aumentaron tanto los permisos como la superficie proyectada para construir. Los datos surgen del relevamiento oficial difundido por el IPIEC.
0: Nacionales.
1: Femicidio de Agostina. Detuvieron a la pareja de Barrelier por encubrimiento. La actual pareja de Claudio Barrelier acaba de ser detenida en la provincia de Córdoba, acusada del delito de encubrimiento agravado en el caso por femicidio de la adolescente Agostina Vega hace más de un mes. Se trata de Marianela Soledad Palmero, pareja del principal acusado y madre de la hija que tiene el ex empleado municipal. Conforme a la información aportada, la imputación es por el delito de encubrimiento doblemente calificado.
0: Internacionales.
1: España atribuyen 212 muertes en 4 días a la ola de calor. Al menos 212 fallecimientos registrados entre el domingo y el miércoles en España son atribuidos a la ola de calor que azotó el país esos días. El Instituto de Salud Carlos III de Madrid comunicó sus estimaciones basadas en un sistema que se denomina MOMO y significa monitorización de la mortalidad.
0: Deportes.
1: Uruguay se enfrenta con España en busca de la clasificación a 16avos de final en el Mundial. La selección de Uruguay se enfrentará este viernes con su par de España por la tercera fecha del Grupo J del Mundial 2026 en busca de la clasificación a los 16avos de final. Además, se definirá el rival de la Argentina. El partido está programado para la hora 21. Cielo cubierto en Río Gallegos, buena es la visibilidad, viento del norte a 28 kilómetros, 8 décimos de grado bajo cero, la sensación térmica, la temperatura 4 grados, 2 décimos.
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0: 14:12 en toda la República Argentina. Bienvenidos y bienvenidas a una edición más de esto que es Punto Provincia. Le vamos a estar haciendo compañía hasta las 16:00 de la mano de todo el equipo de la LU14. Y ya nomás le estoy dando la bienvenida a mi compañera de aire, Constanza Ryan. Bienvenida, Cota, ¿cómo estás?
1: Pero perfecto, con el placer de volver a encontrarnos una vez más en la sintonía de la más potente de la Patagonia. ¿Vos, Fernanda Melo, cómo andás?
0: Pero muy bien, muy bien. Un poquito pasada por agua, hace un ratito salí, volví y me agarró un poco de chubasco.
1: Hoy las calles amanecieron jabonosas y se mantuvieron así como hasta las 10 de la mañana. Viste que uno dice, bueno, tipo 8, que la gente ya empieza a salir a las oficinas.
0: El movimiento.
1: El movimiento, el desgaste, el tímido solcito. Hoy ni lo vimos.
0: No asomó. O sea, lo vi un poquito a la mañana, que tiró a asomar por el lado acá del... para el lado del faldeo, dirían algunos. Pero nada, se fue. Así como pasó,
1: así se fue. Vino, se fue.
0: Exactamente.
1: Hoy tenemos entrevistas que tienen que ver con educación, con arte, con deporte, así que no se pierdan todo lo que tenemos para compartir con ustedes, por supuesto, poniendo nuestro pin en distintos puntos de la provincia, y todo esto posible gracias a un gran equipo de trabajo.
0: Así es, de la mano de COI estamos full operaciones técnicas, ahí lo está dando todo, en boletines informativos, Silvina Ojitos de Cielo Cárdenas, junto a su nueva incorporación, un privilegio escucharla, Mendu Andrea Rizzo. Ahí la veo.
1: ¿Cómo estás, Nube?
0: ¿Cómo estás, Nube? ¿Estás bien? Ok, pulgar arriba, diría Martita Gesta.
1: Voy a exponernos un poco. Por ahí con la Mendu nos mandamos cosas específicas de Mendoza. Entonces, mirá cómo está quedando la terminal, mirá lo que hicieron acá.
0: Yo traje un dato hoy que investigué, Luli Pampín. Ahí ya la veo a Daniela Mancilla Proboste, la gran ganadora, momento.
1: Ahora, por medio de comunicación como siempre.
0: Exactamente, ahora lo puedo decir. Ya sabía yo la información.
1: Ay, pero ayer una intriga, nuestra compañera, la cabeza de esta radio, ha ganado entradas y pasajes a
0: todo pago.
1: Al 2026.
0: Nos vemos
1: en Miami.
0: Vamos, tenemos una representante de esta emisora caminando la Lincoln Road ahí en Miami.
1: Imagínense cómo le dije yo, por favor, te quiero entrevistar al respecto, esto quiero saberlo todo.
0: Queremos saberlo
1: y
0: todo.
1: Dijo, no, ya quedé con Chiqui y con Juli, así que se prenden al Club de las 5, pero ya la comprometí a la vuelta en Punto Provincia. Y me dijo
0: ¿Y quién te dice que estando allá no nos hace algún llamadito, algo que pare por ahí, le prestamos un poquito de roaming para compartir? Así que bueno, nada, una afortunada Daniela, según mis estadísticas, es una persona de números.
1: Daniela, vamos al casino, por favor. ¿A cuál le juego hoy?
0: Es una cada 20 millones.
1: Pero además fuimos al boxing a ver el partido argentino y se ganó una camiseta.
0: Eso yo no lo sabía, me enteré.
1: Viene con una racha de suerte.
0: Le voy a decir la racha. No quiero spoilear mucho porque ya, bueno, va a estar en otro programa, pero... hace unos meses atrás ella le compra a nuestro amigo Emiliano Maggioni, a quien le mando un beso grande, unos números porque él está nadando en agua fría, entonces para ayudarlo, que esto que el otro, no sé qué, le tiró una mano. El sorteo en el cual yo también estaba participando. Para
1: darle también una... sos una ganadora, amiga. No en
0: tanto
1: nivel.
0: No tanto nivel, pero bueno. Se gana del sorteo de Emiliano, eran tres regalos, ¿no?
1: ¿Primer premio?
0: Primer premio Daniela Proboste, segundo premio no sé quién, tercer premio Daniela Proboste. Y todos empezaron a decir, pero jugó con el mismo número. No, ella había comprado, no uno, dos. Dos números había comprado. ¿Me entendés lo que te digo? Bueno, listo, pasó. Después se ganó una canasta borracha que le compró también una chica que trabaja acá en la Secretaría de Producción y Contenidos. Y después un día Juno Pérez Méndez me vende un número de la FLIA para aportar a la organización de la Feria Independiente del Libro, qué sé yo.
1: Juno que viene hoy a Momento Juventud.
0: Exactamente, el mismo Juno Pérez Méndez. Y me dice, no, me quedé sin números. Y Daniela me ofrece. Entonces, nada, yo le compro un número. Me hace ganar 100.000 pesos, Daniela Proboste.
1: Espectacular.
0: Nada, una cosa de locos. Pero bueno, nada, bueno, después van a tener... seguramente toda la info precisa de cómo Dani se ganó este viaje en el programa
1: Pero es una historia increíble porque son esas cosas que decís, no va a pasar.
0: Es la siempre digo lo mismo, es la segunda persona que conozco que gracias a una marca se gana un viaje al mundial.
1: Un aplauso para Mostaza, Don Juan Mostaza, si nos querés auspiciar.
0: Sí. Una chica con la que yo trabajaba en mi otro trabajo hace muchos años en el Mundial de Sudáfrica se compró un pack de coca. Uh-huh. Y fue cargando así como random de la vida. Cargando.
1: Yo siempre digo, no voy a cargar el número de lote.
0: Me pasa lo mismo. ¿Viste? ¿Quién te pone con los fideos Luchetti a cargar que te va a ganar un Smart TV? Nadie. Y ya veo que tenés el Smart TV en tu mano, ¿viste? Pero bueno, este equipo se termina de completar con ustedes que están del otro lado y con Sofía Maldonado que está en redes. No me quiero olvidar de ella. Claudio Russo Quiroz, que está en la parte de edición, ahí el muchacho que todo lo puede.
1: El hombre que resuelve.
0: El hombre que resuelve. Así que, nada, esta es la presentación nuestra. ¿Cómo estamos climáticamente hablando, Cota, querida?
1: Justamente estaba chequeando los datos del Servicio Meteorológico Nacional y en Río Gallegos, aquí en la capital de Santa Cruz, la temperatura actual es de 4 grados 2 décimas, pero la sensación térmica es de apenas 8 décimas sobre cero. Así que está fresco. La verdad que es la temperatura más baja que hemos visto hasta ahora, con la actualización de las 13. La humedad del 72% y una máxima de 6 grados para el día de hoy. Se espera una tarde ventosa y a la noche lluvias aisladas. Y ya para mañana, a primera hora, lluvias y nevadas.
0: Bueno, a preparar, ya saben qué, y no lo voy a...
1: El chubasquero.
0: El chubasquero, totalmente. Sacar las botas de goma. Nos vamos a la cuenca carbonífera, la localidad de Río Turbio, mi querida localidad de Río Turbio. Un fuerte abrazo para toda la gente por allá. 0 grados, 6 décimos, 89% es la humedad, viento del sudeste a 15 kilómetros por hora, visibilidad 30 kilómetros. La térmica, menos 4 grados bajo cero, con lluvias y nevadas para lo que resta de hoy y todo el día de mañana.
1: En Puerto San Julián, siguiendo y subiendo por la costa, la temperatura actual es de 5 grados. La máxima que se espera de 1 y la mínima, la máxima que se espera de 8 y la mínima de 1. Hoy a la mañana se llegaron a sensaciones térmicas bajo cero.
0: Tremendo.
1: Y se espera que mejore también con el transcurso de la tarde. Mañana precipitaciones, sábado y domingo tímido sol.
0: Bueno, nos vamos a la mejor localidad de la provincia, Perito, mi querido Perito Moreno, que voy a aprovechar este momento porque quiero mandar un fuerte abrazo a Ana Fernández, quien está viviendo allá con Gine. Hoy estuvimos a la mañana conversando. Hacía mucho rato que no hablábamos y nada, me cayó un mensaje ese y me dio mucha alegría.
1: Gente del bien,
0: nos tenemos que poner al día con Anita Fernández, se la extraña por estos pagos.
1: Algún día la llamamos y que nos haga corresponsalía.
0: Sí, que nos cuente algo, ahí.
1: Ella siempre está trabajando en cosas copadas, además.
0: Ella siempre está así, innovando, aparte con muchos proyectos personales. 7 grados, una décima para mi querida localidad de Perito Moreno, 72% de la humedad. El viento se encuentra en calma, la visibilidad es a 50 kilómetros por hora. Y se encuentra nevando y para el día de mañana también va a estar lluvioso, va a estar nevando, cayendo agua nieve, así que la verdad que bueno, va a estar muy muy fresquito para el lado de Perito, ¿eh?
1: Y siguiendo el norte, pero en este caso del lado de la costa, en Caleta Olivia, la temperatura actual es de 8 grados, bueno, la más alta de los que hemos recorrido hoy. Se espera una máxima de 9 grados, una mínima de 3. Sensaciones térmicas también bajo cero en la primera mañana y un sol tapado por las nubes que continuará así tanto el viernes como el sábado.
0: Te cierro con esta localidad que hace rato que no la nombramos, con la localidad del Calafate, un grado solamente con una térmica de casi menos 2 grados, humedad 85%, viento del este a 8 kilómetros, también lluvias y nevadas para jueves, para el viernes, para el sábado, así que... Demoró el invierno en llegar, pero ya está asomándose.
1: Así es, así que abrigarse y a quedarse en la sintonía de la más potente de la Patagonia, que hasta las 4 de la tarde estamos con ustedes.

0: Vamos a poner nuestro pin de Punto Provincia en la cuenca carbonífera.
1: Así es.
0: Justamente nos vamos hacia Río Turbio, donde se viene la nieve, parece, porque Servicios Públicos inauguró la histórica obra de iluminación sobre la ruta complementaria 20, con una inversión de más de 450 millones de pesos. Y para ello, nuestra compañera Yanina Ramos, a quien le mandamos un beso enorme, y que contaba hoy al aire con Marta Gesta en Hoja de Ruta, las dificultades que eran no tener iluminación en esta parte de esta ruta, cómo los vecinos muchas veces terminaban llevándose puestos caballos porque no veían nada, cuando las nevadas eran muy potentes, muy fuertes, tenían que tirarse a la banquina para saber por dónde estaban andando. Realmente la necesidad para toda la comunidad de la cuenca por esta iluminación sobre la ruta complementaria 20, y lo escuchamos en la voz del presidente de Servicios Públicos, Matías Cortijo.
2: Nos encontramos con el presidente de Servicios Públicos a nivel provincial, y bueno, esta gran alegría para los pueblos de la cuenca carbonífera. Matías, ¿cómo se siente? Imagino, muy contento acompañando a los vecinos de la cuenca.
3: Por supuesto, siempre es una alegría. A ver, de las cosas más lindas que le puede pasar a cualquier funcionario público es inaugurar obras, ¿no? Es terminar obras. Así que estamos cumpliendo el sueño de mucha gente, una obra muy esperada. Como yo decía hace un rato, yo muchas veces pasé por acá de noche y dije, ¿cómo puede ser que esto no se termine? Le metimos esfuerzo, estamos contentos, seguimos un poco las directivas que nos da el gobernador, ¿no?, de terminar las obras. Esta es una obra que se empezó en el 19 y lleva años sin terminarse. Bueno, nos tocó a nosotros terminar, meter el empujón final y poder iluminar esto, y esperamos que con eso baje la tasa de accidentes, los problemas que siempre hubo en este tramo de ruta.
2: Seguridad vial, pero también una inversión importante. ¿De cuántos millones estamos hablando en total, no? Porque fue por tramos que se fue esto, iluminando.
3: En materiales, nosotros gastamos más de 400 millones de pesos. La MUNI, más de 50, 60 millones de pesos. Y después está toda la mano de obra y la maquinaria que pusimos nosotros y ellos para levantar los postes, terminarlo, sin cuantificar la mano de obra, estamos hablando de 450 millones de pesos.
2: Importante la obra y el trabajo en conjunto, Matías, con ICRT también, ¿no? Usted lo destacaba.
3: ICRT nos colaboró con maquinaria, siempre nos aporta logística. Ya te digo, este trabajo es gracias al esfuerzo de la gente de Servicios Públicos, que ha puesto horas extra, tiempo que no tenía, cualquier hueco entre los momentos de mantenimiento de las redes normales para ir avanzando. A la gente de Servicios Públicos, de Administración, que hizo todos los papeles para poder conseguir estos fondos de Nación, que hay que justificarlos, que hay que pedirlos, rendirlos, y no con eso no tocar los fondos de la provincia, que hoy están tan ajustados. Y la inversión y tiempo también de la gente de la MUNI, que nos ayudó a cementar todos los postes de esta zona.
2: Bien, inversión que se completa en lo que es la ruta complementaria 20, y también seguramente el trabajo, digo, su llegada tiene que ver quizás con una agenda aquí en la cuenca de un trabajo futuro para este año con las dos localidades, 28 de noviembre también, digo, es a través de Gorjón y también, bueno, Garro de Río Turbio.
3: Por supuesto, mañana voy a pasar todo el día en 28, ahí tengo una agenda muy variada, también reunión con actores sociales, actores políticos, y de paso ir a ver un poco las instalaciones, sobre todo las de tratamiento de agua, que son las que más me preocupan en este momento, porque como ya vieron, y ustedes, creo que todos los vecinos de acá de la cuenca lo saben, la parte energética está andando bien. Donde necesitamos reforzar los trabajos y las inversiones es en todo lo que es agua y saneamiento, así que eso es precisamente lo que estoy viniendo a ver y dar un empujón para mejorar todas las instalaciones.
2: Bien, tengo que preguntarle justamente por estas obras y esta ley de financiamiento que tiene que ver, sí, justamente con trabajos y futuras inversiones, si se llega a dar para Río Turbio con una planta potabilizadora tan necesaria para la localidad.
3: Esta es otra de las obras históricas iniciadas, nunca terminadas. La cuenca necesita una planta potabilizadora nueva. Hoy estuve recorriendo la planta potabilizadora actual, es una planta de 50 años. Está bien mantenida, hay un excelente trabajo de parte de nuestra gente para mantenerla andando, pero es anticuada, quedó chica, necesitamos poner una planta nueva y una planta grande para poder abastecer.
0: Un fragmento entonces de Matías Cortijo, presidente de Servicios Públicos, con nuestra colega y corresponsal Yanina Ramos, a quien queremos un montón. Si quieren escuchar la nota completa, esto ya suena a anuncio, como esos memes que dicen cuando te olvidas de pagar la suscripción del microondas y no te dejan abrir. Para terminar de ver la nota completa, síganos en redes sociales, que allí está el móvil de principio a fin. Estamos en todos lados como LU14 Radio Provincia.
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5: 14:30 en la República Argentina, temperatura en Río Gallegos, 4 grados, 4 décimas, humedad 70% y viento norte a 36 kilómetros por hora.
4: Provinciales.
5: La provincia participa de la Encuesta Nacional de la Lactancia 2026. El gobierno de Santa Cruz, a través del Ministerio de Salud y Ambiente, participa en una nueva edición de la Encuesta Nacional de Lactancia, una iniciativa que permite conocer la situación de la lactancia y las prácticas de alimentación infantil en la población que asiste al sistema público de salud.
4: Regionales.
5: Capacitan a profesionales fueguinos en esquí adaptado. Más de 20 profesores, docentes e instructores de toda la provincia participaron de una capacitación gratuita sobre esquí adaptado orientada en el acompañamiento de personas con discapacidad visual que se llevó adelante en las instalaciones del Centro Montaña Cerro Martial.
4: Nacionales.
5: Los ingresos en CABA crecen por encima de la inflación, pero aumenta la desigualdad. Los ingresos de los porteños le ganaron a la inflación en el primer trimestre del 2026, pero creció la desigualdad tanto a nivel individual como en los hogares, según reveló un informe del Instituto de Estadísticas y Censos de la Ciudad Autónoma de Buenos Aires.
4: Internacionales.
5: Terremoto en Venezuela, organizan una colecta solidaria en Buenos Aires para enviar ayuda a los damnificados. Mientras continúan las tareas de rescates, tras los terremotos que devastaron parte de Venezuela, la comunidad venezolana en la Argentina puso en marcha una colecta solidaria para asistir a las familias afectadas por la catástrofe. Según difundieron las organizaciones a través de las redes sociales, la campaña recibe donaciones de ropa, zapatos, alimentos no perecederos, productos de higiene personal, medicamentos, elementos de primeros auxilios y otros artículos útiles que se encuentren en buen estado.
4: Deportes.
5: Otro de los récords de los que va Messi, los argentinos que más goles hicieron en un mismo mundial. El astro argentino Lionel Messi, quien tuvo un increíble inicio en el Mundial 2026, se ilusiona con seguir rompiendo récords. Gracias a su gran comienzo en el anotó 5 goles de 2 partidos, el rosarino se convirtió en el máximo anotador en la historia de los mundiales. Sin embargo, ya tiene otra marca histórica en la mira. Cielo cubierto con lluvia débil en Río Gallegos, viento del norte a 36 kilómetros por hora, temperatura actual 4 grados 4 décimas.
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0: 14 horas 38 minutos en toda la República Argentina y continuamos acompañándonos en Punto Provincia, siguiendo un tema que comenzamos a hablar ayer, que es la formación docente. Le damos la bienvenida justamente a la directora provincial de formación docente, Paulina Salemi, que nos visita en estudios. ¿Cómo estás?
1: Hola, buenas tardes.
0: Bueno, muchas gracias por acompañarnos. Ahí estoy medio mal de la garganta. Gracias por acompañarnos. Sabemos que la formación docente es muy amplia y sostenida, pero hoy nos convoca específicamente el plan de alfabetización plena y cómo se está trabajando justamente con los docentes de Santa Cruz. Contanos un poquito.
1: Bien, como vos bien mencionás, justamente la capacitación docente es un tema sumamente complejo y amplio. Desde el Consejo de Educación lo que hacemos es organizar algunas capacitaciones alrededor de planes, como pasa con el Plan Provincial de Alfabetización Plena y el Plan de Fortalecimiento de la Educación Matemática. Es un plan provincial también que salió este año. Cuando uno habla de planes, lo que hace es englobar no solamente capacitaciones, sino actividades o acciones que traten de poner en agenda algunos temas, ¿sí?, muy importantes para la formación docente, temas más actuales, temas de discusión y también acciones en donde puedan poner o llevar adelante esas capacitaciones.
0: Bueno, el proceso de alfabetización, me imagino que al cambiar el mundo, cambia en sí mismo, ¿no?
1: Así es. En relación al plan de alfabetización, tenemos capacitaciones docentes de distintas características, virtuales, sincrónicas, asincrónicas. También se establecen alianzas, por ejemplo, con la Fundación Leer, alianzas con Latitud 45, con Pérez Compan, con CGC, Petroquímica Comodoro, con muchas empresas que acompañan justamente este compromiso federal por la alfabetización. Uh-huh. Dentro de las capacitaciones también tenemos acciones, como te decía, en respecto a la alfabetización. El 2 de octubre está la Maratón Nacional de Lectura, que ya se pueden inscribir los docentes y los estudiantes, y también hay actividades que pueden observar en las páginas de las redes del Consejo Provincial de Educación, donde se promociona justamente la lectura.
0: Para entender un poco cómo funciona, ustedes presentan estos planes y los docentes eligen si adherirse, inscribirse, y allí me imagino que es un proceso que no termina nunca un poco, ¿verdad?
1: No termina nunca, cada vez se hace más complejo. Los docentes se inscriben, por esto que te decía que hay capacitaciones con distintas características, algunas son sumamente amplias que abarcan a los diferentes niveles del sistema educativo. Siempre nuestra mirada es a los 4 niveles del sistema educativo: inicial, primario, secundario y superior. No nos olvidamos nunca de los estudiantes que están en centros o institutos de formación docente. Tratamos de incluirlos en la medida en lo que se pueda. Porque
0: aquí
1: tenemos
0: en Río Gallegos,
1: también,
0: por ejemplo, sí, IPE, CICES.
1: Exacto, okay. El IPSA. Entonces, tratamos de incluirlos para que no exista esa brecha tan marcada entre desde que te recibís, empezás a trabajar como profesor y tus primeros pasos en las capacitaciones. Tratamos de incluirlos, como te digo, siempre que se pueda, porque tenemos capacitaciones con requisitos muy estrictos por cómo se va a desarrollar esa capacitación.
0: Perfecto. Y esto va en paralelo con, por ejemplo, la entrega de recursos a los mismos colegios, ¿no? Las fotos que veíamos de las tablets, los materiales de lectura.
1: Tratamos de hacer todo en relación, como si fuera una telaraña.
0: Me gusta la metáfora.
1: Sí, como un entramado, una telaraña,

0: donde no hacemos capacitaciones aisladas. Pueden parecer en un primer momento aisladas, pero porque ya estamos pensando, diseñando otras que se van a acoplar, van a complementar. Y como vos bien decís, las entregas de materiales no las queremos tampoco de manera aislada, que vayan después a las bibliotecas de los colegios y queden allí para siempre, sino en relación a capacitaciones, que el docente sepa cómo usarlas, el estudiante las pueda aprovechar bien.
1: Bien, porque son herramientas que siempre sirven y lo estamos dialogando aquí con la directora provincial de formación docente, Paulina Salemi. ¿Qué dicen los docentes que van accediendo a estas herramientas para luego aplicarlas en el aula?
0: Y tenés distintos tipos de opiniones. Por ejemplo, una de las capacitaciones que estamos tratando de incorporar esta semana y para el resto del año y los que vengan, tienen que ver con el plan provincial de fortalecimiento de la educación matemática, que es un tema re complejo, muy
1: lo
0: complejo.
1: Sé. No sé dividir en dos, le tengo que enseñar a mi hija, ay, qué difícil.
2: Me olvidé de eso yo.
0: Ven,
2: me empiezo a acordar de estas cosas y digo, derivadas, trabajo en la comunicación. Sí. Yo sabía que eso nunca lo iba a usar, pero no importa, igual no me acuerdo.
1: Hay que aprobar igual.
0: Bueno, ahí ustedes en dos, menos de un minuto, dieron un montón de los mitos clásicos que hay en relación a las matemáticas. Una frase que, repito, escuché, disculpen, no sé a quién, me olvidé, pero me encantó porque me dejó pensando. Las matemáticas son para toda la vida, ¿sí? Entonces, lo que tratamos de hacer a través de este plan provincial de fortalecimiento de la educación matemática es poner en agenda que las matemáticas son importantes. Las matemáticas no son para un grupo de estudiantes, son para todos. Uh-huh. Todos los docentes tendrían que tener la posibilidad de enseñar matemática. Estamos observando que hay temas que se han dejado de lado. Y esto de, ay, yo no puedo enseñar. No. Tal vez te va a costar más que otros temas. A mí me pasa.
1: Claro, obvio.
0: Hay temas que no puedo, con leer una vez no me basta. Necesito dos, tres, buscar un video. O sea, no, hay cosas que son más difíciles.
1: Pero eso no me refería quizás un poco con lo de que el mundo cambia, entonces la forma de enseñar y aprender también, porque es todo tan veloz, tan inmediato, tan efímero, ¿no? Eso me imagino que tiene que ver con el proceso de aprendizaje.
0: Justamente, eso tiene que ver con el proceso de aprendizaje. Por eso, esta semana iniciamos las inscripciones a conversatorios dirigidos a docentes de matemática del ciclo básico, que tratan temas justamente primordial.
2: De base.
0: De base, exactamente. Una es resolución de situaciones problemáticas, otra es geometría y otra tiene que ver con probabilidad estadística.
2: Este por este dividido este.
0: Exacto. Entonces la idea es poner, ¿por qué un conversatorio? Uh-huh. Porque tiene un formato más informal, vos vas ahí a escuchar, a participar, te tiene que dejar pensando un conversatorio. Uh-huh. Pensando la práctica, los contenidos, cómo adquiriste esos contenidos, todas esas cuestiones. Y también ateneos. Ateneos que van también con estas temáticas complejas, pero no imposibles, y que nos van a servir el resto de nuestras vidas.
1: Paulina, te referiste recién a los mitos detrás de las matemáticas. ¿Qué mitos comunes hay detrás de la alfabetización?
0: Uno de los mitos es pensar que porque existen hoy en día estas tecnologías, uno graba un audio, todo, no necesitamos aprender a leer y escribir. Como que no le damos importancia a la comunicación. Bueno,
1: ustedes. Nosotros sí, pero en general, sí, sí,
0: en
1: obvio.
0: En general, ¿cómo se dice?
1: Porque estar conectado no significa estar comunicado, ¿eh? Eso es muy importante.
0: Una diferencia es tener acceso a un montón de información, sí. Y otra es poder aprovechar, seleccionar, jerarquizar, ver qué me sirve, qué no, uh-huh. Analizarla. Y cuando uno habla de alfabetización, va en ese rumbo, no solamente es enseñar a leer, a escribir, no, es a cómo decir una oración, uh-huh. Qué entonación, qué sentido le doy, a comprender un texto, ¿sí? ¿Cuál es el significado que hay atrás
2: de
0: ese texto?
2: Yo creo que hay una refalencia en la comprensión de texto que es como la madre de todos los problemas después. Uno, por ahí, digo, a nosotros también nos pasa estando acá, por ahí uno en el apuro, lo que fuere, porque uno hace caso, digamos, también a que comete errores, ¿no? Por supuesto, pero digo, la falta de comprensión de texto desde los chicos tan chiquititos a adultos que como que siguen con ese ritmo de y después trae una consecuencia, digo, a lo largo de los de la vida.
0: Exactamente. Por eso, siempre en la educación todo es como progresivo. En el jardín de infantes es muy importante la oralidad, la incorporación de vocabulario, ¿sí? Hay muchos niños, por esto de las tecnologías, que llegan al jardín de infantes sin hablar.
1: Claro.
0: Entonces, porque no hay comunicación dentro de la familia. Entonces, dentro de estas acciones de alfabetización es siempre incorporar a la familia, en el jardín de infantes la oralidad, en nivel primario esto de la escritura, la lectura, la comprensión lectora ya en los últimos años. Secundario ya obviamente tienen que poder producir un texto con sus propias palabras, que si no incorporaron el vocabulario.
2: Qué loco, perdón que te corte, ¿no? Pero por ahí pienso, yo soy de Perito, ¿no? De un pueblo. Y bueno, Constanza ya es de una ciudad más grande, pero hace muchos años vive acá. No, en nuestra época no teníamos ni A, ni tablet, ni nada. Yo en Perito, me acuerdo, tenía una hora de Cablín, Pablo, Claudio Morgado y María Eugenia Molinari. Y mi mamá me sentaba a estudiar y no, o sea, no tenía otra, era como mi vida era el colegio. No tenía
1: empezaba tablet. Y terminaba ahí.
2: Sí, empezaba y terminaba ahí, pero no era que empezaba y terminaba ahí. Estaba toda mi vida en función de mi escuela. Digo, yo tenía talleres. Claro, claro, toda mi vida era mi escuela. Me juntaba ese grupo, armábamos textos, cartulinas, afiches, íbamos a pegar a los negocios. Como que, digo, en esto quiero apunto a qué difícil, ¿no? La docencia hoy con todo esto, tenemos computadoras acá en el estudio. Señalo eso, ¿no? Tipo, lidiar con la IA, lidiar por ahí también con la agenda de la vorágine de los padres, que por ahí no era también la que tenían nuestros padres en otro momento, no se veía tan... Se veía full, pero había como otra agenda, ¿no? Y digo, no es que por ahí esto de la alfabetización solo termine de repente en un docente, sino que es un trabajo elaborado entre casa, padres, cuidadores... docentes, la voluntad también de uno, del hecho de que te enseñen a que esto es para tu... ¿Cuántas veces me han mandado a estudiar? Y yo, ¿qué? No sé. Yo,
1: herramientas.
2: Ay, ¿yo para qué voy a estudiar esto? Y digo, ay, qué bueno que aprendí esto. O sea, es como que hay muchas cosas hoy en juego en la casa, la agenda, los padres, los docentes, está como...
0: Muchos distractores.
2: Sí.
0: Distractores de justamente esto, por eso siempre hacemos hincapié desde el Consejo de Educación, la familia no puede estar ajena a este proceso de alfabetización.
2: Totalmente.
0: Tiene que conocer a veces los porqué y que las escuelas estén abiertas, ¿sí? Que los padres puedan consultar, puedan saber cómo se enseña, qué se enseña.
2: Sí, que haya un feedback, un ida y vuelta. Exacto. Entre el grupo familiar, los cuidadores, quienes fueren, y el equipo docente, ¿no?
0: Cuando hablo de familias en sentido justamente amplio, porque a veces los niños están o con un cuidador,
2: claro,
0: pariente cercano, entonces esas cuestiones. Y cómo otra vez de aprovechar estas nuevas tecnologías, por ejemplo, hay aplicaciones... Hay páginas donde tenés libros para más chiquitos, donde son audiolibros. Entonces ver qué recursos, en vez de que estén con un juego, tal vez aprovechando escuchar una historia corta.
2: Aparte yo me pienso esto, ¿no? Las herramientas de hoy. Tiro caso, por ejemplo, YouTube. Como decís vos, en vez de estar, no sé, viendo acá, no te digo que no mire algo.
1: Lulipam.
2: Claro, no te digo que mire Lulipam y que el pibe sea Einstein a los 5 años. Pero digo, no sé, que anticuentos, no sé, hay un montón de contenido que es, la verdad, espectacular para las mentes de todas las edades. Hay.
1: Con suerte una Encarta en nuestra época y estamos hablando de...
2: El rincón del vago.
1: Estamos hablando de formación docente con Paulina Salemi. Ya nos estamos quedando sin tiempo, así que no quería dejar de preguntarte cómo sigue la agenda. Ya salió la agenda del receso escolar, pero sabemos que la de los docentes en general sigue a full respecto a la formación docente. Ayer, charlando con Calafate, veíamos que no solamente tiene que ver con lo académico, y esto me parece muy importante también mencionarlo, ¿no?
0: Exactamente. Cuando uno capacita a docentes, no es solamente en cuestiones disciplinares. Tiene que ver en un sentido más amplio. Y en este caso, como digo, en este entramado, no me gusta hablar de capacitaciones aisladas como si fueran parches. Son palabras que ya muchos me han escuchado decir. Me gusta trabajar con líneas de trabajo, líneas de acción. En este caso tienen que ver con lo que es convivencia escolar y clima escolar, ¿sí? ¿Qué hacen al ámbito educativo, de la comunidad educativa? En este sentido tenemos las capacitaciones del Calafate y también en la segunda parte del año vamos a trabajar junto al Ministerio de Desarrollo Social, Igualdad e Integración en varias capacitaciones hacia docentes y estudiantes, con situaciones tal vez concretas de cada establecimiento educativo.
1: Que es un mundo, ¿no? Cada escuela es realmente un mundo, así que tiene sus características. Y vamos a seguir por eso en contacto con Paulina Salemi, directora provincial de Formación Docente Continua. Gracias por venir a Radio Provincia, como siempre.
0: Gracias a ustedes por me permiten llegar a toda la provincia.
2: Gracias.

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8: 15 horas en la República Argentina, 4 grados 4 décimos la temperatura en Río Gallegos, 70% la humedad, viento del norte a 36 kilómetros, el cielo cubierto con lluvia débil.
7: Provinciales.
8: La próxima semana se publicará el padrón oficial para sortear las 56 viviendas de Río Gallegos. El Instituto de Desarrollo Urbano y Vivienda ingresó en la etapa para adjudicar las unidades habitacionales del barrio San Benito. El proceso beneficiará prioritariamente a familias que registran hasta 20 años de antigüedad en los registros estatales.
7: Regionales.
8: Chubut entregó nuevas viviendas a familias damnificadas por los incendios en Epuyén. El gobernador encabezó la entrega de 10 viviendas destinadas a familias afectadas por los incendios ocurridos a comienzo de año en la comarca andina. Las unidades, construidas con recursos provinciales y mano de obra local, forman parte del plan habitacional impulsado por el gobierno de Chubut para acompañar la reconstrucción de Epuyén y El Hoyo, que contempla un total de 70 nuevas viviendas.
7: Nacionales.
8: El Senado debate el proyecto de propiedad privada con modificaciones sobre compra de tierras por extranjeros. El Senado debatirá este jueves el proyecto de propiedad privada, donde se incluirán cambios a la propuesta del gobierno que buscaba eliminar todas las restricciones para que los empresarios extranjeros puedan comprar tierras rurales, según señalaron fuentes parlamentarias.
7: Internacionales.
8: Venezuela dispone de 20 centros hospitalarios para atender a afectados por sismos. Una veintena de centros hospitalarios públicos y privados se han dispuesto en Venezuela para concentrar la atención de las personas afectadas por los sismos registrados en la víspera. Esos 20 centros están ubicados en el área metropolitana de Caracas, a donde llegan también pacientes de estados cercanos como La Guaira y Miranda.
7: Deportes.
8: El Real Madrid quiere de vuelta a Nico Páez y activará la cláusula de repesca. El Real Madrid le informó al Como 1907 que activará la cláusula de recompra por el mediocampista nacionalizado argentino Nicolás Páez de 9 millones de euros, cortando el contrato que tiene hasta el 2028. Cielo cubierto en Río Gallegos, con lluvia débil, viento del norte a 36 kilómetros, 1 grado 1 décimo bajo cero, la sensación térmica, la temperatura 4 grados 4 décimos.
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0: 15 horas, 4 minutos pasaron en todo el territorio nacional y te seguimos haciendo compañía en esto que es Punto Provincia. Ya se nos fue una hora del programa.
1: Es que el tiempo vuela cuando nos divertimos.
0: Así es, y nos vamos a seguir divirtiendo.
1: Así es, porque está en los estudios el actor Andrés Alanis.
2: Son reales, son aplausos reales.
1: Son de verdad, son de verdad. Nadie los puso, gracias. Bueno, hablábamos de educación y la educación se enlaza con el arte en las presentaciones de Padre Nuestro, justamente, que encarna aquí nuestro amigo que vino a visitarnos a Radio Provincia. Empecemos con cómo viviste estas últimas presentaciones en el Centro Cultural.
2: Fue un flash. Fue un flash primero porque es la primera vez que estamos haciendo la obra, la puesta. Generalmente la hacíamos en lugares chicos. El estudio Aoni, que fue donde se estrenó, vamos a decirlo de alguna manera. En el estudio 147, que pertenece a la tatuadora marginal, le mandamos un beso. Pero siempre en lugares chicos porque la apuesta siempre se pensó como algo mucho más íntimo. De hecho, la propuesta, no me quiero adelantar, pero la propuesta es como algo, es una apuesta de relativamente tiempo corto, de 20 minutos, y después seguida por una charla. Justo ahora se dio que dentro del marco del teatro y la escuela, el teatro y la escuela, y de vuelta, ya tiene también esta modalidad de acercar a los chicos, a los estudiantes, y hacer un poco de inicio de charla, como de ingreso al teatro, y después de quedarnos charlando, una vez que termina la función, parte del elenco, las coordinadoras del proyecto, y obviamente los estudiantes. Entonces, eso justo se amalgamó perfecto, pero era la primera vez que lo hicimos en un lugar tan grande. De hecho, yo siempre que lo hablábamos con Mati, que es el que me da una mano con todo esto, le mando otro beso, siempre construíamos la idea de, bueno, después charlemos sobre esto, sí, preguntemos sobre esto, marquemos aquello, pero a 20 personas, a 15 personas. Ayer fueron 120 chicos. Y wow, entonces fue increíble. Claro, para mí fue primero un montón porque era un lugar mucho más grande, mucho más espaciado, mucho más como, bueno, hay que abarcarlo todo. Encima yo estoy solo en escena, entonces me tengo que bancar un poco más. Y segundo, porque nada, 120 personas.
1: Claro.
2: Claro, cuadripliqué, así que nada.
1: No, y además, 120 chicos en la edad escolar, sí, que tienen entre que 16 y 18 años aprox.
2: Claro.
1: Que hoy están mediados por pantallas. ¿Te prestaron atención los 20 minutos?
2: Yo creo que sí. Sí, encima hacemos, spoiler alert, hacemos una parte al inicio que es como que yo ya estoy en escena, entonces los chicos se van ubicando. Que me acuerdo que al cierre de la función vinieron a preguntarme unos estudiantes como, che, ¿estás solo en escena, ahí sentado? ¿Y qué onda? Y yo tipo, nada, estoy construyendo el espacio, el ambiente, claro. Les hablé de cómo generar la mística del inicio, que no sea, tipo, se corre el telón y estoy en escena. Y también para generar esto de que, che, vas llegando al teatro, te sentás, te acomodás, apagás el celular, empezás a prestar atención. Y le decía, yo recelebré que no escuchaba.
1: Claro.
2: Sino que
1: escuchaba. Esa era mi pregunta.
2: Claro. No, escuchaba pasitos. Y ya como todo muy cuidado.
1: Bien, qué bueno.
2: Seguramente que se genera obviamente desde Lucre y Sil, que son las coordinadoras del espacio, del proyecto.
1: Lucre y Vivanco, Sil Vilanova, le mandamos un abrazo grande, son unas genias.
2: Aplausos también para ellas.
0: Ídolas, ídolas.
2: Sí, re. Seguramente hacen la previa de van a entrar, va a pasar esto, guarda. Pero también que los chicos re respetuosos. Y en eso estuvo re bueno que generamos el clima de toque. Y después que ellas también coordinan las preguntas, yo le decía, uy, los pibes no están respondiendo nada, escuchaba desde a fondo. Pero veía que ella estaba, iban tirándole a los pibes, y los pibes se fueron copando, fueron levantando las manos. Al final hablaron un montón, nos quedamos mucho, capaz nos quedamos más tiempo hablando que la obra, puede ser. Pero estuvo re bueno que se generó algo re interesante, y como respetuoso, cuidadoso, nada, re satisfactorio.
1: Qué lindo, estamos hablando con Andrés Alanis, actor de Padre Nuestro, esta propuesta teatral que se basa en fragmentos de Potestad, de Pavlovsky. ¿Cómo llegaste a Potestad y cómo pensaste en teatralizarlo en este formato?
2: El texto, me lo había pasado en su momento un amigo hace un montón de años, cuando estábamos buscando textos así como individuales o monólogos. Lo que tiene Potestad de lindo es que es un texto que está planteado con un solo actor en escena, dos o tres personajes que pueden no estar, que en este caso yo decidí no ponerlos. Y yo con esta intención de quiero hacer un producto, primero corto, o sea que no sea muy largo. Estamos acostumbrados tal vez a obras de 60 minutos o más. Yo dije, a ver, ¿qué pasa si hacemos algo cortito que dure 20 minutos? Como para captar una atención juvenil, como también para buscar otro formato. Y segundo, con esta intención, tal vez que lo hablábamos justo ayer con los chicos, de bueno, a ver, hago algo y empiezo a ver cómo va. Yo tenía muchas ganas, yo lo arranqué el año pasado, no, el anteaño pasado, pero lo arranqué con ganas de quiero presentarlo ya como para... viste que vos, por ejemplo, decís, bueno, voy a ensayar un año esta obra y lo hago a fin de año y listo.
1: Obvio, todos decimos eso.
2: Claro. Todo al principio de resolución.
0: Yo te lo miro como diciendo, eso a mí no me pasa.
1: Los actores que pasa.
0: Tengo demasiado de mi vida real.
2: No, pero viste cuando te decís, voy a hacer este proyecto durante todo un año, me planteo.
1: Sí, sí.
2: Y es como re difícil después mantenerlo.
1: Claro.
2: Entonces yo dije, no, no me quiero romper el lomo un año para hacerlo una sola vez. Capaz ensayo menos, capaz lo preparo en menos tiempo, en 6 meses lo saqué. Y hago que las funciones lo terminen de completar, o sea, lo termino de completar con el público. Primero por eso eran estas intenciones de hacer como, bueno, algo más íntimo para que haya una retroalimentación con el público. Y segundo, enmarcarlo dentro de este proyecto que está surgiendo desde la dirección de artística, sabiendo que los pibes, che, vos tenés que venir y tenés que involucrarte. No es que venís a la obra, listo, chao, y te vas a tu casa.
1: Y te volvés, claro.
2: Acá te quedás y acá hablamos, las preguntas, las sugerencias, todo lo que quieras decir, decirlo acá. Que me parece súper valioso, primero construir un público así desde joven. Y segundo, porque estamos todos con una necesidad de comentar todo el tiempo en las redes o en cualquier lado, tipo, tener voz y como, nada, que esa voz no sea, sino como que, a ver qué te pasó con esto y que puedas elaborar un pensamiento a partir de eso. Uh-huh. Así que, nada, la intención surgió mucho por ese lado, de decir, voy yo con todo, llamé a gente que me ayudó, Nacho Aguirre del grupo ONI.
1: También lo queremos y le mandamos un aplauso, un capo.
2: Ahora empiezan todos los aplausos.
1: Sí, sí.
0: Antígona.
1: Ronda, él también está en Antígona.
2: Claro, yo también. Pero el Uber, ¿qué tal? Después Diego San Sebastián con las fotos también, que me ayudó mucho.
1: Otro aplauso. Diego, te queremos.
2: Y bueno, Mati, que me dio... Mati, que me ayudó mucho con toda la parte lumínica y técnica. Así que era como ir sumando gente que tipo, bueno, dame una mano con esto, dame una mano con lo otro, dame una mano con aquello.
0: Ay, ahora, perdón, me vino el...
1: Te desbloqueó el recuerdo.
0: Yo lo acuerdo del gobernador malo.
2: ¿Cómo malo?
1: Escúchame, hablemos
2: de uno y después hablamos del otro.
1: De encarnar de papeles malos, ¿no?
0: Es que ahora lo estoy viendo en el escena. Bueno. Lo estoy viendo en el escena.
1: Sacar una careta de pronto.
2: No.
1: Andrés...
2: ¡Ay, no me pegues! ¡Pará!
1: Estamos hablando con Andrés Aglanis, actor de Antígona, el padre nuestro. Un capo, la verdad que por eso lo traemos. Acá mantenés ese espíritu de potestad del plot twist, del abordaje de la identidad de tiempos oscuros de Argentina. Eso me imagino que ocupa gran parte del diálogo posterior, ¿no?
2: Re, porque es algo que yo decidí mantener del texto, no tal vez textual, claro. Textual, pero sí mantuve la temática. Obviamente, en estos tiempos que estamos viviendo, en el cual el revisionismo está como medio diciéndote qué onda con esto, la teoría de los dos demonios, qué sé yo. Yo digo, no, hay cosas que son, lo hablábamos ayer, hay cosas que son memoria, verdad y justicia y punto. Entonces,
1: inapelable.
2: Claro, entonces esto chicos es así y punto. Lamentablemente hay que hacer esas bajadas de línea porque son súper necesarias y también necesarias actualizarlas.
1: Y poner una agenda y que haya este diálogo, no que solamente sea unilateral, ¿no?
2: Exacto, claro, como de hecho planteábamos eso y lo hablábamos ayer, como no, yo no les vengo a decir esto es así, punto, sino como, a ver, pensémoslo juntos. Y el texto ya tiene ese plot twist, vayan a verla, tiene esa cosita
1: no,
2: de que...
1: No quería spoilear, pero esa parte es clave, ¿o no?
2: Presten atención. No, pero tiene esta secuencia de como que, ah, mirá qué pasó acá. Y te hace pensar un poquito más allá de alguien que te está contando su historia, su versión y punto. Entonces, sí, mantengo mucho eso. Y me interesa, como decía antes, no plantearlo como algo punto, sino como, bueno, a ver qué te pasó con esto. ¿Qué sentiste?
1: Uh-huh. ¿Y hay planes de más presentaciones ahora?
2: ¡Siempre!
1: ¡Siempre!
2: No.
0: ¡Odio!
2: Lo copado fue que dentro del proyecto que se está dando... empezó a surgir, pudimos meter esta función antes del receso invernal, lo cual fue un golazo. Uh-huh. También en este contexto también de...
1: Que vuelva mucho teatro en receso invernal.
0: Oh, sí.
1: Marco, levanto esa bandera acá, ¿eh?
2: Es que sí, es que la gente...
0: Planazo, planazo.
2: Ahí igual se genera la dicotomía, ¿viste? Claro. ¿Puedo llevar a los pibes o no puedo llevar a los pibes? Que a mí me pasó que una vez que lo llevé, la primera vez que la llevo al Chalten en el 2020... No sé.
1: Hace unos años.
2: Hace un tiempo. Recuerdo, que no, cuando la llevé a Chalten, la hicimos en el lobby de un hotel. Y una de las organizadoras me decía como, che, vos me dijiste que era para secundaria, o sea, como que era para público más medianamente adulto, pero yo llevaría a mis hijos. Y yo fue como, sí.
1: Bueno, tráelos.
2: Claro, podría ser. O sea, no sé hasta qué punto se van a comer capaz los 20 minutos y toda la historia y toda la secuencia. Pero capaz es una experiencia que los alimenta. Sí está pensado, como lo hicimos ayer en el complejo, como para un público de ciclo básico y ciclo orientado. Pero no, no quita que, bueno, puedan venir. No, no esperen piñón fijo, no esperen ese tipo de cosas. Pero sí, capaz que puede ser funcionar. Tengo ganas de hacerla y como les explicaba antes, al poder hacer el Génesis ser en un lugar íntimo para que sea más interactivo con el público, nada, la llevo al living en tu casa. Llamame, la llevo al living en tu casa y la hacemos ahí. No,
1: en todas las redes sociales lo encuentran como Andrés Alanís con Z.
2: ¿Cuál? Sí, por favor. ¿Contrataciones?
1: Bueno, hablamos un poco también de la experiencia Antígona. Lo hemos hablado aquí con Nacho, con distintas personas. La verdad que es un despliegue de medios que yo nunca había visto aquí en Río Gallegos. ¿Cómo lo viviste vos? Ahora que pasó este tiempo, también, ¿cómo lo procesás?
2: Fue un montón. También fue un montón este año. Las funciones que metimos en abril, si no me equivoco, que también tuvieron enmarcadas dentro del proyecto del Teatro Ida y Vuelta, estuvieron buenísimas. Mucha buena repercusión y mucha buena retroalimentación de los estudiantes. Lo del año pasado para mí fue increíble. Primero por esto de poder generar un espectáculo de calidad.
1: Yo nunca vi el escenario usado así, por ejemplo, en el Teatro de Río Gallegos. Impresionante.
2: Claro, entonces, eso no, no solo era como, el otro día lo hablaba en esta dirección, era como mantener, o sea, bueno, che, vamos a poner todo en esta escena para que sea súper espectacular. Las actuaciones van a tener que ser súper espectaculares también.
1: Y lo lograron. ¡Aplausos!
2: Así que, nada, muy, muy fuerte eso. Y después lo otro que ahora lo estamos manteniendo, lo mantuvimos este año con lo de Antígona y lo veo ahora con Padre Nuestro, que es que la gente sigue diciendo, che, hay teatro, che, esto se puede ver acá, che, esto también
0: me pasó eso. Yo, de rebote, una amiga, Maru Campos, que le mando un abrazo, una amigaza de toda la vida, María Campos Estil, este besito es para vos, mi mejor amiga, me dice, no, una amiga tuvo un inconveniente, tuvo que viajar, me quedó una entrada para ir al teatro. ¿Qué teatro? Le digo, se habrá equivocado. Así, literal, como soy yo. Y le digo, ¿qué teatro? El teatro, me dice, el teatro marinero, qué sé yo. ¡Ay, un teatro! Bueno, fuimos.
1: En tu defensa estuvo muchos años cerrado.
0: No, está bien, yo no soy de acá, pero soy de acá, ¿no? ¿Ok? Bueno, entonces dije, bueno.
2: Ahora sí.
0: No, digo, en mi pueblo no hay teatro, digo, puede ser que, digo, hasta San Julián tiene teatro, o sea, dale. Bueno, y fuimos a ver Antígona, y ahora me pasa algo, que es qué alta que está la vara. ¿No? Qué alta que quedó la vara la primera vez que yo vi al teatro acá, que yo me emocioné en la obra de teatro. Y la miraba a mi amiga así, le dije, gracias, boluda, por invitarme a esto. O sea, y quedó la vara tan alta de esa obra de teatro. Yo en Buenos Aires iba mucho al teatro, claro. Y quedó muy, muy alta la vara. O sea, todo lo que venga después de Antígona.
1: Así que sin presiones, ¿cómo sigue tu agenda para este 2026?
0: No, se da cuenta que soy una humilde espectadora, ¿no? Alguien que no te está juzgando Pepito Cibrián.
2: No, pero está re bueno.
0: O sea, es una persona que no soy de teatro, que no... A ver, muchos años bailé ballet, sé lo que es estar arriba de las tablas, sé lo que es... Pero digo, o sea, la puesta en escena, en todo.
1: La adaptación de una trágica al sur también, ¿no?
0: Excepto por la nieve esa que me dio una tos, ese humo, no sé cuál, que tosí, le falta un poco de ventilation al tema. Todo lo que venga después...
2: Bueno, pero mira, eso es parte de la experiencia.
0: ¿El broncoespasmo que me dio?
2: El broncoespasmo es la idea, que te enfermes. No, pero hay mucho de lo situado, como decía Cota, relacionado, no voy a decir, trajimos la nieve del 95, pero sí de esta experiencia de que, lo siento, vas al teatro, pasan estas cosas. Ayer me pasó con una profe, como que en una parte de la apuesta todo se inunda de rojo. Y dijo, no, a mí me molestaba el rojo.
1: Para. Es parte de la experiencia que te molesta, claro, ¿no? Claro,
2: entonces como...
1: Que generar algo.
2: Aguante la incomodidad, porque claro. si no está todo bien, pues, quédate en tu casa con una tablet viendo Netflix, no te va a incomodar nada más que cuando tengas que ir al baño. Pero está buenísimo que vayas al teatro y que te pasen cosas que no prevés que te van a pasar.
0: Algo que me gustaría que haya tirado el palo acá, como tipo, anda pensando, amigo, a ver qué haces. El teatro ciego.
2: Sí.
0: Como en el Conex. Yo fui al Conex a ver eso. No, es sensorial, pero sí. No, o sea, quedás flayado.
2: Alguien vino y me dijo el otro día, tipo, tenemos que hablar de eso. No voy a spoilear
0: nada. No, pero ya es la segunda persona que te lo dice, entonces.
2: No, bueno, pero también me ceba esto de que ves que vos fuiste por primera vez y dijiste, che, esto puede estar... Bueno, esto también puede estar, el teatro ciego. Entonces es como decir, ir explorando
0: capaz,
2: las propuestas que tal vez ya existen o que ya están pasando o los grupos que ya están funcionando e ir viendo a ver qué tienen de distinto. O sea, yo celebro no decir, ah, la hora está altísima gracias a mí, sino celebro que gracias a que pasó esto, todo el público también va a activar y no va a decir, me contento con cualquier teatro o voy a ver cualquier cosa. No, la veo y después digo, che, quiero más.
0: La veo, quiero más, y nivel que le decía a amiga, yo ya había ido y yo quería volver a ir.
2: ¿Verdad?
0: Sí. Y justo mi jefa me dice, le digo, che, el boca a boca, ¿viste? De Antígona. Fue muy, muy, muy de gallegos el boca a boca para bien de Antígona. Che, fuiste a Antígona, che, fui a Antígona, che. Encontrarte gente conocida en el teatro. Y nada, me pasó esto de que Dani, por ejemplo, un día no tenía entrada. Le dije, ¿sabes qué? No, te cedo mi entrada porque te mereces, viéndolo no desde este punto, te mereces pasar un re buen momento como yo. Toma, anda a verla y de sacarle a otra Daniela, me persiguen las Daniela. A la mamá de una amiguita de mi hijo, decirle, tengo una entrada, deja, anda a verla también, porque así después podemos comentar cómo la viste vos, cómo la viste.
1: Una pregunta medio random. ¿Hay registro fílmico de Antígona? No.
2: Sí.
0: Sí. Y no.
1: Pero es de una vez, o sea, la experiencia es ir.
2: Tuvimos una dentro de lo que es el marco, el proyecto del Cervantes, se generó un espacio de grabación en el cual hicimos una función cerrada, obviamente para solo cámaras, que trabajamos con gente de acá también, o sea que el Cervantes contrató el sonido, el video de productoras de acá. Buenísimo. Pero no puedo decir si eso se va a ver o no.
1: Perfecto.
2: Fue súper secreto.
1: Está bien, sin spoilers. Pero bueno, estamos hablando con el actor Andrés Alanís, actor de aquí de Río Gallegos, lo estamos charlando en Radio Provincia, en Punto Provincia. Para ir
0: tengo
1: cerrando,
0: una pregunta antes. ¿Queda totalmente descartado de que Antígona no vuelva este invierno o que giren en la provincia? Ya estoy metiéndole presión a Nacho, a todo, yo soy el pueblo, yo ya está. Ya esto lo tengo acá, el actor número uno, listo.
2: Bueno, estoy dando un taller de crochet. No sé, por lo pronto creo que...
1: Hay que preguntarle a Teatro Cervantes eso, ¿no?
2: También. Hay dos cosas
0: el para copyright. Mí.
2: Hay dos cosas que está bueno que voy a remarcar. Una que es que llevar... está tan bueno hacer una producción como esta, que también es un costo tremendo, vamos claro. A decirlo realmente. Alto. Nosotros, dentro de todos los que nos enmarcamos, que justo... somos mucho parte del grupo AONI, somos teatristas independientes. No vivimos, lamentablemente, de hacer teatro, vivimos de todo lo otro, que es dar clases de teatro y otras cosas demás. Uh-huh. Entonces es bastante difícil poder decir, bueno, a ver, como una producción, es a mantenerla. Y ahí voy a dar otro positivo que surgió, que fue cuando, por suerte, a partir del Consejo Deliberante nos surgió lo que fue el reconocimiento, nos dio capaz una base copada como para decir, bueno, hicimos esto y quedó como un hito, quedó como algo re fuerte, que ojalá más adelante se pueda, pero bueno, no, como lo dice en algún momento de la obra, hay que juntar voluntades.
0: Exacto. Vamos a militar esas
2: voluntades. Vamos a juntar voluntades.
0: Vamos a militar para que esas voluntades se junten.
2: Por lo pronto estoy haciendo Padre Nuestro, véngame a ver.
1: Ah,
2: Padre Nuestro.
1: Sí. ¿Hay alguna fecha privada pronto ahora? O si no, nos mandás WhatsApp.
2: Sí, todavía no tenemos ninguna fecha. Como te estaba diciendo antes, capaz que con lo del teatro y de vuelta surgen nuevas fechas. Ahí obviamente si me entero, si las tengo con anticipación, les aviso y vienen.
0: Obvio.
2: Pero estoy abierto a que si alguien tiene un lugar y la llevo. Sí, lo organizamos en dos momentos. Antes, quiero hacer un paréntesis. Cuando las hacíamos, las veces que las hicimos en lugares chiquititos, yo siempre ofrecía esto de que, por ejemplo, ¿cuánto está una entrada al teatro?
1: Y no sé, no baja de 30 lucas, 50.
2: Tengo que cobrar 70. Listo, no sé. Cobro eso. No, las primeras veces que la hicimos yo cobraba alrededor de 15, 20 lucas y lo que hacíamos era ofrecer el espacio, obviamente del show, de la función, y después a la continuación un menú de comida y de bebida para que el post sea charlado, así como estamos charlando nosotros, pero siempre comiendo y tomando algo, que yo sé que eso alimenta un poco más la rosca. Entonces, si la sigo haciendo y si alguien me consigue un lugar, lo ofrezco de esta manera. Yo cocino, una vez hicimos unas empanadas de hummus que salieron buenísimas, pero el espectáculo, mi idea de vender este espectáculo, de poder seguir haciéndolo, es de esta forma a medios privados. Si no, como estamos haciendo con el proyecto del Teatro y de Vuelta, que está buenísimo.
1: Andrés, nos encanta saber lo de tus propuestas, estás cordialmente
0: que
1: invitado.
0: Que se haya develado que era él, el gobernador.
1: Vos no lo sabías nomás. Sí. Cada vez que tengas algún tipo de propuesta...
0: Hay cosas que no me gustan saber igual.
1: ¿viste?
0: Pero eso está bueno.
1: A veces la ignorancia es felicidad.
0: Lo charlamos. Me están tratando de ignorante.
1: No, es eso. Viste que no nos dio muchos spoilers, así que lo tenemos que seguir invitando.
0: Sí, lo vamos a seguir.
1: Gracias, Andrés, por venir a Punto Provincia.
2: Gracias a ustedes, chicas, la pasé bomba.
1: Pasó Andrés Alanís, actor de Río Gallegos, por LU14.

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6: 15 horas, 29 minutos en la República Argentina, temperatura en Río Gallegos, 5 grados, 2 décimas, humedad 70% y viento del norte a 34 kilómetros por hora.
7: Provinciales.
6: Vialidad Provincial realizó tareas de despeje de nieve en la ruta nacional número 40. En el marco del Plan Invernal 2026, el personal de Distrito Piedra Buena de la Administración General de Vialidad Provincial llevó adelante intensas tareas de despeje de la nieve sobre la ruta nacional número 40, los trabajadores se concentraron específicamente en el tramo comprendido entre el sector de Siberia y el empalme de ruta provincial número 73, una zona clave para la circulación regional.
7: Regionales.
6: Refuerzan el mantenimiento de espacios públicos en invierno. La Municipalidad de Río Grande continúa ejecutando tareas de limpieza, acondicionamiento en distintos sectores de la ciudad. Las intervenciones alcanzan plazas, bulevares, veredas y áreas verdes con el objetivo de preservar los espacios de uso comunitario.
7: Nacionales.
6: Cuando cobrances, pagos con aumento, bono y aguinaldo del viernes 26 de junio del 2026. La ANSES continúa este viernes con los pagos correspondientes al mes de junio, siempre teniendo en cuenta la terminación del DNI. Además, con haberes que se cobran el aguinaldo, recibirán el extra tan esperado.
7: Internacionales.
6: ¿Qué aplicación recomienda para llamar a Venezuela tras los terremotos y cómo funciona? Los terremotos que afectaron a Venezuela, dejando solo cientos de víctimas y miles de personas incomunicadas, sino también severos problemas en los servicios de telefonía e internet. La recomendación de utilizar Talk 360, una aplicación que permite realizar llamadas internacionales a teléfonos fijos y celulares desde el exterior, a través de la recomendación de una comediante y creadora del contenido venezolano llamada Glady Cortalla, conocida como la Reina del Cosmo.
7: Deportes.
6: Argentina no cambia, práctica final en Kansas y luego viaje a Dallas para enfrentar a Jordania. El cuerpo técnico de la selección argentina, encabezado por Lionel Scaloni, decidió mantener el esquema de trabajo que viene utilizando desde el inicio del certamen y confirmó que el último entrenamiento antes del partido ante Jordania se realizará en Kansas antes del traslado a Dallas. Cielo cubierto con lluvia a la hora anterior en Río Gallegos. Viento norte a 34 kilómetros por hora, temperatura actual 5 grados 2 décimas.
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mirando cómo pasa el tiempo. 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

0: 20 minutos no se paran de las 4 de la tarde. Mi voz está perjudicada, pero eso no nos va a detener, amiga.
1: No, obvio que no. Comete un caramelito, che.
0: Ya voy por el cuarto y sigue así. No importa. Sin importar la calidad de mi voz, le vamos a dar la bienvenida a la próxima entrevistada. Atención, mucha atención, los clubes deportivos de toda la provincia de Santa Cruz. Así no es. Importa desde qué localidad nos escuches. Si tenés un club deportivo, es muy importante que pares las dos orejas porque vamos a dialogar con la presidenta de LOAS, Loterías de Obras de Acción Social de Santa Cruz, Claudia Pavés, que ya está del otro lado de la línea y viene con noticias. ¿Cómo estás, Clau? Aquí Fernanda y Constanza te saludamos.
2: ¿Cómo están, chicas? Muy buenas tardes para ustedes y para toda la audiencia. Bueno, un placer estar en comunicación con ustedes.
0: Se extiende entonces la inscripción del Depor Bingo. Contanos un poco cómo se llegó a esta decisión y en qué se basa.
2: Sí, en realidad hemos observado que algunos clubes deportivos tenían alguna dificultad para la carga de datos, de información, así que hemos tomado la decisión de extender dos semanitas más el bingo, la inscripción, que la pueden hacer a través de la página de Lotería Santa Cruz .gov.ar, ahí acceden a la pestaña. Uh-huh. Y también hemos dispuesto un teléfono donde se pueden comunicar para evacuar las dudas, que es el 2966-614305.
0: Buenísimo, lo vamos a dejar ahí anotado y si no lo repetimos para todos los que estén prestando atención, 2966-614305. Esto es para cualquier duda, asesoramiento, ¿no?
2: Exacto, si tienen alguna dificultad, porque por ahí la mayor dificultad que han tenido es cuando tienen que subir documentación que es bastante extensa y pesada y lo que tiene que ver con la compresión de archivos y esas cuestiones. Así que comuníquense a este teléfono, evacúan las dudas. Si están en la localidad de Río Gallegos pueden acercarse acá a Loterías, que los ayudamos, y si son del interior... evacuamos las dudas a través de esta línea de teléfono o si es necesario hacemos algún Zoom, alguna cuestión, porque la idea es facilitar

0: es el acceso a todos los clubes deportivos para que aprovechen esta oportunidad, esta herramienta de autogestión que el Estado provincial a través de lotería les ofrece, ¿no es cierto? Es una edición extraordinaria, de como si fuera un telebingo, pero es estrictamente para los clubes deportivos, así que no queremos que nadie se quede afuera, por eso hemos dispuesto la extensión de la inscripción y un teléfono donde puedan comunicarse. En estos días, desde que lo habilitamos el día lunes, se han comunicado, así que estamos salvando algunas dificultades que habían tenido en el proceso. Así que queremos insistir en este mensaje, que se comuniquen, que se contacten y que aprovechen esta herramienta que el Estado provincial les está ofreciendo a los clubes y asociaciones deportivas.
1: La verdad que desde Loterías, no obstante, a pesar de las dificultades que pueda tener cada institución, han hecho un trabajo pedagógico increíble con el tema de la inscripción. Y gracias a ello también aproximadamente 40 ya están formando parte, ya están inscriptos, ¿verdad?
0: Ya están inscriptos, ya concluyeron su inscripción, pero bueno, nosotros entendemos que quizás en el interior de la provincia y como el EU14 se escucha en todas las localidades de la provincia, hayan clubes que tengan alguna dificultad, bueno, pueden referenciarse a ese teléfono o acudir. En algunas localidades, en los consejos deliberantes se han dispuesto mecanismos de autoconsulta, así que agradecemos esa deferencia que han tenido en alguna de las localidades, pero bueno, nosotros tenemos un canal directo al que se pueden comunicar, que es el, lo repito, 2966-614305.
1: Aquí en Punto Provincia estamos hablando con Claudia Pavés, presidenta de Lotería Santa Cruz, por Depor Bingo, esta oportunidad para que los clubes deportivos de toda la provincia puedan tener su recaudación propia a través del juego seguro, ¿no? Y hacer un hincapié en esta parte, ¿no? Juego seguro y con un 60% de recaudación para los clubes.
0: Esto nosotros siempre trabajamos con el juego legal, responsable y solidario. Este producto lo deben comercializar los adultos mayores de más de 18 años. El 60% sobre el cartón vendido, el 60% le queda al club y el 40% nosotros lo destinamos a lo que es los premios y la logística que nos conlleva esta edición, ¿no es cierto? Pero es sobre un valor de un aproximadamente de 25 mil pesos que puede llegar a salir un cartón, 15 mil pesos le queda al club. O sea que tienen que sacar la proporción de la ganancia en cuanto a la cantidad de cartones vendidos. Así que me parece que es una herramienta muy importante.
1: Y un incentivo a vender más.
0: Claro, la ganancia es proporcional al esfuerzo que hagan en comercializar, porque la población siempre colabora con los clubes, las entidades deportivas, cuando hacen rifas o venta de algo. Entonces, el espíritu colaborativo en la comunidad santacruceña está siempre. Esta oferta, esta posibilidad que le brinda el Estado a la provincia a través de loterías y por una decisión de nuestro gobernador, tomen esta herramienta, autogestiónense y van a poder obtener los recursos que requieren los clubes para distintos eventos que realizan a través del año. Y la mirada es muy importante porque los clubes y asociaciones deportivas trabajan fuertemente con la contención de nuestros niños y jóvenes. Entonces, por eso iniciamos este camino por acá.
1: Frase trillada pero precisa, la de que un chico más, un chico que pasa una hora en un club es una hora menos en la calle, y esa contención y esa seguridad social que brindan muchas veces a pulmón los distintos clubes de Santa Cruz hacen la diferencia en nuestro día a día. Y por ahí iba la próxima pregunta, Claudia, entender, ¿no?, que los clubes que se contactan, por ahí les falta un papel u otro, y esto también les sirve para justamente estar al día con eso. Quizás había alguien que le faltaba una personería, pero dijo, bueno, yo ahora para inscribirme al Depor Bingo lo pongo al día. Eso está bueno también.
0: Tal cual, y también estamos trabajando de manera conjunta porque la Unidad de Registros Públicos es un ente del Estado provincial que ha participado con nosotros en las reuniones, y también para que sea facilitador, ¿no?, de esta tarea, para poder acceder a la cuestión documental y que pueda obtener su registración y que la gente sepa que cuando se conforma alguna asociación, un club, siempre es importante tener la documentación registrada al día, porque eso, en este caso el Depor Bingo, pero en otros, te permite obtener recursos, pedir algún incentivo. Uh-huh. Si esa documentación no está al día, es imposible acceder a algún beneficio, porque claramente esto nos marca una transparencia, ¿no? De para qué o dónde van esos recursos, que no lo dudamos jamás de las personas que están al frente de una institución deportiva, pero a veces la cuestión documental hay que tenerla ordenada necesariamente.
1: Y voy también con las herramientas de transparencia y de garantía que da Lotería de Santa Cruz. Siempre está, lo habrán visto en las camionetas, los vecinos, la que más paga, no es metáfora, es real. Y ojalá que no pase, pero pienso en la informalidad y aquellas noticias que vemos cada tanto de una mamá se fue con todo lo recaudado de la rifa y no volvió más.
2: ¡Ay, no, qué horror! ¡Un horror! ¡Por favor!
1: Esto, imposible que pase.
0: No, en lotería no, por eso también nosotros hacemos fuerte campaña de difusión, porque durante algún tiempo la gente no pasaba por loterías y desde que, o sea, Loterías para Obras y Acción Social de la provincia de Santa Cruz es el ente regulador y contralor de los juegos de azar. Juego de azar es cualquier rifa que se sortee, sea dinero en efectivo o sea una cafetera, por darte, es un juego de azar. Entonces, cualquier juego de azar que se realice en el ámbito de la provincia de Santa Cruz tiene que tener la aprobación de loterías. Si no, es un juego ilegal. Claro. Entonces, si bien estamos teniendo algunas contemplaciones porque hemos iniciado un proceso de concientización, pero es importante que la gente cada vez que va a hacer una rifa o una lotería o quiere hacer, se comunique con nosotros, nos pida ayuda, asistencia y, por supuesto, la autorización correspondiente.
1: Para no robarte más tiempo, Claudia, estamos hablando con Claudia Pavés de Lotería Santa Cruz. ¿Qué premio que entregaron, no? El del cero kilómetro, un tera cero kilómetro del Día del Trabajador a una peritense.
2: Por supuesto.
1: ¿Cómo fue este proceso? Emotiva la historia también.
0: Sí, primero que hermosísimo el auto, es uno de los autos últimos nuevos en el mercado.
1: Espectacular.
0: Sí, divino, hermoso, era caja automática. Y Agustina, que vino de Perito Moreno, que ella nos contó su historia. La abuela es una jugadora y seguidora nuestra del Telebingo, porque me decía acá afuera, ay, cuando llegue a Perito y mi abuela me vea, se va a querer morir. La abuela le regaló el Telebingo, se lo compró para ella, porque recordá que en un principio íbamos a ir a Perito Moreno a hacer este bingo de manera presencial, pero bueno, ante los tristes hechos que tuvo que vivir esa localidad, decidimos suspender la presencialidad, pero el bingo, el juego, se llevó adelante igual acá en nuestra sede. La abuela de Agustina le había comprado el primero para que fuera a jugarlo de manera presencial, no pudo, lo jugó en la casa y me contaba que ella nunca lo juega, o sea, después controla, no es que se sienta frente al teléfono o la tele para ver.
1: No hace el seguimiento número por número, pero se enteró después.
0: No, pero ese día sí lo hizo.
1: No me digas.
0: Ese día sí lo hizo, estaba sola en la casa, se sentó y empezó a jugar y dice que cuando le faltaban dos números, ella dijo, esto es mío, esto es mío, y estaba ahí en comunicación con la abuela y estaba sola en la casa, y bueno, después esperaron la confirmación del número de cartón y bueno, por eso rápidamente nosotros supimos quién era. Ella tuvo que sortear algunas dificultades para poder llegar hasta acá, Río Gallegos, hasta venir a buscar el auto, por eso lo entregamos recién ayer, pero al otro día nosotros ya supimos quién era la afortunada ganadora. Y bueno, y el auto
1: ¡qué emoción!
0: Quedó,
1: ¡emocionante!
0: Sí.
2: Emocionante, emocionante.
1: Además, Claudia, esperamos que Agustina, si nos está escuchando, lleve a la abuela a hacer los trámites, las compras, se lo merece la abuela.
0: Pues claro que se lo merece. Ya tiene este número asegurado arriba del auto. Sí, estaba muy, muy, muy emocionada. Es una joven de Perito Moreno, una joven peritense que trabaja con emprendimientos y venta de comidas, así que bueno, por eso también cuando ganó y en la página de lotería mucha gente se alegró por ella, por el premio que obtuvo, así que bueno, no, nada. Generalmente y últimamente todas las historias cuando entregamos los autos que charlamos un poquito con los afortunados ganadores, siempre nos cuentan su historia y la verdad que son hermosas historias y nosotros nos sentimos felices, ¿no? De ser parte de esa felicidad, ser cómplices de esas historias. Así que bueno, como yo siempre digo, nosotros tenemos una doble tarea, que es hacer feliz a un ganador y también con lo que nosotros recaudamos a través de la comercialización de todos nuestros productos lotéricos, estamos colaborando con las políticas públicas del gobierno de la provincia de Santa Cruz, porque lo que recaudamos, el 95% va destinado en partes iguales al Ministerio de Desarrollo y al Ministerio de Salud, así que también colaboramos a través de esos ministerios con los que menos tienen o con los que lo necesitan. Así que nuestra tarea es altamente satisfactoria.
1: Y por eso seguiremos en contacto, Claudia. Un placer hablar con vos como siempre y te agradecemos mucho estos minutos.
0: Un abrazo, saludos y para toda la audiencia. Buenas tardes.
1: Abrazo grande. Allí hablábamos entonces con Claudia Pavés, presidenta de Loterías de Obras para la Acción Social. Ya sabes, Lotería de Santa Cruz, tu mejor jugada.

0: Tres minutos nos separan de las 4 de la tarde. Vamos llegando al final de Punto Provincia, pero con el pase mágico de los jueves, Juno Pérez Méndez, Agus Romero, ¿cómo están?
1: Hello.
2: Pero muy bien, muy contenta. Me encanta este pase a mí,
1: ¿eh? Vamos.
3: Recién estábamos haciendo un para atrás con Constanza y estábamos hablando de que dos jueves anteriores estuvimos hablando de cuando yo gané el premio.
1: Así es.
3: De la FLIA. Y ahora justo pasó lo de Daniela y decimos, no, dale, son ellos.
1: Vamos por ahí.
3: Son ellos.
0: Vamos a poner en contexto otra vez. Daniela Mancilla Proboste se ganó un viaje todo pago al Mundial.
2: ¡Vamos!
3: ¿Sabía esas cosas?
2: No sabía.
3: ¿Estás en vivo?
2: Sí. ¿En serio? ¡Qué bueno!
3: Una suerte así de grande.
2: ¿Cuándo? ¿El sábado?
3: No podemos decir qué día, pero se va a los 16 a vos.
1: Claro, sí, espectacular, tremendo. La verdad que yo le di un abrazo por la duda.
0: A ver si me contás algo de suerte.
1: Claro,
3: te juro por mi hijo, Nicanor. Le mando un beso tan el Poplar. Besitos.
2: Y organizamos todo. Y chau.
3: Nada, se va con lo que es más. Le dijeron, no traigas valija, te vas con lo opuesto.
1: Hermoso todo.
0: Imagínate.
3: Ezeiza, Miami, los gastos, hotel... ¿Todo? Alimentación,
0: ver a Messi,
3: ir a la cancha, de vuelta a Miami,
1: hermoso.
3: Buenos Aires, Ezeiza, todo pago, señora.
0: Yo voy a hacer una pregunta más humilde, que es, ¿qué van a hacer ustedes el sábado?
1: Nosotros el sábado.
0: ¿Qué plan es ese?
2: Estoy muy contenta por este plan de Full Bicho, porque nos juntamos 5 mujeres en mi casa.
1: Ah, claro, pleno.
2: Vamos a hacer fueguito. Estamos definiendo qué todavía tiramos según el presupuesto de todas.
1: Está bien.
2: Pero me encanta esta juntada de mujeres haciendo fueguito y viendo fútbol.
0: Mujeres futboleras, porque yo soy esa mujer que dice Argentina.
1: Argentina. Boca.
2: Claro, de las 5, hay 3 que son como intensas, por lo menos con el Mundial. No sé si una de ellas sí también full Boca.
3: ¿Vos de qué equipo sos?
2: De Estudiantes de La Plata.
3: Pincha.
2: Pincha rata.
0: Por acaso, Fernanda antes, Melo es fanática.
2: Y antes no era de ninguno.
1: Antes era de River.
2: No te pases.
0: Descansando los orígenes.
3: ¿Camisetera?
2: No.
3: Panqueca, ¿no?
2: Mi pareja es de un equipo, yo comparto y veo los partidos, no tengo problema, pero mi corazón es de Estudiante de La Plata.
3: Pero por ejemplo, vos te ponés en pareja mañana con alguien, random, no importa.
2: Cambio de... No.
3: Saca chispa.
2: No, respeto.
3: Flandria.
1: Hoy no.
3: No. Flandria.
2: ¿Qué pasa? Yo no miro los partidos de Estudiante, claramente, porque no me interesa. Le mando un beso a mi abuelo y a mi papá que me hicieron hincha de Estudiante.
3: Platenses
2: ambos. Uh-huh. Pero bueno, si tengo que ver todos los partidos de River y estoy en pareja y está jugando contra otro equipo, y voy a echar por River, obviamente, para que gane.
3: No me pasa.
1: En la office estamos haciendo una campaña para que todos sean hincha de River. Yo soy hincha de River, ¿no? De la banda, obvio.
3: Y bueno, arandado ahora que está Otamendi.
2: Otamendi, qué hombre. Sí. Perdón.
3: Ayer dije el verdadero qué hombre, Ota.
0: ¿A vos entonces te pasa algo como a mí, que yo digo que soy espiritualmente de Boca? Porque la verdad que no me siento a ver ningún partido, pero quiero ser de Boca igual, no importa.
2: Claro, sí.
0: me de Boca.
2: Yo nunca me hice del otro partido, pero comparto, o sea, del otro equipo, pero comparto.
3: Sí, trata de no cambiarte de partido, lo único.
0: Ahora. La última cambiada de
3: ahora
0: novio.
3: Ahora ya está, dejá nomás.
2: Y ahora hay que cambiar de novio.
3: Claro.
2: Sí, cambié el modelo.
1: Bueno, un placer. Punto Provincia.
3: Nos cortó.
0: Son las 4 de la tarde.
3: Nos está echando, ¿viste? Dijo, a estas 3 me están copando la parada.
2: Nos cortamos un día a hablar de eso. Están invitadas cuando quieran a casa estas reuniones.
3: A comer asado.
2: Sí. Me gusta mucho hacer estas reuniones de mujeres en casa. Así que cuando quieran, listo.
0: Quedó abierta la puerta. Vengan todos. Gracias por otra edición de Punto Provincia. Se quedan con Momentos Juventudes en Red. Muy bien acompañados. Nosotros nos encontramos mañana. Chau.
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5: 16:02 en la República Argentina, 5 grados 2 décimos la temperatura en Río Gallegos, 70% la humedad, viento del norte a 34 kilómetros, el cielo cubierto con lluvia.
4: provinciales.
5: El IDUC ultima detalles para sortear y entregar 56 nuevas viviendas en Río Gallegos. El presidente del IDUC, Marcelo de la Torre, confirmó que el gobierno de la provincia de Santa Cruz proyecta la entrega de las casas para mediados de julio, una vez que la empresa Distrigas concluya las conexiones de servicio en el sector. Estamos en los plazos que fueron previstos. La verdad que las redes de infraestructura se están demorando un poco por el clima, explicó el funcionario, precisando que los beneficiarios directos serán vecinos preinscriptos de Río Gallegos que cuenten con un puntaje de entre 48 y 50 puntos tras los relevamientos socioeconómicos pertinentes.
4: Regionales.
5: Chubut, gobernador Costa solicitó la implementación de una comisaría comunitaria en el marco de las gestiones impulsadas desde la presidencia del Honorable Consejo Deliberante para solicitar la implementación de una comisaría comunitaria en Gobernador Costa. Se llevó a cabo una reunión de trabajo con representantes de la comisaría comunitaria, el Servicio de Protección de Derechos, la Comisaría de la Mujer y referentes de instituciones educativas.
4: Nacionales.
5: La Corte Suprema rechazó una queja del gobierno en la causa por el financiamiento universitario. La Corte Suprema de Justicia desestimó la queja presentada por el Poder Ejecutivo Nacional en la causa iniciada por el Consejo Interuniversitario Nacional y otros contra el Estado por el decreto 759/25, al concluir que el recurso extraordinario no estaba dirigido contra una sentencia definitiva o equiparable.
4: Internacionales.
5: Francia anuncia envío de 85 socorristas a Venezuela tras los potentes terremotos. El presidente francés, Emmanuel Macron, anunció el jueves el envío inmediato a Venezuela de un equipo de 85 socorristas especializados en operaciones de búsqueda y rescate en estructuras colapsadas tras el potente doble terremoto que sacudió a ese país latinoamericano.
4: Deportes.
5: Inter Miami rompió el mercado y acordó la llegada de Casemiro para jugar con Messi. Inter Miami llegó a un acuerdo para fichar a Casemiro como agente libre y el brasileño se convertirá en nuevo compañero de Lionel Messi en una operación que ya tiene términos pactados y que solo espera los pasos formales antes del anuncio oficial. Cielo cubierto con lluvia en la hora anterior en Río Gallegos, buena es la visibilidad, viento del norte a 34 kilómetros, un décimo de grado la sensación térmica, la temperatura 5 grados, 2 décimos.
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1: 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Río Gallegos. 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Caleta Olivia, más de 4.400 millones de pesos para un nuevo polideportivo. 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Las Heras, más calefacción para nuestras escuelas, mejores condiciones para aprender. 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
3: Señoras y señores, bienvenidos y bienvenidas. ¿Cómo están, público santacruceño, santacruceñas? Este jueves 25 de junio, me cago, ya estamos a mitad de año, ¿eh? Y acá estamos, Momento Juventudes en Red, como todos los jueves por la LU14, Radio Provincia, transmitiéndote, a ver, ¿qué transmitimos? Información de las juventudes, cosas que se hacen, cosas que no se hacen. No le vamos a mentir, también perdemos un poco de fruta, porque es parte. Así que si eso te lleva a que entres a arroba juventudes en red para informarte de la posta, porque la posta está ahí, por lo menos en información. En esta realidad que es efímera, utilizamos el Instagram como punto de encuentro. ¿Cómo estás, Agustina?
1: Pero muy buenas tardes a todos los que están del otro lado, tanto acá en Río Gallegos como en todas las localidades de la provincia de Santa Cruz. Muy feliz como todos los jueves de estar acá en esta radio tan preciosa. Y hoy con un gustito, con un poquito de sabor amargo. Porque es mi último jueves acá en Momento Juventudes, pero mi corazón va a seguir acá con ustedes.
3: Sí, pero para, ¿cómo que es el último jueves? ¿Y ahora con quién me quedo acá para...?
1: Y vas a tener que buscar... Nadie va a ser como yo, obvio, ya obvio, lo sé. Obvio que pero, no. Pero bueno, sé, tengo fe en nuestros compañeros de la subsecretaría que alguno se va a poner la camiseta al horno. ¿Al horno? Así estoy
3: camiseta
1: yo.
3: Camiseta al horno.
1: Al horno, al hombro. Sí, sí. Después me recortan en la página. La camiseta al hombro y te va a acompañar acá muy bien. O lo podés hacer solo que estás, pero para mí...
3: Puede ser que estoy para...
1: Sí, estás solo. En un nivel ya... Súper.
3: Bueno, vamos acá, porque por ahí aparece algún joven que quiera sumarse.
1: También, estaría muy bueno. Muy bueno, que es algo que venimos promocionando desde principio de año. Cualquier joven que nos está escuchando, que quiere ser parte de este proyecto de Momento Juventudes en Red, o de cualquier otro que sea dentro de la subsecretaría, bienvenido sea.
3: Así es.
1: ¿Te parece, Juanito, si digo por dónde estamos saliendo?
3: Dale, contanos.
1: Bien, estamos en Instagram, LU14, Radio Provincia Santa Cruz, o en Juventudes en Red, y en Facebook también estamos en Radio Provincia, hashtag Santa Cruz o Juventudes en Red. Si entran a nuestro Instagram de Juventudes en Red, estamos saliendo en vivo y nos pueden escuchar desde ahí, que supongo que ya debe haber gente, ¿no es cierto?
3: Sí, sí, ahí mandamos saludos a Frankie, a Romina Rearte, a Mika.84-. ¿Viste esos nicks?
1: Sí, me encantan. Me acuerdo el mío, ¿eh?
3: ¿Ah, sí? Sí,
1: AgusRom15 era el mío.
3: AgusRom15.
1: Cuando se usaba Fotolog. Uf.
3: Bien, Fotolog.
1: Sí, 83 años.
3: Se te cayó el documento.
1: Sí, sí. Pero bueno, son cositas.
3: Cositas que nos divertíamos en ese
1: momento. Cositas que nos divertían en ese momento.
3: Bueno, por mi parte, agradecerte. Estuvo buenísimo esta instancia. Pero bueno, ya no vamos a poner motivos.
1: Ok.
3: Lo que sí, quiero contarle a todo el mundo, que tenemos saludos.
1: Sí.
3: Porque hay gente que te quiere saludar.
1: ¿A mí?
3: Sí, tenemos algunos para, así como para ir poniendo medio...
4: Gracias por bancar la juventud. Escuchá. Apoyar las juventudes, los proyectos de la juventud, lo que tiene... en mente,
3: a vos, ¿eh?
4: Por estar, y espero que donde te vayas siempre tengas esa misma energía de compartir y levantar proyectos que otra gente no puede hacer, así que mil gracias de parte de Aeda.
1: Ah,
3: Aeda te saluda a vos.
1: No, me muero.
3: Y tenemos uno más, mirá.
1: Chicos, yo lloro de toque, ¿eh? Ustedes
5: hola,
1: lo saben.
5: Hola, mirá, a escuchá. Todos, soy Cata de All Intimates. Y quería mandarle un saludo a Agus, desearle lo mejor en su nuevo camino, sus vamos, metas, saludos. Sus nuevos proyectos. Te mando un beso enorme, Agus. Gracias, agradecerte por tus buenas palabras, por cada vez que fui a hacerme sentir súper cómoda.
3: Bien.
5: A pesar de los nervios, siempre sentí que fue como una charla con amigos. Así que nada, que tengan un hermoso día.
3: Bueno, agradecemos a Ea y a Oli que nos han mandado mensajitos.
1: Me encanta.
3: Y hay un par más. Y hay sorpresa.
1: Uno, sos terrible.
3: Hay sorpresa. Pero bueno, vamos a,
1: yo lloro,
3: que, vamos a lo que nos convoca hoy en
1: sí,
3: día.
1: Sí, por favor, que no estamos solos. Exactamente. Y esta hora es para aprovecharla muy rápido. Juno, ¿qué hacemos primero? ¿Presentamos a los invitados?
3: Vamos.
1: Muy bien. Tenemos dos invitados el día de hoy. Por un lado tenemos a Gabriel Osalmán.
6: Hola, ¿qué tal? Muy buenas tardes. Gracias por la invitación. Excelente estar acá participando.
1: Muy contenta de que estés acá.
6: La verdad que sí, me sumo a esos agradecimientos. Porque si hay alguien que ha movido cultura, ha sido Agustina.
1: Ay, basta, yo.
6: Hagámosla llorar.
1: No, ¿verdad? Sí, sí.
6: Ahora escribo un poema.
1: Ay, me muero. También está con nosotros Iván Ferro.
7: Hola, buenas. Es un gusto y una oportunidad muy grande estar acá, así que desde ya muchas gracias.
1: Me encanta. Iván, freestyler de Calafate.
7: Sí, hago freestyle y por otra parte también hago música, pero poquito separado.
1: Bien. Y me olvidé de decir que Gaby, gran artista de la provincia de Santa Cruz.
8: porque no solamente estuvo viviendo acá en Río Gallegos, sino que también en Calafate.
6: En Calafate también, en Buenos Aires, hemos podido recorrer la provincia y el país mostrando un poco lo que es la cultura patagónica.
8: Que lo loco de todo esto es que ambos son de Calafate y se conocen. O sea, no son de Calafate, Gaby es de acá, sí, pero estuvo viviendo un tiempo allá y se conocen.
6: Sí, nos encontramos acá en los pasillos.
3: En los halls de la LU.
6: Sí. Y nos reconocimos.
8: Bien, me encanta esta reunión de jóvenes. ¿Viste? Eso es lo que genera este espacio.
3: Así es, porque la LU siempre es un espacio de encuentro, ¿viste? Así gente es. Que se conoce, gente que no se ve hace un montón y que se vuelve a encontrar. Pero yo les pregunto, para entrar en tema, ¿cuál es su percepción que tienen con las juventudes? Cuando pensamos las juventudes, pensémoslos a nivel provincial, ¿no? Zona centro, zona norte, zona sur. Ustedes que por ahí han tenido la posibilidad de conocer otros lugares, ¿cómo ven a las juventudes? ¿Cómo ven a ese santacruceño?
7: Al menos por la parte del freestyle, yo creo que últimamente se le está dando mucha más vuelta, o sea, más cabida, en el sentido de que se está moviendo, más que nada zona norte se está moviendo un montón, con varias competencias, puede ser la Fridense en lo que es Puerto Deseado, en Las Heras, en Pico Truncado se mueve un montón, después la zona centro no sabría verdaderamente, o sea... Lo único que llegué a conocer de esa zona es Piedra Buena y Puerto San Julián, que ahí yo sé que se mueven bastante. No hay muchos raperos en esa zona, pero sí se mueve. Y ya lo que es la zona sur, que vendría a conglomerar también Calafate, muy movido. Yo creo que Gallegos es el eje.
6: Sí, en el nivel, en la parte editorial, en la parte artística, más de artes visuales, la juventud es un eje muy importante en la provincia, se está moviendo un montón, la cultura manga también ha aterrizado, junto con los containers, ha llegado a la provincia y la verdad es que se impone bastante. Una juventud muy presente en cuanto a lo artístico, uh-huh, en cuanto a la expresión de ideas, que es sí, algo, yo creo que también, que el freestyle hace mucho de eso. Así que es increíble, lo que hacen los jóvenes es tremendo.
8: Nosotros con Juno siempre lo que vemos es esto de estar en contacto ya hace varios años con las juventudes, porque pertenecemos a la subsecretaría, es que nos gusta esto de creer en algo y de ir hasta las últimas consecuencias con esa idea y de defenderla, ¿viste? Porque también pasaba que capaz en otras épocas muchos éramos influenciados por nuestros padres, decir, che, de eso no vas a vivir, che, eso no lo podés seguir toda la vida, che, no. Y siento que estas generaciones que vienen siguen igual, ¿entendés? Por más de que no ser tan influenciado por el resto y seguir sus sueños, ¿no?
6: Sí, yo creo que tienen mucho de eso. Y también hay cierta parte que dice, esto no va a ir en Instagram, no va a pegar tanto en TikTok. Sí, y cierto, se retrae un poco. Está bueno fomentar a que toda la creatividad salga y poder llevarlo adelante, ¿no?
7: Sí, sí. Yo creo que justamente muchos, por ejemplo, al menos en la rama del freestyle, sí, no se animan a participar o a intentar, uh-huh, justamente por esto de decir, capaz... yo tengo 17, pero ellos rapean hace 8 años y no voy a llegar nunca a su nivel. Y es como, vos tenés que mandarle y fijarte lo que crees vos. Justamente como decís vos, hasta las últimas consecuencias no bajarte del barco. Entonces,
8: exacto, así es.
7: Yo creo que justamente la juventud hoy en día, al menos de mi parte o de mi punto de vista, está más en esa de mandarle hasta las últimas consecuencias, porque hoy en día capaz no hay mucho que perder.
8: Exacto, es así. Gaby, vos querés contarnos brevemente para los oyentes que no te conocen, ¿qué haces? Porque tenés grandes ramas dentro del arte, no es que haces una sola cosa.
6: Bueno, yo soy escritor, artista visual, entre otras cosas, hago cortometrajes también con mi escritura. Empecé lo que es Editorial Líquenes, líquenes.editor artesanal en las redes, junto a mi compañera Irupe. Con ella pudimos crear una red de artistas en todo lo que es la provincia y la Patagonia para fomentar la cultura y las tradiciones patagónicas también, darle una voz a quienes eran esto de la juventud que no tiene acceso a las grandes editoriales.
8: Bien.
6: Ahora ya con mi editorial propia que se está formando.
8: Me encanta.
6: La anuncio hoy.
8: ¡Vamos!
6: Editorial Estepa es la nueva editorial.
8: ¡Ah! ¡Me llegó y la Soli!
6: ¡Viste qué rápido que soy!
8: ¡Pero por favor!
6: Taca. Así que bueno, un orgullo poder volver a representar a lo que es la cultura patagónica. Estoy haciendo una convocatoria de artistas también, empezando a preparar el ritmo cultural de la provincia, de la Patagonia, para bueno poder hacer lo que hicimos con Líquenes, que es llevar la Patagonia para todos los puntos de Argentina.
8: Bien. Gaby, ¿cuántos libros tenés escritos?
6: Tengo escritos de 7 a 9 libros.
8: ¡Wow!
6: Bien publicados por Líquenes, llevados a al menos toda la Patagonia, porque estuvimos en varias ferias del libro de la Patagonia.
8: Sí, así es.
6: Por todos lados, en el norte del país también, centro también del país, y un libro publicado en España. También pequeños fanzines, yo creo que el boom fue el de Emergencia Emocional, Abrir en Caso de Emergencia Emocional, que seguramente alguno por ahí lo tiene.
8: Exacto.
6: Es un fanzine que tuvo más de 1.500 ventas.
8: Wow.
6: Y reproducciones, talleres, y dentro de poco va a haber una muestra también de arte.
8: Okay.
6: Que se va a llamar Entrar en Caso de Emergencia Emocional.
8: Me encanta, siguiendo por la misma línea.
6: Siguiendo. La salud mental para mí es muy importante, más que nada en la juventud.
8: Bien. Iván, aparte de freestylear, ¿a qué te dedicas?
7: Yo me dedico actualmente a estudiar.
8: Perfecto.
7: Estoy sacando las materias que me quedan del colegio.
8: Ok.
7: Y después, en mis tiempos libres, hago freestyle con mis amigos y también escribo música. También, qué sé yo, suelo hacer poemas, pero me los guardo para mí. O sea, es como lo que siento yo lo plasmo en la hoja y trato de sacar una resolución de eso porque capaz lo suelo usar como forma de descomprimir, ¿viste?
8: Me encanta.
7: O sea, digo qué es lo que me pasa, lo escribo, reflexiono qué, de dónde puede venir y ahí ver cómo sigue el día.
3: Recordamos a la gente que estamos por Juventudes en Red, tanto en Instagram como en Facebook. Saludamos a Mayo en Bajo Área 01, manda saludos. Y si tengo que, bueno, a Frankie Horror 13 y a 47 y en Bajo Alcaino, esos nombres. Gracias por estar sintonizados, no, conectados online por streaming.
8: Exacto.
3: Si tengo que decirle, por ejemplo, de que definan esta provincia Santa Cruz en tres palabras, o si quieren en dos, o si quieren en uno, pero en tres sería mejor. ¿Cuáles serían?
7: En tres palabras.
3: Sí, esta provincia de Santa Cruz,
8: y él,
3: que tiene muchos años, que es la segunda provincia más grande de la Argentina.
7: La segunda provincia más grande de la Argentina. Si yo la tuviera que describir como lo siento yo, mi lugar favorito.
8: ¡Wow! ¡Wow! ¡Bien ahí!
3: Mi lugar favorito.
6: Y yo creo que Santa Cruz es territorio, es como vivencia, me parece, como una cosa de resiliencia. Esa sería la palabra. Territorio, resiliencia y riqueza también.
8: Me gusta.
3: Perfecto, sí.
8: Podríamos decir, Iván, entonces, que el fuerte está en escribir. ¿También escribís canciones?
7: Sí, escribo canciones y sí, diría que sí.
8: Bien, ¿por qué te pregunto esto, Gaby, sacando la palabra salud mental? Es algo que hoy en día, no solamente en jóvenes, sino en todas las personas, uniendo un poquito lo de Gaby, que usa el arte como un método de salud mental, siento que vos, al escribir los poemas y al poder escribir también canciones, es tu parte de decir, bueno, todo lo que no se saca escribiendo.
7: Claro, una forma de desahogo. Sí, yo creo que, como decía Gaby, hoy en día es muy importante fijarse en cómo se siente el otro, en preguntarle. Creo que, al menos antes no existía eso, o sea, de preguntar cómo se siente el otro. O sea, más que nada, capaz por una cuestión de ego, qué sé yo, de decir, todo está bien, porque te dicen estoy bien, pero vos sabés que capaz ese estoy bien no es un real estoy bien.
3: Exacto. Claro, es como una respuesta automática, ¿no?
7: Sí.
3: En este mundo que es cada vez más efímero. Lo podemos discutir después igual, ¿eh?
8: Sí. Okay.
3: Saludamos a Benji 329221, que se acaba de convocar acá en Instagram.
6: No, tremendo.
3: Esos nicks.
6: Tremendo nick.
8: Me encanta.
3: ¿Quieren escuchar un poco de música?
8: Dale, por favor.
3: ¿Parece?
7: Okay.
3: Vamos a escuchar a una persona que estuvo el jueves pasado, Es un artista que promete un montón, es un artista joven y es Frankie.
8: Así es, le mandamos un beso grande que estaba conectada. Gran artista para mí, lo digo siempre. Así que nada, me encantaría escuchar un temita de la sesión.
3: Así que para todos ustedes, Frankie en la sesión de Juventudes.
9: Mi nombre es Francesca Silabra. Mi nombre artístico es Frankie y por el momento soy artesana. Me pueden escuchar en @juventudesenred. Y bueno, ahí estoy abriendo un canal de YouTube igual, así que pueden pasar a escuchar mi musiquita.

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1: 16:30 en la República Argentina, 5 grados la temperatura en Río Gallegos, 76% la humedad, viento de direcciones variables a 8 kilómetros, el cielo nublado.
2: Provinciales.
1: Claudio Vidal y Pedro Luxen recibieron al procurador Eduardo Sosa tras su restitución y reafirmaron el compromiso con las instituciones. El gobernador de Santa Cruz y el jefe de gabinete mantuvieron un encuentro con el doctor Eduardo Sosa luego de la aprobación legislativa de su restitución al cargo. Destacaron que la decisión representa un acto de justicia institucional y una señal del fortalecimiento del Estado de Derecho en la provincia.
2: Regionales.
1: Tierra del Fuego, ley ya garantiza deporte y educación. La nueva ley establece un sistema de licencias y acompañamiento pedagógico para estudiantes deportistas federados de Tierra del Fuego. La norma contempla la justificación de inasistencias por competencia, flexibilización horaria, reprogramación de evaluaciones y planes de trabajo individual, con el objetivo de compatibilizar la trayectoria educativa con las exigencias del deporte de alto rendimiento.
2: Nacionales.
1: Caso Agostina, Faceta amplió su declaración indagatoria. Osvaldo Faceta, uno de los detenidos por el femicidio de Agostina Vega en la provincia de Córdoba, amplió este jueves su declaración indagatoria ante el fiscal Raúl Garzón. Eduardo Javier Medina Allende, abogado de Faceta, confirmó que la citación comenzó a las 10. El letrado sostuvo que su cliente habría sido engañado por Claudio Gabriel Barrelier.
2: Internacionales.
1: La ONU y la Unión Europea enviarán equipos de rescate para apoyar a Venezuela. La ONU está completamente movilizada para apoyar a Venezuela tras los terremotos que sacudieron al país, anunció la Oficina de Coordinación de Asuntos Humanitarios. El organismo confirmó que coordina el despliegue rápido de equipos de búsqueda y rescate urbano de toda la comunidad internacional.
2: Deportes.
1: La decisión de Ángel Correa en el inicio de la pretemporada que ilusiona a River con su fichaje. El rosarino Ángel Correa faltó a las prácticas del inicio de la pretemporada en el Club Tigres de México y podría estar presionando para ser vendido ante una oferta de River. Cielo nublado en Río Gallegos con lluvia débil, buena es la visibilidad, viento de direcciones variables a 8 kilómetros, 3 grados 3 décimos la sensación térmica, la temperatura 5 grados.
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6: Bueno, seguimos en esta tarde de Juventudes en Red, de bueno, de despedida, de bienvenida, porque viste que ¿qué es cerrar? Un nuevo comienzo.
7: Exactamente.
6: ¿No? En tu caso. Así que para nosotros más que nada siempre es una alegría porque hablamos de crecimiento. Si hay un título para esta nota o para este momento, es crecimiento. Y te voy a decir algo.
7: A ver.
6: Hay más saludos. ¿Podemos escuchar alguno más? Mira, para escuchar lo que va a salir acá,
8: Hola, ¿cómo va? Acá Ezequiel, integrante de Surais, te mando un saludo enorme. Muchísimas gracias por habernos acompañado en tantos programas, en tantas entrevistas. Te acompañamos una y mil veces en los nuevos caminos que decidas tomar en tu carrera. Así que nada, muchísimas gracias por todo, Agus.
6: Vamos, Ezequiel, ¿tenés un saludito más por ahí?
7: Chicos, ¿en serio?
9: Y se marchó.
6: ¿Escuchá?
9: Y a su arco lo llamó.
6: ¿Lo conoces? Ahí Gonza se presenta para saludarte y para decirte esto. Bueno,
7: esto es lo más tierno que puede decir Márquez.
6: Esto
7: es
6: todo lo más tierno, sí.
7: Es lo más
6: tierno que puede
7: decir. Más tierno que puede decir. Chicos, gracias.
6: Sí.
7: Todo fue muy rápido, la verdad, para mí tomar esta decisión. Y ayer cuando la comuniqué en el grupo que tenemos, yo dije, bueno, comunicar esto. Viste que yo arranco con un testamento y acá estoy haciendo mi despedida. Y todo. Y. Claro, me tocaron dos varones en el grupo, entonces fue como, dale, nos vemos mañana.
6: ¿Ocas?
7: Yo dije, ay, pero qué poco corazón que tienen estas personas.
6: Bueno, pero pasa que en nuestro poco texto hay mucha emoción,
7: está
6: pasa
7: bien,
6: que no
7: encanta.
6: Se ve, se percibe.
7: Está bien.
6: Saludamos a la gente que está en @juventudesenred, que son dos.
7: A ver.
6: Hace un rato eran siete, ahora son dos.
7: Dos.
6: Esto puede subir y bajar.
7: Obvio,
6: ¿no?
7: Como todo
6: bien,
7: en la vida.
6: Cielo-1218-CT. Cielo-1218-CT.
7: Mira.
6: De Counter Strike, ¿será?
7: Mira.
6: ¿Qué hago en Río Gallegos LRLF? ¿Qué será? El karma y en bajo es un gato.
7: ¡Wow!
6: Mirá.
7: Y es verdad,
6: Inespar 84. Lu.joa 27. Marcela Alejandra 397. ¡Qué nixe,
10: No, tremendo. Che,
7: esto es todo culpa de Instagram y de Facebook que te mandan. Viste que ya existe este usuario.
11: Los predeterminados.
7: Los predeterminados. Y vos terminás poniendo cualquier cosa. Sí. Ese es el problema.
6: ¿Ustedes sus nicks se los acuerdan? ¿Cómo es?
11: Sí.
6: ¿Cómo es el tuyo?
11: El mío es _ ferro, _ Iván.
6: Ahí está, bien, sencillo.
10: Yo la verdad nunca tuve.
6: No.
10: Gabi el Peque. Peque, como me decían antes acá en gallego.
7: Ok.
6: Che, le vamos a contar a la Genchi.
7: Ok.
6: Porque capaz que hay gente que nos está escuchando. Exacto. Desde Brasil. Genchi. Nosotros somos desde el área de la Subsecretaría de la Juventud. Es una casita chiquitita, pequeña, que tiene un corazón enorme, como el Chaltén, el Cerro. Y está en Fagnano 520, en Río Gallegos.
7: Así es.
6: O sea que si vos sos del interior y nos buscás en tu localidad, no nos vas a encontrar. Tenés que venir a Río Gallegos, Y cuando vengas, venite a Fagnano 520 y ahí vamos a estar. Porque te tenemos que contar algo.
7: A ver.
6: Este sábado.
7: Sí.
6: Este sábado 20. No, este sábado sería 25. 26, 27.
11: Sí.
6: Sábado 27 de junio.
7: Sí.
6: A las 15 horas, no, a las 16 horas está Zona Chill, porque Canal 9.
7: Exactamente, todos los sábados de 16 a 18 horas, Zona Chill por Canal 9, un programa de la Subsecretaría de Juventudes destinada a jóvenes y en esta edición vamos a estar hablando claramente de la previa del partido de Argentina que va a ser el sábado de la noche. Y también tenemos otras invitadas, una de ellas que quiero mucho, que va a promocionar una edición nueva de corbatas.
6: Qué bien.
7: Y me encanta tener presente a Leila, entre otras cosas que no puedo contar.
6: ¿Y cómo sería una de corbatas?
7: Ellas son emprendedoras, entre tres jóvenes de acá de la localidad de Río Gallegos. Una de las chicas la diseñó, otra las confeccionó y una tercera se sumó a esta nueva edición de corbatas y lo que hizo fue pintarlas a mano una por una, chicos. Así que espectacular.
10: No,
7: es toda una novedad. Hoy en día es de mucha tendencia usar corbatas, sobre todo las mujeres, salir de esto de que solamente la puedan usar los hombres. Así que me gusta tener a las chicas de invitadas.
6: Bueno, entonces sintonicen por Canal 9. Zona Chill, 16 horas.
7: Exacto.

0: Estudiante avanzado en la carrera de trabajo social de la UMPA y es comunicador. Cristian también es columnista de Zona Chill. También va a estar con nosotros en el stream Mariano Rodas, subsecretario de Salud Mental dentro del Ministerio de Salud y Ambiente. Y por último, nuestro subsecretario dependiente de la Subsecretaría de Juventud, Damián Rueda.
1: Así es, así que este sábado a las 7 tenés cita por arroba Juventudes en Red. Streaming, no es aire.
0: Ok. Streaming. Ok, me Info, encanta. Ahí. Junito, pero también vi que arrancan varios talleres en la subsecretaría.
1: Sí,
0: vale. Ok, uno de ellos es producción musical, que va a estar ahora se pueden seguir anotando. No te quedes afuera de este taller, va a estar llevado adelante por Tornamento.
1: Así es. Tornamento.
0: Ok. Perdonen la mala info, es que justo es un videito, entonces me
1: En costaba. Este momento lo están dando el taller.
0: Ah, listo. Ya estamos es activos.
1: Jueves y sábado.
0: Perfecto. Y también hay otro taller.
1: Así es.
0: ¿Querés contar un poquito vos de ese?
1: No, contalo vos.
0: Ah, ¿querés que lo cuente yo también?
1: Sí.
0: Ok. Para que se me fue la página, ¿sí?
1: Acá está. ¿Vamos?
0: Sí. ¿Sabes qué me pasa? Que necesito que me explique un poco, Percio, sobre esto. Porque yo estoy un poquito fuera de tema.
1: Ah, el de la cripta. Que no es cripto, es la cripta.
0: Y es algo que estoy como un poquito fuera de tema, ¿eh?
1: Sí, es un taller de rol que se juntan a jugar. En esencia, un grupo de personas se juntan a jugar.
0: Sí.
1: O aprender a jugar lo que es Calabozos y Dragones.
0: No. Okay.
1: Si recuerdan, para aquellos que no saben, hay una serie muy famosa que se llama Stranger Things, que arranca con muchos niños jugando a un juego de mesa que es justamente este, Calabozos y Dragones.
0: Okay.
1: Es un juego antiguo, pero es tiempo nomás.
0: La idea es que
1: están más vivo que nunca.
0: La idea es que se puedan reunir varios jóvenes y poder jugar de este juego.
1: Así es. Hay dos personas que te van a enseñar
0: y
1: que te van a disponer de tableros y fichas.
2: Ojo, escritores amateurs, porque esos juegos, tremendas historias cuentan, ¿eh?
0: Me encanta. Pero también sé que el domingo estamos todos invitados a algo muy especial, y eso sí te voy a dejar que lo cuentes vos, porque es algo que te pertenece.
1: Sí, el domingo a las 4 de la tarde, en el Complejo Cultural, en el auditorio acá en Río Gallegos, si sos del interior y querés pegarte una vuelta, venite, porque hay una chance. Está la velada musical de la sesión de juventudes. Si vos que nos estuviste escuchando todos los jueves, o que nos seguís por las redes sociales, hemos grabado a 13 jóvenes femeninos y masculinos que no han compartido su arte, la música. Y este domingo lo que va a suceder es que ellos van a venir a compartir su música en vivo y también vamos a conocer un poquito más de ellos. Así que este domingo a las 4 de la tarde te convocamos al Complejo Cultural.
0: Perfecto.
1: Sesión de Juventudes Velada Musical.
0: Me encanta esta propuesta y poder cerrar... esto tan importante que es la sesión para la subsecretaría, que es una propuesta, Juno, que siempre te la halago y me encanta.
1: Bueno.
0: Los chicos se sienten lo más cercano a un estudio de grabación, a una sesión. Realmente es una sesión, así que siempre están mis felicitaciones para esta propuesta y me encanta que termine de este modo.
1: Saludamos a Sosa-RGL, que bueno, va a ser uno que va a estar en el streaming, que está prendido acá en la pantalla del Instagram, del streaming.
0: Ok.
1: Pero bueno, estamos con dos invitados muy importantes.
0: Así es, ya pasamos todo el chivo correspondiente de la subsecretaría y nos metemos de lleno de nuevo con los invitados.
1: Así es. Dale.
0: No vos.
1: Bueno.
0: No nos peleemos hoy, que me...
1: A ver, encuentro, desencuentro, esto es así.
0: Sí.
1: Es parte de la aventura.
0: Exactamente.
1: ¿Están para un ping-pong de preguntas y respuestas?
3: Sí.
2: Re.
1: ¿Han hecho ping-pong de preguntas y respuestas?
3: No, la verdad que no.
1: ¿No? ¿Vos sí?
2: Sí.
1: ¿Y cómo te fue?
2: Bien.
1: ¿Te divierte?
2: Me he divertido. Soy muy neurodivergente, así que me gusta que sea rápido todo.
1: Está bueno.
0: Me encanta.
1: ¿Vos qué onda? ¿Cómo te llevas con eso? ¿Te copa más
3: o menos? Y a mí me copa, la verdad que siempre me gusta hablar y escuchar porque es de la forma que todos podemos aprender.
1: Está buenísimo. Bueno, ¿arrancamos?
0: Por favor.
1: Arranco. Si tuvieran que elegir una localidad de la provincia de Santa Cruz, en total creo que hay entre comisionados de fomentos y localidades, creo que son entre 20 y 23.
3: Sí.
1: ¿Cuál eligen?
3: Para vivir.
1: Para vivir, la que más le gusta, ¿cuál?
2: Los Antiguos.
1: Los Antiguos por allá.
0: Comparto.
3: Me gustaría conocer Los Antiguos, todavía no conozco, pero yo si tuviera que elegir como el último lugar donde me quedaría a vivir, en la isla, ahí en Piedrabuena.
1: ¿Piedrabuena?
3: Sí.
1: ¿Qué no? Hay un río, hay una arteria del río Santa Cruz ahí.
3: Sí, en la isla...
2: En la isla Pavón.
3: Claro, Pavón.
1: Sí. La isla Pavón.
0: ¡Ay, qué linda la isla Pavón!
1: ¿Y por qué?
2: ¿Por qué la isla Pavón?
1: ¿Por qué ambos?
2: ¿Por qué la isla Pavón?
3: No, y porque conocí lo que es Piedrabuena el año pasado haciendo dedo, tuve la oportunidad,

0: Encanta, Iván.
1: Y la verdad que me encantó, dije, che, qué lindo que es esta postal, ahí acostado al lado del río, el puente, todo. Yo creo que ahí podría vivir ya con 70 años.
2: Me encanta. ¿Viste que estando ahí viendo el puente cómo pasan los camiones?
1: Igual lo que más raro me parece son las aberturas que hay entre el puente. Eso me da un cagazo.
2: No, bueno, sí, hay desperfectos. Pero viendo el puente, una vuelta me tocó ir de viaje y siempre me quedo mirando el puente porque viste que el puente une.
1: Claro.
2: O sea, si ese puente se cae, se pierden muchas cosas. O sea, pensándolo en la manera utilitaria, ¿no? De lo que sí. De lo que significa ese puente, digamos.
3: Sí, es verdad.
2: Pero es hermoso, una linda imagen. Vos.
3: Y nos tocó ir con Líquenes a la Feria del Libro de los Antiguos. Y la verdad, la movida cultural de los antiguos, tremenda. La gente de cultura, tremenda. Las cositas ricas que se pueden ahí comer, genial. Tenés el lago.
2: Sí.
3: Hermoso. Exacto. Y tenés Chile ahí nomás.
2: Mirá.
3: Ojo con la Patagonia,
2: claro,
3: chilena.
2: Está Chile chico ahí.
3: Sí.
0: Es verdad.
3: No, es tremendo. Sí. Caminando o en bici. No, muy hermoso.
2: Y está el río Genimeni.
3: El río Genimeni, sí, ahí que está. Sí, me encontré una piedra muy antigua en esa zona.
2: No,
3: muy
2: hermoso. Bueno. Los antiguos, Iván, si en algún momento puedes ir.
3: Recomendadísimo.
2: Sí, sí, ahí. Árboles por todos lados.
1: Sí, quiero conocer la Cueva de las Manos este verano.
0: Sí, también, qué precioso. Bueno, mis preguntas van más para lo personal. Las de Junito van más para la provincia. En mi caso voy a empezar con una muy tranqui. Si se toman un mate, ambos toman mate.
1: Sí. Sí.
0: ¿Dulce o amargo?
1: Amargo.
3: Amargo.
0: Bien, son de mi team.
2: Bien, si tuvieran que elegir una especie nativa de árbol, ¿no? Ahí creo que hay como 15, me parece. ¿Cuál eligen?
1: Yo me quedo con la lenga.
2: Lenga, bien.
3: Me encanta, ¿se vale el petrificado?
2: Sí que no.
0: Obvio.
3: Me encantan los petrificados.
2: ¿Sí, no?
3: Sí, los petrificados son excelentes.
0: Me gusta. Bien, una pregunta cortita, chiquita, que quieran contar. Algo que nadie sabe de ustedes.
1: Algo que nadie sabe de mí.
2: Me encantó.
1: Y algo que nadie sabe de mí es que... casi toda mi familia somos artistas.
0: Bien, me encanta.
3: Bueno. Ah, es muy buena.
0: Es muy buena.
2: Qué bueno eso.
1: Sí.
2: ¿No? ¿Nacer una familia de artistas? Y... muy divertido.
0: ¿O sí, no? Están todos medio volados.
1: Parece un circo.
2: Está bien, bueno.
3: Yo creo que estoy muy expuesto para que nadie sepa algo de mí.
0: Pero algo,
3: pero
0: pequeño.
3: ¿Hay algo que nadie sabe de mí? ¿Capaz? Que mi comida favorita es la polenta con queso y una buena boloñesa.
0: Me encanta. Mirá, me encanta.
2: Época,
3: no.
2: Mirá, no. Están aplaudiendo de pie.
3: Ahí va. Vamos, vamos.
0: Bien, comparto.
2: En esta época es espectacular.
0: Obvio, sí. Hoy leí un meme que decía, no te estoy extrañando, estoy extrañando un guiso de lenteja.
2: Che, si le tengo que preguntar a ustedes ambos.
1: Sí.
2: ¿Han recorrido la provincia?
3: Sí.
1: Un 40%.
2: Tranqui panqui, bien. Si tuvieran que elegir una plaza... de cualquier localidad de esta provincia, ¿cuál sería? No sé, por ejemplo, anduve una vuelta por allá y la verdad es que esta plaza me encanta. ¿Cuál sería?
3: Yo creo que la plaza del Calafate, la grandota, ¿es Belgrano o San Martín?
1: Sí, el Parque Belgrano.
3: El Parque Belgrano, es un hermoso. He grabado cortometraje, mirá, ahí en el Parque Belgrano.
2: Está atrás del anfiteatro.
3: Atrás, claro, del anfiteatro.
0: Sí, ya sé cuál es.
3: Sí.
2: Che, pará, ¿será más grande que la plaza de Gobernador Gregores? ¿La conocen?
3: No, Gobernador... pasé por ahí, pero apurado.
2: Bueno, hay una plaza que es enorme también ahí, pero ahora que me traes esta plaza, me parece que esta le gana.
3: No.
2: Porque es grande.
3: Sí.
1: Igual yo lo consideraría más como parque que como plaza.
2: Ah, bueno.
0: Ah, bien.
3: Ahí está
1: la diferencia.
0: Hablemos con
3: la dicotomía.
2: Bien.
1: Y yo, me gustó mucho la plaza en Las Heras, pero si me tuviera que quedar con una plaza... me quedo con la Güemes en 28 de noviembre.
0: Wow.
2: Mirá.
0: Me gusta. La Güemes es la que está...
1: enfrente del colegio.
0: Sí, la que tiene un reloj grande.
1: No, esa es en Turbio.
0: Ah, esa es en Turbio, no. Tenés razón.
1: Pero tiene una anécdota, así que después se la cuento.
0: Ah, listo, me encanta.
3: Data.
0: Bueno, mi pregunta va también cortito. Si tuvieran que elegir un sueño que sea fácil de realizar, porque viste que nosotros algunos tenemos sueños medio locos que nunca los vamos a poder concretar, pero si yo les digo, elijan un sueño que digan, bueno, lo puedo trabajar y lo logro.
1: Mi terreno y que mi casa sea un co.
0: Me encanta.
3: Oh, muy bueno. Bueno, renacer de las cenizas y refundar mi editorial.
0: Me encanta.
3: Esa es.
0: Bien ahí.
2: Ah, bueno, buenísimo. Última, si tuvieran que decir ahora un artista de Santa Cruz, amplíense, que no sea solamente la música, de la escritura, del cine, lo que puede ser político, lo que ustedes quieran. Un referente. ¿Quién sería?
3: En mi caso, Ain Helene. Ain Helene, compositora, artista visual del Calafate.
2: Artista visual.
3: Tremenda, tremenda. Ahora anda por Brasil, sí. Lucha mucho por el río Santa Cruz Libre.
0: Bien. Me encanta.
3: Me encanta, me encanta.
1: Y yo si tuviera, o sea, ¿estamos hablando de actual o puede ser cualquier
2: momento? Mientras
1: sea
2: de Santa Cruz, todo es válido.
1: Y yo me quedaría con Hugo. Con Hugo Luis
2: Jiménez. Bueno, Hugo Jiménez, abuelo.
3: ¿Sabe?
2: El sol está.
1: Yo, más que nada, porque mi abuela en su momento era la presidenta del centro de jubilados allá, entonces siempre la acompañaba y siempre estaban cantando de tucu tucu, me voy cantando una chorrillera.
3: No, me imagino la jubilada como loca ahí.
0: De ahí viene la familia de artistas.
2: Sí.
0: Me quedé con ganas de escuchar esa anécdota.
1: Y a ver, todo empieza un 16, 17 de agosto, que con mi amigo Toby, que no está presente porque no pudo venir, fuimos al Apolo Sur, que la organiza Percio, en ese momento en Río Turbio.
0: Perfecto, hasta ahí estamos.
1: Llegamos a Turbio, vamos a la competencia, termina la compe, vamos a comer una pizza, porque él ganó el MVP, entonces el premio era una pizza, más una gorra. Entonces estábamos comiendo ahí, no sé si conocen Turbio, hay un local que se llama Búho.
0: Sí.
1: Bueno, estábamos comiendo ahí, después nos vamos a la casa de los organizadores a hacer tipo una post-compe.
2: Bien.
1: Nos quedamos ranchando y ya a la vuelta, tipo 5 de la mañana, volvemos para el departamento que nos habían alquilado. Y nosotros nos despertamos, teníamos que agarrar el colectivo en 28, porque el colectivo que nos había pasado la Muni era solo hasta 28, no hasta Turbio.
2: Bien.
1: Entonces nos teníamos que levantar temprano, tipo 8, para ir hasta 28.
2: Sí.
1: Y ahí ir a buscar el colectivo. Y nosotros llegamos tipo 6 y media, un poquito más, un poquito menos. Y nada, nos despertamos, tipo. Y Toby me dice, pelado, son las 10. Y lo quedo mirando como, ya perdimos re el pasaje.
2: Ya perdieron el pasaje.
1: Y ahí empezó un momento tipo de
2: tensión. ¿Cómo lo volvemos? ¿Qué hacemos?
1: De una. De decisión tras decisión, que creo que. Una peor que la otra, entonces, nada, te juro, nada, hablamos con los que nos habían dado el albergue,
2: sí.
1: Nos dijeron que hasta la una nos podíamos quedar, entonces ahí agarramos, recalculamos, nos bañamos, nos pusimos pipi cucu.
2: Bien.
1: Y salimos. Y ahí cuando salimos empezamos a dar vueltas por Turbio diciendo qué podemos hacer, qué no. Y en una de esas, mi amigo me dice, tenemos que ir a 28. Tipo así, seguro, diciéndome que si vamos a 28 íbamos a hacer de todo, ¿viste?
2: Claro.
1: Yo lo quedo mirando como, vos decís, che, corte 28.
2: Claro.
1: Y me dice, dale, boludo, si ahí está el colectivo. Y yo digo, bueno, pero solamente si el colectivo pasa por todo Turbio. Corte, digo, como para aprovechar y hacer un city tour.
2: Claro.
1: Entonces vamos al colectivo, gastamos los últimos 1.500 pesos que teníamos cada uno en el colectivo. Y el colectivo hizo 2 cuadras en Turbio y bajó para 28.
2: Y,
1: y nos quedamos mirando como, ¿y ahora qué hacemos?
2: Todo, claro.
1: ¿Y ahora qué hacemos? Y el primer lugar que encontramos, la plaza que está ahí, literalmente en la entrada.
2: Sí.
0: Wow.
1: Y te juro, habrán pasado como 4 horas que no podíamos salir de ese cuadrado de la Plaza Güemes.
2: Uf.
1: O sea, nos quedábamos mirando como, ¿qué vamos a hacer? ¿Qué vamos a hacer? Te lo prometo. Y ahí salieron uno de los freestyles más épicos.
0: Me encanta.
1: Con él. Y nada, o sea, yo la pongo como ese lugar porque de esa aventura es donde nace después el proyecto que vivimos con él, que creamos una competencia que se llama la Ohio Freestyle.
2: Ajá.
1: Por ese sentimiento que tuvimos de estar encerrados primero ahí.
2: Bien.
1: Y después cuando dijimos, che, hace 4 horas estamos encerrados en esta plaza, empecemos a caminar por el lugar, fuimos al Mirador de la Cruz y ahí viendo todo 28 decíamos, no vamos a volver.
2: No vamos a volver.
1: No, no, te lo prometo, ese momento era como estar disociando, diciendo, che, ¿qué mierda va a pasar? ¿Viste? Cuando te agarra la incertidumbre de donde empezás a decir.
2: ¿Qué momento ese, no?
3: Qué lindo eso de transformar una problemática en un concurso.
1: Sí, sí, sí.
2: En un concurso, sí, sí, sí. ¿No?
3: En la cultura, en el arte.
1: Claro. Sí. Y nada, al final, peleándola un poquito, nos pusimos a hacer freestyle y, tipo, tratando de dejar de pensar en que no íbamos a volver y. Nada, hablé con mi tío me prestó dinero para el pasaje Y estuvimos dando vuelta por todo 28 hasta las 6 de la mañana del día siguiente.
0: Wow.
1: O sea, fuimos a la terminal diciendo, bueno, vamos a poder dormir en la terminal, ya fue. Y la terminal cerraba cada 3 horas y volvía a abrir. Claro. Nosotros llegamos justo cuando cerró, entonces estuvimos 4 horas afuera, encima pleno invierno, en los 700 allá en 28, que era puro barro, o sea, literalmente una capa de barro,
2: claro,
1: así.
2: Claro.
1: Y estábamos... Y cada 3 horas nos volvían a sacar de la terminal.
2: Qué experiencia esa, ¿eh?
0: No,
2: bueno, eso es.
0: Son cosas que quedan.
2: Eso hay que vivir.
0: Para siempre.
1: Sí.
2: Totalmente.
0: Sí. A mí me pasó algo así en los antiguos.
2: ¿Sí?
0: Sí. No lo contemos otro día cuando venga invitada yo acá.
2: Sí. Bueno, hoy es un programa especial porque Agus es su último programa como conductora. Seguramente te vas a poner una vueltita en algún momento.
0: Obvio, ¿no? me encantaría.
2: Y bueno, quiero decirte que. Que hay más mensajes, hay más saludos.
0: No,
2: hay más saludos.
0: No lo puedo creer.
2: Hay más saludos para
0: Agustina. Producción.
2: Porque bueno.
4: Hola, Agus, soy Frankie. Y bueno, primero que nada, siempre agradecerte todas las puertas que me abriste, siempre apoyando mis emprendimientos y mi cara musical. Y nada, desearte siempre lo mejor. A todos lados que vayas siempre vas a brillar.
2: Bien.
4: Porque sos una genia y bueno, te aprecio un montonazo. Así que nada, suerte y mis mejores deseos para esta nueva etapa.
2: Esos son los saludos de Frankie.
0: Me muero.
2: Frankie,
0: preciosa, preciosa.
2: Y tenemos otro mensaje más todavía, mirá.
0: Sí, yo no lo puedo creer.
2: Esto es así.
5: Hola, Agus, acá Kil. Me contaron de que es tu último programa, así que bueno, me imagino que será para seguir incursionando en este mundo tan hermoso.
2: Obvio.
5: Del cual recuerdo que hace un año y medio, dos años, no tenías ni idea.
2: ¿No?
5: Bueno, todo es gracias a Barbie, claramente.
2: Vamos, que Barbie.
5: Con nosotros desde un principio para Viva la Pepa. Eso hizo que a ambos dos se nos abrieran muchísimas puertas.
2: Qué lindo.
5: Para todo lo que es este mundo de la locución y demás. Nada, Negrita, te deseo muchísimos éxitos en lo que venga. Sos una mujer súper fuerte, hermosa por sobre todas las cosas. Una madre del san carajo y obvio una excelente laburante, así que me imagino de que dejar este proyecto al costado es para que vengan cosas muchísimo mejores, como sí. Buena Leo que sos.
2: Te amo, Leo.
5: Amiga.
2: Vamos.
5: Éxitos.
2: Vamos, saludos, que viene.
0: Me muero, qué hermoso. Nada, no solamente ser parte de LU14, agradecerle acá a mi amigo Nicolás, que en algún momento dijo, bueno, esta pibita,
2: esta muchacha
0: puede ir bien acá, abriéndome las puertas para ser parte del LU14, con tan poco conocimiento para algunos, pero con tantas ganas personales. Bueno, agradecerte a vos por, la verdad, un compañero de lujo. Me encantó estos 6 meses haber compartido aire con vos. Era, creo, algo que teníamos pendiente.
2: Sí.
0: Y bueno, espero que no sea la última vez. Nos vamos a volver a encontrar. En lo que a mí respecta a cada mensaje de estos jóvenes que fueron parte tanto del programa como de otras ediciones, tanto de acá de momento, de juventudes o en otras radios, me hace muy feliz. De verdad, me gusta apoyar muchísimo a todos los jóvenes. Así me es. Siento muy bien en esta área de conectar con ellos, de escucharlos y de poder ayudarlos. Es algo que si pudiera lo haría para siempre. Tengo las puertas abiertas en otro lado, así que me voy con un poquito triste y un poquito contenta.
2: Vamos.
0: Y bueno, nada, ojalá algún día pueda volver acá a LU14, que es preciosa. Ojalá todos tuvieran la posibilidad de poder
2: Madrid,
0: estar acá y de
2: Real Madrid acá.
0: Exactamente, y de conocerla. Y bueno, nada, todos los éxitos para Momentos Juventudes, que sé que así va a ser. Y esta es una breve hasta luego, vamos a decir.
2: Bueno, para nosotros era importantísimo que personas se quieran comunicar, porque realmente doy fe de que todo lo que se dijo en los audios es así. Y bueno, tener esta posibilidad, más que en este caso comunicar, es así. Sos una persona que realmente comunica y da oportunidades en información de la que tiene que ver con los juventudes. Pero bueno, ahora que te toca en otro lado, vamos a ver si vienen las plumas, si viene otro mundo chimentero, etcétera.
0: No, vamos a seguir, siguen, sí, como lo dije a principio de año, de todas las radios donde soy parte y de todos los que me dan un momento, me encanta tener invitados jóvenes, me encanta conocerlos, escucharlos, y poder seguir teniendo contacto. Y bueno, creo que el resultado está en estos audios.
2: Sí.
0: Y soy lo que escuchan, no lo que ven porque no pueden, pero soy lo que escuchan y eso soy.
2: Bueno, para adelante y a quedarlo todo.
0: Siempre. Bueno, y gracias, chicos. Justo fueron parte de esta despedida. Un placer haberlos tenido.
1: Igualmente.
0: Esta horita en Momento Juventudes.
3: Bueno, muchísimas gracias.
2: ¿Algo que quieran compartir? ¿Un mensaje para los jóvenes?
1: Que sean intentando lo que sea, o sea, que den todo de sí para cumplir sus sueños, que el camino va a ser largo, pero el proceso siempre es lindo y no dejen de ser ellos mismos, por más que los quieran cambiar.
2: Bien.
3: Yo quería anunciar, justamente coincidió el día de hoy con la despedida de AUS, quería anunciar que voy a reeditar un libro llamado Retazos.
2: Bien.
3: Es un libro que AUS... me bancó mucho y me ayudó a propulsar con Injuve, con Juventud también, en un acto muy hermoso donde nos dieron un premio nacional. Así que se viene la reedición de Retazos con capítulos exclusivos que se va a estar presentando en la Feria del Libro. Esta Feria del Libro voy a ocupar, por suerte, todos los espacios, talleres, video, presentación del libro y stand. Así que
0: te lo mereces, Gaby. Te lo mereces. Mucho. Sos un artista de la hostia, así que te lo mereces.
2: Bueno, si podemos colaborar en algo, ahí estamos. Y si no, bueno, iremos a ser parte
0: de la
2: hinchada.
0: Exactamente.
2: Chicos, 17 horas, tenemos que entregar esto.
0: Sí.
1: Okay.
2: Es un placer, Juventudes en Red. Muchas gracias, Iván, Gabrielo. Esperemos tenerlo nuevamente. Bueno, Agus.
0: Bueno, hasta otra vez que nos juntemos.
2: Hasta donde sea.
0: Gracias,
2: Junito. Nico, gracias por las operaciones.
0: Muchas gracias. Muchas
2: gracias. Y bueno,
1: hasta luego.
2: Ustedes oyentes, mientras estudien y trabajen, todo va a estar bien. Desde el lado de la victimización no se logra nada.
0: Así y que... antes de irme, y lo último que voy a decir, anímense, porque si no se animan, no saben si les va a ir bien o mal. Y si va mal, es experiencia.
2: Lo dijo Agustín. Nos vemos.
1: Chao.
3: Chao.
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8: 17 horas 2 minutos en la República Argentina, 5 grados la temperatura en Río Gallegos, 76% la humedad, viento de direcciones variables a 8 kilómetros, el cielo nublado con lluvia débil.
7: Provinciales.
8: Claudio Vidal y Pedro Luxen recibieron al procurador Eduardo Sosa tras su restitución y reafirmaron el compromiso con las instituciones. El gobernador de Santa Cruz y el jefe de gabinete mantuvieron un encuentro con el doctor Eduardo Sosa luego de la aprobación legislativa de su restitución al cargo. Destacaron que la decisión representa un acto de justicia institucional y una señal de fortalecimiento del Estado de Derecho en la provincia.
7: Regionales.
8: Tierra del Fuego, ley ya garantiza deporte y educación. La nueva ley establece un sistema de licencias y acompañamiento pedagógico para estudiantes deportistas federados de Tierra del Fuego. La norma contempla la justificación de inasistencias por competencia, flexibilización horaria, reprogramación de evaluaciones y planes de trabajo individual, con el objetivo de compatibilizar la trayectoria educativa con las exigencias del deporte de alto rendimiento.
7: Nacionales.
8: Caso Agostina, Faceta amplió su declaración indagatoria. Osvaldo Faceta, uno de los detenidos por el femicidio de Agostina Vega en la provincia de Córdoba, amplió este jueves su declaración indagatoria ante el fiscal Raúl Garzón. Eduardo Javier Medina Allende, abogado de Faceta, confirmó que la citación comenzó a las 10. El letrado sostuvo que su cliente habría sido engañado por Claudio Gabriel Barrelier.
7: Internacionales.
8: La ONU y la Unión Europea enviarán equipos de rescate para apoyar a Venezuela. La ONU está completamente movilizada para apoyar a Venezuela tras los terremotos que sacudieron al país, anunció la Oficina de Coordinación de Asuntos Humanitarios. El organismo confirmó que coordina el despliegue rápido de equipos de búsqueda y rescate urbano de toda la comunidad internacional.
7: Deportes.
8: La decisión de Ángel Correa en el inicio de la pretemporada que ilusiona a River con su fichaje. El rosarino Ángel Correa faltó a las prácticas del inicio de la pretemporada con el Club Tigres de México y podría estar presionando para ser vendido ante una oferta de River. Cielo nublado con lluvia débil, buena es la visibilidad, viento, direcciones variables a 8 kilómetros, 3 grados 3 décimos la sensación térmica, la temperatura 5 grados.
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0: Es una hermosa canción como para cortarla así de una hablando pavadas.
1: Baja claro, el show.
0: Sí, sí, creo
1: respira
0: que
1: respira profundo.
0: Hay que arrancar así, hay que arrancar así.
1: Tómate una chocolatada.
0: Porque esta canción está es una frío. De las pocos, es una de las pocas canciones que si estás medio bajón te levanta. ¿No? Bajón en el sentido por ahí, qué sé yo, viste, te van pasando cositas en el día y decís, oh, loco, yo ya está, no quiero más.
1: Cerremos acá, pero sí. Son las 2 de la tarde, bueno, cerremos acá igual.
0: Pero la escuché y decís, ok, no está tan mal.
1: No, para nada.
0: Para nada.
1: Era la dosis de calma que me estaba faltando.
0: Seguro, ¿eh? Pero y a eso también, ¿no? Qué sé yo.
1: El operador lo notó y dijo, toma, Juli. Claro. Esta canción va dedicada para vos.
0: Porque
1: y se llama ¡Cálmate un poco!
0: Porque también esta canción te lleva a... Pues esta canción está muy asociada a la nostalgia en el cine, ¿no? Cuando, qué sé yo, viene la parte en la peli en que está extrañando uno al otro.
1: Es como la canción de Toy Story, cuando ella me amaba, me sentía tan feliz.
0: No la tengo.
1: Los momentos que pasamos, ¿en serio?
0: No me acuerdo.
1: Los recuerdo bien.
0: No, hace un montón que la vi.
1: Man, vos tenés prohibido esta.
0: A ver. Ah, claro.
1: Cuando pero, Jesse pero esta, recuerda pero, tener una dueña.
0: Claro, por eso, pero sí, ahí me acordé.
1: Estás vetado del cine, ya.
0: Pero para eso, pasa, no soy muy fan de Toy Story, esa es la verdad.
1: Blacklist del cine, ¿eh?
0: Es verdad. No lo había careteado. Ah, sí, me encanta. No soy fan de. Me quedo con La Era del Hielo y lo dije, soy muy fan de La Era del Hielo.
1: Y de Shrek.
0: Y no tanto de Shrek, ¿eh?
1: Ah.
0: Hasta ahí nomás. La 1 y la 2 para mí fueron suficientes. La 3 zafa bastante bien, pero con la 1 y la 2 estábamos bárbaros.
1: ¿De Shrek?
0: Sí.
1: Sí, es lo más. La 1 es...
0: La 1 es la épica.
1: Todos los diálogos.
0: La 2 sí, es ok, sí, banco. Y la tercera es bueno.
1: Bueno, estamos empujando.
0: Justo.
1: Estamos haciendo fuerza.
0: Para mi gusto. Pero digamos, esta es una canción que ya va más nostálgica. Esta que pasaste de la de Toy Story. Mm. La otra, la de... Es de los... ¿De Beatles? No. Es de... Ay... ¿De uno de los VGs? Gilbert O'Sullivan, ok. Yo pensé que era una de los VGs. Creo que cantaba con uno de los VGs.
1: Es más de Memoir. Memorias. No.
0: Claro, sí.
1: Te sorprendí. Pensé
0: que te habías trabado. Dije, uy, le pasó algo a Juli. Por eso empecé a mirar el perfil a ver si tenía algún perfil medio caído. Dije, ok, andás llamando.
1: ¿Cuántos dedos ves?
0: Sí, estaba viendo. Decime qué fecha
1: Parálisis
0: estamos.
1: Facial.
0: ¿Qué fecha estamos?
1: A nada igual, ¿eh? A nada.
0: Pero digo, esta canción te lleva a un estado, dependiendo cómo estés, a un estado positivo o bajar. Bajar decibeles. Porque no es tan nostálgica como por ahí los acordes menores en el piano te pueden llegar a inducir.
1: No, el piano. Piano es. Piano te liquida. Todas las canciones que haces versión pianito. ¡Oh, qué triste, man! ¡Qué triste! Es que te reí.
0: El piano es.
1: Te el liquida, te liquida.
0: Pensé que me ibas a decir un instrumento.
1: No.
0: Te juro que la vi venir por ahí.
1: Podría haber sido tranquilamente un comentario mío.
0: Sí, por no, eso. No. Ahí tenés otro pianito.
1: Tenés pianos y pianos.
0: Exactamente.
1: Ay, Dios. No este piano, justamente, que decía. Pero viste que pasa.
0: Hay otro
1: mucho...
0: piano más cumbiero. Hay piano más cumbiero, me parece.
1: Pasa mucho con las canciones de karaoke. Que cuando buscas alguna versión medio acústica para cantar, de una canción que por ahí es unos pelitos más arriba, que te hacen versión guitarra o versión piano, a dormir.
0: A mimir.
1: Mimida.
0: Exactamente. Bueno, en el partido de Ecuador-Alemania...
1: Hablando de mimir.
0: Está dirigiendo una mujer. Ahora voy a averiguar de qué nacionalidad es.
1: ¿De verdad?
0: Sí.
1: Mirá Julieta Venegas cómo la vio.
0: No, es que ya venían arbitrando igual.
1: ¿Sí?
0: Sí, ya venían...
1: ¿Cómo era?
0: De hecho, en el Mundial de Clubes sí hubo mujeres árbitros. Hubo terna arbitral de mujeres.
1: en distintos, las mujeres.
0: De hecho, ya hace muchos años se viene haciendo la participación femenina en el arbitraje.
1: Pasa que yo no miro fútbol, chicos, así claro. Que esto para mí es una novedad.
0: Este es el segundo partido en el que dirige una mujer, es verdad, lo que me marca Coy por acá. Pero no había, porque llegamos acá y estaba, por un lado está jugando, porque se están definiendo, a ver, hay dos partidos simultáneos, se definen los grupos. Y son 3 a 4 partidos por día, esto avisamos. La última fecha se juegan todos en el mismo horario, ¿por qué? Porque hubo una vez un mundial en que dos equipos se pusieron de acuerdo para dejar a otro equipo afuera.
1: Entonces, complot.
0: Exactamente, para evitar todo tipo de complot y arreglo, se juegan simultáneamente, los dos arrancan en el mismo tiempo y listo, se terminó.
1: Y la cortan.
0: Exactamente.
1: Es como cuando separás a los hermanos, que se están peleando.
0: Claro.
1: Vos te sentás en el baño y vos te sentás en el quincho.
0: Claro.
1: No los quiero ver acercándose, en la esquina, a pensar.
0: Ahí es así. Y bueno, nada.
1: Yo tengo una consulta hablando de hermanos.
0: Sí.
1: Maestra, pregúnteme. Coy. Ya me mira como diciendo, ¿ahora qué? ¿Por qué? ¿Por qué no elegí otro trabajo, otra profesión? ¿Hay planes de agrandar más la familia? Ah, dice, ¿qué puedo saber yo de esta situación? Bueno, está bien. No, es que por ahí tienen... No, pero la primera ya está cocinándose, está en el horno. Estamos bien, sí, pero digo... Yo, por ejemplo, cuando quedé embarazada, siempre supe que quería un solo hijo, sea hijo, hija, lo que sea, pero uno solo. Yo nunca soñé con la familia, con la mesa llena, todos los pibes corriendo. Ay, la abuela Cochita se puso la gorra. Ahí, hijo, se acaba. Vos vas a ser mi descendencia y ahí está. ¿Vos, por ejemplo, soñás con una familia, con una mesa llena de niños? Ah, ok. Pero vamos viendo. Vamos viendo. Por ejemplo, mi mejor amiga, Kamikaze, quiere tener 5 hijos. Cuando quedó embarazada le dije, fíjate con el primero cómo te va. Y después vamos viendo. Tiene su hija está a punto de cumplir 2 años. Y me dice, sí, definitivamente quiero 4. Ok, a vos no te gusta tener tiempo libre. Claramente no es algo, dormir no es algo de lo que disfrutes. Bañarte, muchísimo menos. Pero bueno, qué sé yo, hay gente que vive la experiencia y elige igual, seguir maternando o paternando. No materna sola, estaba con su pareja, felizmente casi casada. Salvo que me quieran dar una noticia, chicos, es el momento. No está sola. Pero igual, es complicado. Los chicos son demandantes. Y yo dije, bueno, capaz que un golpecito de realidad. No, sigue firme con su plan. Así que mi hija va a ir a jugar con todos sus hijos. Ahí está, vaya con los primos. Y ahí empezás a emparentar falsamente, ¿viste? La tía, la prima, no tiene un alelo en común, pero no importa, son todos familia. Y el otro día mi abuela me dice, ¿y un hermanito? No. Pero está muy sola la nena, pero va a tener muchos amigos.
0: Tiene muchas actividades.
1: Va a ir al jardín, sí. Va a empezar hockey. Le gusta mucho bailar también.
0: También va a ir a danza.
1: ¿Quién te dice que va a la trinchera la nena?
0: Va a ir a aprender idiomas.
1: Claro. Sí, porque si yo sufrí eso, lo va a sufrir mi descendencia igual, ¿eh?
0: No, pero...
1: Igual lo entendés.
0: A la larga lo entendés.
1: Yo de terca no le quise dar la razón a mi vieja.
0: Pero sí.
1: Mi abuela está, no, porque... Pero un hermanito... Y ahí es donde yo le paso la pelota a mi primo.
0: Claro.
1: Le digo... Yo le digo el gordo. El gordo va a tener. Listo, sí. Y ahí desvié la conversación.
0: Claro. Sí, no, pero le toca a él ahora.
1: Y claro.
0: Ahí va a dar un primo.
1: El gordo va a tener mellizo.
0: De una, claro. Sí, claro.
1: Y ahí se emociona la abuela, se renueva
0: listo,
1: la esperanza.
0: Y ahí queda.
1: Y corres el foco de vos.
0: Claro.
1: Está bien, chicos, táctica.
0: Está bien despejar el balón. Claro. Porque estamos hablando de fútbol también.
1: Viste, cuando la tenés y no podés hacer mucho, decís, bueno, toma, hacé algo vos.
0: Claro, exactamente.
1: Fíjate, vos estás mucho mejor que yo.
0: Pasala. Pasala y que no vuelva, como se hacía en la escuela.
1: Vos tenés 10.000 oportunidades más que yo.
0: Pasala y que no vuelva es buenísima.
1: Sí.
0: Bueno, queridos amigos y amigas, así comenzamos la tarde, ya con Coy Cárcamo. Hoy estamos 4 gatos locos de nuevo, ¿no? Coy Cárcamo hasta dentro de un ratito nada más. Después viene el nuevo turno. ¿Estamos bien? ¿Estás bien? Te veo medio... ¿Dormiste bien anoche, amigo, o no? está complicada la dormición. Se está poniendo difícil, ¿no? Hiciste la de... No sé si te llegó a vos la... Ya que te, bueno, para aquella gente que todavía no conoce el programa y que recién se está enterando, Coy está a punto de, con su pareja, ser padres, ¿no? Y ya la panza está crecida. Muy, muy crecida. Sí. ¿Le hiciste de abrazarla por detrás y levantarle la panza? ¿Sí? Es el alivio que vemos todos en los reels y demás.
1: Ay, no, chicos, lo que pesa la panza está...
0: Claro, no, no, pero me surgió esa pregunta ya de la nada, porque he visto, me ha llegado un montón de reels y digo, ¿para qué me muestran esto, chicos? Ya, no.
1: Para no, que no tengo cómo. Molestemos a Coy.
0: Claro, y seguramente viene por ahí. Seguramente viene por ahí. Y me están saliendo muchos reels también de bebés.
1: Es que el algoritmo nos está escuchando. Lo tenemos alquilado a Coy con el tema de la maternidad.
0: Y me salen, me gusta mucho, yo no sé, hay muchos que me hacen dudar si es guía o no. Bebés con mascotas interactuando, con perritos o con gatitos y demás. Tan lindos, son divertidos, son tiernos, te reís, a mí me divierte mucho esa interacción de los bebés hablando con las mascotas en su forma, ¿no? En su forma gutural.
1: Igual es doble golpe bajo, un bebé y una mascota en un video.
0: Sí, sí, sí. Eso es garantizado el like. El algoritmo te...
1: Olvídate.
0: No la vi, ahora lo voy a empezar a hacer.
1: Y es que sí, claro. Los niños y las mascotas garpan.
0: Sí, tenés razón.
1: Y después otras cosas más después te cuento. Pero garpan.
0: Pero sí, sí, sí, pero sí, no, yo no podría, de la otra forma
1: claro,
0: no podría.
1: Claro,
0: No me veo entangado.
1: Así que le voy a pedir prestado el gato al vecino. Estás complicado.
0: Sí, sí, no, sí. No me veo. No.
1: No lo hagas.
0: ¡No!
1: Está bien. Pero... Es más, hay una imagen mental que ahora en este momento voy a eliminar.
0: No, no se puede. No se puede. Aquella persona que tiene buena imaginación, qué feo momento para ustedes.
1: Provecho, ¿cómo está la merienda?
0: Sé cómo eliminar algunas imágenes antes de que sucedan. Hay veces que no, porque te agarra desprevenido y el cerebro dijo, ok, la viste.
1: Ajá.
0: Ajá, ya está.
1: Desver no hay.
0: No, no podés. Pero pero es buenísimo. No, veo muchos videos de mascotas, porque por ahí los busco. Por ahí los busco porque hay... Me gusta ver el entrenamiento de los caninos igual. Veo mucho de eso. Entrenamiento canino.
1: Sí, sí. ¿Qué tipo?
0: Y es en el momento de relajo que tengo, tipo 11 y media, 12 de la noche. Ahí donde agarro fuerte el celular.
1: Yo no estaría teniendo momentos de relajo, pero cuando veo Reels me salen todos memes.
0: Bueno, y esa es la otra. Cuando no sé qué todos ver, memes. Me meto, sigo algún que otro humorista y veo, ah, ¿qué tienen? Ya, y ya me con ese ya el algoritmo dice, ah, ok, hoy chabón querés ir por acá.
1: Ah, estamos en esta, dice
0: sí,
1: el algoritmo.
0: Y entra
1: bueno.
0: Uno tras otro. Ayer, por ejemplo, tipo 12 y media de la noche, invadí de Reels a mucha gente dentro de esos Juli.
1: Es verdad.
0: Pero
1: confirmo.
0: Con vos fueron pocos.
1: Sí, fueron tres nomás, creo.
0: Claro. Imagínate eso a Lucas Usandivara y a Nico Bernardi.
1: Uy, no.
0: Y digo el ruso también, un par.
1: Oh.
0: Pero. Tremendo.
1: Chats cancelables sí los hay.
0: Sí, sí. No, me envié como 10 a cada uno. Estaba, pero aparte todos de humor. Todos de cosas graciosas, chistosas en realidad.
1: Es que ese es el problema con los Reels. Vos creés que la otra persona le va a causar tanta gracia como a vos. Y probablemente sí. Pero los chats de Reels es un ida y vuelta en donde no hay ningún ida y vuelta.
0: No, no.
1: Porque vos le mandás a tu amigo te manda a vos. Ninguno de los dos ve lo que se mandan.
0: No, yo sí.
1: Entras una vez, va, yo lo que hago es entrar una vez y ver todos los que me quedaron pendientes.
0: Claro, bueno, también hago.
1: Entonces de repente ves, te empieza a vibrar el celu, es la lluvia de likes que tiro yo de los claro. Que me mandaste hace 7 días.
0: Bueno, yo también hago esa con algunos amigos que también tienen este problema de enviar muchos.
1: De Reels.
0: Exactamente. Pero yo no soy de enviar muchos, por ahí... Dependiendo, veo un momento del día en que, aparte por ahí es muy de noche y digo, no, no da. Entonces me los guardo. Y al otro día si me acuerdo los envío. Y si no, entro otra vez a mi perfil y empiezo a eliminar las cosas que guardé. Me vuelvo a reír. Pero anoche tuve tres momentos de tentadas tremendos. Que hacía mucho no me reía tanto con tres reels. Ya te voy a empezar a enviar, Coy. Ya te voy a empezar a enviar, Coy.
1: Aparte, es re necesario ese momento de risa.
0: Sí,
1: que,
0: sí, sí.
1: Que
0: sí.
1: Quedás sentado y decís... y ahora sí, y seguís, y te vas a levantar la ropa que quedó en el tender, y seguís con la vida. Pero a veces está bueno frenar, reírse un rato de pavadas.
0: Totalmente.
1: Pavadas muy pavas. Y hablando de pavadas, vamos
0: a la cosa seria. A la cosa seria. Dejamos las pavadas de un lado. Dejamos las pavadas de un lado, nos ponemos... nos vamos a informar un poco. Se vienen las noticias y en un ratito saludamos completamente a todo el equipo.
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5: 17:30 en la República Argentina, 5 grados 4 décimos la temperatura en Río Gallegos, 70% la humedad, viento del norte a 25 kilómetros, el cielo nublado con lluvia débil.
4: Provinciales.
5: El Hospital Zonal de Caleta Olivia recibió una nueva carga de medicamentos a partir de la centralización de la compra de medicamentos para los distintos hospitales de la provincia, que permitió fortalecer el sistema sanitario y ahorrar recursos. El Hospital Zonal Padre Pedro Tardivo de Caleta Olivia recibió una nueva provisión de remedios. Esta acción fue dada a conocer por la Secretaria de Estado de Políticas Sanitarias del Ministerio de Salud y Ambiente, Daniela Carod.
4: Regionales.
5: Trelew prohibieron a los limpiavidrios y el 22 obtuvo la concesión. Este jueves se desarrolló la sesión 957 del Consejo Deliberante de Trelew, en la cual se trataron distintos proyectos, destacándose la iniciativa que prohibirá, luego de ser promulgada, la actividad de los denominados limpiavidrios en el ejido de la ciudad. La misma fue votada por unanimidad de los ediles presentes. También se aprobó la concesión del transporte urbano de pasajeros al transporte el 22.
4: Nacionales.
5: Casi un 15% menos de argentinos viajaron al exterior en el mes de mayo. La cantidad total de argentinos que salieron del país durante mayo fue de 1.122.100, lo que representó una caída del 14,6% contra el mismo mes del 2025. Dentro de las salidas totales, 661.900 fueron turistas y 460.200 excursionistas.
4: Internacionales.
5: Terremotos en Venezuela, saqueos en comercios de La Guaira en medio de escenas de devastación. Decenas de personas saquearon el jueves varios comercios dañados por dos terremotos que sacudieron la localidad venezolana de La Guaira, donde en las últimas horas se registraron cerca de una treintena de réplicas.
4: Deportes.
5: San Lorenzo acelera y apunta a Eduardo Berizzo como principal candidato. San Lorenzo aceleró la búsqueda de un nuevo entrenador tras la sorpresiva salida de Gustavo Álvarez y el principal candidato para asumir el cargo es Eduardo Berizzo. Cielo nublado con lluvia débil en Río Gallegos. Buena es la visibilidad, viento del norte a 25 kilómetros, 1 grado 1 décimo la sensación térmica, la temperatura 5 grados 4 décimos.
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0: pam, pam. Nos está ganando la tecnología, quiero que lo sepan. Quiero que sepan que si se viene la revolución de las máquinas, recuérdenos con nuestros momentos más graciosos y la foto en la que yo me vea más flaca. Muchas gracias.
1: Solamente eso queríamos decir.
0: Sí, porque si no podemos con una PC, con un programa de internet, imagínate cuando se revelen los robots. Estamos al horno.
1: Ah,
0: estamos al horno con fritas.
1: Yo ni voy a presentar
0: otra. Ah, no, ya fue. O sea, venimos picando, pero para abajo, mal, mal. Está pensando pensamientos. Taca, taca. Ay, Dios, bueno, 17, bueno, casi 39. ¿Cómo va?
1: Tengo ganas de comer bizcochitos, pero mal, ¿eh?
0: ¿Sabés qué te iba a decir? Que no trajimos mate.
1: No, porque puse el agua, dejé todo preparado.
0: Y te lo olvidaste.
1: Y no, y estaba debatiendo si voy o no voy a... Tengo ganas de comer bizcochitos. En realidad algo salado, pero que no sea sándwich. Es complicado.
0: Nunca voy a superar la forma en la que decís sándwich.
1: ¿No?

0: Oh, está para unos sanguchitos. Bien. Yo digo, yo tengo ganas de hacerme un sándwich.
1: Estaba pensando qué otras palabras terminan en CH.
2: Dame changuchito.
0: Claro, changuchito. Que está bien. Está bien. Yo, es una costumbre que tengo, que no me la pude sacar nunca.
1: Pero te iba a preguntar, y hoy, ¿cómo pronunciás? Y me puse a pensar qué termina en CH. Y que salí ahí.
0: No, no te metas ahí.
1: No.
0: Porque
1: te regalás.
0: Exactamente. Y es que no hay muchas palabras que terminen en CH.
1: No.
0: No.
1: No, no, pero las que terminan en CH, yo no las pronuncio como sh. Porque aparte si decís sandwich, me da como que no es ni español ni inglés. Me da que Jennifer López habla así. Sofía Vergara habla así.
0: Pero...
1: Porque sería o sandwich o sandwich.
0: Sandwich. ¿Qué queda chocante?
1: No, chocante queda que digas...
0: Sandwich.
1: Sándwich.
0: Sándwich.
1: Así pedís en...
0: Sí, cuando voy a cualquier lado, pido sándwich.
1: ¿En las sándwicherías?
0: Sí.
1: ¿Y el champú? Sí, es champú.
0: Sí, champú.
1: No es champú.
0: No, no es champú.
1: Mi abuela le dice champú.
0: Claro.
1: Dependiendo
0: qué marca sea.
1: No, a todas.
0: Porque hay una marca que dice champú.
1: Aparte, mi abuela se hace. Y me dice, ay, vos tan coqueta, no sé qué, de que las cremas, ah, sí, ¿a dónde salí? Mi abuela invierte.
0: Claro.
1: Le gustan los productos de pelo, de rostro, cremita para manos. Pero todo eso, igual no importa, si sale 300 lucas la botella, es champú. Puede ser del más altísimo nivel, o sea, indistinto.
0: Claro.
1: Es como vos, el sándwich puede ser de caviar o puede ser de mortadela.
0: Totalmente.
1: Pero va a seguir siendo sándwich.
0: Es así. Puede ser un sándwich de guiso.
1: Aparte te sale natural, chabón. Es tremendo.
0: Que puede ser de guiso también. No hay problema.
1: Impactada. De guiso.
0: Pero por eso te digo que lo tengo incorporado desde pequeño. Y para mí es natural decir así.
1: Sí, yo ya me estoy curtiendo un poco de tanto escucharte. La primera vez que dijiste sándwich, dije, ¿eh? ¿Eh? ¿Cómo? ¿Diga de vuelta?
0: Claro, sándwich.
1: Sándwich. Ah, me lo vas a pegar, no pasará.
0: Es que sí, ya
1: no
0: te juro, que se te repegó ya.
1: No.
0: Sí.
1: No, cancelado.
0: Bueno, en definitiva, primero, Coy Cárcamo en la operación técnica y puesta en el aire, que ya en un ratito retoma el viaje a su hogar. La tenemos a Sil Cárdenas también, que está en el último tramo también del turno con las noticias. Está el ruso Quiroz en página web. Estuvo acompañándonos Sofi Maldonado en redes y también nos estuvo acompañando
1: Gustavo
0: Allende en la asistencia de producción y Dani también está acá de la COPE acompañándonos igual, acá vino como todo el estudio, nos dejó todo como siempre impecable y creo no olvidarme de nadie.
1: Y en planta transmisora Hugo Álvarez.
0: Perfecto. Y ahora se suma al equipo de la tarde por estos días Martín Mancilla, que va a hacerse cargo de los controles, que hace un montón no...
1: ¡Vuelve la leyenda!
0: Que hace un montón no lo teníamos acá en consola.
1: ¡Vuelve la leyenda de los botones!
0: Era la magia. Aparte Martín fue uno de los... Martín dio las primeras capacitaciones acá para el uso de la consola esta que estamos utilizando en la radio.
1: Así con esa cara.
0: Y ahora tiene...
1: Impartió tanto conocimiento que no le quedó nada a él.
0: No le quedó nada para él, claro. Totalmente. No, a mí también me costó un montón volver a recordar todo lo que... Ay, ¿cómo era esta consola? Decía yo y empecé... Ah, iba por acá, iba por allá.
1: No tengo ni idea, chicos.
0: Pero no. Es re fácil de usar. El tema es cuando la venís usando... la dejás de usar un tiempo. Es como la bicicleta. Sabés andar en bicicleta. Pero después pasaron dos décadas que no te subiste a una bicicleta y decís, ok... Sé que tengo que subirme y pedalear. ¿Cómo voy llevando el equilibrio?
1: La teoría está.
0: Claro. El conocimiento también está. Ahora vamos a la práctica, es un montón.
1: Me va a suceder, no dentro de mucho, cuando recupere mi auto y tenga que devolver el auto que me prestaron, que es automático.
0: Ah, claro.
1: Y tenga que volver a los pedalines.
0: A los pedalines, a meter cambio.
1: Sí, a usar ambos pies.
0: Claro.
1: Hay un auto que responde. Pero no tan rápido, no tanto,
0: claro.
1: A estacionar sin camarita, qué rápido que se acostumbra uno, ¿eh? Qué rápido.
0: Qué simple que es el ser humano con la comodidad.
1: Y ahí digo, chabón, no te entiendo, Messi. No te entiendo, la verdad no te entiendo. Viste que él no...

0: los valores, de dónde vengo, de dónde...
1: No, pero vi con
0: el tiempo... ¿Sabés cómo me olvidé de lo que era ser pobre arriba de ese auto? En 2 días me acostumbré.
1: No, pero aparte, ¿viste el video que comenté yo con el tema de las figuritas de Messi? Que decían, no, yo no le voy a comprar, que, o sea, que se las ganen primero, que después que cambien.
0: O sea, que cambien figuritas. Te compro Panini. O sea,
1: Lionel Messi, tranquilamente, podrías comprar 2 Panini. Sí. Uno arriba del otro.
0: Panini hermano.
1: Sí, uno arriba del otro. O sea, no tendría que ni siquiera sacarla del bolsillo.
0: No.
1: Panini lo llama a Lionel. ¿Cuántas figu te faltan? Decime los números de las que te faltan, te los mando en sobrecitos para que los abran. Pero no.
0: ¿Sabes? Por eso Dios no me da plata.
1: Sin embargo...
0: Porque sabe que yo no soy humilde y sabe que me voy a olvidar de dónde vengo. Me voy a olvidar
1: de
0: mis raíces.
1: De toque.
0: Me reseteo.
1: Sí. Mal. Sí, hasta de mal. Piel te cambias.
0: Uy, estaba viendo hoy temprano una noticia, lo de Jessica Sirio.
1: ¿Cuál?
0: ¿Cuál de todas las noticias de Jessica Sirio? Resulta ser que aparece un video de Jessica Sirio, y esto se puede confirmar, porque el video es largo, la gente se detiene, obviamente, cuando aparecen los fajos de dólares.
1: ¡Ah, el de los, sí, de los Ziploc!
0: Pero en un momento ella gira el teléfono y se apunta al espejo, y se ve que es ella la que está grabando, por eso se puede decir que el video es de ella.
1: Ajá.
0: Donde muestran en el vestidor que levantan una remera bajo bolsa Ziploc.
1: Claro.
0: Muchísimo dinero. Después ella se va trasladando, dependiendo de dónde iba, habían en dónde era que estaban guardados los dólares, abre una valijita, un carrión lleno de dólares también.
1: Claro.
0: Y se estima
1: ¿qué?
0: Que son más de entre 7 y 10 millones de dólares lo que hay en ese vestidor.
1: Claro.
0: A lo que yo digo, si así viene el vestidor, ¿cómo estará el lavarropas?
1: Claro, pero
0: ¿dónde guarda la ropa?
1: A ver, yo pensé lo siguiente también con respecto a eso. O digo, primero...
0: O sea, los dólares...
1: ¿Dónde tenía la ropa ella?
0: Claro, los dólares están en el vestidor y la ropa está en la caja fuerte.
1: Claro.
0: No entiendo
1: mínimo,
0: cómo es.
1: Mínimo, pero es un montón.
0: Porque aparte es una casa que eran 2 terrenos, lo compraron los 2 lotes, hicieron una casa gigante y ella tenía su vestidor. Parecería ser que eso, que están investigando todavía, porque esa ya no es la casa que habita ninguno de los dos, ni ella ni su expareja, parecería ser... Que ella tenía su vestidor como en la otra punta de la casa y ese era el vestidor de, en su momento, el marido.
1: Ok.
0: Tremendo. ¿Viste cuando decís...?
1: Pero ¿no había ropita de colgada de mujer ahí?
0: No, eran todas camisas.
1: Ah.
0: Eran todas camisas de varón.
1: Ah, mira.
0: Por eso te digo, parecería ser que ese era el vestidor de él.
1: Mira. Entonces, qué loco.
0: Y ahí te divorcias y decís, gordito, vos te quedás con la remera, yo me quedo con la Ziploc del vestidor, la repartija va a ser esta... Y lo que dicen es que como se está investigando a su pareja actual, este video data, creen, porque están haciendo las pericias todavía, del 2022-2023, momento en el que ellos estaban separando, y parece que ella lo guardó por las dudas.
1: Claro.
0: El tema es que como queman las papas con su pareja actual, porque si hay alguien que no tiene buena puntería, Jessica Sirio, como queman las papas con su pareja actual, yo soy de esa escuela,
1: y muy ser... mal igual lo tuyo, sí, ¿no? Sí. Por lo menos...
0: No, con un fajito de dólares. gordo.
1: Bien.
0: Pero ¿qué hay abajo de tu remera?
1: Esto... Te pones a analizar filos, es returbio todo, igual, pero bueno.
0: Sí, bueno, pero el tema es que para quitar el foco de la atención de todo lo que está sucediendo con su actual pareja, creerían, parece que filtraron este video, o para apretar... O sea, se empieza a poner cada vez más turbio y no sé si quiero entrar tanto ahí, porque no tengo tanta información.
1: Claro.
0: O sea, yo te escupo esto, no acepto repreguntas.
1: No, nadie, no, ni siquiera ellos. Pero
0: parece que es un mensaje también.
1: Aparte, es todo re loco a semanas del pendrive, ¿no? O sea...
0: Claro.
1: Dale, chicos, en serio.
0: Entonces, bueno, yo lo que pensaba, vinculado con esto del auto...
1: Yo empecé a revisar mi mudanza para ver si no tenía un pendrive.
0: No, yo en mis pendrive debo tener canción desconocida, artista desconocido.
1: Sí, de eso encontré 3.
0: 2 Virus de Ares y no sé, y El Señor de los Anillos versión extendida.
1: Claro.
0: Una cosa así debe ser mis pendrive.
1: En webcam.
0: Claro.
1: Ni siquiera cámara de cine, no, webcam.
0: No la vi. No la vi, y cuando no la ves, no la ves. Imagínate, yo con una bolsita Ziploc me olvido de todos ustedes.
1: Claro.
0: Ya les aviso.
1: Igual, Martín, hubo un tiempo cuando arrancaron las Bitcoin, nosotros hablamos en un programa que teníamos. Y es más, estuvimos a punto de empezar a comprar Bitcoins. Y esto estamos hablando hace 12 años, 10 años por lo menos.
0: Chicos.
1: 10 años.
0: ¿Y qué pasó?
1: ¿Vos tenés una tarjeta? ¿Todavía? Sí. Mirá. ¿Encontraste? ¿Vos encontraste el pendrive ese? ¿Lo encontraste? Ok. Bien.
0: Una tarjeta del Neverland.
1: No, porque, Martín. De verdad, con Martín y con Sergio y Marcelo Zappa hacíamos un programa que se llamaba Fe de Ratas, ahí en la radio de Martín. Y así iba la noche, chicos, era muy bueno. Pero en una vuelta hablamos de los bitcoins, que recién se estaba empezando a
0: hablar,
1: pero muy lejano, muy lejano. Y en ese tiempo, si mal no recuerdo, no sé si salía $2 argentinos un bitcoin.
0: ¿Pero de cuánto eran los sueldos?
1: O $5 un bitcoin. No importa, era realmente cualquier persona se podía comprar un bitcoin.
0: Ah, ok. Claro, porque hay veces que uno dice, no, en ese momento salía 10 mil pesos. Sí, pero cobrabas 30.
1: Claro.
0: Entonces, de repente, para el trabajador promedio no era algo alcanzable, por más que hoy parezca poca plata.
1: Claro. Y nada, y una vuelta hablamos y deliramos de eso. Un buen rato. Pero no la vimos.
0: Vieja, hay que concretar esas ideas.
1: Claro, no la vimos. Hay gente que sí la vio.
0: Y bueno, y sí.
1: Pero, viste, decía, ay, yo tenía... No, y aparte... Me hizo acordar un capítulo de Big Bang Theory, esa situación de le encontré el pendrive. Hay un capítulo de Big Bang Theory que los amigos, Sheldon y compañía, no me voy a nombrar a todos porque no me acuerdo... Ah, Rush, Howard y Leonard, ahí está,
0: sí.
1: Me acordé. Hicieron un flashback donde empezaron a comprar bitcoins y después, bueno, lo guardaron en un pendrive. Y Sheldon, para vengarse de ellos por una cosa que le hicieron, agarró los bitcoins y se los guardó en un pendrive. ¿No? Lo tenían en una compu, lo metió en un pendrive y está. ¿Qué pasó? Era la compu de Leonard. Leonard se la regala a Penny, que era la novia. Penny se la regala a un exnovio.
0: ¡No!
1: Y recupera la compu. La cosa es que la compu no tenía los bitcoins y ahí... Reacciona ayer y dice, ah, vino el momento de mi venganza después de 7 años. El pendrive, los bitcoins siempre estuvieron en tu llavero de Batman. Entonces, Leona le dice, yo el llavero de Batman lo perdí hace 7 años.
0: ¡No!
1: Y el que encuentra el pendrive ese es Stuart, el dueño de la tienda de cómic, que agarra, lo encuentra y dice, ah, esto debe valer, bueno, lo puedo vender en $1. Y agarra y lo puso a la venta y lo vendió. O sea, es como, no sé, seguramente lo vendió, pero lo puso para vender.
0: ¡Man!
1: Fíjense, búsquenlo al capítulo. Está muy bueno. Bueno, yo miré
0: ya,
1: mucho Big Bang Theory.
0: Ya compré.
1: Y está bueno.
0: Mirá. Bueno, uno toma inspiraciones de cosas que ve.
1: Se han copiado cosas.
0: Sí, sí. Bueno, y después la otra que me sorprendió sobre este caso, volviendo a Jessica Sirio, es que cuando la allanan, porque lo que necesita la justicia es el teléfono con el que se grabó.
1: Claro.
0: Para ver el tema de la locación, el horario, etcétera, etcétera, del material y probar que era la casa de su exmarido.
1: Era el tiempo.
0: Claro, exactamente. Para, bueno, todas esas cosas que necesitan.
1: La pericia, Exactamente. La pericia técnica.
0: El peritaje. Uh-huh. El tema es que, obviamente, con una mujer de su adquisición, de su poder adquisitivo, cambia mínimo de teléfono una vez al año. Pero ¿qué pasa? Cuando la van a allanar, ahora, hace poco, ella estaba con su nueva pareja.
1: Claro.
0: Ella se divorcia, se casa, no se termina de divorciar. Su actual marido, creo que está casada todavía de facto, su actual marido está preso y ella ya está de novia. Jessica, ¿cuándo vamos a aprender algo? Escúchame bien, porque yo sé que vos estás prendida a la 8:30. Jessica, la cortás. Basta.
1: O sea, te va a dar una pelota.
0: Para que te seco con $1 la lágrima.
1: Tiene unas preocupaciones.
0: Sí, olvídate. Qué puntería, ¿eh? ¿Viste? Y bueno, y después está uno.
1: Que no sabe cómo va. Bueno, nada.
0: Estás pensando.
1: Teníamos un poquito de.
0: Si comer gnocchi o sopa.
1: No sé si actualidad. Después hablamos de comida porque con Coy estuvimos hablando y llegamos a una buena receta.
0: Ok, menos mal que no estaba antes porque yo ya tengo hambre.
1: Por eso mismo, vuelvo a repetir, tengo ganas de comer algo, bizcochito mínimamente. Sí. Mínimamente eso. Bueno, señores y señores, después de este momento, no es de actualidad.
0: Un momento
1: o
0: de...
1: Sí.
0: No sé.
1: Raro. Espero que no te hayas engranado por todo esto.
0: Ampliaremos, porque después queda la causa del actual.
1: No, no, yo prefiero hablar, ¿sabes? Háblame de MasterChef, me divierto más.
0: Tengo que terminar de ver MasterChef.
1: ¿Todavía sigue?
0: No, obvio que ya terminó, ganó Ian Lucas.
1: Ah, ok.
0: Que estuvo en la final con la reina.
1: ¿Pero para qué lo
0: Pero
1: vas a ver?
0: Se puede ver, porque es entretenido. Está bueno ver qué cocinan con los desafíos, okay. Viste que por ahí le dicen, bueno, entren al supermercado y sacan 10 cosas y después pasan los jueces y les retiran 3. Y te las tenés que ingeniar y hacer un bizcochuelo sin huevo.
1: Ah, pero ponele. Qué guacho los jueces.
0: Y bueno, haces el rating.
1: ¿Qué? No, pero entonces, eso no ves, se hace. Yo le corto los dedos.
0: ¿Vos sabés quién soy yo?
1: Sí, con la cuchara de madera en la mano. ¿Qué sé? ¿Qué toca?
0: Metés la cuchara abajo de la canilla, le mojás el saco de $15,000.
1: Claro, le tiro mayonesa.
0: Ay, qué malo, sí. Malo, bicho, jodido.
1: Chorro de aceite en la camisa.
0: De oliva.
1: Sí, totalmente.
0: Para que huelas aceituna. No, y
1: rayo cebolla por las dudas, así la dejo rayadita y cuando se acerque les tiro así.
0: ¡Ah! ¡Qué dionda la cebolla rayada!
1: Le paso en el cuello.
0: Pero...
1: ¿Qué me toca? ¿Qué te querés llevar de acá?
0: Salí acá, hablando.
1: Salí a hablar. ¿Qué? Eso no se hace.
0: Bueno, Chiqui va a ser jurado del martes, chef. No va a ser cocinero. Porque se va a pudrir.
1: Sí,
0: se va a pudrir.
1: Sí, me gustaría ser chef. Eso, jurado.
0: Pero está bueno, aparte podés sacar ideas de recetas, sí, de MasterChef.
1: Sí, sí, sí.
0: Bueno, depende de quién quiera sacar una receta. Pero me gusta ver cómo van saliendo los desafíos. Y por ahí hay gente que cocina re bien en el promedio y de repente hacen algo re hediondo.
1: Yo sé.
0: Y decís, loco, venías bien.
1: Yo sé que cocino bien, no así soy bueno en la presentación del plato.
0: Yo soy capaz de comer de la olla con tal de no lavar un plato, así que la presentación
1: la presentación
0: te
1: la debo. No es lo mío. Me he dado cuenta, me he querido hacer el copado cuando he hecho un, no sé... Como cocinero, sí, también soy buen comensal.
0: Mi mamá es de las que ensucia todos los cuenquitos y saca uno para apoyar la cuchara, otro para poner el no sé qué. No,
1: problemática, mamá.
0: Ensucia muchos platos. Me dice, si después los lavo yo, estás re loca.
1: Claro. No,
0: yo ensucio lo menos posible y no me jodas. Agradecé que el puré lo pisé, porque si no pisa papas tampoco lo ensucio.
1: Písalo
0: en la boca.
1: Por eso, vuelvo a esto, me gusta cocinar. Pero no sé, quise hacerlo una vez, me hizo un mimo personal y me hizo una buena comidita y dije, bueno, a ver, voy a jugar a presentarlo. No
0: es lo tuyo.
1: No soy buen presentador.
0: Bueno, te aviso que eso en MasterChef cuenta mucho.
1: Claro, obvio.
0: Cuenta mucho,
1: obvio.
0: El emplatado.
1: Exactamente, no sé. No
0: Igual
1: no
0: que los firuletes que le hacen alrededor.
1: Claro, me gusta eso cuando tiene una salsita, qué sé yo, de tipo una provenzal bien hecha... Y ponen así y pasan con la cuchara.
0: Con la cuchara.
1: Y
0: sí.
1: queda re lindo. Digo, está re lindo, yo no lo voy a hacer. Pero tengo que practicarlo. Voy a practicarlo con las salsitas, hacer así una.
0: O si no, las gotitas que tiran en la sopa.
1: Ah,
0: para
1: también,
0: decorar.
1: Sí.
0: Y otra de las cosas es que todo en el plato tiene que ser comestible.
1: Claro.
0: Yo aprendí mucho con Martes Chef.
1: Y sí, no le vas a poner una.
0: Bulón.
1: Exactamente. Estaba pensando en una cuchara de madera.
0: Claro.
1: Para decorar.
0: Y ahora vamos a comer repasador con.
1: Sí, sí, claro. Unos filamentos de repasador. Claro. No, oiga. Esclavo de olor. ¿Cómo le va a poner esclavo de olor para que coma?
0: ¿Y la gente que tiene mañas a los 40?
1: Mañas como que.
0: A ver, decí las tuyas.
1: No,
0: te reíste. Te reíste con jejeje. Significa que te acordaste de una maña.
1: Pero por eso, mañas para que lo dejamos ahí pendiente.
0: Sí.
1: Alfilercito.
0: Uh-huh. Después, y nos vamos.
1: Después de las noticias.
0: Sí, por favor.
1: Bueno, vamos a ir a las noticias. En un ratito se retira Coy. En un ratito también arranca Martín Mancilla. Así que seguramente fragmento de canción. Noticias y ya volvemos.
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4: 18 horas en la República Argentina, 5 grados 4 décimos la temperatura en Río Gallegos, 70% la humedad, viento del norte a 25 kilómetros, el cielo nublado con lluvia débil.
3: Provinciales.
4: El Hospital Zonal de Caleta Olivia recibió una nueva carga de medicamentos a partir de la centralización de la compra de medicamentos para los distintos hospitales de la provincia, iniciativa del gobernador Vidal, que permitió fortalecer el sistema sanitario y ahorrar recursos. El Hospital Zonal Padre Pedro Tardivo de Caleta Olivia recibió una nueva provisión de remedios. Esta acción fue dada a conocer por la Secretaría de Estado de Políticas Sanitarias del Ministerio de Salud y Ambiente.
3: Regionales.
4: Trelew prohibieron a los limpiavidrios y el 22 obtuvo la concesión. Este jueves se desarrolló la sesión 957 del Consejo Deliberante de Trelew, en la cual se trataron distintos proyectos, destacándose la iniciativa que prohibirá, luego de ser promulgada, la actividad de los denominados limpiavidrios en el ejido de la ciudad. La misma fue votada por unanimidad. Además, se aprobó la concesión del transporte urbano de pasajeros al transporte el 22.
3: Nacionales.
4: Casi un 15% menos de argentinos viajaron al exterior en el mes de mayo. La cantidad total de argentinos que salieron del país durante mayo fue de 1.122.100, lo que representó una caída del 14,6% contra el mismo mes del 2025.
3: Internacionales.
4: Terremotos en Venezuela, saqueos en comercios de La Guaira en medio de escenas de devastación. Decenas de personas saquearon el jueves varios comercios dañados por dos terremotos que sacudieron la localidad venezolana de La Guaira, donde en las últimas horas se registraron cerca de una treintena de réplicas.
3: Deportes.
4: San Lorenzo acelera y apunta a Eduardo Berizzo como principal candidato. San Lorenzo aceleró la búsqueda de un nuevo entrenador tras la sorpresiva salida de Gustavo Álvarez y el principal candidato para asumir el cargo es Eduardo Berizzo. Cielo nublado con lluvia débil en Río Gallegos, buena es la visibilidad, viento del norte a 25 kilómetros, 1 grado, 1 décimo la sensación térmica, la temperatura 5 grados, 4 décimos.
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0: Volvió. Un día volvió.
1: Un día volvió.
0: Un día volvió.
1: Un día volvió. Está como loco viendo lucecitas ahí en la consola.
0: Está como un niño, está como un niño. No se acuerda, no sabe. Estamos
2: internacionales.
1: No, eso va después.
0: Despedido. Último primer día.
3: Arranca o
1: no. Exactamente. Ahí sí está. Bueno, Martín Mancilla haciéndose cargo de los controles en este momento.
0: Está probando a ver para qué era cada uno.
1: Claro.
2: Regionales.
0: ¡No!
1: Ese no era el de los efectos, era la otra. Y
0: Martincito. ¿Había? Lo que nos hemos reído en las comisiones con este Cristiano, yo no te puedo explicar.
1: Claro, porque él también te conoce desde pequeñita.
0: ¿Me conoces desde pequeñita? ¿Quién fomentó que...? No quería. Es más, me hicieron una entrevista, me transpiraron hasta las pantorrillas ese día. Y mírame ahora, por mirá favor, ahora. Hace silencio, sí, dos minutos, ¿querés?
1: Niña.
0: Vos, Jessica Sirio, la bendición, el auto, todo, no me guardo una. Ah, tenemos que pegar un viajecito, ¿eh? Tenemos que hacer una comisión.
1: Y
0: cobertura.
1: Y pensaba en el tema que había quedado pendiente, sacamos del alfiler.
0: Sí, de las mañas.
1: De ¿mañas en qué sentido? Porque estábamos hablando de comida.
0: Mañas. Por ejemplo,
1: sí.
0: Mi tío, 50 y Chirola.
1: El tío el oso.
0: Exactamente.
1: El tío Fer.
0: Ajá. Oso. Popularmente conocido como los,
1: oso.
0: ¿Qué pasa? Para Navidad, Año Nuevo o mismo asados, hay una fuentecita separada.
1: Ok.
0: Porque lo cito.
1: Claro, porque es el niño, ¿eh? Hay que entender. No, es el primero.
0: Aparte, llega mi abuela, la abuela es la única que tiene permitido decirle de otra manera.
1: Ok.
0: Ferdi no come arvejas.
1: Ok, bien.
0: Ferdi ya pasó los 50. Y la abuela le sigue cumpliendo las mañas.
1: Claro, está bien.
0: Ferdi no come locro.
1: Ah, mirá.
0: Así que se sienta con los nenes.
1: A comer milanesa.
0: A comer pizza. Claro.
1: Ah, está.
0: Y bueno, y así conozco mucha gente igual que es medio mañosa.
1: No, en ese sentido no. No me gusta el mondongo y el locro tiene mondongo. Y lo que hago es separarlo. Y se lo doy a mi mamá o a mi viejo.
0: O al perro.
1: O a mi viejo, las veces que nos juntamos a comer locro con la familia, es eso. Si no, lo separo en otro platito y lo dejo ahí. Si alguien lo quiere, pues, lo puede servir tranquilamente.
0: Claro.
1: En mi caso, cuando me llevo locro para mi casa, como solo, separo todo el locro y ya está. Lamentablemente, si hay animalitos, se lo doy a los cachorros de la cuadra.
0: Y después el otro paladar muy desarrollado que hay en la familia es el de mi hermana. Que si vos cambiás la marca del arroz, se da cuenta.
1: Ok, pero ya se va a ir a estudiar.
0: Sí,
1: eso se corrige. Eso se corrige... Cuando se van a estudiar. Sí, cuando se van a estudiar.
0: No, pero no sabes lo que es. O sea, nadie le dice que cambiaron la marca.
1: Claro.
0: Ella no vio que la marca fue cambiada. Porque hay un tarrito. No, hay una lata que dice arroz y eso se rellena. Y obvio que ella vive en su cumple, porque es adolescente, tiene 13, 14 años. Está en otra, no está mirando cuando mamá rellena el tarrito.
1: No, pero,
0: ahora le servís el arroz y claro, te dice, está raro.
1: Yo te puedo llegar a asegurar que sí. Cosas que me has comentado vos, que por ahí está atenta a mucho de lo que sucede. Entonces,
0: y mi hija va por el mismo camino.
1: Entonces te puedo llegar a asegurar que sí. Vio un paquete que no era de la marca y en algún momento...
0: Decí que mi hija todavía no está tan en esa, porque, por ejemplo, con el tema del... Se desconcentró. No, vio comida pasada, sí. Y se desconcentró.
1: Vi comida y no es lo que estábamos teniendo.
0: No manifestaste tan fuerte.
1: No.
0: No era eso lo que le habíamos pedido al universo. Mi hija con el tema del yogur todavía no se avispó. Porque el otro día fui al súper, miro el yogur.
1: Pero cambia mucho el sabor. En el yogur se nota.
0: Pero ella todavía se la banca. Porque miré 6,5 lucas el yogur, dije, vamos a ir con otra.
1: 4.
0: 3 chiroles.
1: Listo, venga. No, pero hay una cuestión, bueno, uno de grande, ya el yogur sí se pone exquisito. Pero de niño está bueno que le hagas el paladar así amplio.
0: Ajustado la billetera de la dama y el caballero.
1: Exactamente.
0: El griego. Árabes son las empanadas.
1: No sé si lo he probado, primero y principal. Yo calculo que sí.
0: Yo lo enganché una vez en oferta y lo probé, muy bueno.
1: No sé,
0: nunca más.
1: No, pero por eso no sé.
0: Nunca más porque sale como 4 pero lucas los 200 gramos de yogur.
1: El yogur bebible es increíble lo que cambia el sabor de una marca a otra.
0: Sí.
1: Y de un precio a otro. Es abismal el cambio.
0: Yo estoy zafando porque mi niña tiene 3 años y hasta hace no mucho tomaba su religiosa leche antes de dormir.
1: Claro.
0: Sin azúcar, sin chocolate, sin nada.
1: Bien, y para hacer la nona.
0: Claro, y después como que pasó al yogur. Entonces por ahí hay algunos que uno lo siente menos dulce, pero ella no tiene ese problema porque claro, está acostumbrada al sabor de la leche natural.
1: Claro.
0: Entonces capaz que es menos invasivo.
1: Bueno, inclusive está buenísimo. Yo tomaba de pequeñito, parte de la adolescencia, yo tomaba cerca de 1 litro de leche por día. Por día.
0: Muy cerca esa adolescencia.
1: Sí, o sea, nada. Y dejé de consumir
0: lácteos.
1: Sí, lácteos en su gran mayoría. Sí, después le entré, claro, por obvias razones, chicos. Pero
0: no dejo de comprar yogur porque no puedo.
1: Hubo un tiempo que me hasta incluso compraba distintos quesos para tener en la heladera. Porque cada tanto me gustaba, o sea, distintos quesos, qué sé yo, un queso gruyere, para rallar, claro, después un gruyere, un queso duro para picar y demás, un queso azul, pues siempre me gustó el queso azul y queso mantecoso, o sea, esos 4 quesos siempre tenía, entonces por ahí tenía ganas de comer queso, entonces agarré y me corté 2 o 3 pedazos de un sanguchito.
0: Yo lo que extraño mucho de cuando
1: sandwich,
0: era chica,
1: dependiendo.
0: Sandwich. Cuando era chica venía el yogur que era cremoso, pero en botella, como si fuera bebible. Era la gloria. Yo agarraba las copas de helado y me servía ese yogur.
1: Ah.
0: La ida al súper con mi abuelo era solo para buscar eso. Y claro, si estaba recién cobrado el viejo, un flancito estilo casero.
1: De esos
0: grandotes.
1: De los grandotes, sí.
0: Pero
1: sí,
0: tenía que estar muy buenas, ¿eh?
1: Nosotros teníamos ya, pues somos de distinta generación, el postrecito Jimmy.
0: Ah, pero yo sigue existiendo
1: el Jimmy. ¿Sigue existiendo? ¿Pero sigue teniendo el mismo sabor?
0: Sí, y viene con las patitas. ¿Viste que el vaso tenía pepés?
1: Ah, no, yo me acuerdo de la copita, claro, sí. Yo me acuerdo de la copita.
0: Y en el top 3 de postres entra el que es mitad chocolate y mitad crema.
1: Sí.
0: Esa crema aireada,
1: tope de
0: gama. Irreemplazable, porque vos lo querés imitar en casa para ahorrar y no se puede.
1: No, el de ulala. Ulala. Cuando recién salió ese postre.
0: ¡Ay,
1: por favor!
0: Ahora, lo que yo no entiendo es cómo el yogur con cereales sale tan caro. Ya entré en esa de te compro el yogur y los cereales separados, que era claro, lo que me hacía mi mamá, y no tiene gracia. No tiene gracia porque vos decís, pero yo quería la tapita de arriba, sacar, ¿viste? Y vos decís, loco, con lo que sale eso te compro 5 yogures y un paquete de cereales.
1: ¿Qué precio tiene ahora? Pues yo sabía consumir mucho esa.
0: Sí, está como 4 lucas.
1: Ah, te sale lo en 1 litro. Te sale 1 litro, sí. Te compras 2 de eso y te compras el litro
0: y lucas sale el paquete de cereales.
1: Claro, y los cereales, sí.
0: Ya fue. Pero bueno.
1: Yo de eso consumía mucho.
0: Yo entiendo para. Ahora estoy de los 2 lados de la vereda. De la hija y de la madre.
1: Claro.
0: Y entiendo más que nunca a mi mamá. Le voy a decir, no, que todo bien con el packaging, pero no es necesario darnosla en la pera el 2 de cada mes por un yogur y después andar comiendo fideos. Dejemos de lado esto. Claro. ¿Te parece que no reventemos la economía con un...?
1: Bueno, ahora estaba... Esto iba a hablar, ¿no? No tengo manías para comer. O sea, no es que si mi familia se junta a comer y a mí me hacen otra cosa distinta. No.
0: Bueno, bien.
1: No, porque aparte también vengo criado de una forma en la que es lo que ahí comemos.
0: Sí, a mí también me criaron así.
1: Entonces, listo. O sea, lo que no te gusta lo haces un costadito, comes el resto.
0: No. En mi casa se comía todo.
1: Claro.
0: Se come todo, punto.
1: No, nosotros nos bancaban eso. Lo que no te gusta lo dejás. Pero ya si dejabas el más del 50% de los ingredientes de la comida es...
0: Chancleta.
1: Te comes todo, ¿no? Te comes todo.
0: O te comes una alpargata.
1: Exactamente. Vos decís, algo vas a comer.
0: Sí.
1: Pero, por ejemplo, estábamos hablando con Koi... De justo los invitados del programa anterior, uno de los chicos le preguntaron de la comida favorita. Y el chabón dijo: polenta con queso y boloñesa. Y dije: mal, por fin alguien defiende la polenta.
0: Sí.
1: Y me puse a pensar: y la polenta es mi segundo plato favorito de comida.
0: ¿Y el primero?
1: La milanesa.
0: Ah, es verdad, mirá, es verdad.
1: La milanesa lejos. La milanesa lejos. Pero la polenta es mi segundo plato favorito de comida.
0: Mira.
1: Y hoy pensaba, dije, y hablando fuera de ahí, bueno, con Coy estábamos ahí esperando que termine el programa, y yo, che, qué bueno, vale. Le digo, nunca tuve la polenta como acompañamiento a, o sea, como una guarnición, viste que tenés el puré.
0: No, la polenta es protagonista. Mm. Es la estrella.
1: Pero, ¿qué pasa? Me abrió el abanico como para una milanesa, y mi mamá me hacía de chico, esto me lo contó de grande, que ella cuando yo era chiquito, ella hacía saltear la cebollita, ¿no? Que se cocine bien la cebolla, le agregaba agua, obviamente, hasta que hierva, y una vez que hervía, hacía la polenta con eso, con un caldito, y hacía la polenta con eso, y eso me daba de comer.
0: Mira.
1: Y es riquísima. Cuando me contó eso, lo hice. Te cambia todo el panorama de la polenta.
0: Es medio sopa paraguaya, ¿o no?
1: Capaz que viene, claro, viene por ahí, un poquito por ahí.
0: ¿Por qué la sopa paraguaya se hace con polenta?
1: En realidad no, porque te va a venir la comunidad paraguaya y decir, ¿qué dijiste?
0: Chicos, Avenida Kirchner, primer piso, lo espero, no tengo drama. No, pero vos cuando mirás la receta dice maíz. Y cuando vas a comprar está en la góndola, ahí, no difiere tantísimo.
1: La sopa paraguaya posta difiere un montón.
0: Ahora me tengo que ir a Paraguay a probar. Chau, receso invernal, no me busquen.
1: Yo sé porque cuando trabajé en una estación de servicio, la gente que estaba laburando, habían dos paraguayos trabajando, y un día, charlando, viste, uno se va haciendo amigo. Y le digo, che, ¿alguno de ustedes sabe hacer sopa paraguaya? Porque nunca había comido. Nunca comí la sopa paraguaya, le digo. Me dice, ¿en serio? Me dice, salgo de acá y a la tarde, porque justo nos tocó compartir el turno noche. Entonces salgo de acá y voy, compro y mañana te traigo. Le digo, si necesitas, le digo, te paso, le digo, así trae, compartimos todo. No, dice, yo me encargo, así probá. Y me voy a hacer la tradicional, la que hacía mi abuela.
0: La milenaria.
1: Le costó conseguir, ahí me dijo los ingredientes, le costó conseguir, pero consiguió todo porque sabía dónde ir. No sé, qué cosa rica, de ahí dije, ok.
0: Claro, no, yo fui al súper nomás.
1: No, pero claro, la polenta y... Que eso, ahí viene una polenta que está, bueno, la que todos conocemos, que se hace en un minuto, después viene la otra, que es la que de más larga cocción,
0: sí,
1: que no viene precocida. Esa se acerca mucho al sabor de la sopa paraguaya original, digamos.
0: Y después, ¿sabés qué vi que hacen con la polenta? Cuando te sobra, lo distribuís en una placa, lo mandás al horno y después lo cortás.
1: Ah, queda como bastoncitos.
0: Claro.
1: Bueno, ¿sabés qué hago? Que he hecho yo una vez.
0: Y ahí sí vi que lo hacen como guarnición.
1: Claro.
0: O como para apoyar arriba el emplatado que no tenemos.
1: Claro. Una vuelta hice con lo que me sobró de polenta, con mis primeras experiencias viviendo solo. Que tenía que, obviamente, aprender a calcular. Hice mucha polenta, pero tenía ganas de comer polenta y me sobró.
0: Yo no entiendo la polenta, te juro.
1: 4 porciones me sobraron.
0: Y sí.
1: Y como me sobró mucho, compré carne picada y le agregué a la mezcla de albóndigas.
0: Ah, ey, sí.
1: Queda buenísimo. Queda buenísimo. No te puedo explicar la textura. Que agarra la almóndiga.
0: Mirá, buen dato.
1: Datazo. Y me dice, almóndigas y hamburguesas.
0: Es que aparte le debe agregar como una crocantez.
1: Sí, ¿no? Le da un todo, porque aparte ya tiene la humedad necesaria, entonces te da otra textura, muy rico. Uy, que estamos, con mucho hambre estamos.
0: Bueno, siempre estamos.
1: Entonces, ¿qué decidí? Pero ahora que tengo un poquito de queso en casa, voy a hacer una polentita como me hacía mi mamá. Y una milanesita para acompañar. No voy a hacer tuco porque me estoy cuidando del estomaguito que viene medio débil.
0: Viene pateado. Y te quedan 2 días para recuperarte.
1: Viene como si lo hubiese agarrado...
0: Porque el sábado está a la vuelta de la esquina.
1: Y en Rocky 4, Iván Drago, a Rocky en los primeros 3 asaltos, así viene mi estómago y mi hígado.
0: Y de comer facturas nomás, porque tampoco es que te estuviste
1: castigando tanto. No, tampoco me estuve castigando tanto. Vengo, dentro de todo, alimentándome lo más sano posible con lo que, ¿no? Con lo que va quedando.
0: Y tampoco venís bebiendo.
1: No, tampoco, es verdad. Tampoco vengo bebiendo.
0: ¿Viste? No sé, es raro. Capaz que por eso te duele.
1: Mi estómago me está diciendo, mi hígado me está diciendo, chabón, Todo. Claro. Chabón, chabón, ¿qué te...? No eras así, ¿qué te pasó?
0: Estoy desacostumbrado, voy a fallar. Sí. Yo no funciono a base de agua.
1: Yo no. Estás tomando mucha agua, chabón.
0: Claro, me estás haciendo mal.
1: Y capaz que es eso, no lo había pensado.
0: Capaz que con una birra se soluciona.
1: ¿Llega a ser eso?
0: No, no, chicos, jamás es la solución.
1: No, no, no. Si, esto es todo broma, digo, por si hay adolescentes escuchando, nunca es la solución.
0: No, no. El disclaimer el disclaimer de siempre. Tenés que ser mayor de 18 años, totalmente. Si bebiste no manejes.
1: Sí, sí. Todo lo que se habla acá es en tono de broma.
0: Claro, sí.
1: Y es para reírnos de nosotros. Simplemente de eso.
0: Chicos, ya saben a estas alturas que no nos tienen que tomar en serio.
1: Para nada. Ni nosotros nos tomamos en serio.
0: No, tal cual.
1: Y, pero bueno, la polentita viene para acompañar, no sé, seguramente una milanesita. Para mí hoy.
0: Nunca comí polenta de guarnición.
1: Por eso, pero obviamente preparado, como te digo, con quesito fundido que le da otra textura y queda como más apurezado, si querés.
0: Estamos a nada de la soja texturizada nosotros.
1: No, no, eso es algo que no...
0: Viste cuando buscás los reels. Mil maneras de cocinar polenta. Sí. Bueno, ¿cómo reemplazar?
1: ¿Viste, hablando de eso de las mil maneras, viste en algún momento el reel de ese chabón? Bueno, hay un montón, pero hay un chabón que hizo 100 recetas para comer papas.
0: No, no lo vi. Igual es medio un afano, porque si vos mostrás papas rejilla, papas bastón, claro, papas nocet, son todas papas fritas.
1: Exactamente.
0: A ver. Pero, ya está, papas fritas en diferente formato, pero sigue siendo una papa,
1: claro,
0: frita.
1: Claro, a mí es que no me termina de salir es el mil hoja de papas.
0: ¡Oh!
1: Ese no me termina de salir porque tenés que...
0: ¡Uy! Desbloqueaste algo, lo voy a anotar en la lista del súper.
1: ¿Qué, una mandolina? ¿Para hacer el mil hojas?
0: Desmaquillante, nada que ver.
1: Es más que para las uñas. Sí. Un repuesto de hoja arriba.
0: Pañales, XXXX.
1: Repasadores.
0: Vinculado de manera rarísima la chabona. No, voy a poner, para. Papas.
1: Ok. Ay. ¿Y qué más? Me encanta este programa porque estamos haciendo la lista del súper en vivo. Es... Sí. Háblame de producción.
0: Yo, chicos, estoy produciendo mi vida. Mientras estoy trabajando. A los primeros 5 que ya me le compré.
1: Le tiro los precios del súper.
0: Cállate, hay gente, hay youtubers que lo vi, que hacen encuestas en sus perfiles de Instagram, en historias, y dicen, bueno, mi día va a ser manejado por ustedes. Y la gente les pone qué desayunar, qué hacer.
1: Ese es el nivel extremo de no sé qué hacer con mi vida.
0: Es tremendo.
1: Es el nivel extremo.
0: Y aparte viven de eso, ¿te imaginas?
1: Qué grande, ¿no?
0: Vivir de que alguien te diga, hoy vas a desayunar tostadas. Y vas y te hace... Porque
1: pero, a ver,
0: la
1: estaría,
0: gente manda, pará, ¿eh?
1: Estaría bueno que te conozcan mucho y te hagan hacer todo lo que a vos no te gusta.
0: Claro.
1: Yo sería de eso.
0: En un día tuyo vos almorzarías mondongo.
1: Claro, ¿me entendés? Estaría buenísimo. Yo sería de ese el chabón. Ah, ¿qué no? Que no le gustaba este flaco.
0: Es que va de eso también.
1: Claro.
0: Va de eso, de bueno, ir al gimnasio. Gente que nunca fue al gimnasio, claro, en su vida. Hacen cosas distintas.
1: Claro.
0: Se alquilan una bici en Buenos Aires, que bueno, que viste que tenés las de la ciudad de Buenos Aires. No sé cómo la sacás. Nunca ni amagué a subirme a una de esas bicis. Pues no sé andar en bici. Yo sí me olvido. ¿Viste que dicen que el cuerpo tiene memoria? Bueno, el mío tiene Alzheimer.
1: Tiene esta memoria, justamente.
0: Claro, claro. Por ahí van a andar en bici, qué sé yo. Pero me parece una locura dejar tu vida en manos de un desconocido. Eso voy a hacer yo con la lista del súper. Tiren ideas. A ver qué me puedo estar olvidando.
1: Bife de hígado, anota. Vamos a las noticias y en un ratito regresamos.
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6: 18 horas 30 minutos en toda la Argentina, en tanto que la temperatura en Río Gallegos es de 5 grados 6 décimas, viento norte a 19 kilómetros por hora y la sensación térmica 2 grados.
2: Provinciales.
6: Recuerdos compartidos, jornada de sensibilización para jóvenes estudiantes. En el marco de las actividades con la juventud, el equipo del Centro del Día de Recuerdos Compartidos concretó una instancia de trabajo junto a estudiantes del quinto año del secundario número 36 de Río Gallegos.
2: Regionales.
6: Tierra del Fuego se viene un nuevo desafío productivo y financiero. La segunda edición del programa estará destinada a alumnos de quinto, sexto y séptimo año del nivel secundario. La propuesta comenzará en agosto. Durante un mes incluirá formación virtual, trabajo en equipo y una instancia presencial con premios.
2: Nacionales.
6: La Corte Suprema rechazó una queja del gobierno en la causa por el financiamiento universitario. También rechazó un pedido de excusación y ordenó intimar al Estado para el pago del depósito previsto por la ley.
2: Internacionales.
6: Terremotos en Venezuela confirman 188 muertos y 1.520 heridos. Las autoridades mantienen activa la búsqueda de sobrevivientes entre los escombros mientras aumenta el número de víctimas.
2: Deportes.
6: San Lorenzo aceleró la búsqueda de un nuevo entrenador tras la sorpresiva salida de Gustavo Álvarez. El principal candidato para asumir el cargo es Eduardo Berizzo. La dirigencia azulgrana ya tomó contacto con el ex seleccionador de Chile y Paraguay y en las próximas horas mantendrá una reunión por videollamada para profundizar las negociaciones. 18 horas 32 minutos, reiteramos, la temperatura en Río Gallegos es de 5 grados 6 décimas, la sensación térmica 2 grados y el cielo está mayormente nublado.
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0: qué cambiaría en las localidades si estas obras pudieran concretarse?
1: Uno habla con la gente, uno habla con los vecinos. Claramente esto sería la solución de poder salir adelante y de comenzar a activar la economía provincial. En otras provincias que lograron tomar crédito y ya planifican hacer obra, están todos los vecinos expectantes, los distintos sectores acompañando a esos gobiernos provinciales, porque saben que la posibilidad de ingresos tan importante genera movimiento económico, ¿no? Porque se empieza a mover todo el circuito, porque todos empiezan a tener trabajo.
0: Para el gobernador Claudio Vidal, resolver problemas estructurales es una condición necesaria para construir una provincia con mayor previsibilidad.
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0: Ah, qué picardía, ¿eh? A ver, estoy...
1: Che, estamos viendo... Perdón, sí, volvimos,
0: sí.
1: ¿Eh?
0: Hola,
1: pero estamos,
0: hola, ¿qué tal? Sí,
1: estamos,
0: omitir intro.
1: Sí, sí. Estamos viendo, obviamente, Ecuador, Alemania, casi digo Ecuador, Germany. Y 2-1, el resultado parcial, pero... Ah, no, ya se lo cobraron.
0: No.
1: Pensé que
0: no
1: le iban a anular el gol. Pensé que se le iban a anular el gol por el anticipo del delantero ecuatoriano que parecía que le había pateado la mano al arquero alemán.
0: Casi que no arranqué, ¿eh? No lo anularon.
1: Che,
0: camarero, desencamarónamelo.
1: Bien, muy
0: gracias,
1: bien.
0: Gracias,
1: muy
0: bien. Gracias. Ya puedo trabajar en la radio.
1: Porque este resultado creo que no tan solo a mí... sino a la mayoría.

0: a Costa de Marfil. Yo pensé que se lo había cambiado. Pero acá, 3 le había puesto a Alemania. 3-1. 5 le pusiste vos, Martín. Yo le puse, al principio sí había puesto 4-0. Yo al principio había puesto 4-0, después dije, no, para, vamos a poner un...
1: Fueron muy optimistas ustedes, ¿eh?
0: Pero lo que venía jugando Ecuador... aparte lo que venía jugando Alemania,
1: eso,
0: chabón.
1: Eso, es Alemania.
0: ¿Me entendés? Digo,
1: raro,
0: okay.
1: Raro, bueno. Raro.
0: Espero que no me defraude el próximo partido Países Bajos y que no me defraude Suiza también.
1: Ahí que...
0: 2 a los marcianos le pusiste ayer, a los marcianos escoceses. Los aductores.
1: Esos son los abdominales, ¿o no? ¿Qué músculo es ese?
0: Hoy escuchaba periodistas
1: deportivos. Acá deportivo. Hay otro pro de arruinado.
0: ¿Hay otro pro de quién?
1: Sí.
0: ¿El vikingo?
1: Sí.
0: ¿Le jodieron el resultado al vikingo?
1: Sí, también. Bienvenido.
0: A todos, ¿eh? A todos nos mató este resultado.
1: El club del antiprode se va a llamar ahora en vez del club de las 5.
0: ¡Qué tremendo!
1: Sí, bueno, ¿qué va a hacer,
0: ¿qué
1: chicos?
0: Se le va a hacer? Tampoco
1: rarísimo.
0: Me hacía falta toda esa plata.
1: Nah, ¿para qué? Pregúntale a Jessica Sirio si no.
0: Claro.
1: Si le hacía falta. No, te va a decir chiqui, ni te gaste.
0: Ni te gaste, toma.
1: Claro, toma.
0: Sacá del segundo cajón.
1: Sacá abajo de la chombita la cosa.
0: Ay, qué lindo.
1: Ay, Dios.
0: Estamos escuchando Dujas. Hace un montón que no lo escuchaba también este tema, ¿eh? Hace un montón que no me doy una dosis de este género musical.
1: Sacudiendo las capochas. Qué momento tan radial este, ¿eh? Bueno, mi mamá hace poco me contaba en el auto que vio a... no sé si fue una tarotista, una vidente o qué. Muy... no voy a repetir eso al aire. Muy angustiada porque decía que el día del cumple de Lionel Messi iban a venir los aliens. Y dije, ok, tapá de laburo.
0: No, sí, a todos nos llegó ese reel. A todos nos llegó. Que había tenido una visión. Había tenido una visión. Para mí que se durmió viendo tele.
1: Se durmió, comió carne y se acostó a dormir.
0: Ahí, viendo la película La Guerra del Mañana. Porque sucede así.
1: ¿Viste que dicen que no tenés que comer muy pesado antes de dormir? Bueno, chicos, pasan estas cosas.
0: Yo cuando como pesado tengo sueños muy... muy, muy random.
1: Yo tengo sueños muy random, pero al mismo tiempo con una cuota de verdad. Entonces me despierto sin saber...
0: totalmente.
1: ¿Qué está sucediendo?
0: Yo tengo sueños random y con una cuota de... apocalipsis.
1: No, yo no llegué a tanto.
0: Sí, sí, cuando como muy pesado me sucede eso, apocalípticos son. No, son, te digo, muy, muy hollywoodescos igual.
1: O sea que estás comiendo salsa y decís, hoy voy a soñar con zombies.
0: Mínimamente zombies, o sea, zombies sería como lo más tranquilo que puedo llegar a soñar.
1: Es un montón.
0: Sí. No, y aparte, ¿cómo decir? Son paisajes que tranquilamente lo podría hacer... ¿viste esos artistas callejeros con aerosoles? Que pintan paisajes.
1: Sí, que pintan galaxias.
0: Así.
1: Planetas.
0: ¿Viste que de repente te ponen una montaña con un lobo y dos lunas con un planeta?
1: Recuerdo de Necochea, año 2008.
0: ¡Claro! Y así, raro.
1: Sí.
0: Pero bueno, así.
1: Hoy estoy feliz, estoy triste, no estoy, me fui a las grutas.
0: Exactamente. Y he soñado una vuelta, un río Gallegos que tenía un cielo rojizo y que se veían 3 lunas y un planeta de día.
1: ¡Oh, pará!
0: De noche eran como se veían como de lejos 3 galaxias. Sí. Y era río Gallegos, pero a la vez no era río Gallegos. Tenía como pasajes secretos que si vos los conocías, aparecías en otra ciudad, pero de otro planeta.
1: Ok. Que convide, dice.
0: Eso fue comiendo una noche chorizo a la pomarola.
1: Ahí está. Ahí lo tenés.
0: Chorizo a la pomarola, me hace soñar eso. Así tranqui son mis sueños con eso.
1: Bueno, como el sueño que conté yo sigo esperando el llamado de Netflix. de Huguito Netflix. No,
0: pero estaba muy bueno el sueño, chicos, de verdad le digo, ¿eh?

0: ¿El tuyo o el mío?
1: El mío.
0: El mío también.
1: Sí, todos los sueños están interesantes.
0: Ese sueño fue genial.
1: Yo estaba buscando a alguien que no sabía quién era, pero lo tenía que encontrar. Y tenía que seguir pistas y después tenía de repente...
0: ¿Cómo se
1: agarrar
0: llaman?
1: Agarrar armas y cosas así.
0: Espera, ¿cómo se llaman? Gusanos de tiempo. Como que entras y salís en otra época, claro. En otro lugar.
1: Esos son geniales. Viajar en el tiempo son buenísimos. Son buenísimos. ¿Es mejor soñar eso? ¿Es mucho más lindo soñar eso? Claro. Que incluso soñás que volás. ¿Viste cuando soñás que volás y demás?
0: Nunca soñé que
1: ¿Nunca soñaste que volabas?
0: No.
1: Está buenísimo.
0: Saludo para mí de Granado.
1: Pero está buenísimo soñar eso. Yo soñé dos veces en mi vida que volaba. Pero está bueno. Pero...
0: Es un superpoder medio inútil, ¿no?
1: ¿Volar?
0: Sí.
1: Dependiendo.
0: De repente... todos los superpoderes que podés tener, ¿volar?
1: Pero está bueno porque de repente, ponele, estás en un lugar random. Exactamente. Te agarra gana ir al baño.
0: Pinchaste.
1: Te agarra ir al baño. ¿No? Y no hay nada. No. Volando llegas de toque.
0: No.
1: Volando llegas de toque. Si te agarra gana ir al baño fuerte.
0: No, malísimo. Yo me teletransportaría. Porque si me puedo teletransportar, podría ir a otro país.
1: Pero es complicado.
0: Voy al baño en Nueva York.
1: Pero por eso, es complicado. ¿Y si está ocupado?
0: No importa, me hago pis en Nueva York.
1: Pero por
0: antes
1: eso.
0: Que hacerme pis acá en Avenida Kirchner, prefiero.
1: Pero es complicado la teletransportación. Digo, por ahí capaz que
0: sabés con conocimiento de caso.
1: Pero pensalo de esta forma. Vos para. Hay una película, Jumper se llama, que justamente juegan con esto, con la teletransportación. Y tenés que conocer el lugar para teletransportarte. Porque si no conoces el lugar.
0: Ah, no, malísimo.
1: Es que sí, porque ponele que decís, me voy a Francia y de repente le erraste la Torre Eiffel.
0: Y apareces en Las Vegas.
1: Claro.
0: Viste que ahí.
1: Entre medio de la torre.
0: Claro, y aparezco, si no, en la Estatua de la Libertad que está en el medio del agua.
1: Claro, ¿me entendés? Y justo ya está cerrado, no te puedo volver.
0: Claro, no hay ferry.
1: No hay moto de agua.
0: Nada de sandwich.
1: No hay un jet ski.
0: No puedes decir sandwich y jet.
1: Jet ski.
0: Jet.
1: Yo digo sandwich.
0: Qué tipo pesado con su sandwich.
1: Claro, es peor decir emparedado. O nevera.
0: Uy, cómo vengo zafando con mi hija, chicos, de eso. Hablo bastante bien. Bastante bien, te digo.
1: ¿Cuál sería un superpoder inútil? Inútil, pero inútil posta.
0: Inútil.
1: O sea, tengo este superpoder, pero no sirve para absolutamente nada.
0: Uy, ¿cuál puede ser? Es que siento que hay muchos que son medio pavote.
1: ¿Como cuál, por ejemplo?
0: Como el poder leer mentes.
1: Sí, eso creo que es muy. No es necesario.
0: Imagínate, vos prendés la radio. Porque querés escuchar el Club de las 5.
1: Claro.
0: Y de repente te empiezan a sonar todas las radios de la ciudad al mismo tiempo. Claro. No escuchás nada.
1: La visión,
0: porque si vos podés escuchar mentes, escuchás todas las de tu alrededor. Claro. No es que vas a escuchar. No es la frecuencia, claro. La lectura de mentes. Y aparte hay cosas que yo no sé si quiero saber.
1: Esa es como la de Superman, de tener la visión así que atraviesa las paredes y demás. ¿Eh? Ver, tener esa visión, ¿no? De rayos X, ¿no? Que. La película Todopoderoso, me dicen por acá. Esa visión de rayos X como Superman que agarra y puede ver a través de las paredes y demás. Creo que es innecesario también.
0: Inútil.
1: Creo que es innecesario.
0: Flash, que corre rápido. Inútil. Se llama Usain Bolt.
1: Pero, a ver.
0: Y hay uno solo. Ya está.
1: La de correr rápido, banco. Sigo insistiendo con ir al baño.
0: Parece que hay algo no resuelto ahí en terapia. Sí. Claro.
1: ¿Debemos ir a hacer una pausa, chicos? Sí. ¡No!
0: Ponele ruido de agua, así lo pasa mal hasta que termine el programa.
1: No, la hemos hecho la de ruido de agua cuando alguien quería ir al baño, es buenísimo.
0: ¡Ay, qué malo!
1: Sí,
0: es tortura, tal cual.
1: Es buenísimo. Pero tener super velocidad banco.
0: Después el poder de Matilda también, ahí medio pelo.
1: La telequinesis. Sí, este también, lo veo medio pedorro.
0: Sí, es como que no... ¿Para qué?
1: La de detener el tiempo también, ves una...
0: No compro.
1: No, es innecesaria detener el tiempo.
0: Sí me gusta mi bella genio. Dice que cruzaba los bracitos y hacía doing, cerraba los ojos.
1: Con la naricita.
0: No, esa era hechizada. La de la nariz era pisada, okay. La de los brazos cruzaditos era mi bella genio.
1: Ah, mira.
0: Eso está bueno.
1: ¿De hacer aparecer cosas?
0: Sí, con los ojos así, toing.
1: Sí. Eso sí, sí, sí, sí, está bueno. Sí. De repente estamos acá, qué hambre.
0: Claro. Y sí, estoy en el auto, me olvidé las llaves, toing, acá están.
1: Claro, está buena. Buen superpoder.
0: ¿Estás acostado en la cama? ¿Te olvidaste de apagar la luz? Toing. ¿Dónde está el control remoto? Toing.
1: Claro, está bien.
0: Va. Empieza la tortuga.
1: Estoy solo. Toing. Toing.
0: ¿Y se teletransportaba igual o no?
1: Claro.
0: Con el doing.
1: Sí, sí.
0: El ruso se va a hacer una fiesta con todos los doing. Doing.
1: Sí, está bueno.
0: Limpiar la casa con el movimiento de la nariz de hechizada.
1: Sí.
0: Espectacular. Espectacular. No te van a lavar los platos. Tiriririri. Pero porque viste que tenía el ruidito.
1: Claro. El aprendiz de brujo también lo hacía igual.
0: No sé quién es.
1: De Mickey Mouse, el aprendiz de brujo. Tan, taran, taran, taran,
0: ah, me perdiste.
1: Taran, taran, taran, taran. Está bueno.
0: Estoy pensando cuáles otros superpoderes hay, medio.
1: No sé, es difícil pensar un superpoder pedorro.
0: Claro, ese es el superpoder.
1: El superpoder
0: que
1: real, el superpoder de moda es encontrar pendrive. Sí. Sí.
0: Tener el placar de Jessica Sirio.
1: Otro gran superpoder.
0: Eso es poder, yo poder adquisitivo.
1: No tengo cajones en casa, pero te juro que llegaría a abrir los cajones para ver si aparece algo.
0: Encima, ¿viste cuando vas a tu casa y tironeas el cajón y el cajón no abre?
1: Exactamente.
0: Porque la melamina, claro, un fajo de dólar está tapando, ¿viste? No, cuando el pisapapas te traba el cajón de los utensilios.
1: ¿Qué? ¿Por qué el pisapapas esas cosas?
0: Porque no nos quiere, no nos quiere.
1: Porque...
0: es como el Lotso de los utensilios de cocina.
1: Exactamente.
0: Eso es el pizza.
1: Porque es el único que te hace eso.
0: Y querés abrir el cajón y la melamina está toda hinchada, ya, se mojó en algún momento. Decís, loco, ¿qué costaba?
1: Aguantá un poquito más.
0: Dale. ¿Qué Tinder usa Jessica Sirio?
1: Sí, era la tercer cuota recién.
0: Claro. Y yo lo saqué en 18.
1: eso iba a decir. La tercera de 24.
0: No. De ahora 47. Cada vez eran más.
1: Ahora me escuota, sí, sí. Bueno.
0: Cada vez te abandonas antes.
1: Está perdiendo Alemania, lo cual me... Bueno, ahora van a ver cómo quedaron algunas de las llaves ya definidas. Se viene el programa hasta que... El foco, el agua. ¿No? Se viene para hablar del Mundial. Así que vienen... Claro, va a informar bien, no como nosotros.
0: Claro.
1: Los amarillos contra los de negro y...
0: Ecuador versus Germán.
1: Germán. Ecu.
0: Ecu.
1: Ecu versus Ger.
0: Ecu. Que encima yo, si me preguntás rápido, leo Edu.
1: Sabía
0: porque no veo bien.
1: Parece está medio lejos el tele,
0: sí. Sí, y no es tan HD por ahí la resolución. Eduardo contra Germán. Eduardo. Venía a buscar a Juan Cruz. Qué mundial raro este.
1: ¿De dónde era eso?
0: Y cuando se perdió un niño en la playa, había una banda callejera, estaba ahí apostada en una esquina.
1: ¡Cierto!
0: Se extravía un niño.
1: Lo hicieron con blues, el ritmo de rock blues.
0: Exactamente, se llamaba Juan Cruz, le preguntaron cómo se llama tu papi, y le armaron la canción.
1: Claro.
0: ¡Eduardo!
1: Sí, recuerdo.
0: Genial.
1: Es buenísimo, sí.
0: Es buenísimo. Es como documento.
1: Perdiste el documento. ¿No lo vieron a veces? Sí.
0: Qué placer ser argentino, chabón. Lo elegiría mil veces. Suiza, tú jamás podrías.
1: Totalmente.
0: Qué embole debe ser tener una economía estable.
1: ¿Quién podría? Bueno, ahora sí.
0: Ahora sí.
1: Se terminó el mate porque llegamos justito con el agua.
0: Estamos estrujando el termo.
1: Queda uno más, me parece. Bueno, Martín Mancilla nos estuvo acompañando en el final, el ruso Quiroz en página web, estuvo en boletines informativos Sil Cárdenas y hace un ratito se sumó Mariana Aguirre también a darle información, está con nosotros también André en redes, André Casimiro, está Dani también acompañándonos de la COPE y bueno, todo el gran equipo como siempre que nos acompaña. ¿En Plata Transmisora?
0: Hugo Álvarez.
1: hasta aquí hemos llegado. Nos vamos con una canción que, no sé, ahí nos va a...
0: Acéptate ti.
1: Nos va a sorprender Martín Mancilla con la canción para el final. Por eso, ¿no? Te doy tiempo, voy a seguir hablando, quédate tranquilo. No es que ya.
0: Nos vamos a sorprender todos con Martín Mancilla incluido.
1: Exactamente.
0: Con la canción que va a elegir.
1: Y bueno, abríguense porque está frío.
0: Está helado, no es que está frío. Ayer estaba viendo las calles y dije, este bastardo tenía razón.
1: ¿Cuál?
0: Ayer salimos a fumar.
1: Es cierto.
0: Nuestro puchito áurico de las 6 de la tarde. Mira el cielo, dice, está despejado, hoy va a escarchar como nunca. Estaba yendo a la casa de mi madre, todo escarchado. Dije, mira cómo la vio. Ahora usemos esa inteligencia para otra cosa. Ahora vamos a trabajar en bitcoins.
1: Exactamente, en bitcoins.
0: Así que bueno, ahora
1: sería
0: helado.
1: Un buen poder.
0: Poder ver con anticipación resultados.
1: Exactamente, sí.
0: Ojo.
1: La visión del futuro. Ese sería el poder.
0: Angustiante igual, se llama ansiedad eso.
1: Y se trata.
0: Claro, y de hecho hay profesionales
1: es una
0: que
1: patología.
0: Se llaman psicólogos.
1: Es una patología.
0: Claro, que hicieron carreras en base a eso.
1: Sí, sí, libros, hay bibliotecas completas.
0: Mirá, se está enterando.
1: Se está enterando. Bueno, ahora sí nos vamos.
0: Ahora sí.
1: Señoras y señores. Sí.
0: ¿Será hasta mañana?
1: Un cariño muy grande para todos y todas.
0: Chau, Ebu.
1: Chau, Ebu.
0: Entré con el Ebu. Hasta mañana.
1: Chau.

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0: La Dirección de Atención y Gestión de Emergencias, dependiente de la Subsecretaría de Protección Civil, informa. 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También contamos con repetidoras apostadas en la zona Río Chico, el paraje La Esperanza y Tapiaique. Para transmitir en 154.3.35 y para recibir en 149.3.35. En cuanto a todas las frecuencias antes mencionadas, son atendidas durante las 24 horas. 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

0: ¿Qué tal? ¿Qué tal? ¿Cómo les va? Sean ustedes muy, pero muy bienvenidos a otro Hasta que termine el Mundial. 9 minutos pasaron de las 7 de la tarde y estoy, por supuesto, muy bien acompañada en esta tarde-noche de jueves. La tenemos a Dani, por supuesto, del otro lado, que Dani debe ser la primera persona que trae una cosita para picar medio saludable. Mucha harina en esta. Muchas azúcares y trajo unas almohaditas, una cosa como muy saludable. Muy bien por eso, Dani. Lo tenemos a Martín Mancilla. Corríjame, Oper. Mancilla, ¿está muy bien? Bien, perfecto. Estoy rodeada de Martínez. La tenemos a Marian Aguirre también en los... uy, lo veo. No, lo que acabo de ver a través del cristal. La tenemos a Marian Aguirre en los boletines informativos para esta jornada en el aire de provincia. Martín Moreno, por supuesto, nuestro especialista, que tenemos unas novedades. Estábamos del otro lado viendo lo que ha sido un verdadero batacazo del seleccionado que dirige el argentino Becasese, con un 2-1 de Ecuador sobre Alemania. Y por supuesto, el único, el inigualable, el hombre que puede tener cualquier adjetivo menos puntual, Martín Melo. ¿Qué tal, Martín Melo? ¿Cómo te va?
1: ¿Qué dice, compañera? ¿Cómo estamos?
0: Muy bien, ¿vos?
1: Todo estás? Bien, todo tranquilo.
0: Me gusta mucho ese buzo.
1: ¿Viste? Está viejito ya.
0: Son los mejores.
1: Son los old school, pero verdadero old school, ¿viste? No reeditados.
0: Exactamente, se nota. Sí. ¿Cómo te va? Muy bien.
1: Muy bien, por suerte. ¿Vos?
0: Bien, todo tranquilo.
1: ¿Qué batacazo metió Ecuador?
0: ¿Qué te parece?
1: Ahí estuvo mi impuntualidad, mi disculpa, pero
0: estaba... Sí, estamos muy bien. Estábamos todos acá prendidos. André Casimiro.
2: También es ecuatoriano, ahora hincha por Ecuador o Brasil.
1: No.
2: La camiseta amarilla te gusta.
0: Es el tipo más sudamericano que
1: yo ya tengo, ya tengo mis candidatos y mis revelaciones, todo, así que...
0: Bueno, ay, me faltó, esperen, a André Casimiro, por supuesto, en las redes sociales manejando todo. André, que es compañera de equipo, porque yo también, además de estar hablando biribiris por acá, trabajo en las redes sociales de esta emisora. Muchos resultados en el día de hoy, como anticipaba también en el día de ayer Martín. Hoy se definían un poquito muchas cosas, además de, bueno, algunos de los cruces, muchos eliminados también. ¿Quiénes eliminados también? Ayer Sudáfrica fue una sorpresa.
1: Batacazo de Sudáfrica también, sí.
3: Qué cautos que son los coreanos, tienen esa parsimonia. Oh. Lo que elogiábamos de Japón, que decíamos que es un equipo que es en bloque, en equipo, que es pensante y demás... Ayer se estaba quedando fuera Corea y los veías con una pachorra, decía, dale, dale. No, increíble, la verdad que, bueno, por eso se quedan afuera algunos equipos.
1: Pachorra, parsimonia, paja, todos empiezan con pea.
3: Todo con pe, todo lo que quieras, pero sí, es verdad, ayer lamentablemente Corea, como con Japón, uno decía, bueno, pueden llegar un poquito más lejos. Y con Sudáfrica, que es uno de los peores equipos que vi del mundial.
0: Sí, malo.
3: No tiene recursos, no tiene la calidad, las potencias, ni fuerte como la mayoría de los africanos. Y ayer, increíble, batacazo con un gol sorprendente. Y después Corea del Sur se la apagó la tele y no supo cómo resolver ese poderío sudafricano.
0: No, y con un Heung-min Son, que es la figura que tiene Corea del Sur, al menos porque es el más conocido a nivel internacional, que arrancó en el banco. Ingresó en el segundo tiempo. Los partidos anteriores había sido titular y lo habían decidido sacar. En esta oportunidad ingresó empezó el partido con Heung-min Son, Sony, como le dicen, en el banco. Ingresó y no hizo mucho. Diferente a Juanfer Quintero, viste que tenés ese distinto
1: que te cambia el partido.
0: Bueno, no fue el caso del surcoreano, que no pudo darle la remontada que necesitaba Corea del Sur, que ahora queda pendiendo de un hilo para ver si entra o no dentro de esos famosos 8 mejores terceros para este mundial. Y para mí esta cosa de Corea tiene mucho que ver con la cultura oriental, esta filosofía confuciana, ¿viste? De la piedad filial, del orden social, de la armonía. Bueno, se pasaron capaz 3 pueblos con Confucio.
3: Bueno, el método Kaizen que usa Japón no le estaría andando a
1: claro.
3: Corea. No es coreano, es japonés.
1: De hecho, si no es el jugador más importante de la historia de Corea del Sur, pasa raspando. Estamos hablando de Park, el que jugaba en el Manchester con Tevez. Y la podra, el obediente Park.
0: Sí, es la filosofía.
1: Orden táctico, quizás lo que no tienen es la sorpresa, ¿no? Que es el fútbol... Lo, hacia Maradona, es el arte del engaño, ¿no?
4: Exactamente,
1: es engañar, sí, al rival.
4: Eso, le faltó picardía a Corea del Sur,
1: ayer. Alguien que rompa con un distinto, ¿no? Uno, sí, que rompa con el orden táctico y demás. Pero Corea tiene un crack, por ahora no recuerdo los apellidos, pero tiene el defensor del Bayern Múnich atrás.
3: Que se fue recaliente ayer.
1: El volante que juega en el PSG también.
3: Pero se fue recaliente porque lo sacó. Claro. El técnico no lo saludó, se fue directamente a los vestuarios. Porque esos jugadores, vos, pero que no atacaba ni con pelota parada, no te tiene, claro, un centro. No, sí, puede. Acá en Argentina, el flaco Chiave te iba a cabecear. Terminaba jugando de nuevo.
4: Claro. Ese Boca
1: que estaba. Qué distinto. Vi los Palermos, cada córner de Boca, sí, era taparse la cara y decir, no.
4: Te tiraba unos guadañazos de Esquiave, sí, igual.
3: Paraguay, con Alfaro el otro día, terminó poniendo un central de 9 igual.
1: Sí.
3: No, es que te la tenés que jugar. Bueno, no, ellos, así está, con su cultura, no, claro, la rompen ni en el momento más necesitado que era ayer, era romper todos los esquemas y vamos para
4: adelante. Sí, sí, sí.
1: Ayer, es lo mismo perder 1-0, perder 6-0. Sí, sí, sí. Ahí
4: tenían que ir a la carga barraca y le faltó.
3: Hasta que no se resuelva, no se termine esta tercera fecha, todavía está adentro de los 16avos Corea.
1: Claro, la diferencia de gol es que va a jugar, porque la mayoría tiene 3 puntos,
4: claro,
1: la mayoría de
4: los terceros.
3: Quizás eso también dijo, bueno, nos vamos a buscar, bueno, agarra un contragolpe, nos meten 2, después, ahora es un kilómetro resolver todavía. Hoy estaría jugando contra Egipto. En los 16avos.
4: Bueno, ahí tendría chance, porque Egipto.
3: Ha sido. Flaco,
1: sí, salvo un Salah ahí.
3: Sí, que no ha hecho
4: mucho. Y no ha hecho mucho tampoco. No ha hecho mucho Salah en estas primeras fechas de Mundial.
1: Está Salah. está saladísimo.
4: Está totalmente Salah.
1: Completamente Salah.
4: Pero bueno, además de lo que pasó con Corea, también jugó México. México que terminó con puntaje perfecto esta fase de grupo, ganó 3 de 3. 9 puntos.
1: Están ilusionados los mexicanos. Creen que van a salir campeones del mundo.
4: Elijo creer, dijo Ale Gallardo.
3: Otra vez dicen que Messi no hace nada. Dale, basta, ya está esa novelita de siempre.
4: Qué pesado.
3: Yo no veo una serie.
1: ¿Dónde está Messi, güey? ¿Dónde está Messi el video ese? ¿Dónde está Messi, güey?
4: La neta.
1: Tres horitos después la clava a Messi y se da vuelta al argentino. Gritaba ese video buenísimo. ¿Dónde está Messi, güey? Gritaba.
3: Viene demostrando que nunca. La zona de grupos las pasa siempre tranquilo o lo hace de buena manera, pero...
1: Claro,
3: o
1: sea, tiene que pasar el cuarto partido, no llegaron a cuartos, creo, ¿no?
3: A cuartos no.
1: No llegaron a cuartos, siempre se topan con nosotros o con Brasil.
4: Claro.
3: Por eso mismo, no sé por qué se agrandan tanto.
4: Y bueno,
3: el ego de dónde lo sacan.
4: Es la emoción.
3: No, pero siempre son, para ellos son candidatos para ser campeones de la Copa del Mundo.
4: Sí. Bueno.
3: Como 4 mundiales.
4: Sí. ¿De dónde?
3: Pero no, esto no lo hago en modo de burla, de verdad. Es un poquito de...
1: Y quieren instalar que somos clásicos nosotros.
3: Clásico.
4: Eso para mí es lo peor. Eso es el verdadero gesto de egocentrismo que tienen los mexicanos, es pensar que son el clásico, claro, de la selección.
1: También hace no tanto, quizás, después de... Sí, obviamente que hubo como antes y después es de Hugo Sánchez, ¿no? De Rafa Márquez, en cuanto a lo que es la popularidad, se juega
3: Cuauhtémoc
1: mucho.
3: Blanco.
1: De Cuauhtémoc, se juega mucho al béisbol, se juega a otros deportes también en México, que juegan grandes ligas de las ligas Caribe y demás. Y en Estados Unidos es un poco lo mismo, ¿no? Es como cuando fue a jugar Zlatan, que fue a jugar 6 meses, salió goleador del torneo, se hizo lo que quiso y dijo,
3: se volvió al Milan.
1: Ya conocieron a Zlatan, ahora vuelvan a ver béisbol. Eso dijo en la conferencia de prensa, espectacular.
3: Siempre tan suave para declarar.
1: Ahora, sí, ahora vuelvan a ver béisbol.
4: Maravilloso.
1: La más linda de la radio, señora Alejandra Levin. La más sonriente también.
4: Es verdad que tampoco la presentamos, estaba Ale Levi. ¿Qué tal, Ale?
1: Hola, te quiero, te amo, hola.
4: La tenemos acá también a la señora Ale Leville, una de las voces de la mañana aquí en Radio Provincia.
1: De las
4: también.
1: Más lindas voces, además.
4: De las más lindas voces de la provincia, claro que sí. Hubo otro partido, Curazao, que no esperábamos mucho de Curazao. No esperábamos nada y aún así me decepcionó.
3: Sí, exacto. Me sigue decepcionando. Pobre, una selección que sí sacó un punto. Para ellos se van con un punto, empatando al equipo de BKCS, que acaba de hacer una hazaña justo contra Alemania. Pero
1: Messi fuera de la cancha, no esperaba nadie. No.
4: Claro.
1: Fuera de la cancha, ¿no?
3: Pero increíble el punto. Yo creo que se van ahí contentos. Llegaron al Mundial siendo una fiesta para ellos. La selección con menos habitantes
1: del mundo, ¿no? 150.000.
3: Después del Vaticano,
1: sí.
3: Pero es la más chica en competir en un mundial.
1: Mira vos.
3: 156,
1: por ahí. Sí, 156, de los cuales, muy, de hecho, creo que hay 500.000 curazaenses, ¿se le dice? Desconozco cómo se les dice. Creo que hay 500.000 en el mundo y el 80% vive afuera.
3: Es como Cabo Verde, lo mismo. Claro. Tiene 500.000 habitantes y 1.500.000 viven entre Estados Unidos y Portugal.
1: Claro.
3: Pero, bueno, se va a la casa con un punto. Claro, vivió una fiesta.
4: Que ya es un montón.
3: Tremendo, una isla como ellos, poder haber disputado este mundial de 48 selecciones. Pero no tenemos que dejar de largo lo que acaba de hacer la selección.
1: El mejor jugador de Gallegos, de la Liga de Fútbol Sur, se va a Curazao. Se va a Curazao. 17 años, o sea, con este chance de ponerse mucho mejor físicamente, porque obviamente sí. el profesionalismo es otra cosa, la diferencia es abismal. Alguien dijo por ahí que el mejor, digo, Cristiano Ronaldo está más, nosotros estamos más lejos de ser el peor jugador que juega en primera, sí. O sea, el amateur, que el segundo mejor que de Messi. O sea, es la diferencia es abismal.
4: Claro, es abismal, sí.
1: Abismal. Bueno, nosotros jugamos el fútbol muchos años con Martín y había buen nivel ahí en algún momento.
3: Yo todavía tengo fe que me puedo llegar a quedar en Boca, en River. Sí.
1: pero teníamos, digo, en el momento íbamos, jugábamos dos veces por semana y había, uno dice, bueno, hay más o menos buen nivel.
4: Sí,
1: y venía, no sé, venía Luchito Suárez, que jugaba en italiano, ¿no? Digo, en equipos de la, y es impresionante la diferencia que sacan, abismal.
4: Sí, de esperanzas y sueños vive el hombre, Martín, claro, vos en algún momento vas... ¿En qué posición jugabas?
1: Nueve, bravo.
3: No, ahora estoy jugando de cuatro.
1: Ahora está de cuatro, ahora está en Canales, está de cuatro, pero si no, claro, nueve bravo, disparo, no, latigazo cruzado.
3: No, pero ya no.
4: ¿Y vos?
1: ¿Yo al medio o atrás?
4: Bien. Sí, sí. Bien. Posición natural, ¿te sentís cómodo ahí?
1: Según el estado físico, arranqué de 8, menos estado físico, de 5, menos estado físico, a la cueva.
4: Claro,
1: la
4: cueva. En cualquier momento tenemos de arquero.
1: Y uno conoce más, conoce el físico, cómo está físicamente también. Si no, está frito, si no te quedas ahí arriba, viste, papando mosca, a ver si llega alguna. Pero lo que decía, el mejor de acá, acordate que va a haber un éxodo a esos países, ¿eh? Van a haber jugadores, va a haber gente que va a ir a probar
3: si
1: suerte.
3: Física, me voy a Cabo Verde.
1: Claro, sucede eso, me parece a mí.
4: Y sí, aparte, ¿cuántos son? 1.200 jugadores. Nada. De Curazao, 1.200 jugadores de fútbol.
1: Sí. Ah, ¿1.200 son?
4: De jugadores de fútbol, de Curazao, 1.200.
3: Mira vos. Por eso, son muy pocos. Son muy pocos. Tema es que es una cuestión física. A mí me genera eso, que han demostrado que físicamente sí son una diferencia. Que acá quizá no tenés esa preparación física.
1: Claro.
3: Aparte, pasaron por el clima. Además, la team no podés entrenar 3 veces al día. A veces en algunos lugares, no sé si Curazao, pero en muchas selecciones se entrenan en doble, triple turno, a veces las pretemporadas son fuertes, las pretemporadas las hacen en otros lugares. Calidad, acá en Gallego han habido jugadores que podrían haber jugado tranquilamente.
1: No, calidad.
3: Primera.
1: Ayer hablábamos del Flaco, el hermano del Colo, Gil.
3: Sí, sí. Y bueno, hay un montón de jugadores que han... Los que llegaron, bueno, por como el Colo, hay muchos que no llegaron por una cuestión de entrenamiento, no tenés ese chip acá que te instalan el entrenar antes que nada, pero puede ser que las condiciones... seguramente que sí.
1: Sí, eso ni hablar. Es difícil. Uno ve solamente los logros por la tele.
3: Claro, lo difícil.
4: Sí, también hay una cuestión cultural que tampoco estaba tan instalado hace unos años. Esta cuestión de poder explotar deportivamente en una disciplina como el fútbol a nivel nacional y ni hablar internacional. Entonces, sí. Tus viejos te mandaban a la escuelita de fútbol, ibas a algún club, Van Cruz, Independiente o Box. Creo que Boxing es el que más. Pretende o apuesta a ser semillero igual que Hispano, pero no había una cultura de prepárate para ser jugador.
1: No, eran los pasos eran los que dio el Colo Gil. Era claro. La CAI de Comodoro, o sea que él estuvo un año y medio ahí.
3: Se claro. Fueron a la CAI, pero bueno, tampoco tuvieron la consistencia y la voluntad y la constancia.
1: Porque tenés que tener 13, 14, 15, bueno, 16, no ir a un solo cumpleaños de 15, no salir de joda una sola vez, nada.
4: Jonah Mirol, sin ir más lejos, estuvo en Olimpo de Bahía Blanca un tiempo, después se dedicó a ser entrenador de té, digamos, pero él probó.
3: Bueno, tenemos al Toto Avilés.
1: El Toto Avilés. Un abrazo a Horacio, el padre.
3: Jugó en Racing, debutó en primera, se fue al Miami, tuvo la suerte de jugar con Messi, ahora anda en el fútbol de Canadá.
1: Sí, fue al Montreal, creo.
3: Sí, está en Canadá, pero bueno, llegó a primera con tan corta edad.
1: Bueno, del otro, Raúl Becerra. Raúl Becerra, a los 17 años, casi ya de cumpliendo 18, juntaba los carritos en el Carrefour de acá.
4: Claro.
1: Era grande, ¿eh? 17, 18 años, ¿eh? Era el que juntaba los carritos del supermercado cuando el supermercado cerraba. Y el chabón lo dio, se le cayó una chance, se fue a Ecuador, la rompió y ya, viste, fue el segundo goleador del torneo en Honduras, no sé dónde.
3: Jugó en Colón.
1: Jugó en Colón,
3: en Chicago, ¿sí? En Almagro.
1: Sí, sí, sí. No se pudo asentar quizás como un jugador titular en su equipo, como el Colo, que quizás es el único de los que, bueno, está Mati Muñoz también ahora.
3: Ahora están
1: que ascendió
3: en Colón.
1: Ascendió con Independiente Rivadavia.
3: con Gimnasia Mendoza. Y ahora está en Colón de Santa Fe en el ascenso, pero bueno, tuvo otro más que jugó en Colón, como el, como Raúl Becerra. Hay calidad mucho, hay jugadores que, aparte que acá el fútbol es claramente, bueno, en toda Argentina uno hay lo mamás. El tema es que, bueno, el tema de la cuestión física y la perseverancia para llegar a, porque de acá es mucho más difícil llegar claramente a un equipo de nivel nacional. Muchos, imagínate, en Buenos Aires no llegan, imagínate uno de acá a viajar 3.000
1: kilómetros. No, olvidate, te das cuenta cuando paran la pelota, aparte. O sea, tienen 13 años y te meten un cambio de frente de 45 metros. Acá tira un córner y no llega al área. Parece chiste, pero es anécdota.
4: Ah, sí, por supuesto, claro que
3: es
4: sí.
3: Es verdad que ahora hay mucho más, más posibilidades. Este año estuvieron San Lorenzo, Independiente, Boca, viniendo a probar jugadores con convenios con Independiente, con sí. Boca, con de Río Gallegos, digo, con Bancruz, con Boxing, han puesto sus instalaciones y también los contactos para poder llegar a probar jugadores.
4: Para viabilizar, generar las condiciones de posibilidad, que es lo que hace falta también para explotar talento que, como bien decís, Chango, sobra acá en Santa Cruz y en Río Gallegos también. Pasaba otra cosita ayer, que entró Memo Ochoa en el partido de México, la goleada de México, porque estábamos hablando de lo agrandado que
1: está. El técnico,
4: Me pareció un gesto lindo. Gustavo Allende me dijo, no, porque eso es como menospreciar al otro arquero. No, ese es 1000 años, tiene Memo Ochoa, histórico de la selección mexicana, se merecía entrar, aunque sea un ratito, como para cumplir y decir, bueno, esta es mi despedida.
3: Aparte, si vos realmente tenés pertenencia con el fútbol mexicano, como calculo el arquero mexicano, debe haber sido un referente tuyo, el Memo Ochoa, 40 años, el sexto mundial, ¿cómo no vas a querer? Aparte,
4: y aparte un arquerazo.
3: Sí, demostrado.
4: Un arquerazo. No atajó en todos los mundiales que jugó, el sexto mundial, no atajó en todos los mundiales, eso es una realidad, pero sí fue convocado desde el 2006 a esta parte en todos los mundiales. Y se merecía nada, atajar un ratito, que de hecho vamos a decir, la salida del arco para el tercer gol arrancó él hizo esa contra que...
1: Está sentado en la mesa de Cristiano y de Messi, son los únicos tres.
4: Claro, es un montón. Tenemos Martín, porque estoy rodeada de tres Martín. Tenemos Martín a mano las palabritas de Memo Ochoa después del partido, un partido que ha funcionado más como una despedida de la selección mexicana para este arquerazo que en este Mundial 2026 cumple su sexto Mundial consecutivo con la camiseta mexicana.
5: Nada, agradecido con la gente, agradecido con la afición por darme este final, este recibimiento, poder cerrar un ciclo con la selección. Me siento agradecido con ellos, me voy con la cabeza en alto, me voy vacío, entregué todo por esta playera, por este país y gracias por siempre estar detrás mío y apoyándome. Son muchos años, muchas vivencias, no consigo de la selección sin mi carrera, ¿no? Mi carrera, selección siempre han ido de la mano. Desde que fui a mis primeros Juegos Olímpicos en 2004 con la selección, desde mi primer mundial en Alemania hasta este, mi sexto mundial, pues muchas historias, muchas anécdotas, pero bueno, siempre tratando de dejar la bandera de México en alto. La afición, agradecerles porque a lo largo de mi carrera siempre han estado detrás de mí, siempre me han mostrado ese cariño dentro y fuera de la cancha. Y me lo hacen sentir cuando me ven, les agradezco porque quiere decir que lo he dejado todo en la cancha, reconocen el esfuerzo, la entrega, sacrificio y gracias por seguirme desde el día 1 hasta el último día.
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4: Bueno, ahí teníamos las palabras de Memo Ochoa, el arquero de la selección mexicana, que por supuesto, está transcurriendo su último mundial, tiene 40 y pico de años. Ya,
3: 40.
4: Memo, 40, 40, redondito.
3: 40 años.
4: No sé si aguanta un mundial más igual.
3: No, ya se retira del fútbol total, dice, no solamente de la selección, sino también del fútbol profesional, porque dijo, yo sin la selección no tengo nada, me falta algo, yo ya estoy, ya di todo, jugaba en el... en el AEL Limassol de Chipre y ya dijo, termina el mundial y el fútbol ya, por lo menos dentro de la cancha, no va a ser parte de mi vida.
4: Ya estuvo.
1: Valió verga.
4: Esperen, antes de que me olvide, tiene que estar escuchando el señor Chama, nuestro operador técnico operativo de este programa y de toda la franja de tarde nocturna. Chamita, feliz cumpleaños, te mandamos un abrazo
1: gigante. Te amamos, Chamita.
4: Te queremos,
3: Chama, te queremos. Ya estamos yendo a tu casa, a las 8:15 estamos ahí.
1: Anda prendiendo el fuego nomás.
4: Muy bien, si les parece, pues ya estamos pisando el momento del boletín informativo, ya la tenemos preparada a Marian Aguirre, allí en la cabina informativista. Vamos al boletín informativo y cuando volvemos tenemos una perlita, porque hoy se cumplen 40 años de algo. Chango se muere ocha, de ganas ocha, de contar.
1: Ocha.
4: Vamos chilo, al boletín chilo. Informativo y enseguida volvemos.
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10: 19 horas 30 minutos, la temperatura en Río Gallegos es de 7 grados una décima, viento norte a 23 kilómetros por hora y la sensación térmica 3 grados 5 décimas.
7: Provinciales.
10: Santa Cruz adhirió al Programa Nacional de Restitución de Derechos a Víctimas del Delito de Trata de Personas. La firma del convenio realizada por la Secretaría de Estado de Santa Cruz, Agustina Aguiar, fortalece la articulación federal para la asistencia, acompañamiento e inserción social y laboral de las víctimas de trata de personas.
7: Regionales.
10: Tierra del Fuego se viene un nuevo desafío productivo y financiero. La segunda edición del programa estará destinada a los alumnos de quinto, sexto y séptimo año del nivel secundario. La propuesta comenzará en agosto, durará un mes e incluirá formación virtual, trabajo en equipo y una instancia presencial con premios.
7: Nacionales.
10: Caso Agostina, Faceta amplió su declaración indagatoria. La semana pasada sostuvo que es inocente y que las piezas acusatorias no se ajustan a cómo fueron las cosas.
7: Internacionales.
10: La ONU y la UE enviarán equipos de rescate para apoyar a Venezuela. En un comunicado, el coordinador humanitario de la ONU, Tom Fletcher, informó que ya se envió un equipo de respuesta rápida para reforzar el personal sobre el terreno.
7: Deportes.
10: Boca se movió rápido en el mercado de pases y cerró de manera oficial a su primer refuerzo de cara a un exigente segundo semestre. El uruguayo Leandro Lozano pasó con éxito la revisión médica y firmó su contrato por 3 temporadas. 19 horas 32 minutos, en tanto que nosotros reiteramos la temperatura en Río Gallegos, que en estos momentos es de 7 grados, una décima, el viento norte a 23 kilómetros por hora y la sensación térmica 3 grados, 5 décimas.
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1: Muy bien, 35 minutos pasaron de las 19 horas en todo el territorio argentino. Estamos de vuelta en Hasta que termine el Mundial. Este espacio para, bueno, charlar sobre algunas perlitas que están sucediendo en esta Copa del Mundo y también algunas anécdotas. Les habíamos anticipado en el bloquecito anterior que además de haberse dado en el día de ayer en el Estadio Azteca la despedida de Memo Ochoa, el mítico, ya mítico, arquero de la selección mexicana, pasó algo también, pero hace 40 años, queridísimo Chango, ¿qué pasó?
2: Hace nada más y nada menos que en México 86 ingresaba al terreno de juego por primera vez Bochini, el Bocha.
1: Toma.
2: En cambio, a los 85 minutos por Burruchaga, otro referente independiente, ingresaba y debutaba en un partido mundialista el Bocha.
3: Bochina, el mejor jugador de la historia del fútbol argentino hasta que llegó Román, me parece, ¿no? Digo, se pelean entre ellos dos quién fue el jugador más importante de la historia del fútbol argentino.
2: Y un jugador que jugó solamente con la camiseta independiente.
3: Exactamente.
1: Ese partido. Un saludo para Hernán. Para Hernán, debe ser. Conozco dos personas independientes, Mauro Stutt, que les mando un saludo a mi amigo, y Hernán. Así que va para ellos, estos 40 años.
2: Hay un poquito más.
3: Una hincha de Vélez diciendo, conozco dos personas.
1: Pero yo lo conozco dos.
2: Se quiere vengar.
1: Y Ale Levil, mirá, bueno, ya son tres.
3: No, Gachi, ella es gallina, ella es gallina.
1: Gachi Pachi. No, que una hincha de Vélez estoy haciendo esto, es una falta de respeto.
3: Una hincha de Vélez diciendo, conozco dos independientes nomás.
1: Me disculpo.
2: Parecen a los mexicanos.
1: ¿Vos sos de Vélez, Martín? No. Lo que me estoy enterando. Ahora somos dos, ¿vieron? Sí,
2: es como el programa de Franco Bagnato.
1: Va, vamos. Somos tres, porque tú estás acá, ¿o no? Somos tres hincha Tomás.
3: Dos más y llenan el remis.
2: Sí, sí,
1: ¿viste?
2: Sí, sí.
1: Es
2: claro, están los Manuelides. El programa de Franco Bagnato, gente que busca gente.
3: Los Manuelides y Facu Muñiz también. Facu Muñiz y la familia también.
1: No te puedo creer, qué alegría, Martín.
2: Ya se
1: llenó
2: una Vans.
1: ¿Viste?
2: Sí. Se llenó una Vans. Ya están llenando.
3: Seis asientos, tío.
2: Dale.
1: Pero bueno, volvamos porque me empiezan a descansar, esto se no termina más. 40 años, debuta en el Mundial, no con la selección, en Mundial, Bochini, ícono de.
2: Hay que recordar que jugó muy pocos partidos oficiales, de 24 jugó solamente 3. Este fue su segundo partido con la camiseta de la selección argentina como partido oficial. Había jugado, debutado el 23 de septiembre del 73 en un partido por la eliminatoria contra Bolivia. Este había sido su segundo oficial con la camiseta de la selección y el primero en un Mundial. Y después el tercero fue la Copa América en el 79 contra Brasil. Solamente 3 partidos.
3: Claro. Es el famoso POB, jugás de 10 y sos contemporáneo a Maradona.
1: Claro.
3: O sea, Borghi y Bochini, los dos. Borghi y Bochini, los dos tuvieron. Borghi era el mejor enganche después de Maradona. Dicen que era top 3 Mundial,
2: Sí,
3: campeón del mundo con Argentinos Juniors, o sea, no, en el 85 Argentino va a jugar con la
1: Juventus. No es moco de pavo.
3: No, pateaba los penales de Rabona.
2: Bueno, este ganó un par de Copa del Mundo, 2 Bochini y 2 Intercontinentales, tremendo, 4 Libertadores.
3: 4 Libertadores.
1: Está loco, claro, ¿cómo no vamos a recordarlo a Bochini?
3: Mi viejo dice que es el mejor pasador que vio en su vida.
2: Tremendo.
3: El mejor pasador.
2: Y el poco compilado que hay, de lo poco que hay de él en que entró 5 o 6 minutos, es todo pases corto, y en un momento juega con Maradona, que Maradona dijo,
3: maestro. Yo lo buscaba, dice Maradona, dice, yo agarraba la pelota y lo único que quería era dársela a él.
2: Mirá, maestro, pase usted, algo así, dijo una frase como...
3: Bienvenido, lo estábamos esperando.
1: Lo estábamos esperando, le dijo.
2: Era su ídolo futbolístico.
1: Qué lindo. Bueno, ves esas perlitas que van pasando también mientras... que pasaron en algún Mundial, porque esto también, recordemos, que en eso que faltaban 5 minutos entró, fue en el Estadio Azteca, justamente donde el día de ayer se retiraba oficialmente, digamos, armoniosamente, Memo Ochoa de la selección mexicana.
3: Estamos nombrando a Borghi, a Maradona, cosas que te diga Memo Ochoa. De nada, Memo Ochoa.
2: Y 6 Mundiales.
1: Seis mundiales. Hay trayectoria.
2: Por algo lo tengo tatuado.
1: Claro.
3: Argentina sale campeón de los dos años.
2: No.
3: Por favor.
2: Para que ya eso lo hice cuando salimos campeones.
3: ¿Hacen alguna promesa?
2: Yo hice, no. Si salíamos campeones me tatuaba Messi en el 2022 y me lo tatué, pero el tatuador me lo hizo que con

0: Sí, la cábala, sí, tengo que ver. Si empecé a ver el partido, con el primer partido del Mundial, lo empecé a ver con vos, te voy a... Pero secar los sesos hasta que termine el Mundial, hasta donde
1: apareces,
0: lleguemos.
1: Si es en la casa, sí. Aparece por la ventana.
0: Sí, con, sí.
1: O afuera,
0: lo miras. Sí, yo lo miro desde la ventana.
2: Bueno, el brasilero, sí. Héctor Oscar de Soto Nieto, le mandamos un abrazo, ah, el Tito Love, el Tito de la gente. Cuando salió campeón, él es nacido en el Mato Grosso, ahí cerca, sí, de Amazonas, en Brasil. Y muy amigo mío, de mi familia, cuando sale campeón en el 2002, con Ronaldo como figura, Brasil, cae con el todo rapado y el coso acá de Ronaldo.
1: Ronaldo.
2: No. Se corrió desde la pava hasta la ría, vino corriendo con la bandera de Brasil colgada para joderlo a mi viejo, a fijarla a mi viejo, ¿viste?
0: Una locura. Yo no me hago ese corte, pero ni aunque me pague.
1: Es válido.
0: Ni aunque me pague, ni aunque me digan Messi y te dedico un gol. No, me corto el pelo así, pero ni por casualidad. Bueno, muy bien. Además de toda de lo jocoso, lo divertido que sucede...
2: Te cortás el pelo como Ronaldo, Argentina sale campeón. Por favor.
1: El de Palermo. El de Palermo. Bien,
0: claro.
1: El de Palermo era bueno.
0: Además de todo lo lindo que va pasando alrededor del Mundial, tenemos que hablar de una situación que se está dando a nivel internacional y que toca el Mundial también desde lo geopolítico. De hecho, hace unas horas nada más, Irán volvió a presentar sus quejas en relación a lo que ha sido esta demora que tuvieron en el aeropuerto de Seattle. Para ponerlos un poco en contexto a los oyentes, Irán y Estados Unidos están en conflicto bélico hace muchísimo tiempo. Voy a darlo vuelta. Estados Unidos está en conflicto con Irán hace muchísimo tiempo y esto ha impactado directamente en la selección de fútbol de Irán, que llegó al Mundial, por supuesto, una situación extraordinaria, a diferencia del resto de las selecciones, ¿no? No pudo establecer base en Estados Unidos, por lo tanto, el gobierno mexicano tuvo que darle asilo. Todos los partidos de Irán se juegan en Estados Unidos. Y por seguridad, por razones de seguridad, entre muchísimas comillas, y restricciones migratorias vigentes que tiene el país norteamericano, la delegación iraní ha quedado por afuera del esquema de como el resto de las selecciones que juegan en Estados Unidos y están obligados a viajar a Tijuana después, inmediatamente después de que termina cada partido. Esto, cada vez que termina el partido, preparar tus petates y tener que subirte a un charter y volar una hora hasta Tijuana para poder instalarte en el hotel todo lo que conlleva un postpartido, que ustedes que jugaron a la pelota saben lo matado que queda después de jugar partido. Entonces esta decisión tuvo un fuerte impacto también en lo deportivo y lo logístico. El seleccionado iraní ha presentado varias quejas frente a la FIFA, no solamente en situaciones de discriminación, sino directamente de estigmatización hacia el seleccionado iraní, porque ha impactado en términos de las horas de traslado, los controles fronterizos, como les decía. Hace poquito Trump dijo, bueno, está bien, se quejaron porque los hacemos venir el mismo día del partido, que es una locura viajar el mismo día del partido. Tienen que concentrar en México, viajan y juegan directamente en Estados Unidos. Habían dado el permiso, los habían dotado el permiso de estar 48 horas antes del partido que van a disputar este sábado, el último de la fase de grupos. Y llegaron al aeropuerto de Seattle y los demoraron. A todos.
2: Sí, ya el hecho de tener que cruzar la frontera cada dos días, porque ahí no hay apellido que valga, ni delegación que valga. Vos tenés que hacer los trámites migratorios, como en todos lados, cosa que me parece bien, pero hacerlo todo el tiempo, tienen que cruzar la frontera de ida y de vuelta cada vez que van a jugar un partido, ¿no?
0: Exactamente, entonces el capitán iraní, Tameri, denunció públicamente que están sufriendo acosos por parte de las autoridades estadounidenses frente a las recurrentes demoras que tienen en el aeropuerto. Y ya se empieza como a barajar también el impacto en términos deportivos que puede llegar a tener este destrato que está teniendo la selección iraní en este Mundial, que como decíamos, está disputando el Mundial en el grupo G, le queda todavía la fecha del día sábado contra Egipto, ¿o no?
1: Egipto.
0: Contra Egipto. Viene de empatar 2-2 contra Nueva Zelanda, luego igualó 0-0 con Bélgica. Es un partido para ellos importantísimo poder posicionarse frente a Egipto. Inclusive, yo creo que si le gana a Egipto, puede derivar también en un cruce de eliminación directa con Estados Unidos. Estuve haciendo como unos cruces y digo, ojo que esto puede pasar, llega total a enfrentar Irán con Estados Unidos en 16avos de final, y eso va a ser verdaderamente un loco, sobre todo porque se está dando en un marco de excepcionalidad.

0: insisto, de conflicto bélico armado entre Estados Unidos y una insistencia inminente del gobierno de Donald Trump de seguir bombardeando Irán, y firmaron un par de acuerdos de paz, pero que no se están cumpliendo.
1: No, no, además ya es histórico, porque es la primera vez en la historia que una selección, que un país es representado por su selección de fútbol y tiene un conflicto bélico con el país anfitrión.
0: Exactamente, y es la primera vez, y no es la primera vez, quiero decir, esto también marca un precedente de cuál es la postura que toma la FIFA frente a aquellos países que se encuentran atravesando conflictos bélicos. Lo mencionábamos en el primer programa de hasta que termine el Mundial, la situación de Rusia, cuando Rusia en el 2022 estaba en pleno conflicto, invade Ucrania, la FIFA y la UEFA decidieron directamente descalificarlo, sancionarlo, imposibilitándole participar de la Copa del Mundo por esa invasión que estaban haciendo en Ucrania en febrero del 2022. Y hubo también, acá hay un par de características distintas a lo que está pasando entre Irán y Estados Unidos. Bueno, lo vimos con Messi, De Paul, sonriendo detrás de Trump, ¿no? Lo que ocurrió con Rusia es que hubo un rechazo inmediato.
1: Que aún así me decepcionaron.
0: ¿Viste? Hubo un rechazo inmediato de varias selecciones cuando Rusia invade Ucrania, y de hecho, entre esos rechazos, también está la AFA no sentó posición, pero sí medio como que dejó entrever como, bueno, lo que la mayoría decida me parece bien, porque no estamos a favor del conflicto bélico. Y hoy uno de los países que más impulsa guerras en el mundo es anfitrión de la Copa del Mundo. Entonces también se ancla esta cuestión de la presión política. Y un detalle no menor, que parte de la decisión de que Rusia dejara de formar parte de los seleccionados que participaran de la Copa del Mundo tiene que ver con una decisión de la UEFA, y la UEFA tiene poder y mucho sobre la FIFA.
1: En Juegos Olímpicos pasó exactamente lo mismo, tampoco pudo llevar su delegación, que generalmente está en el top 3
0: del
1: medallero histórico, ¿no? Los rusos. Hay un paréntesis que quiero hacer, que es la carta que dejó el plantel iraní en el vestuario, porque jugaron en Los Ángeles los dos primeros partidos.
0: Exacto.
1: Y abandonó esa ciudad antes de jugar, como decía Caro, en Seattle, y dejaron una carta escrita a mano allí en el vestuario del estadio Sofi, según se llama, por obviamente contratos y demás con distintas empresas, que decía: venimos a Los Ángeles con orgullo, competimos con honor y nos vamos con dignidad. Desde la antigua Persia de hace miles de años hasta el Irán civilizado de hoy, el espíritu de Irán permanece vivo y firme. Gracias, Los Ángeles, por la hospitalidad, y gracias a todos y cada uno de los iraníes que dieron su corazón, voz y alma por su país estos 180 minutos, porque fueron los dos primeros partidos. Que la paz, el respeto y la amistad prevalezcan entre las naciones. Obviamente que no es coincidencia que lo hayan hecho en el segundo partido y no en el último, porque en Los Ángeles es una ciudad muy representativa para Irán. De hecho, hay un barrio, uno de los más grandes de la ciudad, que se llama Terángeles, recordemos la capital de Irán, se llama Teherán, y que gran parte de esa comunidad está en contra de su propia selección. Digo,
0: claro.
1: Hay mucho iraní, ¿cómo puedo decirlo? Cipallado.
0: Sí.
1: En ese sentido, ¿no? Una reivindicación en ese sentido también frente a las barreras, no solamente en cuestiones bélicas, sino también raciales, xenófobas y de distintos tipos, ¿no?
0: Sí, por eso me parece que está bueno hacer como estas ventanitas de lo que va sucediendo mientras sucede el Mundial, porque verdaderamente también marca, me parece, un precedente de lo que está haciendo o lo que se pretende hacer con el fútbol mundial. No es casual que Estados Unidos sea uno de los anfitriones. Yo no me como el verso de que fue con un bolillero y decidieron vamos a hacerlo con estos tres, y mucho menos con un gobierno como el de Donald Trump, que está arrasando con toda Sudamérica y mientras mantiene conflictos con Medio Oriente importantísimos, y logra captar o generar dentro de lo que es el ámbito del fútbol una mercantilización justamente del deporte nunca antes vista, y que es un poco la idiosincrasia o la cultura estadounidense, como mencionábamos la vez pasada con la NFL, con la NBA, es una cultura un poco así, que es la cultura de los poderosos, convertir a los jugadores de fútbol también como en esos dentro de un tablero de ajedrez, viste, como los alfiles. Pero muy bien, el factor geopolítico entonces dentro de este mundial es una excepcionalidad, es la primera vez, me parece, que estamos viendo con tanta claridad o tan cerquita un conflicto, sobre todo por las diferencias en el trato que se está teniendo con la selección iraní.
1: Una gana de que Irán juegue contra Estados Unidos y le gane en el minuto 95 con un penal que no fue.
2: No va a jugar porque hay una cuestión de que Estados Unidos juega contra el tercero. Los claro. tres anfitriones tienen la suerte sí. contra el tercero más. Ya que quede tercero, es acá hay una cuestión de sorteos que pueden jugar contra el tercero de tres o cuatro grupos. Y acá hay algo que está todo armado, como está armado este sorteo, que justamente los anfitriones juegan contra el mejor tercero de tal grupo, que ahí claro. depende de algo matemático, como nadie entiende. Porque son ocho los que juegan por el tercer puesto.
1: Si te hablan de cosas y no entendés, porque te están cagando.
2: Claro, claramente. ¿No? Y hay algo que decíamos, los geopolíticos, que creo que lo nombramos el otro día, no hay que dejar pasar que uno de los árbitros más importantes de África quedó afuera, el somalí Omar Abdulkadir Artan, quedó afuera, era mundialista, era convocado, trató, hizo sí. de todo, interfirió a un montón de países, interfirieron de... Y no pudo entrar, no pudo ingresar al Mundial. Se queda fuera un elegido por la FIFA.
1: Mejor árbitro del continente africano.
2: Claro, exacto. Sí. Es más, y ahora para premiarlo...
1: Pérez Falcón está dirigiendo el Mundial y no sí. deja de entrar.
2: Ahora para premiarlo, la UEFA, ¿qué hace? Lo va a hacer dirigir la Supercopa Europea entre el campeón de la Champions, que es el PSG, y el Aston Villa, campeón de la Europa League. Le van a dar ese remedio, como diciendo, toma este caramelito.
0: El consuelo.
2: Una locura.
0: Es una locura.
1: Y en el medio de este verticalismo del que habla Caro, ¿no? Con la figura de Trump como bandera en general, ¿no? De esta cuestión mundial que se está dando, sobre todo en cuanto al poder de los grandes medios, ¿no? Y de las grandes multinacionales, tiene no solamente con el Mundial. Digo, se jugó un juego olímpico hace nada en Estados Unidos, se jugó sí. La Copa América 2016 en Estados Unidos, siempre con Trump presidente. Después en el medio estuvo Biden y no pasó nada en Estados Unidos.
0: Claro.
1: Pero estuvo Copa América, Juegos Olímpicos, Mundial de Clubes, Mundial de Fútbol, digo, todo se da en el marco de Messi yéndose al Inter de Miami sí, y de sí, Trump sí. tomando el poder nuevamente en la presidencia.
0: Por eso digo que no, nada de todo esto es casual, hay que estar como un poco atentos también por el colatazo a nivel cultural que pueda llegar a tener en uno de los deportes que, insistimos siempre, debe ser el deporte más visto, más seguido y que mayor contingente humano mueve en cada una de estas presentaciones. Así que el fútbol, aunque se presente como neutral, aunque la FIFA se presente como neutral, frente a los conflictos geopolíticos vemos que se tensa, no hay una neutralidad posible en ese aspecto. Es solamente, digamos, una forma distinta de tomar partido. Lo vemos con lo que está sucediendo con la selección iraní, que verdaderamente no le deseo a ningún seleccionado que atraviese una situación análoga. Habrá que ver qué pasará en algún momento cuando se jueguen mundiales en Europa y ver qué se está debatiendo, porque Europa está analizando también reforzar sus leyes migratorias y de hecho el proyecto para expulsar a migrantes del territorio europeo, y eso está pasando en estas semanas, no estamos como hablando ni haciendo futurología, es algo que se está debatiendo en la Unión Europea en este momento. Por lo tanto, esto impacta directamente sobre todo en un fútbol que Argentina es exportadora, así como éramos exportadoras del mundo desde 1800 a esta parte, somos exportadores y jugadores de fútbol también, y eso tiene un impacto en la economía, sobre todo para los clubes aquí nacionales. Así que nada, quería traerles esa pequeña reflexión para que lo pensemos, porque hay cosas grosas que están pasando mientras se va Memo Ochoa, chicos.
2: Bueno, y yo no sé si son más importantes que los 40 años del Bocha y que el Memo Ochoa, pero...
0: Pero bueno, es importante.
1: Se acaba de aprobar el super, hiper, mega, hiper, recontra Riggy.
0: Claro, mientras nosotros estamos hablando acá y nos volvemos locos con el batacazo de Ecuador... bueno, van pasando cosas importantísimas.
2: Es que la pelotita está...
1: Bueno, la ley de inocencia fiscal fue justo en la inauguración del Mundial.
2: Pelotita.
0: ¿Qué te parece?
1: Es el ejemplo más claro de todo.
0: ¿Qué te parece? Por eso siempre habemos quienes resistimos a que esto que la realidad nos lleve puesto mientras... porque está bueno, a mí me encanta el fútbol, a ustedes les encanta el fútbol, pero qué cosa más linda que mirar fútbol de manera crítica también, sin que la pelota nos tape... todo el estadio.
1: Además, aparte, banderas van absolutamente de la mano el fútbol y la política, está demostrado en distintas cuestiones que han pasado en la historia. Ya vamos a ir en estos días, vamos a ir tocando algunos temas en columnitas que vamos a ir preparando, pero Drogba para una guerra.
2: Sí.
1: Drogba paró una guerra en el plantel de Costa de Marfil. O sea, literalmente dieron un mensaje a la sociedad y pararon un conflicto bélico real. O sea,
0: no es que además del poder económico que maneja, hay una trazabilidad en términos de ejercicio del poder político, que es muy importante y es interesante también pensar, ¿no? No, los que se sostienen ahí, Infantino no está ahí porque es un
1: Macri, tipo, ¿no?
0: ¿Entendés? No se sostienen solamente porque son asiduos amantes del deporte. Hay muchas cosas que se intersectan y generalmente quedan a cargo los perocitos, como se comentó.
1: Sí, digo, cuando pensás que el fútbol y la política van, no van de la mano, o lo que fuera, o que es solamente un juego y demás, es la persona que no sabe quién es Alejandro Bursaco, que no sabe quién es Joao Belange, que no sabe qué hicieron, quiénes claro. son y de qué manera actuaron, ¿no? Digo, menos mal, igual que Bursaco,
2: parte de la plata 100, que mueve.
1: 110 millones de dólares para poder hacerlo en Qatar, salimos campeones, menos mal. Pero, viste, nadie, esas cuestiones
0: también hay anécdotas, todas las claro, cosas. Hay anécdotas que son interesantes. Y que también muchas operan como condición de posibilidad para todo lo que sucede después.
1: Sigo de torneos y competencia, digo, párrafo aparte, sí, sí. Condenado y ya la causa ha quedado cerrada, ¿no?
0: Hablando de condenados, vieron que Francia ya anunció que está firme la condena al capitán de Marruecos por abuso sexual.
1: ¿A Hakimi?
0: Sí. También otros detallitos que les voy tirando que van pasando. Mirá, mientras
1: no lo sabía.
0: Bueno, mientras va sucediendo el mundial también suceden este tipo de cosas que obviamente cuando colisionan los plexos normativos, las jurisprudencias y tal, bueno, ya te subiste al avión, estás del otro lado del Atlántico, ¿a quién le va a importar la causa que te están llevando adelante en Europa?
1: No se hace viral eso, pero sí se hizo viral de Hakimi cuando se separó y cuando iban a hacer la división de bienes tenía todo el nombre de la madre. Entonces, Capo Hakimi.
0: Bueno, ahí está
1: la diferencia.
0: ¿Qué te puede sorprender que tenga una denuncia por algún tipo de violencia? ¿Qué te puede sorprender si hizo esa jugada? Es como el que se está por separar y le pasa todo a los amigos, ¿viste? Bueno. Conozco de esos.
1: Volveme a mi nombre las cosas que te puse pasé.
2: No tengo que pasar yo.
0: Estoy seco.
2: El mate,
0: seco,
2: querés,
0: seco.
2: Mate,
1: todo, crocante, mate. Que se
0: croque. ¿Cómo es el jugador de ayer, el de Sudáfrica, que hizo?
2: Que se fue, no.
0: El que hizo el gol. ¿Era algo con seco, no?
2: No, seco es que se fue recaliente, el serbio que se fue rompiendo todo, porque lo sacaron. Ya te digo quién es el sudafricano. El que hizo el gol,
1: Me seco,
0: ¿viste?
1: Más seco. Más seco que yo.
0: Estoy más seco que yo, claro. Está más seco que yo ese. Pero bueno, muy bien. Estamos pisando casi la hora de entrega de esta de este cuarto. ¿Es el cuarto ya?
1: Lunes, martes, miércoles, jueves.
0: El cuarto programa. ¿Qué nos espera? ¿Qué nos depara la jornada? El cierre de esta jornada y mañanita.
2: Vamos a ir repasando a contarle a la gente quiénes han quedado afuera. Se van sumando todos los días, claramente. Qatar, Haití, Turquía, Túnez, Jordania, Panamá, República Checa y hoy Curazao. O sea, ha quedado afuera de esta copa. Por ahora los clasificados son Alemania, Sudáfrica, Canadá, Marruecos, Estados Unidos, Brasil, Costa de Marfil, México, Argentina y Suiza. Estos son los clasificados hasta ahora. Después podemos ver los cruces y demás. Pero bueno, una historia que todavía le queda bastante a la tercera fecha.
1: Se vistió Sudáfrica, ¿eh?
2: Sudáfrica increíble, la
0: increíble.
2: Verdad. Bueno, vamos a ver.
0: Jugando a nada, aparte, fue una cosa increíble.
2: ¿Qué vida tiene Sudáfrica? Porque hay que marcar que juega contra, supuestamente, en los choques le tocaría Canadá.
0: Canadá,
2: sí, Jonathan Davis no anda tan bien. Pero bueno, ahora arranca a 20 horas, Túnez, Países Bajos, Japón, Suecia. 23 horas, Paraguay, Australia, Turquía, Estados Unidos. Esto sería en el día de hoy la...
1: Paraguay se juega la clasificación, ¿no?
2: Sí, claro.
0: Sí, está, pero totalmente jugado.
2: Está complicadísimo, porque sabemos que en ese grupo Estados Unidos, que ya está clasificado, tiene 6 puntos, seguido con 3 por Australia, con 3 puntos más abajo Paraguay, y bueno, y el ya... eliminado Turquía, así que se tiene que
0: poner las pilas el Faro.
2: Sí,
0: ¿qué hará el Faro?
2: Tendrá que ir a buscársela y olvidarse de que
1: va a tirar seguro, frases hechas seguro.
0: Segura.
2: El filósofo.
1: Como decía Fito Páez, no te hagas enemigos que no estén a la altura del conflicto.
2: Mañana viernes.
1: Las conferencias de prensa del Faro son espectaculares. Como dijo alguna vez Sócrates, el hombre necesita 60 segundos para tener una idea y 200 años para revelarla.
2: Eso me imagino se lo dicen los jugadores, le entienden un montón.
0: Y sobre todo se ve por los resultados.
2: Claro. Ese era inteligente. Bueno,
1: la historia de Sócrates la vamos a contar a lo largo de
2: ese era inteligente.
1: El jugador que se puso al frente de la lucha contra la dictadura militar en Brasil, siendo el número 10 del Corinthians y una figura de la selección brasileña, una historia espectacular la del gran Sócrates.
2: Bueno, mañana Noruega-Francia, Haaland dijo que seguramente no van a ganar.
1: Noruega-Francia, Haaland.
2: Ya dijo, pero dijo que no, seguramente no van a ganar. Bueno, va sin presión, Haaland ya está clasificado, Noruega también está clasificado. Ah, no, sí. Francia y Noruega. Senegal-Irak a la misma hora, 21 horas, son 4 partidos nada más mañana, Uruguay-España y Cabo Verde-Arabia Saudita.
0: Uruguay-España.
1: Es el partido de esta primera ronda.
2: ¿Puede clasificar?
1: Es el partido de esta primera ronda.
2: Va a ser un mañana espectacular. Mañana son pocos partidos para lo que viene siendo, porque ya el...
1: Reiteremos mañana, horarios.
2: 16 horas.
1: Sí.
2: Noruega-Francia, Senegal-Irak.
1: Sí.
2: 21 horas, Uruguay-España, Cabo Verde-Arabia Saudita. Se define todo.
1: ¿Sabes qué va a pasar? Van a ser aburridísimos Uruguay-España y Cabo Verde-Arabia Saudita, 4-3 partidazo acá.
0: Vamos a ver si...
1: Siempre pasa lo mismo.
0: Se van a matar a goles.
2: Si Uruguay queda fuera, Bielsa tendría que ya buscar ir al PAMI.
0: Más respeto con el loco.
2: No puede dejar otra selección afuera. En zona de grupo. Cuando tenía Cabo Verde y a Arabia Saudita.
1: Traen veneno. Que al final.
0: Vamos
1: a ver premio. Eso diría
0: con lo linda que es la camiseta de Uruguay, se merece. Merece que la sigamos de lejos.
1: Tengo el corazón roto yo con Uruguay. Nosotros los queremos y ellos nos odian.
2: Todos los americanos nos odian.
1: No, pero nosotros los uruguayos los queremos como hermanos. Para nosotros
0: yo te puedo asegurar que nadie.
1: Ellos no nos quieren.
0: No hay un ecuatoriano que haya estado tan feliz como Andrea Casimiro de aquel lado del cristal mirando el 2-1 contra los muchachitos de estos alemanes.
2: Argentina.
0: ¿Viste? Andrea lo estaba dando todo. Mirá, viene agitando Andrea Casimiro. Esto es una latinoamericana.
1: Porque es la prima de Estupiñán.
2: Aparte, ella dijo, ay, si Ecuador llega hasta cuarto de final, me tatúo a BKCC. Lo dijo.
0: Es lo que puede ser un tatuaje de BKCC.
1: Me tatuó Kendrick Pae en la espalda.
0: Caicedo.
1: ¿Dónde Países Bajos?
0: Caicedo me tatuó.
2: A un Túnez que puede ser. Yo puse 5-0 Países Bajos en el Pro D.
0: ¿Te parece tanto?
2: No hay que jugar.
1: Y bueno, ya 1-0 y ¿viste?
2: 5 más.
0: Bueno, vamos a ver qué tal terminan las fechas del día de hoy. Mañana estrenamos una columnita.
1: Estrenamos, viene la columna de Scroll Mundial con Ayel Abril.
0: ¡Jole! ¿Qué nos traerá?
2: Mañana va a estar presente porque yo los viernes viajo siempre a Estados Unidos. Claro. Hago la cobertura y vuelvo los lunes.
0: Para traernos todas las novedades.
1: Me voy a ver Argentina. Masilla Probote, te digo. Me voy a ver Argentina y vuelvo.
2: Voy a preparar todo para.
0: Bánquenme que tengo un partido en Miami y vuelvo.
1: Es que yo quiero ser multimega millonario. Quiero poder decir, che, vamos a ver el partido Argentina y volvemos.
0: Qué legal.
1: Y que no te mueva la economía.
0: Claro.
1: O sea, que no te perjudique tanto. Digo, lo puedes pagar en cuotas y
0: Que no tengas que entregar un riñón después.
1: Exactamente. ¿Viste? Nadie quiere ser multimega millonario. Darse ese gustito nada más.
0: Claro. Porque después no te llevas nada. ¿Para qué tanto? ¿Para qué acumular tanto? Me pregunto yo. Muy bien, muchachos, qué alegría me ha dado Martín Mancilla diciéndome que es de Liniers igual que yo. Ya somos dos acá, no me siento tan sola, con su hija también que está acá. ¿Cómo se llama tu hija? Martina, mirá.
1: Mataderos es más de Vélez que Liniers, cero dudas. No, de verdad. Bueno, Mataderos, Liniers, Villaluro son barrios de Vélez y Chicago. Pero hay mucho hincha de Vélez en Mataderos, que es obviamente el clásico también.
0: Uno somos un montón, yo no sé por qué nos quieren seguir descansando con que somos poquitos. ¿Viste? ¿Qué te parece?
1: Pero tiene la mano de Sandoná a Echimundo, que fue lo mejor que me pasó en la década del 90. Qué buena mano que le puso.
2: Sí. El loop.
0: Muchísimas gracias. Entonces, muchacho Martín Meló, gracias por esta nueva entrega. Martín Moreno, muchísimas gracias por toda la información y actualización de lo que está haciendo esta Copa del Mundo. Ale Leville, del otro lado del cristal. Mariana Aguirre, los boletines informativos. En el resumen informativo estaba Ale Leville ahora. Escúchenla, por favor, no se lo pueden perder, que hay un montón de cosas para decir. Imperdible, mira, a mí es imperdible, es una cosa increíble.
1: Escúchenla, que les van a pasar cositas cuando escuchan esa voz. Pasan cositas cuando
0: pasan
1: escuchan
0: cositas.
1: Esa voz.
0: Y en esta hora, además, pasada las 20 horas. Muchísimas gracias, Martín Mancilla, a los controles técnicos operativos y puesta al aire de este programa. Su hija Martina Bellezana, que está del otro lado también. André Casimiro en las redes sociales, que les habla Carolina Chiramberro. Y nos encontramos mañana con otro, hasta que termine el Mundial y hasta el 17 estaremos acá.
1: ¿Hasta cuándo dura este programa?
0: ¿17?
1: ¿Hasta cuándo?
0: O volvemos el 20.
1: ¿Hasta cuándo?
0: Hasta que termine el Mundial.
2: Chau, acá mando un mensaje a la familia del Memo Ochoa. Saludos.
0: Chau, hasta mañana.
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1: Bienvenidos y bienvenidas a una nueva edición del resumen de noticias de LU14. Junto a Martín Mancilla, hoy en los controles técnicos y en la musicalización, estaremos compartiendo la información más importante de la jornada a través de las voces de los protagonistas. Mi nombre es Alejandra Leville y les recordamos que estamos en el 2966-7003-84. Comenzamos con la información de hoy. Servicios Públicos Sociedad del Estado inauguró los 3.000 metros de tendido eléctrico y el nuevo alumbrado LED sobre la ruta complementaria número 20, una obra fundamental para mejorar la seguridad vial y acompañar el desarrollo de la cuenca carbonífera. Así lo comentaba Matías Cortijo, presidente de Servicios Públicos Sociedad del Estado, a nuestra corresponsal en Río Turbio, Yanina Ramos.
2: Plasmado en el proyecto es con respecto a los 14 hospitales, equipamiento de alta, mediana y baja complejidad, digamos, o sea, desde un resonador con su hora civil, un tomógrafo, en diferentes localidades, ¿no? Por ejemplo, está programado tomógrafo en Perito Moreno, resonador en Las Heras, resonador en Caleta, tomógrafo en Gobernador Gregores. Eso sería como lo de más alta complejidad, ¿no? Después de ahí venimos bajando en cuanto a la complejidad de equipamientos, en cuanto a costos. Pero bueno, hay de todo en general, desde torres de laparoscopía, torres de endoscopía, que es algo que a diario nos urge tenerlo, adquirirlo, precisamente para dar una mejor calidad de atención a la población, ¿no? Vos pensás que todo el equipamiento que hay en los hospitales hoy mínimo tienen 15 años. Entonces, ese equipamiento es necesario renovarlo y hay lugares, hay localidades que ni siquiera tienen ese equipamiento, aunque ya esté obsoleto y esté viejo, ¿no? Lo importante de esto, de remarcar, es que esta inversión hacia los hospitales de la provincia está proyectado más o menos para equipamiento por 10 años. O sea, por 10 años los hospitales, luego de esta inversión, no necesitarían más equipamiento del que ya le proveeríamos con este proyecto, ¿no? Y la verdad, necesitamos desde como te digo, desde un tomógrafo, un resonador hasta camas nuevas en un hospital, ¿no? Sí, la verdad, lo que significa para cada localidad, sin menospreciar el Río Gallego, porque también tenemos equipamiento, en el proyecto está también equipamiento para el hospital de Río Gallego, que también es necesario, como te digo, por ejemplo, un equipo de endoscopía que es muy necesario para aquí. Lo que le significa a cada localidad que está lejos de la capital, la verdad es enorme. Quizás, como vos decís, no se alcanza a visualizar lo que significa tener ese equipo para la localidad y para la población de esa localidad. Hoy en día, la verdad, trasladarse tantos kilómetros para un estudio sencillo programado como es una tomografía no tendría sentido.
3: Claro.
2: Tenemos que lograr poder tener esa salud en la provincia. Tenemos que lograr poder darle la posibilidad a todas las localidades de poder tener sus estudios de alta complejidad o poder tener sus cirugías en cada lugar de origen, ¿no? Entonces lo que buscamos con este proyecto es eso, poder reforzar, poder equipar y poder darle la posibilidad a cada santacruceño.
1: Era la palabra de la ministra de Salud y Ambiente de la provincia, Lorena Arroz, sobre la necesidad de lograr la ley de financiamiento estratégico para poder promover mejoras en los servicios de salud. Ahora sí, escuchamos la palabra del presidente de Servicios Públicos, Sociedad del Estado, quien en el día de ayer por la noche dialogaba con nuestra corresponsal en Río Turbio, Yanina Ramos, sobre la inauguración de los 3.000 metros de tendido eléctrico y el nuevo alumbrado LED sobre la ruta complementaria número 20, una obra fundamental para mejorar la seguridad vial y acompañar el desarrollo de la cuenca carbonífera.
3: Siempre es una alegría, a ver, de las cosas más lindas que le puede pasar a cualquier funcionario público es inaugurar obras, ¿no? Es terminar obras. Así que estamos cumpliendo el sueño de mucha gente, una obra muy esperada, como yo decía hace un rato, yo muchas veces pasé por acá de noche y dije, ¿cómo puede ser que esto no se termine? Le metimos esfuerzo, estamos contentos, seguimos un poco las directivas que nos da el gobernador, ¿no? De terminar las obras. Esta es una obra que se empezó en el 19 y lleva años sin terminarse. Bueno, nos tocó a nosotros terminar, meter el empujón final y poder iluminar esto, y esperamos que con eso baje la tasa de accidentes, los problemas que siempre hubo en este tramo de ruta.
4: Seguridad vial, pero también una inversión importante. ¿De cuántos millones estamos hablando en total, no? Porque fue por tramos que se fue esto, iluminando.
3: En materiales, nosotros gastamos más de 400 millones de pesos. La MUNI, más de 50, 60 millones de pesos. Y después está toda la mano de obra y la maquinaria que pusimos nosotros y ellos para levantar los postes, terminarlo. Sin cuantificar la mano de obra, estamos hablando de 450 millones de pesos.
4: Importante la obra y el trabajo en conjunto, Matías, con ICRT también, ¿no? Usted lo destacaba.
3: ICRT nos colaboró con maquinaria, siempre nos aporta logística. Ya te digo, este trabajo es gracias al esfuerzo de la gente de Servicios Públicos, que ha puesto horas extra, tiempo que no tenía, cualquier hueco entre los momentos de mantenimiento de las redes normales para ir avanzando. A la gente de Servicios Públicos, de Administración, que hizo todos los papeles para poder conseguir estos fondos de Nación, que hay que justificarlos, que hay que pedirlos, rendirlos, y no con eso no tocar los fondos de la provincia, que hoy están tan ajustados, y la inversión y tiempo también de la gente de la MUNI, que nos ayudó a cementar todos los postes de esta zona.
4: Bien, inversión que se completa en lo que es la ruta complementaria 20, y también seguramente el trabajo, digo, su llegada tiene que ver quizás con una agenda aquí en la cuenca de un trabajo futuro para este año con las dos localidades, 28 de noviembre también, a través de Gorjón y también, bueno, Garro de Río Turbio.
3: Por supuesto, mañana voy a pasar todo el día en 28, tengo una agenda muy variada, también reunión con actores sociales, actores políticos, y de paso ir a ver un poco las instalaciones, sobre todo las de tratamiento de agua, que son las que más me preocupan en este momento, porque como ya vieron, y ustedes creo que todos los vecinos de acá de la cuenca lo saben, la parte energética está andando bien. Donde necesitamos reforzar los trabajos y las inversiones es en todo lo que es agua y saneamiento, así que eso es precisamente lo que estoy viniendo a ver y dar un empujón para mejorar todas las instalaciones.
4: Bien, tengo que preguntarle justamente por estas obras y esta ley de financiamiento que tiene que ver, sí, justamente con trabajos y futuras inversiones, si se llega a dar para Río Turbio con una planta potabilizadora tan necesaria para la localidad.
3: Esta es otra de las obras históricas iniciadas, nunca terminadas. La cuenca necesita una planta potabilizadora nueva. Hoy estuve recorriendo la planta potabilizadora actual, es una planta de 50 años. Está bien mantenida, hay un excelente trabajo de parte de nuestra gente para mantenerla andando, pero es anticuada, quedó chica, necesitamos poner una planta nueva y una planta grande para poder abastecer de agua potable y sana a toda la cuenca. Así que por eso apostamos a que este endeudamiento salga para poder financiarla, porque desde los fondos de Servicio Público, yo soy una empresa deficitaria, no tiene manera de financiar obras con lo que factura. Nosotros facturamos la mitad de nuestros gastos. Quiere decir que nosotros necesitamos de herramientas de financiación para poder hacer este tipo de inversiones. Así que también es un poco tratar de contarle a la gente esta realidad y mientras tanto hacer el esfuerzo de mantener las instalaciones que tenemos existentes funcionando de manera óptima.
4: Bien, importante entonces, digo, y el llamado quizás a los actores políticos, ¿no? Sobre todo para poder acompañar esta planta potabilizadora, este proyecto y este sueño también para muchos.
3: Por eso, nosotros de Servicios Públicos elegimos para pedir financiamiento realmente las obras más relevantes para cada localidad. Las localidades que hoy tienen los servicios bien no hemos pedido, ustedes pueden ver que hay localidades que no hay pedido de servicios públicos. Donde hacemos los pedidos es donde realmente vemos que hay una necesidad y donde la sociedad se puede beneficiar mucho de invertir, como en este caso en la cuenca, una planta potabilizadora para todas las ciudades de la cuenca. Y con eso garantizar agua potable y agua sana para todo el mundo. Hoy las instalaciones que tenemos de potabilización están al límite. Queremos que tengan un futuro mejor y un agua mucho más segura. Entonces, por eso apuntamos a este financiamiento.
1: Bueno, también nuestra corresponsal Janina Ramos dialogaba con Roberto Garro, gerente del distrito Río Turbio de Servicios Públicos, quien expresó su orgullo y satisfacción por haber podido concretar esta importante obra tan esperada por la comunidad. Además, destacó el compromiso y el arduo trabajo realizado por todo el personal de Servicios Públicos, agradeciendo a cada uno de los trabajadores que formaron parte de este proyecto y que con dedicación y esfuerzo hicieron posible la finalización de esta obra estratégica para la región.
5: ¿Contento? Son 3.000 metros de alumbrado en su totalidad, así que ya está en la complementaria 20, ya terminada, toda completa. Así que la verdad que muy, muy contento. Por ahí me siento muy orgulloso de haber logrado este último tramo. Se viene trabajando hace muchos años, pero bueno, agradecerle al personal de Servicios Públicos de Energía y a todos los sectores que han tenido un arduo trabajo, un compromiso muy grande. Agradecerle a la Municipalidad de Río Turbio, igual que hemos trabajado en conjunto, así tanto como ICRT y Vialidad. Y agradecerle al presidente de Servicios Públicos, al gobernador Claudio Vidal, por todo el apoyo que nos han brindado para lograr esta tan importante y anhelada obra. Así que bueno, a continuar con muchas cosas más que tenemos pendiente. Hoy el tema primordial en la cuenca carbonífera es el tema del agua, el servicio hídrico, así que hoy ya tuvimos algunas charlas, algunos recorridos. Mañana continuaremos con el presidente, el directorio, el gerente general y las gerentes de saneamiento que han venido. Así que bueno, contento y con muchas ganas de continuar por este camino que bueno, que es importante, porque así como esta obra que era tan importante, tenemos algunas cosas que nos quedan por terminar. Y bueno, la idea de esto que nos han encomendado este gobierno es de arrancar cada obra y que tenga un fin. Así que bueno, por ese objetivo vamos. Así que bueno, ojalá que venga esta temporada, el clima nos acompañe y así podemos continuar con una agenda ardua que tenemos por delante.
4: Sí, Roberto, con respecto a todo lo que es el material, esta inversión, ¿no?, que se realiza, contanos por qué se tardó tanto en iluminar una ruta tan necesaria, tan transitada, que une a los pueblos de la cuenca carbonífera, y en el lapso de cerca quizás de un año y medio se logró ya iluminarla por completo.
5: Sí, lo que pasa es que bueno, que esto es un trabajo de mucho costo. Estamos hablando de cerca de 500 millones de pesos, del tema de las columnas, equipo de LED de última generación, cable, equipo vial para lo que es hacer los agujeros para las bases, el hormigón. Es un trabajo que conlleva muchas horas hombre. Por eso yo digo que el trabajo que ha hecho el equipo de energía es muy importantísimo, y de todo el distrito, porque acá toda la gente por ahí tiene una función y una labor importante. Así que es demandante, o sea, hay mucho costo, y por eso que la verdad que anduvimos bien en los tiempos, porque yo creo que hoy estaba escuchando que habían iniciado por el 2019. Estos fueron varias etapas de gestiones anteriores, y entonces de esa manera nosotros creo que estuvimos en tiempo y forma, con los plazos normales que conllevan las obras. No tenemos que dejar de tener en cuenta que nosotros tenemos muy poca la época de trabajo, o sea, estamos hablando de septiembre, octubre a mayo, ya más de eso se complica, así que son pocos meses donde hay que aprovecharlos al máximo en todo tipo de obras. Así que bueno, esta temporada, como te digo, tenemos planificado muchas mejoras en lo que es en algunos barrios el tema de servicios, de mejorar el tema de la captación de agua y planta potabilizadora y también lo que es planta de cloaca, que tenemos que terminar algunas cosas que tenemos pendientes, pero vamos bien, vamos día a día caminando y haciendo cosas concretas.
4: Con Cortijo estábamos hablando de la importancia, si es que sale esta ley de financiamiento para el beneficio de los ríos turbienses en este caso, o de la cuenca carbonífera.
5: Sí, obviamente que es muy importante para cosas muy necesarias, como dijimos, la captación y la planta potabilizadora, que necesitamos esa obra cuanto antes. Ya estamos, cada día que pasa estamos más complicados, pero bueno, tenemos fe y confiamos en que van a tener las herramientas como para que podamos llevar adelante todas las cosas que están pendientes.
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1: Dialogamos con la presidenta del Consejo Provincial de Educación, Iris Rasguido, quien se refirió al proyecto de ley de financiamiento estratégico y destacó que se trata de una herramienta fundamental para el desarrollo de Santa Cruz.
6: Nosotros en educación tenemos grandes necesidades en términos de obras, porque tienen que ver, más allá de que tenemos una realidad de baja de matrícula, estamos planteando la necesidad de construcción de edificios de aquellas instituciones educativas que ya están en funcionamiento desde hace muchos años,
1: sí,
6: y que están en edificios de otras escuelas. Tenemos realidades bien complejas, no sé, voy a citar una, la Escuela Técnica número 10 de Caleta Olivia, que es una escuela que hace muchos años no tiene su edificio propio y hoy desarrolla la propuesta educativa en edificios de otras instituciones, con una dinámica de organización que es bien compleja para los estudiantes y para las familias. Por eso la verdad que desde el punto de vista de educación, nosotros en el marco de este proyecto de financiamiento, lo que solicitamos, lo que vemos es la gran posibilidad de poder dar respuesta a las necesidades de construcción de esos edificios que son parte de una deuda histórica. Uh-huh. Con los estudiantes y con las comunidades educativas. Nosotros tenemos un total de 10 obras, 8 que son obras totalmente para edificar, digamos, pues son edificios completos, y una que es una ampliación, con un total que supera los 44.000 millones. Estas son necesidades que tiene educación y que vienen desde hace muchos años. Vuelvo a repetir, son necesidades históricas. La Escuela Técnica número 10 de Caleta Olivia,
1: sí,
6: una nueva unidad educativa en el barrio San Benito, que sabemos que el crecimiento de esa localidad de Río Gallegos está determinado en esa zona, y tenemos una sola unidad educativa con un jardín, una primaria y un secundario. Pero hay una demanda impresionante, una cantidad de niños, de familias, que tienen que trasladar a sus hijos a este sector de la localidad para que puedan ir a la escuela. Necesitamos construir una escuela primaria en esa zona y un colegio secundario con modalidad de educación técnica. En Caleta Olivia tenemos la pileta de la Escuela de Biología Marina, que es la escuela también laboratorista, como muchos la conocen, que requiere, que tiene la necesidad de hacer prácticas en una pileta. El laboratorio de la localidad tuvo muy poco tiempo, digamos, de funcionamiento porque están preparaciones y no tuvieron la posibilidad, más allá de que están obviamente en Caleta Olivia, a la orilla del mar, pero bueno, todos conocemos las condiciones que tiene nuestra provincia en términos de clima. Esa escuela viene desde hace muchos años pidiendo la pileta que necesita. En todas las localidades necesidades, pero todas estas necesidades son de años, Lucho. Nosotros desde hace varios meses teníamos preparado el proyecto de todo lo que tiene que ver con las obras que necesita educación, pero no solamente obras en términos de infraestructura, Lucho. Nosotros también en este proyecto incorporamos todo lo que tiene que ver con la modernización.
1: Sí.
6: Sí, en términos de tecnologías, que también es una necesidad. Porque nosotros en el sector de administración del Consejo hay grandes necesidades en cuanto a recursos tecnológicos. Sí, el funcionamiento de la administración se viene quedando con los recursos que se tienen. Uh-huh. Y esto fue enviado a Cámara de Diputados. Nosotros mandamos hasta los proyectos, con la cantidad de metros, con lo que se va a construir en cada escuela. Absolutamente todo mandamos. Y estamos a disposición para cualquier duda que tenga. Porque realmente esto es importante. Cuando hablamos de esta cantidad de obras, estamos hablando, como lo dije antes, de obras que se deberían haber hecho en años anteriores y que se necesitan en modo urgente. Entonces, creo que este es el gran momento también, y por eso todas las explicaciones que tengamos que dar en términos de, por ejemplo, de educación,
7: sí,
6: qué significaría para nosotros el proyecto de financiamiento, las vamos a dar a donde las tengamos como presidente del consejo, donde las tenga que dar, me voy a sentar y lo voy a explicar.
1: Recibimos en estudios al secretario de Estado de Comercio e Industria, Paulo Luncevic, para conversar sobre lo que fue la presentación del Almacén de Guanaco, un emprendimiento pionero en Río Gallegos que busca fortalecer el consumo local, agregar valor a la producción santacruceña y posicionar la carne de guanaco como un alimento de calidad en la mesa de las familias.
8: Una iniciativa que nos tocó a nosotros articular, que fue la reconversión de un local gastronómico, que en este caso es el comedor Ligüen, que además tiene productos propios de Guanaco y que tenía una expertise importante en eso, y estaba buscando una forma de reconvertirse, y bueno, se acercaron a la Secretaría, estuvimos hablando bastante sobre distintas formas de poder hacerlo, hasta que entre todos se llegó a este modelo, digamos, que es un local que de venta exclusiva de carne de Guanaco, donde nosotros también lo que hicimos fue vincular al frigorífico, que es el proveedor habilitado, digamos, para todos estos productos, y generar esta alianza comercial, digamos, entre este frigorífico como proveedor y el comedor reconvertido en un almacén de guanacos, donde, bueno, ayer se empezó a mostrar, a partir de mañana está abierto al público, y también va a haber una degustación para todo el público a partir de las 19 horas, para que puedan probar las cosas y después convencerse para poder llevarlas. De generar esta alianza donde el comedor no solo va a vender la carne como en cualquier carnicería o demás, sino que también tiene una opción o un abanico muy importante de productos elaborados a base de guanaco, que es lo que le facilita a la gente el poder comer. Digamos, hoy a veces por ahí la gente no se anima cómo prepararlo, tiene dudas sobre algunas cosas. Entonces acá van a poder encontrar los productos ya preparados para llevar y cocinar y listo. Y además va a haber distintas charlas que se van a ir haciendo sistemáticamente, donde Ricardo López, que es el responsable y el cocinero del restaurante, o el local, que era el antiguo comedor Ligüen, él va a dar charlas sobre cómo preparar la carne, cómo aprovecharlo, cómo sacar el mejor provecho de cada uno de esos cortes, con lo cual lo que estamos haciendo con esto es acercar un producto tan nuestro como el guanaco a la mesa de los santacruceños, para romper algunos mitos y algunos temores que hay, para que se puedan probar y facilitar, y sobre todo en momentos como estos, donde a veces el ahorro es importante, y poder acercar una proteína tan noble y tan buena, como ya quedó demostrado a través de todos los estudios científicos que se hicieron sobre la carne del guanaco, que es de las carnes rojas la que tiene mejores propiedades, poder llegar a que de manera simple, económica y rendidora se pueda acercar este producto a la mesa de los santacruceños.
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1: Confirman que la velada patriótica será el 8 de julio en el Boxing Club en Río Gallegos. El Ministerio de Gobierno, a través de la Secretaría de Estado de Cultura, ultima detalles para la realización de la tradicional velada patriótica para conmemorar el Día de la Independencia el próximo 8 de julio en el escenario mayor del Atlético Boxing Club. La propuesta incluirá una feria gastronómica, espectáculos de artistas locales y un cierre sorpresa con un número nacional. Así lo confirma a LU14 Silvia D'Andrea, quien es secretaria de Estado de Cultura.
9: Así es, para una nueva velada que va a comenzar el 8 de julio con, bueno, actividades desde las 21 horas, pero se va a abrir el salón del boxing, que es en donde se va a realizar desde las 19:30 a 20, ya va a estar abierto para el ingreso de toda la familia de Río Gallegos y de las personas que se acerquen, ya que es un feriado largo, ¿no?
7: ¿Podés adelantarnos un poco las presentaciones que va a haber ese día?
9: Bueno, me agarras de buen humor, entonces te voy a contar todo lo que va a haber. Primero y principal, van a estar distribuidos los boxes donde van a poder comprarse alimentos, va a haber ferias que, por supuesto, van a estar manejadas también por la escuela de danzas, los algunos clubes de fútbol de niños y jóvenes. Después también va a haber, por supuesto, una barra para la venta hasta la noche, que hasta las 2:30 va a estar la peña. Y en el escenario vamos a contar con folcloristas que vienen también del interior de la provincia, que van a participar. Caleta Olivia va a estar presente, Puerto San Julián va a estar presente, Gobernador Gregores va a estar presente. Todavía estamos esperando se confirmen algunas escuelas de danza y, por supuesto, la Escuela Provincial de Danza junto al Ballet Amacaic, que son las dos principales corporaciones que van a estar en el escenario para en la noche del 8, ¿sí? Y luego, a partir de las 0 horas, luego del himno y el pericón nacional, va a estar presente toda la bailanta puesta a disposición de las peñas que van a ver en los distintos sectores del boxing.
7: En cuanto a lo que es espectáculos, ¿ya está cerrado el cronograma o se pueden presentar propuestas?
9: No, está cerrado ya el cronograma, pero por supuesto, bueno, siempre y si se trata del interior más, por supuesto, estamos dispuestos siempre a dejar un lugar y a trabajar la posibilidad de algún espacio. Y bueno, y aparte estamos en la conformación de un número nacional que no vamos a decirlo todavía, porque queremos que sea una sorpresa realmente para la ciudadanía de Río Gallegos y sobre todo para los folcloristas más tradicionales,
7: ¿sí? Y recordamos, la entrada es libre y gratuita, ¿la gente debe acercarse directamente ese día?
9: Lo único que debe hacer es ir con ganas de ver buen baile, escuchar buena música, disfrutar con los vecinos, compartir sobre todo este espíritu patrio que el 9 de julio llega, compartir una buena interpretación del himno nacional argentino y disponerse a bailar después de las 12 de la noche, porque la peña va a estar, creo que, muy interesante.
7: ¿El cronograma va a ser publicado previamente?
9: Por supuesto, sí, lo primero van a ser en Conexión Cultura, en las redes de la provincia, y desde ya, bueno, medios gráficos y de publicidad, en donde puedan estar presentes nuestros datos, allí van a estar.
7: Para cerrar, un mensaje a la gente, entonces, para invitarlos.
9: Pero el mensaje es que se viene un 9 de julio a toda orquesta realmente, van a estar representados casi todos los ritmos nacionales, así que creo que va a ser de una gran diversión y sobre todo de un momento de compartir, ¿sí? Creo que eso va a ser lo más importante en esta feria que se va a hacer dentro de la velada patriótica. Que va a tener esta intención, la de compartir, la que los vecinos

0: analizaron la situación económica y social del país, el impacto que las provincias nacionales generan sobre las economías regionales y la necesidad de fortalecer las herramientas que permitan sostener el empleo, promover la producción y generar condiciones para el crecimiento de las provincias. En este marco, ambos coincidieron en la importancia de consolidar espacios de diálogo institucional entre los distintos actores sociales, sindicales y gubernamentales para construir consenso frente a los desafíos que atraviesa nuestro país. Asimismo, destacaron la necesidad de impulsar una agenda que priorice el desarrollo productivo, la defensa del trabajo y el fortalecimiento del federalismo como pilares para alcanzar un crecimiento más equilibrado en todo el país. Al término de la reunión, Claudio Vidal remarcó la importancia de mantener abiertos los canales de diálogo para avanzar en un acuerdo que permitan defender los intereses de las provincias y también de los trabajadores. Santa Cruz seguirá defendiendo el trabajo y la producción y un verdadero federalismo, porque estamos convencidos de que el desarrollo del país comienza con el crecimiento de cada una de sus provincias, expresó el primer mandatario provincial. Finalmente señaló que la provincia continuará promoviendo una agenda de gestión basada en el diálogo, la generación de empleo y el fortalecimiento del aparato productivo como herramientas fundamentales para construir nuevas oportunidades para todos los santacruceños.
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0: El IDUB ultima detalles para sortear y entregar 56 nuevas viviendas en Río Gallegos. El Instituto de Desarrollo Urbano y Vivienda se encuentra en la fase final de los trabajos de infraestructura para adjudicar las unidades habitacionales del sector 4. Las obras complementarias de la red de gas se completarán en los próximos días para proceder a la publicación del padrón en el boletín oficial. El presidente del IDUB, Marcelo de la Torre, confirmó que el gobierno de la provincia de Santa Cruz proyecta la entrega de las casas para mediados del mes de julio, una vez que la empresa Distrigas concluya las conexiones de servicios en el sector.
2: Estamos en el sector 4 de las viviendas. La verdad que las casas ya están terminadas, como pudieron apreciar ustedes. La empresa Distrigas está terminando la red de gas, así que en estos próximos días ya esperemos hacer la publicación en boletín oficial y el sorteo para entregarlas en penas estén con todos los servicios ya las viviendas. La verdad que las redes de infraestructura se están demorando un poco por el clima, pero después sí, era para fines de mayo la entrega de las viviendas. Queríamos hacer el sorteo también esa fecha. Lo que pasa es que el clima no nos acompañó, así que faltan los servicios todavía. Son todas de ladrillos cerámicos, material tradicional acá en la Patagonia, después de 50 metros cuadrados, todo piso cerámico, grifería, muebles bajo mesada de primer nivel, termotanques, calefactores, todo ventanas o perfilería de aluminio, así que son de muy buena calidad las viviendas que vamos a entregar. Fue una decisión del señor gobernador, las obras hacerlas de calidad y respetando, digamos, las comodidades mínimas para una familia. Así que la verdad que son muy lindas casas, se pueden ver, se pueden apreciar, lo pueden ustedes tomar en imágenes, todo de primer nivel. Bueno, ahí estamos próximos a publicar el padrón de la gente que va a ingresar al sorteo. Todos aquellos vecinos de Río Gallegos que tengan entre 48 y 50 puntos. Ya se hicieron los relevamientos a los distintos grupos familiares. Así que falta publicarlo en boletín oficial y después hacer el sorteo de las viviendas. Esto lo venimos demorando porque se demoraron las redes de servicios. Tenemos viviendas adaptadas, esas son un poquito más grandes, de movilidad reducida, digamos, para grupos familiares. Son de 58 metros cuadrados y estas son de 50 metros cuadrados.
3: También vimos que se sigue trabajando en lo que es las 120 viviendas que están cercanas a este sector.
2: Claro, bueno, ahí podemos ver que a medida que fuimos largando las obras hay algunas que están mucho más avanzadas que las otras. Ya hay una que está próxima a techarse, ya uno pasa y se ve muy linda. Pero bueno, en realidad vienen todas avanzando de acuerdo a los inicios de obra. Las 56 ahora, calculamos a mediados de julio, una vez que ya tengan los servicios de gas. Estamos complicados con la red, pero apenas terminen ya.

0: Hacemos el sorteo de la entrega y las viviendas están para el año que viene, las 120. Mañana hacemos también entrega de títulos de propiedad en Puerto San Julián, 41 títulos a los vecinos de San Julián. Bueno, después no fui yo, pero gente del instituto recorrió todas las obras de la provincia, así que vienen todas a buen ritmo, avanzando bien como nos pide el señor gobernador, que tengamos un seguimiento cercano de las obras. Estamos avanzando en un sistema informático que va a permitir que se pueda hacer el seguimiento directamente de cualquier medio, digamos un teléfono, una compu, para que los vecinos no tengan que acercarse al IDU y sobre todo la gente del interior, para que tenga información online, digamos. Acá en Río Gallegos es el único lugar donde podemos entregar terrenos del IDU. Y los que estamos sacando al cobro son los del barrio Patagonia, que ya se encuentran titularizados, digamos, a nombre de la provincia. Así que esos se sacaron al cobro esos terrenos para que los vecinos puedan acceder a su título.
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2: Y en este mismo sentido, el gerente de Hábitat del IDUB, Pablo Cruz, confirmó que el gobierno de la provincia de Santa Cruz publicará la próxima semana el listado definitivo de familias habilitadas en el boletín oficial. El funcionario detalló que el sorteo será público y televisado para garantizar la transparencia de la adjudicación. La preadjudicación de las soluciones habitacionales avanza bajo estrictos controles dominiales para asegurar un proceso equitativo y directo.
3: Sí, la verdad que muy contentos con el avance de obra que está teniendo la 56 de acá de Río Gallegos, en el barrio San Benito. Como pueden ver, ya están en etapa de finalización y estamos próximos a la entrega, ¿no? En el área de hábitat estamos en la calle Belgrano y Capugio y tenemos los vecinos que van, que preguntan seguido y bueno, y la respuesta es estamos esperando que termine la obra, básicamente. Viene un poquito demorado por el servicio, pero más que nada lo que tiene que ver con el clima. Venimos trabajando bien con las empresas, con Distrigas y con servicios públicos para poder hacer lo que es la red de infraestructura, ¿no? Pero bueno, el clima no nos está acompañando, entonces se demoró un par de semanas. Claro, nos consultan cuándo va a ser, cómo va a ser el sorteo, cuándo se van a entregar las casas. Entonces, bueno, la verdad que nosotros venimos haciendo un trabajo desde el año pasado. En 2025 se realizó la actualización masiva, llegamos a tener 950 inscriptos en lo que es Río Gallegos. De esos 950, nosotros estamos trabajando con lo que es el primer cuartil del padrón que tiene máximo puntaje, es decir, las personas que tienen entre 48, 49 y 50 puntos, que están inscritas hace alrededor de 20 o 18 años, ¿no? Esas personas, que son cerca de 250 familias, la verdad que antes de eso nosotros hicimos un relevamiento, visitamos a todas esas 256 familias, terminaron la semana pasada, estamos chequeando cruces de datos con los registros de la propiedad, con los registros de la propiedad de la Nación, con los registros de la propiedad del municipio, para justamente que la entrega de viviendas sea lo más transparente posible. Y después de eso, vamos a entrar, esas familias van a entrar en un sorteo. La semana que viene vamos a estar publicando en lo que es el boletín oficial el listado de las familias que van a entrar en sorteo, como así también en un segundo anexo, los que por algún motivo, o porque el registro de la propiedad lo informa, o porque ya no conforman grupo familiar, o por alguna situación ya no pueden acceder al sorteo, pero bueno, van a tener un plazo de 7 días para poder, impugnarlo, pero bueno, se va a avanzar de esa manera. El sorteo lo va a realizar Lotería de Obras para Acción Social, Lotería de la Provincia, ¿no? La metodología va a ser, según lo que estemos hablando, a cada una de esas familias se les va a asignar un número y bueno, primero y a partir de ese número aleatorio que se les asigna, después se van a sortear las unidades habitacionales. Seguramente va a ser televisado, sí. Bueno, de estas 56 viviendas, 30, 32 van a ser para la policía de la provincia y hay un cupo que es para personas con movilidad reducida de las viviendas que están justamente aptas y el resto van a entrar dentro de este sorteo. Es importante que todos los vecinos presenten año a año la documentación, que actualicen recibo de sueldo, algún cambio en el componente del grupo familiar, ya sea laboral o ya sea que un hijo nuevo, es importante que el IDUB pueda tener esa información actualizada. Básicamente el sistema de puntajes, que es de 50 puntos, consta de la siguiente manera: 60% es por años de residencia y 40% es por años de antigüedad de carpeta. Ese es el sistema actual que tenemos de puntaje. Sí, en el Consejo de Educación realizamos lo que fue el trabajo de inscripciones para, bueno, las 40 viviendas que van a estar destinadas a personal docente y no docente de la provincia de Santa Cruz. Bueno, la verdad que iniciamos estas jornadas de inscripción en el Consejo para que todos los docentes puedan tener su carpeta actualizada, digamos. Uh-huh. Eso es importante, por un lado, y por el otro, bueno, que se puedan escribir. Uh-huh. Pero bueno, más que nada lo que nos centramos es que conformen grupo familiar y cuenten con 5 años de residencia. Esos son hoy los requisitos base para inscribirse en los planes de viviendas del IDUB. También lo del sorteo tiene que ver con la transparencia. Tenemos cerca de 200 familias que están inscritas hace 20 años. Hay muchas familias que están inscritas y siempre presentaron todos sus papeles, nunca fueron a protestar, pero siempre presentando los papeles al día. Y bueno, la verdad que lo que esperamos es que se le dé a todos las mismas posibilidades. A las personas que están en la misma condición, que están inscritas hace 20 años y no cuentan con propiedad, hicieron todos los papeles, que entren en el sorteo para que podamos darles una respuesta habitacional. Ese es el objetivo que tenemos. Muy importante lo que son los planes habitacionales, ¿sí? Durante la semana pasada estuvimos recorriendo todas las obras que tiene el instituto en lo que es la provincia. Son más de 30 obras, en casi todas las localidades tenemos obras, una red de infraestructura deportiva muy grande, polideportivos, tenemos en la localidad de Puerto Santa Cruz, Piedra Buena, la obra del Colegio Industrial de Puerto San Julián, en Pico Truncado también hay una obra de un polideportivo, en Perito Moreno también hay una obra de un polideportivo, tenemos 20 viviendas en la localidad de Los Antiguos, 6 viviendas en la localidad de Colocay, que se están terminando los trabajos de lo que son las aulas en la EGB 48 de Pico Truncado. En la localidad de Gregores tenemos una obra de 15 viviendas, más una obra también de un polideportivo. Son, por mencionar algunas, me
4: falta. Las Heras,
3: Las Heras, el preuniversitario también. Y bueno, la verdad que son obras que necesita la provincia, y estas son solamente las obras que tiene el IDUB. Uh-huh. Hay muchas obras en lo que también está ejecutando la empresa de Distrigas, hay muchas obras que está ejecutando servicios públicos, que eso también es importante entender por qué. Lo que es, por ejemplo, lo que es Perito Moreno, Los Antiguos, que puedan tener la interconexión, como así también San Julián y Gregores, eso ayuda a mejorar los ingresos de la provincia en el futuro, porque reduce el déficit de una empresa que hoy esas localidades la está iluminando o teniendo energía eléctrica gracias a gasoil. Entonces reducís los costos logísticos, reducís un déficit de una empresa pública y brindás más herramientas a lo que es el Poder Ejecutivo, ¿no? Para hacer con los recursos. Lo mismo que lo que tiene que ver con las plantas de paneles solares en pequeñas localidades, como es en Tres Lagos, Lago Posadas, o lo que es el cambio de las plantas separadoras de Barda a Las Vegas, de que se proyecte una planta separadora allí para dejar de sacar el gas de Bahía Blanca o de la planta del Condro. Entonces mejorás los costos logísticos y brindás más herramientas al Poder Ejecutivo para que, bueno, pueda avanzar en distintas cuestiones. Y son muchos los pueblos que necesitan infraestructura, tanto educativa como hospitalaria. Hay muchas obras que tienen que ver con puestos sanitarios, ¿no? Con educación y también con generar condiciones para que más empresas vengan a invertir en la provincia, ¿no? Esto tiene que ver con generar condiciones para mejorar los ingresos futuros de la provincia. Ese es el objetivo final que tiene esta ley.
1: Resumen de provincia.
2: El gobernador Claudio Vidal recibió este jueves, junto al jefe de Gabinete de Ministros, Pedro Luxen, al procurador general Eduardo Sosa, luego de que la honorable Cámara de Diputados aprobara su restitución al cargo, poniendo fin a una situación que se extendió durante años. Durante el encuentro, el mandatario provincial sostuvo que la restitución de Sosa constituye un acto de justicia institucional y el cumplimiento de una deuda histórica que el Estado mantenía pendiente. El gobernador resaltó la trayectoria del procurador general y valoró el reconocimiento que se ha construido a lo largo de su carrera por su defensa a las instituciones y también el Estado de Derecho. Eduardo Sosa es un hombre de amplia trayectoria, respetado por gran parte de la sociedad santacruceña, por su compromiso, su integridad y su permanente defensa de las instituciones. Estoy convencido de que su experiencia será un aporte importante para esta nueva etapa, afirmó el primer mandatario santacruceño. Vidal también puso en valor el trabajo compartido con el jefe de gabinete Pedro Luxen, con quien impulsa la agenda de la transformación del Estado provincial. Cielo cubierto con lluvia de la hora anterior en Río Gallegos, capital de la provincia de Santa Cruz. 6 grados, 9 décimas la temperatura, la humedad del 73%, el viento del norte a 21 kilómetros en la hora, con una sensación térmica de 3 grados 4 décimas. Nos despedimos. Hasta aquí el resumen de noticias de LU14, como todos los días. Junto a Martín Mancilla en los controles técnicos y en la musicalización, nos despedimos con esta gran canción que hoy cumple 42 años de su lanzamiento.

0: 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Santa Cruz avanza. Santa Cruz puede.
1: ¿Qué cambiaría en las localidades si estas obras pudieran concretarse?
2: Uno habla con la gente, uno habla con los vecinos. Claramente esto sería la solución de poder salir adelante y de comenzar a activar la economía provincial. En otras provincias que lograron tomar crédito y ya planifican hacer obra, están todos los vecinos expectantes, los distintos sectores acompañando a esos gobiernos provinciales, porque saben que la posibilidad de ingresos tan importantes genera movimiento económico, ¿no? Porque se empieza a mover todo el circuito, porque todos empiezan a tener trabajo.
1: Para el gobernador Claudio Vidal, resolver problemas estructurales es una condición necesaria para construir una provincia con mayor previsibilidad.